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0: Hola, ¿cómo les va? Gusto en saludarlo. Muy buenas noches. Iniciamos esta edición de Golazo en UCB Radio a través del 103.5 FM y todas sus plataformas. En esta edición previa a lo que van a ser las transmisiones de Golazo en UCB Radio el día de mañana, con los partidos de Santiago Wanderers ante Magallanes y Deportes Limache ante Everton, todo eso a partir de las 14 horas. Pero antes, vamos a estar con... mañana se va a dar inicio a una nueva fecha del torneo de ascensos, donde se destaca el partido entre Santiago Wanderers y el elenco de Magallanes. Por su parte, la dirigencia porteña espera completar el aforo destinado para este compromiso. En otras noticias, a esta hora se disputa el primer partido de la Liga de Primera de esta fecha entre Cobresal y Palestino en el Cobre El Salvador. Ya estaremos luego con ese resultado. Everton y Deporte Limache se juegan un cupo en torneos internacionales. Por su parte, vamos a estar repasando también, por supuesto, todo lo que es el resto de la programación. Don Renato Sagredo, como es habitual, está en la sala de sonidos, pendiente de lo que va a ser el partido del día domingo entre Universidad de Concepción y Universidad de Chile en el Esterroa. Ojo, está lloviendo fuerte en Concepción y se está jugando hasta ahora un partido de Fernández Vial con Nacimiento en el mismo recinto deportivo, ahí en el Esterroa Rebolledo. Así es que hay bastante preocupación exactamente ahí con lo que va a suceder con el campo de juego. Don Roberto Calderón, ¿cómo le va? Gusto en saludarlo, buenas noches.
1: Muy buenas noches a todos los auditores, a todo el equipo de Golazo, y una jornada muy buena la que se viene, sobre todo también para los equipos de la quinta región, los de primera división y los de la Liga de Ascenso, porque se juegan muchas cosas en este fin de semana, una Liga de Primera que ya empezó. Y me voy a adelantar un poquito, Ricardo, para saludar y darle la bienvenida a quien vas a presentar próximamente, que hoy está haciendo su debut en Golazo. Esperemos que tengamos muchas transmisiones y que tu instancia sea muy gratificante aquí en Golazo.
0: Así es, saludamos y le damos la bienvenida a Matías Zurita, que a partir de hoy estará junto a nosotros. ¿Cómo estás, Matías? Buenas noches.
2: Buenas noches, Ricardo, muchas gracias por el saludo. También agradecerte, obviamente, Roberto, por ese calurosa bienvenida. Bueno, estaremos hablando un poquito de lo que va a ser la importante fecha que tendremos tanto para Wanderers como para Everton y también para Limache. Ya se anunciaba brevemente, Wanderers obviamente peleando por obtener ese cupo de ascenso directo a la primera división, y Everton con Limache peleando por meterse en ese cupo, quizás soñar mucho con una Copa Libertadores, pero por lo menos estar ahí buscando el cupo de Sudamericana.
0: Exactamente. También saludamos a nuestro amigo DJ Maskin ahí en la sala de sonidos, que está también junto a nosotros. Pero antes, muchachos, ¿qué pasa en El Salvador en estos instantes? Porque se está jugando el partido entre Cobresal y Palestino.
1: Minuto 80 en el Estadio El Cobre, lo gana Cobresal a Palestino por 1-0. Gol de Jean-Paul Morales a los 17 minutos, que mucho ojo, porque después se fue expulsado por simular un otro penal.
0: Sí, ya tenía amarilla Jean-Paul Morales y se fue expulsado pasado los 70 minutos en este compromiso. Así es que ahora Cobresal está aguantando con todo esta mínima ventaja ante el elenco de Palestino, que se ha venido con todo, pero a mi parecer sin mucha claridad el cuadro árabe a la portería de Holguín, que está jugando hoy en el cuadro minero. Vamos a ir de inmediato a la programación junto a don Matías Zurita, que nos va a repasar la programación del torneo de ascenso, porque vamos a comenzar con las informaciones de Santiago Wanderers. El Nico Ríos también nos ha dejado un informe ahí con respecto a lo que es el tema del cuadro wanderino, de las novedades para mañana. A ver, Matías, ¿con qué comenzamos el día de mañana el partido?
2: Por supuesto, porque la fecha 23 de la Liga de Ascenso comienza el día sábado 29 de agosto a las 12:30 del mediodía, cuando Unión San Felipe reciba a Deportes Santa Cruz en el Estadio Municipal de dicha comuna de San Felipe. Arbitra Manuel Vergara Rodríguez.
0: Un partido que ambos están en la parte baja del torneo de ascenso. Se ha quedado mucho Deportes Santa Cruz, y Unión San Felipe viene de dos derrotas consecutivas después de haber ido a ganar a Arica.
1: Continuamos ese mismo día a las 15 horas, un partido que irá transmitido por Golazo en UCB Radio. Santiago Wanderers recibirá Magallanes, primero contra tercero, en el Estadio Elías Figueroa. Arbitra don Jorge Oces.
0: Desde las 14 horas exactamente vamos a estar con aquella transmisión. Mire, don Jorge Oces Lillo va a ser el que va a dirigir este compromiso. Seguimos, Matías.
2: Así es, porque la jornada sabatina continúa a las 17:30 horas, cuando Unión Española reciba en el Estadio Santa Laura Universidad SEC a Rangers de Talca. El cotejo lo dirige don Rodrigo Rivera Carrillo.
0: Ojo que Unión Española se viene metiendo, lleva tres victorias consecutivas, y Rangers, que viene de ganar su primer partido del año, asoma como un partido atrayente este.
1: Y cerramos lo que será la jornada del día sábado. Un equipo de la quinta región que tendrá que hacer un viaje a San Luis de Quillota, un partido muy importante. Visita a Deportes Iquique a las 20 horas en el Estadio Tierra de Campeones, con arbitraje de Cristian Droguet.
0: Uy, otro partido interesante. San Luis, que perdió recientemente su invicto como local ante Santiago Wanderers y Deportes Iquique, que es uno de los invictos de esta segunda rueda del campeonato, que viene recuperando terreno, así es que también asoma como un interesante partido el día de mañana allá en el Tierra de Campeones.
2: Así ya nos vamos a la jornada dominical, cuando a las 12:30 del mediodía, un duelo que enfrenta a dos equipos del norte del país, Deportes Copiapó recibe a Deportes Antofagasta en el estadio Luis Valenzuela Hermosilla, dirige don Víctor Abarzúa.
0: Entre comillas clásico por donde se le mire, zonas entre comillas cercanas, clubes entre comillas hermanos que van a estar ahí disputándose este partido y que están también peleando. Antofagasta derechamente tratando de llegar a la cima y Deportes Copiapó por afirmarse dentro de los ocho primeros.
1: Mismo día pasamos del norte, nos vamos hacia el sur a las 15 horas. Deportes Temuco recibirá Deportes Puerto Montt en el Germán Becker con arbitraje de Francisco Guilabert.
0: Si el norte fuera el sur, como diría Arjona, Deportes Temuco, ¿con quién me dijo?
1: Con Deportes Puerto Montt.
0: Con Deportes Puerto Montt. Bueno, ahí entre comillas una especie de clásico del sur, ahí sí. Entre Deportes Temuco y Deportes Puerto Montt. Ahí se van a estar viendo las caras un Temuco que hace rato que no gana y enfrenta a este Deportes Puerto Montt que después de empatar la Santiago Wanderers perdió categóricamente en condición de local.
2: Exactamente, para cerrar la jornada del día domingo a las 17:30 horas, Curicó Unido hace de local en el Estadio La Granja para recibir a Deportes Recoleta. Dirige el duelo don Benjamín Sarabia.
0: Curicó Unido con Deportes Recoleta, dos equipos que, bueno, Recoleta se ha quedado un tanto a pesar de que está ahí en posiciones cercanas a lo que es la liguilla, y el caso de Provincial Curicó Unido que pretende definitivamente escapar de abajo, pese a que le quitaron tres puntos, pero afortunadamente para ellos ganaron el último partido a Unión San Felipe.
1: Y cerramos lo que será la fecha número 23, el día lunes 31 de agosto a las 20 horas, un partido que le importa mucho a la gente de Santiago Wanderers. Cobreloa recibirá San Marcos de Arica, dos equipos del norte, un San Marcos de Arica bastante golpeado en el Zorro del Desierto con arbitraje de Francisco Soriano.
0: Exactamente, Cobreloa-San Marcos de Arica, otro partido interesante, un Cobreloa que me parece que ha venido bajando el rendimiento en esta segunda rueda, por ello que incluso fue alcanzado ya por Santiago Wanderers, y el tema de San Marcos de Arica que ya lleva tres derrotas consecutivas y creo que también se ha visto un tanto afectado en lo que es esta sanción que tiene, o sea, mejor dicho, esta denuncia que tiene el cuadro sanmarquino por parte de Rangers de Talca. Esa es entonces la fecha, muchachos, del torneo de ascenso, la fecha número
1: 23.
0: La fecha 23, claro, justamente la fecha 23 entonces, que es la que se está desarrollando, la que se va a comenzar a desarrollar, mejor dicho, a partir de mañana. Oiga, voy a leer algunas informaciones que nos ha dejado nuestro compañero Nicolás Marcelo Ríos, referente a Santiago Wanderers. Ayer se hablaba de una posible lesión de Leandro Navarro, que estaría con algunos inconvenientes físicos, el jugador porteño. Pero nos aclara acá Nicolás Marcelo Ríos que el capitán Caturro va a estar presente el día de mañana. Habría tenido alguna molestia en una de sus rodillas. Esto yo creo que más que nada, muchachos, me parece por la cancha allá de Quillota, que sabemos que la verdad es que yo creo que no está, me parece, ya como para recibir partidos. Basta ver cómo le quedaron las rodillas a Byron Martínez, el arquero el otro día de Santiago Wanderers, ¿o no, Matías y Roberto?
1: Y es una cancha que ya muchos jugadores se han quejado, dicen que está, que tiene un césped muy duro, que es un césped que no ayuda para nada a lo que es el funcionamiento del juego, y mucho ojo porque en esa misma cancha ahora la tendrá que visitar Everton, en un partido que no será para nada fácil.
0: Así es.
2: Sí, como lo mencionaba Ricardo, era impresionante ver las rodillas de Martínez, parecía prácticamente como cuando uno jugaba en la tierra al fútbol, ver que estaban las dos rodillas con sangre, y es un recinto que ya en reiteradas ocasiones, tanto los equipos que lo han ocupado en la primera división como en la Liga de Ascenso, han reclamado que prácticamente es injugable.
0: Por eso digo yo que en el caso de los arqueros, mejor que utilicen buzo para poder jugar ahí tal vez más cómodo, ahí en esa cancha. Ah, y también me dice el Nico Ríos que finalmente el partido, y aquí buenas noticias para la gente de Santiago Wanderers, para los hinchas sobre todo, que no podrán viajar a España seguramente, el tema del partido con el Real Madrid por la final intercontinental sub-20 que se va a jugar el 19 de septiembre a las 19:30, no, ¿qué 19? Ojalá fuera 19:30, a las 7 y media de la mañana, perdón, porque recién allá en España son las 2 y media del día, a las 7 y media de la mañana se va a jugar ese partido. La gente de TNT Sport adquirió los derechos de transmisión para este partido de la final intercontinental sub-20 y probablemente también se pueda sumar un canal abierto, que sería el canal 13. Así es que, positivo, nosotros seguramente también vamos a estar llevándoles a ustedes esa transmisión de ese partido, pero ahora el foco, muchachos, al margen de lo que es este tema, de este partido de la final intercontinental sub-20, donde hay varios del primer equipo, está lo del día de mañana con Magallanes.
1: Sí, así es un partido que no será para nada fácil para el cuadro caturro. Recordemos esa expulsión de Vicente Vargas que, bueno, a juicio de mucha gente es bastante dudosa porque justamente era el atacante quien tenía el balón, finalmente pisa a Joel Torres, al futbolista de San Luis de Quillota, y se ha expulsado en el minuto 8, casi al principio del partido. Entonces, claro, tendrá esa baja el cuadro de Santiago Wanderers, a esto se le suma también la baja de Marcos Camarda. Entonces, claro, bueno, de Nilson San Martín también es otro futbolista que se pierde el encuentro, y justamente son tres futbolistas que son todos de ataque. Entonces es ahí donde Francisco Paladino tendrá que saber mover las piezas que tiene, quizás cambiar el esquema o quizás mover a Cristóbal Ponce del medio del campo a la banda para tratar de suplir toda esa cantidad de bajas y poder realizar un partido bueno, poder continuar con ese liderato y poder ganar lo que sería el partido que tendrá mucha gente de Santiago Wanderers en el estadio de Elías Figueroa. Entonces esperemos que Francisco Paladino sepa resolver todas esas bajas, sepa resolver ese esquema y poder entregar un buen partido el día sábado.
0: Sí, ya hay casi, de hecho, 6.000 entradas prácticamente ya aseguradas para el día de mañana, ya vendidas. Así es que me parece que vamos a tener, ojalá, que por fin se pueda completar el aforo en un partido de Santiago Wanderers este año, ya que por una u otra razón no se ha podido. Ahora, además, aprovechar de que también se bajaron los precios de las entradas.
2: Exacto, tiene que aprovechar el hincha, es una instancia sumamente importante. Si el partido con Deportes Puerto Montt era importante, yo creo que ahora este con Magallanes es aún más importante, teniendo en consideración cómo viene el rival, porque hay que decir que Magallanes en el mes de agosto no ha perdido, ha jugado 5 partidos y ha ganado 4 y ha empatado 1. Entonces yo creo que es sumamente importante el apoyo que necesita tener el plantel dirigido por Paladino, porque esta instancia es sumamente importante teniendo en consideración los diferentes rivales que ha tenido últimamente Santiago Wanderers, lo difícil que han sido estos mismos rivales y cómo ahora tiene una oportunidad de oro, obviamente esperando a lo que haga Cobreloa el día lunes, de quizás poder levemente escaparse un poco en la parte alta.
1: Oigan, y este mes de septiembre va a ser vital para el cuadro porteño porque además de jugar la Copa Intercontinental...
0: El que se viene, digamos, claro.
1: Exactamente, además de jugar la Copa Intercontinental allí en el Santiago Bernabéu, tendrá muchos partidos por Liga de Ascenso que pueden definir lo que va a ser esta recta final del torneo.
0: No, de todas maneras, esto va a ser un mes clave porque, claro, aunque sea parar el campeonato un par de semanas, pero finalmente va a ser un mes importante, sobre todo por la lucha de lo que va a ser... el tema del ascenso directo y por qué no también sobre todo los primeros cupos de la liguilla y también lo que es el tema del descenso. Así es que va a ser clave lo que se viene en estos momentos. Oiga, ¿cuántos goles ha anotado y ha recibido Magallanes en estos momentos, estimado Roberto Calderón?
1: Enseguida vamos con esa estadística.
0: O don Matías Zurita, por ahí, cualquiera de los dos ahí que me las tenga ya de inmediato.
1: Actualmente se encuentra con una diferencia de más 2.
2: Ha convertido 37 goles y le han convertido en 35 oportunidades.
0: ¿Y Santiago Wanderers?
2: Santiago Wanderers ha convertido la misma cantidad de goles, 37 goles, pero ha recibido 21.
0: Claro, es una de las mejores delanteras también Magallanes, pero a la vez es una de las peores defensas, claro. Ha recibido bastantes goles el cuadro de Magallanes, pero a la vez ha convertido mucho y eso lo ha hecho estar en los primeros lugares de la tabla, en este momento en el tercer lugar.
1: Sí, y ojo porque Magallanes, después de Santiago Wanderers, es el mejor visitante en esta liga de ascenso. Y el partido lo va a tener que jugar de visita. Es una tónica muy parecida a la que tiene el club de Valparaíso, porque justamente en resultados de local, Magallanes se encuentra décimo, un puesto abajo de Santiago Wanderers, es decir, un puesto abajo definiendo de local y definiendo de visita.
0: O sea, así es.
2: Equipos ¿sí? muy similares en ese sentido, como mencionaba Roberto. O sea, que se hacen muy fuertes de visitante, pero que de local aún les cuesta. Y es cosa de revisar lo de la cantidad de goles que hace Magallanes y cómo recibe sus últimos partidos. Venció 3-2 a Unión Española, venció 4-3 a Temuco, empató a 2 con Cobreloa, venció 3-2 a Rangers y ahora en el último partido recién hizo menos de 2 goles que ganó solamente 1-0 a Santa Cruz.
0: Claro, pero mantuvo la valla invicta.
2: Exacto, algo que hace muchísimo que no podía lograr Magallanes.
0: Sí, con el portero argentino Juan Pablo Sosaya, que debutó en el partido ante Rangers de Talca, Y claro, porque anteriormente jugaba Joaquín Muñoz, jugó la mayor parte del campeonato. Los últimos tres de la primera rueda los tuvo que hacer el que está defendiendo ahora el Pórtico de Cobresal, Matías Holguín, sí, por la suspensión de Muñoz, y ahora llegó el argentino Sosaya, jugador perteneciente a Estudiantes de La Plata, y ahora por lo menos mantuvo su valla invicta en este partido, aunque por ahí ha dejado algunas dudas, me parece, Sosaya, efectivamente, en el arco de Magallanes. Oiga, vamos a escuchar de inmediato a la gente de Santiago Wanderers en una actividad que se desarrolló el día miércoles en el Valparaíso Sporting con motivo de una de la carrera correspondiente al aniversario número 134 del cuadro de Santiago Wanderers de Valparaíso. En esa ceremonia ahí estuvieron los dirigentes encabezados por su gerente Luis Sánchez Cruz, el presidente de la Comisión Fútbol, don Andrés Sánchez, también estuvo el directivo Matías Sánchez, así es que estuvo ahí prácticamente la plana mayor, en este caso de Santiago Wanderers, por supuesto, representando a su presidente, don Reinaldo Sánchez Olivares, y ahí estuvo Francisco Paladino como director técnico y algunos jugadores, entre ellos Jorge Luna, Leandro Navarro, Sergio Felipe y Cristóbal Ponce. Y agradecemos de paso a nuestro amigo Alejandro Martínez, de Deporte Regional de Radio Portales, que nos cedió estos audios, tuvo la posibilidad de estar presente ahí, y en primer término escuchamos al técnico Francisco Paladino sobre el rival de este día sábado.
3: No, nosotros confiamos mucho en nuestro trabajo, en el plantel que tenemos y en la energía que está teniendo el plantel y la ilusión que todos tenemos de poder poner a Santiago Wanderers en el círculo de privilegio, que es donde estamos seguros que se merece estar. En ese sentido, por supuesto que respetamos a todos los rivales que hemos enfrentado y que vamos a enfrentar. Magallanes no es la excepción en esa línea. Sabemos que vamos a enfrentar a un muy buen entrenador que tiene una idea muy clara. Magallanes ha sumado puntos importantes en estas últimas semanas, lo cual lo ha hecho estar muy cerca de los puestos de avanzada. Pero confiamos mucho en nuestro trabajo, en nuestro plan de vuelo, y confiamos poder darle una alegría más a la gente y confirmar el gran triunfo que tuvimos días pasados.
0: Gol de Cobresal, minuto 94, Renato Huerta aumenta las cifras. Cobresal 2, Palestino 0. Ya en el segundo bloque vamos a repasar, una vez terminado este partido, cómo queda la tabla de posiciones con este resultado, porque va a haber movimiento en la parte baja en primera división, pero seguimos escuchando más impresiones de la gente de Santiago Wanderers. Escuchamos ahora al capitán Leandro Navarro sobre este partido difícil que se viene mañana ante Magallanes.
4: Bueno, yo creo que todos somos importantes, que vayamos todos por la misma línea. El objetivo al final va a ser para todos. Creo que se nos viene un partido difícil contra Magallanes, que juega bien, que está a 3 puntos de nosotros, que también está peleando cosas. Pero va a ser lindo y también va a ser importante que hacernos fuerte en nuestra cancha, que es una deuda pendiente que tenemos entre nosotros. Y esperemos el sábado para afrontarlo de la mejor manera.
0: Hacerse fuerte en Playa Ancha. Wander, ojo, ha ganado solo 4 partidos en condición de local y los 2 últimos no los ha ganado. Y sobre todo el último ante Puerto Montt, estimado Roberto y estimado Matías, dejando muchas dudas. Incluso pudo haber perdido alguno de esos 2 compromisos.
1: Sí, lo decíamos, lo dijimos en varios programas. Es Santiago Wanderers quien tuvo muchas oportunidades de despegar ese puesto en la pelea con Cobreloa, porque Cobreloa no ha andado bien, como bien lo decías anteriormente, y ha desaprovechado esas oportunidades, muchas también de local. Entonces también es una deuda que quizás tiene el cuadro porteño de ganar en Valparaíso, de ganar frente a su gente, y esperemos que este día sábado pueda saldar lo que es esa deuda, ¿no?
0: Exactamente, Matías.
2: Sí, sí, un Santiago Wanderers que se le ha complicado muchísimo de local, si bien no pierde, son muchísimos los empates. 5 empates tiene en la presente temporada. Como se mencionaba, el último partido ante Deportes Puerto Montt se vio un Wanderers muy incómodo en la cancha. En ningún momento se le vio con esa fortaleza que debe demostrar un equipo que juega de local. Terminó empatando, pero yo creo que ya a esta altura del torneo, Santiago Wanderers de local no puede seguir enredando puntos. Es sumamente vital que los 3 puntos se queden en Playa Ancha si Wanderers quiere soñar con nuevamente estar en Primera División.
1: Oiga, y aquí Aquiles Santander nos dice, de local a Everton y a Wander a ambos le cuestan. Es una verdad absoluta eso.
0: Y te sumo otro, Deportes Limache, que desde abril que no gana en condición de local, y Unión La Calera, para qué decir. Otro que no gana hace rato.
2: El único que era...
0: El candado mejor ha sido San Luis.
2: Sí, y que Wanderers fue a quitarle el invicto que tenía de local la fecha pasada.
0: Porque San Felipe tampoco ha andado de muy buena manera en condición de local. El único que tal vez ha respondido en esa condición ha sido el cuadro canario. Oiga, sigamos escuchando una última impresión ahora de Cristóbal Ponce, que habla de algo muy importante de haber llegado al primer lugar, pero hay que mantener los pies sobre la tierra. Escuchamos a Cristóbal Ponce.
5: Sí, con los pies bien en la tierra, sabemos lo que tenemos que hacer el sábado y ir partido a partido. Queremos lograr el objetivo final, queremos también lograr todos los objetivos que nos pusimos a principio de año. Creo que vamos por buen camino, pero siempre con los pies sobre la tierra, pensando partido a partido, día a día. Así que nada, muy tranquilo, contento por el rendimiento del equipo y nada, esperar a ganar el sábado. Hay varios jugadores que tienen un gran nivel y lo han demostrado, lo están demostrando. Creo que eso también, lo que usted dice, es muy importante, el tema de la inteligencia. Cuando uno es un jugador joven, creo que le cuesta más eso, porque uno juega más a las ganas, a esa inquietud también que tiene uno joven, que quiere correr y demostrar, y a veces también se olvida tanto de pensar, pero creo que lo hemos demostrado, hemos ido creciendo, creo también, partido a partido, la gente más joven, y creo que hemos demostrado que estamos a la altura. Todavía nos queda así también un paso, por eso le digo, con los pies sobre la tierra, porque vamos a ver si estamos a la altura cuando veamos si se logra el objetivo final.
0: Sí, a mí me parecen atinadas una vez más las declaraciones de Cristóbal Ponce, que habitualmente lo hace este joven, que creo que todavía no cumple los 20 años, pero me llama la atención cómo declara lo bien que lo hace habitualmente, y destacando eso de mantener los pies sobre la tierra, que es muy, muy importante, sobre todo en este plantel tan joven que tiene Santiago Wander de Valparaíso. Sí, estos días hemos hecho el repaso de los titulares del último partido, solo Navarro y Felipe superan los 30 años, el resto son gente de 25 años, incluso muchos de ellos sub 20, en estos momentos que ya, gracias a ese rendimiento, también cumplieron con la normativa de impuesta en este campeonato.
1: Y es algo de lo que se habló también durante el año, sobre todo cuando estos jóvenes lograron ganar esa Copa Libertadores sub 20, que es un año muy bonito el que se le venía a Wanderers, porque no solamente tenía esa misión que era ascender directo, campeonar en la Liga de Ascenso, sino que también insertar a estos futbolistas sub 20 a lo que es el primer equipo, a lo que es ya el fútbol profesional, y me parece que hasta el momento lo han hecho bastante bien, y las declaraciones de Cristóbal Ponce hablan justamente de eso, porque es verdad que los jugadores jóvenes, como bien lo decía el futbolista, suelen tener esa manera loca de jugar, de correr detrás de la pelota y quizás cansarse más y no ser estratégico a la hora de usar sus energías, y es algo que tienen presente. Entonces me parece que esa inserción hasta el momento ha sido correcta. Están jugando muchos jugadores de titular y están logrando el objetivo, se encuentran primeros. Entonces me parece que el año de Santiago Wanderers hasta el momento es muy bueno y esperemos que pueda cerrarlo de la misma manera.
2: Y fue la apuesta que se puso la dirigencia Caturra desde inicio de temporada. O sea, todos sabíamos que por diferentes motivos la inversión no iba a ser tan grande en tema de refuerzos. Iban a aprovechar esa buena camada de jugadores, confiaron en que podían hacer historia, lo terminaron haciendo, ganando la Copa Libertadores, y hoy ya muchos de esos jugadores afianzándose en el primer equipo. Pero me quedo con las palabras de Cristóbal Ponce, el mantener los pies en la tierra, no se ha obtenido nada, no se ha ganado nada todavía, y obviamente el objetivo principal y lo que siempre han comentado todos los futbolistas caturros es ese tan ansiado ascenso a Primera División.
0: Perdón. Antes de ir a la pausa, ¿qué pasó en El Salvador, muchachos?
1: Lo ganó Cobresal por 2-0 a Palestino. Goles de Renato Huerta, gol de Jean-Paul Morales. Termina 2-0 en el Estadio El Cobre, y mucho ojo con Unión La Calera, que se queda muy atrás.
0: Sí, ya luego, como te digo, vamos a repasar lo que es la tabla de posiciones. Entonces, ¿cómo ha quedado? Estoy viendo cuánto fue el público que asistió a El Salvador, porque la verdad es que
2: se veía muy poquito en la tele.
0: Sí, con suerte para mí era entre 300 y 400 personas, más no habían ahí en el campamento minero, no figura.
1: Y que sería harta gente para lo que suele ir ahí al Estadio del Cobre.
0: Sí, considerando, claro, día viernes, día laboral, aunque claro, se sabe que también hay muy poca población ahí, muy pocos habitantes en esa zona, pero se veía muy poco público para este partido. Nosotros nos vamos a ir a la pausa comercial y a la vuelta estamos con lo que va a suceder con el partido entre Everton y Deportes Limache.
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0: Estamos de vuelta en Golazo. Qué dupla ahí, Radio Controladores. Tenemos los viernes, DJ Maskin y Renato Sagredo ahí en la sala de sonidos en estos momentos. Oiga, con el resultado del triunfo de Cobresal por 2-0 ante Palestino, ¿cómo quedó el cuadro minero en estos momentos, que tal vez es lo que más interesa en cuanto a su ubicación, porque hay novedades?
2: Exacto, porque sube al puesto 14, ahí el antepenúltimo lugar, con 21 puntos. Se aleja a 2 puntos de Universidad de Concepción. Obviamente hay que recordar que ese equipo tiene que jugar el partido de esta fecha y tiene el partido pendiente con Coquimbo, que se suspendió por el tema de
0: Y que se juega el miércoles.
2: Exactamente, y obviamente el que se complica, yo creo que es Unión La Calera.
0: Sí, no.
2: Último, 14 puntos, se le empieza a alejar ya el antepenúltimo lugar, que sería siendo el lugar hasta donde se corta la tabla antes del descenso.
0: Exactamente, recordemos que Unión La Calera juega ante Deportes La Serena. A ver, vamos con la programación, muchachos, para este fin de semana, bueno, ya se jugó el partido entre Cobresal 2, Palestino Cedro, y dirigió el señor Gastón Filip en esta oportunidad.
1: Continuaremos el día de mañana, el 29 de agosto, día sábado, 17:30 horas, Deportes Limache recibe a Everton, partido que era transmitido también por Golazo UCB Radio en el Municipal Lucio Fariñas Fernández y arbitra Reinerio Alvarado.
0: Terminado el partido de Santiago Wanderers, tomamos ya contacto con Quillota para el compromiso de Deportes Limache y Everton de Viña del Mar para ese compromiso. Ahí tenemos la caseta número uno, ya se nos ha asignado. Seguimos.
2: Bueno, cerrando esta corta jornada sabatina de la fecha 21 de la Liga de Primera, un muy buen Ñublense de local recibe a Deportes Concepción, invicto en esta segunda rueda en el Estadio Bicentenario. Nelson Oyarzún dirige don Miguel Araos.
0: Oiga, a propósito de invicto de la segunda rueda, estaba viendo la estadística, Concepción es el equipo que menos goles le han convertido, apenas uno, y por el contrario, Colo-Colo y Everton de Viña del Mar son las mejores delanteras de esta segunda rueda de este campeonato hasta ahora. Un dato al margen ahí. ¿Quién va a arbitrar ese partido, Ñublense Concepción?
2: Don Miguel Araos.
0: Don Miguel Araos va a ser el juez de ese partido.
1: Me parece que a Deportes Concepción le hizo bastante bien ese cambio de Joaquín Montesinos con Leonardo Valencia con Deportes Limache.
0: Sí, porque Valencia no ha aportado nada en ninguno de los dos lados, lamentablemente. Ahora está lesionado en Limache. Y Montesinos, sí, salvo el último partido tal vez que fue reemplazado en el entretiempo, me parece que dentro de todo ha aportado más que lo que venía haciendo en la última parte de Deportes Limache. ¿Qué más tenemos?
1: Continuamos el día domingo a las 15 horas, un equipo que tampoco ha andado muy bien en esta segunda rueda. Universidad de Concepción, en el estadio Esther Roa Rebolledo, recibirá a Universidad de Chile con arbitraje de Diego Flores Seguel.
0: ¿Cómo va a estar esa cancha? Dios mío, uy, uy, qué complicado el panorama. Como te decía, hasta ahora está jugando Fernández Vial con Nacimiento, un partido de la tercera división B, y está lloviendo, estaba lloviendo desde anoche incluso ahí en Concepción, así es que vamos a tener una cancha muy, muy mala al parecer para este partido del domingo.
1: Y es una cancha que lo hemos dicho varias veces que no tiene descanso. Hay fin de semana que tiene que jugar incluso dos partidos en ese estadio. Recordemos que Universidad de Concepción, Deportes Concepción y Fernández Vial hacerlo de local ahí.
0: Y el próximo semana va a ser los Huachipato. Así es que además hay que agregar también lo que va a ser Huachipato, que va a recibir a Colo Colo. Seguimos.
2: Bueno, siguiendo en la jornada del día domingo a las 17:30 horas, quien mencionaban el puntero exclusivo del campeonato, Colo-Colo recibe en el Estadio Monumental a Audax Italiano. Dirige el encuentro don Franco Jiménez.
0: Ya.
1: Pasamos a las 20 horas, el último partido del día 30 de agosto, día domingo. Coquimbo Unido recibirá a un complicado también Huachipato en el Estadio Municipal Francisco Sánchez Rumoroso con arbitraje de Nicolás Gamboa.
0: Dos equipos que vienen medios complicados. Coquimbo Unido hace 5 fechas que no gana. No gana de local desde mayo, cuando le ganó a Audax Italiano por 3-0. Y el caso de Huachipato hace 8 fechas que no gana. Así es que son 12 equipos que tienen realidades muy complicadas en estos momentos en el campeonato.
2: Y todo el problema que tiene detrás Huachipato también, bueno, institucional.
0: Eso,
2: que
0: eso va para largo, esa es otra cosa. Claro, sí. Lamentablemente esa es otra institución que le han hecho mucho daño. A una institución que era un ejemplo en el fútbol chileno y 3 veces campeón de nuestro fútbol.
2: Bueno, sí. Nos vamos al día lunes, el último día del mes, el 31 de agosto, a las 18:15 horas en el estadio Nicolás Chaguán, un complicadísimo Unión La Calera recibe a Deportes La Serena, dirige don Cristian Garay.
0: Hace rato que no gana tampoco Unión La Calera, no solo de local, sino que en el campeonato. Tiene 3 derrotas y 2 empates. La buena noticia, eso sí, según nuestros amigos de Efecto Cementero, ahí que están con la información de Unión La Calera al instante, es que sería citado el Sacha Sáez. Después de más de 2 meses fuera de las canchas, ¿cómo lo ha sentido Unión La Calera la ausencia del Sacha? Y antes también la ausencia de Kevin Méndez en su momento. Así es que
1: pudo regresar. Es verdad que Unión La Calera quizás ha podido levantar un poquito ese rendimiento, pero se nota que le falta el goleador.
0: Sí, de todas maneras.
2: Vamos a ver cómo anda esa dupla ahora que ya van a estar los dos disponibles.
0: ¿Quién va a dirigir ese partido, perdón?
2: Cristian Garay.
0: Don Cristian Garay, el juez mundialista. ¿Qué más tenemos?
1: Y cerramos lo que será ya la fecha el día 31 de agosto, también 20:45 horas, dos horarios extraños los que tendremos el día lunes.
0: Me llama la atención eso, sí.
1: Universidad Católica en el Claro Arena tendrá que recibir a O'Higgins con arbitraje de Juan Lara Luco.
0: Otro mundialista, el mundialista en el VAR, en este caso Universidad Católica, que recuperó el otro día el triunfo, el tranco ganador, en este caso cuando venció a Coquimbo Unido, y un O'Higgins de Rancagua que también se está complicando con acceder a torneos internacionales. Aunque claro, en O'Higgins me parece que están aspirando todo lo que es el tema de la Copa de la Liga para acceder a torneos internacionales, porque ya se le está poniendo difícil el tema de de la tabla larga.
1: Y es una tónica que se ha visto en varios años, que es quien clasifica a copas internacionales, quien tiene que jugar Copa Sudamericana o Copa Libertadores, luego le cuesta bastante al año siguiente en la Liga de Primera.
0: Es que es difícil, en realidad es complejo el panorama, indudablemente, de que puedan mantenerse con planteles reducidos en ambas competencias. Así es que por ello se le ha complicado más de la cuenta también ya a O'Higgins de Rancagua.
2: Claro, y a O'Higgins, que además se le fueron las dos figuras. Se le fue Sarrafiore y se le fue González, que prácticamente eran la mayoría o el gran contundente ofensivo que tenía el cuadro rancagüino.
0: Bueno, a quienes se le han ido algunas figuras ha sido a Everton. Bueno, Arroyo la verdad es que se le vio poco. El día de hoy Everton, a propósito, emitió un comunicado de prensa refiriéndose justamente a la partida del colombiano Juan Andrés Arroyo. En todo caso, información que fue adelantada por Diego Peralta en este programa hace casi dos semanas, que el jugador ya no estaba. Y dice lo siguiente, que el futbolista Andrés Juan Arroyo Romero continuará su carrera profesional en el club de Pachuca de México. El jugador ya se encuentra en tierras mexicanas, donde durante las últimas horas se sometió satisfactoriamente a los exámenes médicos correspondientes, quedando en condiciones de incorporarse al cuadro de Pachuca y sumarse a los trabajos. Bueno, Everton ahora tendrá que jugar con lo que tiene, en todo caso. Afortunadamente para Everton, eso sí, tuvo el triunfo el otro día ante Universidad de Concepción y está ubicado en la parte media alta de la tabla. Sí, Roberto.
1: Oiga, sí, para terminar un poquito el tema de Unión La Calera, Mauro González nos pregunta, ¿qué pasó con la apelación por la resta de puntos de Unión La Calera?
0: Al TAS. Eso se va a empezar a ver recién el primero de septiembre. El TAS va a empezar a ver recién ese caso.
1: Me parece que está muy complicado.
0: No, yo creo que es muy difícil, porque también el TAS toma en consideración sobre todo la opinión de la segunda sala del tribunal.
2: Claro.
0: Y la segunda sala falló de manera unánime a lo que ocurrió. Entonces, es muy difícil que pueda revertirse ese fallo. Y aún así, aunque no se revierta, ya Unión La Calera igual está complicado. O sea, podría optar a 20 puntos, Cobresal con estos puntos quedaría con 18, UE Conce con 19, o sea, estaría en la quemada el cuadro cementero de la salvación. Pero recién a fin de mes debería darse a conocer el fallo el fallo final de lo que es al respecto, pero todo indica de que va a ser desfavorable a Unión La Calera. Bueno, este Everton que se prepara para enfrentar al cuadro de Deportes Limache el día sábado, no debería haber mayores modificaciones, aunque está la posibilidad de la vuelta de Hugo Magallanes. Yo eso sí mantendría a Vidal con Oyarzún en la saga central, teniendo en cuenta las irresponsabilidades que ha cometido Magallanes a la hora de sus expulsiones. Y creo que el otro día, además, la defensa tuvo un buen rendimiento con ellos dos, con Vidal y Oyarzún.
1: Sí, la verdad es que, por lo menos dentro de la línea defensiva, recordemos que jugó Lucas Soto, lateral derecho, por izquierda jugó Nicolás Baeza, y la dupla de centrales fueron Diego Oyarzún y Valentín Vidal. No debería haber grandes problemas, o sea, no debería haber grandes cambios. Recordemos también el primer gol de Universidad de Concepción llega por un pequeño error de Lucas Soto, pero me parece que luego supo reponerse y supo jugar bien lo que es el partido. No debería haber grandes cambios, como yo lo decía, para este partido. Realmente, me parece que es uno de los mejores partidos que le hemos visto a Everton durante el año, y sobre todo en Sausalito. Entonces,
0: el primer tiempo, sobre todo.
1: Sobre todo. Entonces, me parece que lo que debería hacer Walter Riboneto es que, si el equipo funcionó tan bien, el equipo ganó y ganó bien, debería repetir lo que es el 11 con un Alan Medina muy enchufado, con un Nicolás Montiel que viene de hacer un gol y una asistencia, lo hemos dicho muchas veces, también ha mejorado en el juego asociativo, ha mejorado también en la capacidad goleadora, no debería salir tampoco de ese 11. Emiliano Ramos, que probablemente vaya a jugar, tiene que jugar también por los minutos sub-21. Y bueno, Benjamín Berrío, Joaquín Moya, que han sido jugadores muy muy equilibrados y que han tenido un rendimiento muy bueno durante todo el año. Se le cierra también a esa oncena Julián Alfaro, que me parece que desde la Copa Chile ha sabido ir de menos a más y actualmente se encuentra en un buen momento.
2: Yo soy fiel defensor de la frase, el equipo que gana repite.
0: Sí,
2: creo que Riboneto no se debería complicar,
0: pero que no desarme tanto el equipo después de los segundos tiempos.
2: Eso es verdad, porque muchas veces lo hemos visto en los segundos tiempos, empiezan a hacer modificaciones. Yo creo que hasta los mismos jugadores por ahí se enredan con las tantas variantes que hace en el terreno de juego. Se mencionaba anteriormente, fue un muy buen primer tiempo de Everton de Viña del Mar. Después, en el segundo tiempo, tuvo ocasiones para perfectamente haber hecho el cuarto gol. Por ahí se la anduvo complicando, para suerte de los evertorianos, se terminó anulando ese gol de Universidad de Concepción, que en ese caso era el hipotético 3-2, pero yo creo que un Everton se ha visto mucho mejor en esta segunda rueda. Ya lo vimos, un gran poderío ofensivo tiene el cuadro evertoriano, así que si yo fuera Walter Riboneto, no me arriesgaría, no me complicaría y repetiría la misma oncena que venció 3-1 a Universidad de Concepción.
0: Vamos a escuchar impresiones con la gente de Everton. Escuchamos al capitán Diego Yarzún sobre esta preparación para este partido ante Deportes Limache.

0: duro como es Deporte Limache. Escuchamos a Benjamín Berríos.
1: Sí, no, Limache, bueno, viene a ganar, es un rival muy duro, que en su cancha se hace fuerte, así que esperemos ir allá a pararnos de igual y esperemos poder traernos un resultado positivo.
0: Y en una última impresión escuchamos ahora a Nicolás Baeza sobre de estar convencidos de poder lograr un cupo internacional ganando este partido. Lo escuchamos de inmediato.
2: Obviamente nosotros estamos convencidos que podemos clasificar a una Copa Internacional y sería mucho mejor si podemos clasificar a una Copa Libertadores, que prácticamente estamos ahí para poder clasificar, así que vamos a dar todos los partidos que quedan para alcanzar el objetivo.
0: A propósito, con la reciente derrota de Palestino, no lo habíamos señalado, habíamos visto solo el caso de Cobresal. Matías, ¿cómo quedó el cuadro árabe ahí en esa zona entre Palestino, Everton y Limache? Digamos que, porque Limache hay que considerarlo también, que tiene un partido de menos.
3: Exacto, porque yo creo que tanto los hinchas limachinos como los evertonianos se frotan las manos porque Palestino se mantiene en la cuarta ubicación con 32 puntos. Ahora, Everton está en la sexta ubicación con 30 puntos.
0: ¿Y quién está quinto, perdón?
3: Quinto está Ñublense, con 32 puntos y un perfecto partido menos, que sí, claro, contra el mismo
0: Deporte Limache.
3: Y Deporte Limache está séptimo con 27 unidades. O sea, de ganar Everton, alcanzaría el puesto de Palestino, y lo pasaría porque tiene mejor diferencia de gol el equipo de Walter Riboneto, y de ganar Limache alcanzaría la sexta ubicación, sobrepasando a Everton por tener mejor diferencia de gol y esperando ese partido pendiente contra Ñublense.
0: Claro, exactamente, que se va a jugar este día miércoles también en Quillota. Nos vamos a ir a la pausa comercial y a la vuelta regresamos con el sábado es con Everton y el miércoles que viene es con Ñublense, el partido pendiente, y después tiene otro partido local, tiene que jugar con Cobresal, así es que se viene una trilogía importante, 9 puntos claves para Deporte Limache, que ya lo vamos a estar conversando tras la pausa.
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2: Bueno, Deportes Limache, antes de escuchar al técnico Víctor Rivero, viene con dos victorias consecutivas de visitante, pero de local se le ha olvidado ganar. Y vamos a ver qué es lo que va a pasar el día de mañana ante este Everton, donde tiene incluso algunos jugadores menos, que ya le hemos comentado durante la semana, Roberto y Matías, como el Leo Valencia, el suspendido Dylan Escobar también.
3: Yerko González y Marcelo Flores completan esas
2: exactamente, que son piezas importantes consideradas en el esquema de Víctor Rivero, muchachos.
3: Sí, sobre todo el tema de Dylan Escobar, que se perderá el partido contra Everton y que puede ser una baja importante también por la falta...
2: Ñublense también.
3: Sí, y puede ser una falta importante también por la falta de Yerko González, que juegan por esa misma banda. Marcelo Flores suele jugar de lateral izquierdo, pero sigue siendo otro lateral, es decir, son tres los laterales que no podrán estar el día sábado. Veremos qué va a hacer Víctor Rivero, esto se le suma, como bien decías, la baja de Leonardo Valencia, que también es muy importante. Y en esta segunda rueda, Deportes Limache es verdad que ha sabido levantar un poco lo que fue ese final de primera rueda. Le ganó a O'Higgins de visita por 3-1. Le ganó a Huachipato de visita por 3-1 y perdió de local frente a Universidad de Chile por 3-1, pero me parece que quizás ese era el partido más perdible, por decirlo de alguna manera, de los tres, y creo que el partido contra Huachipato es quizás un poco más consagratorio tomando en cuenta lo que ya había hecho jugando en Rancagua, porque O'Higgins de local nunca es un rival fácil. Entonces me parece que Deportes Limache lo que tiene que hacer es seguir consiguiendo esa racha de buenos resultados para continuar peleando lo que es la Copa Internacional, que es lo que a esta altura ya tiene que disputar.
4: Exactamente, y la importancia, bueno, como siempre se recalca, se ha hablado con el tema de Wanderers, se ha hablado con el tema de Everton, lo necesario es hacerse fuertes de local, copiar un poco el estilo de lo que vendría siendo el San Luis de Humberto el Chupete Suazo, porque Limache solamente está en la tabla solamente de los locales, por decirlo de cierta manera, está décimo con 15 puntos. Si bien aún tiene ese partido pendiente ante Ñublense, le ha costado un poco de local al equipo de Limache, que habitualmente estos equipos se hacen fuertes, la mayoría de sus puntos lo logran en condición de local, por ahí buscar la forma de obtener una buena cantidad de puntos ante un Everton, que nuevamente lo decimos, le ha costado mucho de local, ha sido más fuerte de visitante, pero son dos equipos que están ahí, los dos obviamente soñando con esa tan ansiada clasificación a una Copa Internacional, o Libertadores, o Sudamericana, así que yo creo que ese día sábado, bueno, ya mañana tendremos un muy bonito encuentro entre Everton y Deportes Limache.
2: Escuchemos la impresión del técnico Víctor Rivero, que habló sobre este partido del día de mañana.
5: ¿Cómo van a ser los partidos en esta segunda rueda? Todo apretado, porque te estás jugando la participación en Copa, descenso, y ahora tenemos un rival directo. Así que debemos ahora hacernos fuertes de local en estos partidos que se nos vienen esta próxima semana. Y bueno, y el primero de ellos es con Everton, que viene con mucha confianza. Pero bueno, nosotros tendremos que hacer el trabajo que hemos hecho en este clausura, que retomamos ese equipo que fuimos en las primeras 10 fechas.
2: Bueno, ahí teníamos las impresiones del técnico Víctor Rivero del cuadro de Deportes Limache. Usted me tenía un dato interesante, Matías, del cuadro limachino, ¿eh?
4: Exacto, porque Limache en esta segunda rueda ha jugado 4 partidos solamente. Ya hablábamos,
2: claro,
4: ya mencionado anteriormente el partido pendiente ante Ñublense. Sus 2 derrotas, ante Colo-Colo y ante Universidad de Chile, perdió 3-1. Sus 2 victorias, ante O'Higgins y ante Huachipato, ganó 3-1.
2: O sea, tiene 6 a favor, 6 en contra. Está...
4: Exactamente, o sea, 0 de diferencia de goles y el mismo resultado, 3-1, tanto a favor como en contra de esta segunda rueda.
2: Claro, sí, 8 y 8, claro, sumando los goles a favor y en contra. Oiga, nos estamos despidiendo. Don Matías, don Roberto, nos reencontramos con ustedes en las próximas ediciones de Golazo en UCB Radio. Buenas noches.
3: Buenas noches.
2: Y nosotros seguimos mañana a contar de las 14 horas con el partido entre Santiago Wanderers y Magallanes, y posteriormente el compromiso entre Deportes Limache y Everton de Viña del Mar. El agradecimiento para don Renato Sagredo y DJ Maskin ahí en la sala de sonido, en la dupla de Golazo de los días viernes en la sala técnica, y nos reencontramos mañana.
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7: Son las 8 de la noche, 59 minutos.
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14: Amigas, amigos, bienvenidas, bienvenidos. Ya estamos en Días Felices en UCB Radio para compartir y disfrutar una hora de música. Queremos acompañarlos, queremos ser el puente de unión entre la música y usted. Estamos de lunes a viernes desde las 8 hasta las 9 de la mañana y con repetición a las 21 horas en el 103.5 FM para la región de Valparaíso, y también estamos en la señal online de nuestro sitio ucbradio.cl. Recuerde que en este sitio están las grabaciones de los programas para que usted los descargue o pueda escucharlos en su mejor momento. Vamos con las canciones de hoy. En el año 1965 se crea la banda norteamericana Canned Heat, una banda que ya ha basado su sonido en el blues. Ellos siguen vigentes hoy, pero por cierto con una renovación de sus integrantes. Además, digamos que la lista de los músicos que han pasado por esta banda es muy extensa. Hay que considerar también que ellos en su historia solían invitar a músicos consagrados ya a sus presentaciones, o también a algún trabajo discográfico. Por lo tanto, el espacio de música que se ha generado en torno a esta banda ha sido siempre prodigioso. El tema Let's Work Together fue escrito en el año 1962 por el músico de blues Wilbur Harrison. Canned Heat toma esta canción y la graba en el año 1970. Sube el volumen. Comienza Días Felices en UCB Radio.

Dentro de la amplia discografía de Creedence Clearwater Revival está la canción Rebel Temple, una canción que la compuso John Fogerty, el líder de la banda, autor prácticamente de todos los éxitos de Creedence. Una banda que hizo historia en el mundo del rock, que logró una popularidad que traspasó fronteras, y lo más admirable es que trascendió a las próximas generaciones. En el año 1967, Creedence comenzó a tejer su historia. John Fogerty, junto a Doug Clifford y Stu Cook, muchachos nacidos en el año 1945, comienzan a darle forma a este grupo, que con la incorporación posterior de Tom Fogerty, hermano mayor de John, termina consolidándose como Creedence Clearwater Revival. Eran años complejos, los años 60, años convulsionados en el mundo y particularmente en Estados Unidos. La discografía de Creedence es muy amplia, son 7 los álbumes publicados por ellos en su corto periodo de existencia, 5 años solamente. Y en esos 5 años, Creedence logra un sitial relevante en la historia del rock. El tema Rumble Tumble es de 1970 y se incorporó en el exitoso álbum Cosmos Factory. 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

0: The Stampeders es una banda canadiense que tuvo considerable éxito en los años 70. Ellos se crearon en 1964, pero es a inicio de los años 70 en que comienzan a tener éxito. Tuvieron canciones propias, pero se animaron también con versiones de temas históricos. Por ejemplo, en el año 1976, ellos versionaron la canción Hit the Road Jack, canción conocida por todos y que popularizó el gran Ray Charles en el año 1961. Es The Stampeders en Día Felices, UCB Radio.
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2: El tema Papa Was a Rolling Stone es de 1972. Recordemos que la versión de Temptations para esta canción llegó al número 1 del Billboard, una versión absolutamente exitosa. Bueno, y varios la han versionado posteriormente, lo hizo Phil Collins. Y lo hizo además Ray Reardt, los muchachos del emblemático Get Ready. Bueno, ellos hicieron, creo yo, una muy buena versión con el sonido clásico de Ray Reardt. Recordemos que Ray Reardt fue la primera banda de músicos blancos que fueron incorporados al sello Motown, un sello dominado absolutamente por la tan talentosa raza negra. Esto es en los años 60 y 70. La canción Papa Was a Rolling Stone trata sobre las preguntas que hace un hijo a su madre sobre su padre, un padre al que él no conoció. Este niño solo ha escuchado rumores de quién fue su padre, malos rumores, por cierto, y su madre solo le dice que su padre fue un trotamundos. Su hogar era donde él dejaba su sombrero. Bueno, y que efectivamente los abandonó. Una canción sensible, esta con temática triste, que sin duda trata sobre una cierta realidad que existe. Esto ocurre lamentablemente con más frecuencia de la que todos quisiéramos. Padres que abandonan a sus hijos. Escuchemos la versión de Ray Reardt para Papa Was a Rolling Stone.

John Lee Hooker fue un reconocido y destacadísimo guitarrista y cantante de blues que brilló desde finales de la década del 40 con un sonido bastante particular en su guitarra y con su cantar así medio hablado, tan característico de él. Una curiosidad en la vida de John Lee Hooker: eran 11 hermanos, cuenta la historia, y sus padres se separan cuando él tenía 16 años, y él fue el único que quedó al cuidado de su madre, que posteriormente se vuelve a casar, y esta vez lo hace con un músico de blues, que le enseñó a tocar guitarra y también lo relaciona con importantes figuras del género, lo relaciona con el mundo del blues. Ese es el punto de partida de un notable exponente de blues, un hombre que nació en el año 1917 y falleció en el año 2001 a la edad de 83 años. Escuchemos a John Lee Hooker en Días Felices, UCB Radio.

0: 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No se desprenda de la sintonía, ya regresamos con más canciones, con más Días Felices en UCB Radio.
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5: Son las 9 de la noche, 28 minutos.
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0: Te regreso de vuelta en Días Felices en UCB Radio. 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Pink Floyd es una de las grandes bandas británicas en la historia de la música. Iconos culturales ellos, definitivamente, con unas letras cargadas de filosofía, con muy buena música, por cierto, con sonidos experimentales, con innovadoras portadas de sus discos también, o con grandes espectáculos en vivo. Todo tiene sentido en la música de Pink Floyd, una banda exponente del rock progresivo y sinfónico que ha cautivado ya a varias generaciones. Hace unos días atrás comentábamos con un buen amigo el origen del nombre Pink Floyd, de dónde surge el nombre. La historia cuenta que Syd Barrett, uno de los fundadores de la banda, era un amante del blues y tenía una buena colección de discos. Y el nombre de dos de los intérpretes en su colección de discos eran Pink Anderson y Floyd Council. Entonces, esto es más simple de lo que podríamos haber imaginado. Syd Barrett tomó ambos nombres y creó inicialmente The Pink Floyd Sound, que posteriormente quedó solo como Pink Floyd. 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

La banda Bon Jovi graba en el año 1992 el tema Bed of Roses, Cama de Rosas, dice su título. Y es de autoría de John Bon Jovi esta canción, y cuenta la historia que la escribió en la habitación de un hotel después de una borrachera y con una gran resaca. Una botella de vodka todavía se encuentra en mi cabeza, dice una frase de esta canción. Bon Jovi se fundó en el año 1983, es considerado una de las bandas más exitosas de la historia del rock, con más de 130 millones de discos vendidos, con casi 3.000 conciertos en más de 50 países. Es Bon Jovi en Días Felices, UCB Radio, Bed of Roses.

For You Blue es una canción de los Beatles que está incorporada en el álbum Let It Be del año 1970. Es otra de las destacadas composiciones de George Harrison. Se dice que fue escrita para su esposa de ese entonces, Patty Boy. Let It Be es el último álbum lanzado por los Beatles. Esto fue en el año 1970, pero fue grabado antes que Abbey Road. Tiene esa particularidad este álbum. Por lo tanto, no fue el último álbum grabado, sino el último lanzado. Escuchemos esta creación de George Harrison para los Beatles, que se grabó en enero del año 1969, For You Blue.

La canción de James Taylor, Carolina in My Mind, es del año 1968. Cuenta esta canción sobre lo que nos pasa cuando extrañamos nuestra tierra, cuando estamos lejos y en nuestra mente está siempre nuestro hogar, nuestro lugar. James Taylor lo describe como soñar con su tierra Carolina. Claro, en los momentos de nostalgia dice, me voy con mi mente a Carolina. Entonces, dedicada para todos los que están lejos de su tierra. Es James Taylor, en Día Felices, UCB Radio. In my mind.

En el año 2019, Peter Frampton contó que le fue diagnosticada una enfermedad degenerativa. Contó que era una anomalía que avanza lentamente, dijo, pero que es irreversible. Y tomó la decisión de realizar su gira de despedida justamente en ese año, 2019. Y quiso también, Peter Frampton, darse un gusto, lanzando un disco de blues, su género preferido, llamado All Blues. Y en este trabajo, Peter Frampton interpreta el tema I Just Want to Make Love to You, un tema de 1954, que grabó inicialmente Muddy Waters y que popularizó después en el año 1961 la gran Etta James. Escuchemos este viaje por el blues de Peter Frampton con un mensaje claro y directo. I just want to make love to you. Solo quiero hacerte el amor, dice su título. Es Peter Frampton en Días Felices, UCB Radio.

0: 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Amigas y amigos, gracias por la compañía. Gracias Gerardo Terán por los controles y por el buen sonido. Cuídense mucho, abracen la música. Lo mejor está por venir. Chau.
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4: Son las 9 de la noche. 57 minutos.
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0: Muy, muy buenas noches, 21 horas con 58 minutos, partimos un poquito antes de las 10 de la noche. Muy buenas noches, amigo Daniel.
5: Muy buenas noches,
0: ¿cómo están?
5: Muy buenas noches.
0: ¿Cómo están, amigos míos? Temperatura actual, 11 grados, un día bastante agradable el día de hoy.
5: Estuvo rico el día, rico,
0: viernes 28 de agosto, estamos totalmente en vivo y en directo, amigos, para que ustedes se puedan sumar al Club UCB, también a nuestro Instagram y a nuestro WhatsApp, que es el siguiente...
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0: Sí, te puedes sumar al Club UCB mandando tus mensajes de audio y también pidiendo tu tema favorito.
5: Por supuesto que sí.
0: Aquí te colocamos tu canción favorita.
5: Juan, Santoral. Lo que quieras. Lo que quieras.
0: Santoral del día de hoy, Daniel.
5: ¿Hoy día? ¿Qué día?
0: Agustín.
5: Agustín.
0: Sí. Ya estamos entrando de lleno a septiembre.
5: Oye, sí.
0: ¿Eh? Les cuento que faltan 20 días para el 18 de septiembre. 20 días.
5: Estamos, pero...
6: ¡Uy, uy! Uy, uy. Uy, uy.
5: Estamos, pero en la recta, sí, pero full, full, full.
7: Oye, ya, mañana, no. El santoral de mañana es...
5: ¿Cuál es?
7: Juan Bautista, será el mismísimo Juan.
5: ¿Será? Hay Juan, ¿será hay el mismo?
7: Juan, el mismísimo Juan.
5: Sí. Bueno, habrá que celebrar a Juan.
7: Sí. Así que, bueno, súmanse al Club UCB a través de nuestro Instagram, que es @clubucb. Así que sigamos sumando seguidores. Y así el día de mañana podemos hacer algún concurso con las personas que están ahí.
5: Sí, ¿no? Y aparte que cada like que nos den, cada me gusta, estamos salvando a un gatito que esté en la calle.
7: Mira.
5: Así que síganos.
7: Perfecto.
5: Espectacular.
8: ¿Qué te parece?
5: ¿Qué te parece? Genial, pues.
7: Genial, genial, muy bien.
5: Oye, qué buen fin de semana tenemos. Hartos datitos también, sí, para que puedan asistir a varias cositas que tenemos por ahí en el segundo bloque. Así que estén preparaditos con lápiz y papel o con lo que estén ahí grabando, claro, el cassette, ahí atentos.
7: Sí, hay muchos que se reagendaron para este fin de semana, por el fin de semana anterior.
5: Y de hecho que había muchos que también se reagendaron para la próxima semana, porque se supone que mañana iba a llover, o va a llover, no sé, Daniel, pero bueno, está tan
7: Daniel, parece que este año es uno de los años más lluviosos que
5: así hemos tenido. Así es, los cambios climáticos están haciendo estragos en varias partes del mundo,
7: sí.
5: Así que hay que tener paciencia y acostumbrarse a esto,
7: claro,
5: ¿cierto?
7: Exacto.
5: ¿Vamos a la música?
7: Vamos a la música.
5: Para que partamos este fin de semana, porque este fin de semana es el último fin de semana de agosto. Y si pasamos este fin de semana, ¡pasamos agosto!
7: Muy bien. Oye, sí, pasamos agosto, ¿eh?
5: Exactamente.
8: Bueno, lo que sea.
5: Lo que sea.
7: Y nos vamos con Maximilian. El tema se llama Fat Boy. En Club UCB.

0: Seguimos en vivo y en directo, 22 horas con 8 minutitos. Estamos al aire en vivo y en directo a través de la 103.5 FM para toda la quinta región.
1: Y el mundo.
0: Y el mundo entero a través
1: de www.ucbradio.cl.
0: Exactamente, amigos.
1: Ahí nos escuchas, pero
0: viernes
1: en forma nítida.
0: 28, nítida. Oye, poco queda de agosto.
1: Oye, que queda poco.
0: Todavía no es pasado agosto porque falta.
1: Sí, por eso me estoy cuidando.
0: Vengo sábado abrigado. 29 y domingo 30, así que
1: por eso estoy abrigado, así no hago cambios de temperatura. Sí, sí, estoy
0: la
1: así,
0: bufanda.
1: La bufandita todavía.
0: Ya no, así, no comas mucha bufanda.
1: No, ya no.
0: Cuellos
1: de polar. Sí. Así que, pero queda poquito. Así que, ¿cómo estamos para el 18 ya, compadre? ¿Tenemos alguna fechita cerrada para que va a ir a tocar a algún lado, compadre?
0: Hasta el momento tenemos. Bueno, tengo fecha disponible para ¿sí? que la gente, si quieren contactarnos.
1: ¿Verdad?
0: También Daniela, me gustaría estar en una fonda ahí tocando.
1: Sí, ahí vamos a ver qué pasa. Vamos a ver, todavía no cerramos ninguna fechita para esa, sí,
0: hay fechas
1: esa temporada de
0: dieciochera. Hay algo que me parece que para el 17 algo salió, pero está inconcluso todavía. Pero
1: vale,
0: la gente que quiera tener nuestros servicios.
1: Uy, es verdad, sí, nos puede buscar a través de Club UCB.
0: Somos emprendedores, amigos míos.
1: Sí, somos malditos emprendedores. Así que
0: sí, está mala la cosa.
1: Si quieren servicio de no DJ, iluminación, audio,
0: ¿cuándo pagan? Estamos. ¿Cuándo pagan, amigos?
2: ¿Cuándo pagan?
1: Estamos disponibles. Club UCB, @clubucb, así que ahí nos pueden contactar.
0: Exacto.
1: ¿Cierto?
0: Exactamente. Y si quieres,
1: ¿quieres
0: que tu marca también pueda ser conocida?
1: Exacto.
0: Puedes hablar con nosotros y podemos llegar a alguna vuelta.
1: Exacto. Todos los emprendedores.
0: Con Radio UCB.
1: Todos los emprendedores. Sí. La radio disponible para ustedes.
0: Exactamente. ¿Qué te parece? ¿Ah? ¿Qué te parece?
1: Seguimos con más buena música, porque este es el último fin de semana de agosto, así que tenemos que aprovecharlo. Vamos con esa buena música, compadre.

0: Aquí en Chile es uy.
1: Eso. Ya nos acercamos, pero en forma, pero oye, que estos días se van a pasar volando con la ansiedad que uno tiene que llegue ese día, el 18. Qué terrible, ¿eh? Se van a hacer eternos esos días.
0: Déjame decirlo, por favor. Sí. Dale con todo. 16 minutos se separan de las 22 horas.
1: Sí.
0: Un homenaje a nuestro amigo Guillermo Ollanedel. Saludos para ti, amigo mío.
1: Saludos, Guillermo.
0: Sí, bueno. Ya está todo dicho ya, así
1: sí,
0: que...
1: Sí.
0: Pero bueno. Hartos cariños, un apretón de mano, un buen abrazo.
1: Un buen abrazo.
0: Y harto éxito para nuestro amigo el Animal Nocturno.
1: Así es.
0: Ese.
1: Igual que el otro.
0: No, pues es
1: igual
0: el otro. Ese es Jordan.
1: Igual que el otro.
0: Sí. Jordan 23 horas con...
1: La pregunta interactiva que tenemos para el día de hoy, para que nos puedas apoyar con los audios, ¿cuál sería?
0: ¿Quién quiere ser millonario? Todos quieren ser. No, la pregunta es, ¿cómo le vas a poner a tu fonda? Ya sea en tu casa, en tu patio, no sé, todos van a hacer su pequeña ramada en tu casita, ¿cierto?
1: Sí.
0: Tú, Daniel, vas a hacer tu ramada.
1: Voy a hacer mi fonda. Mi fondo, voy a hacer mi
0: fondo. Ahí tenés tu quincho.
1: Ahí sí, no, ahí voy a hacer algo, ahí voy a tirar...
0: ¿Cómo le vas a llamar a tu fondo?
1: Voy a tirar cuatro vienesas con dos cebollas.
0: Con unas mortadelas ahí.
1: Claro. No,
0: oye, sí. Daniel, ¿cómo le vas a poner a tu fonda?
1: Yo le voy a colocar... ¿cuándo pagan?
0: ¿Cuándo pagan? La fonda de cuándo pagan.
1: ¿Cuándo pagan? Sí, así le voy a colocar. En varios lados se van a hacer ramaditas, así que en todos los sectores siempre hay una ramada como del barrio. Ahí
0: sí,
1: toda la gente
0: sí.
1: va y mucha
0: la
1: gente que
0: sector,
1: no le gusta salir.
0: La sede vecinal.
1: La sede vecinal siempre hace su actividad, así que también si quieren promocionar sus actividades, recuerden.
0: Claro.
1: Club UCB disponible para ustedes para que puedan promocionar todas las actividades que tienen para ese día 18. Algunos hacen actividades para los niños.
0: Claro.
1: Y justo este año cae muy corto. O sea, cae sábado y domingo y posiblemente el día viernes hay algo. Entonces, son muy acotados los días. Así que hay que aprovechar.
0: Imagínate cómo va, porque hay mucha gente que se guarda para la fecha X.
1: Exacto.
0: Y ya a veces nos ha tocado con 4 o 5 días de fiesta.
1: No,
0: es mucho.
1: Sí. Así que 3 días está bien, así que a aprovechar bien estos días, a celebrar como corresponde, con mucho cuidado, con mucha responsabilidad.
0: Exacto, sí. Exactamente. Y bueno, va a estar habilitada la fonda de Valparaíso, la ícona.
1: Sí,
0: y también acá en Viña del Mar el...
1: ¿Sporting?
0: ¿Va a estar
1: habilitado?
0: Sí,
1: ya,
0: va a estar habilitado. Sí.
1: Limache también, todo ese
0: Limache,
1: sector.
0: Sí,
1: ahí... va a estar bonito para allá.
0: Sería bueno ir al interior. Siempre uno lo pasa aquí en la ciudad.
1: Así es.
0: Lo que es el 18 para estar más cerca de la casa, pero uno nunca se va para el interior allá, así que ahí sí que toma.
1: Ahí sí que la cosa es bravo. Tenés que ser bravo, vaya.
0: Hay que ir en caballo, vaya.
1: Sí, hay que ponerle agua. Hay que ponerle agua.
2: Cerveza y el terremoto no es tanto.
0: Sigamos con más música.
1: Vamos a la música.
0: Volvemos.

0: ¡Qué temazo, compadre, de INXX!
1: 22 con 24 minutos y INXX. Devil Inside.
0: Devil Inside, el demonio en mí, el demonio está dentro mío.
1: Sí. Ay, Juan. Con el demonio dentro.
0: Ay, Juan.
1: Ay, oye. Estoy con el demonio dentro.
0: Devil Inside, sí. Oye, recuerden que tenemos la pregunta interactiva para que nos puedan mandar sus audios o mensajes de texto, si quieren.
1: ¿Cuál es la pregunta, Daniel?
0: ¿Cuál es la pregunta, Don Enzo?
1: ¿Quién quiere ser millonario?
0: Oye, en tu sector, en tu barrio, o capaz que tengas un emprendimiento y vas a colocar, tú vas a hacer una ramada por ahí en algún lugar. ¿Cómo le vas a poner? ¿Cómo le vas a poner a tu ramada este año?
1: Uh-huh. Había mucha... Estábamos pensando en un nombre para nuestra ramada.
0: ¿Verdad?
1: Una ramada, ¿cómo te dijera? Virtual.
0: Una ramada virtual.
1: ¿Ah? Sí. Esa ramada, ¿cómo le...? Algo me dijiste.
0: Sí.
1: ¿Cómo era?
0: El cajón de tomate. No, el cajón de tomate, no. El cajón de.
1: Las niñas y el cajón.
0: Las niñas del cajón. Las niñas del cajón.
1: Sí. Cámbiale, usted cámbiale el nombre como quiera, pero esa es la idea.
0: Sí.
1: ¿Ah?
0: Sí.
1: Para que nos bauticen con la ramada virtual que vamos a tener entre Dante.
0: Sí.
1: O puede ser las niñas con el tremendo cajón. No, no, no, no, no, no, no, no. No. Sí. Me refiero al cajón del. ¿Cómo se llama el sector?
0: Hoy aquí un amigo me mandó, me dice, las Barbies del cajón.
1: Las Barbies del
0: cajón.
1: O las Barbies. Las Barbies están guardadas dentro del cajón.
0: Claro.
1: Del cajón del velador, no sé.
0: Sí, sí.
1: Ahí ocupen Inventen. Su creatividad también.
0: Exacto.
1: Y nos puedan mandar sus audios. Y también hacer una petición musical. Y si estás celebrando
0: por
1: algo,
0: supuesto.
1: Estás de cumpleaños, estás de santo. Bueno,
0: sí.
1: El día de santo de hoy es Agustín, a todos los Agustines.
0: Todos los Agustines.
1: Saludos para todos ustedes. ¿Ah? Perfecto. ¿Eh? Así que, bueno, ¿qué más, Daniel? ¿Algo más me hace? Aparte, recuerden que a las 0 horas se viene, Daniel.
0: UCB Disco.
1: Oh, te salió una voz espectacular.
0: Sí, sí. UCB Disco en las manos de nosotros mismos.
1: De nosotros mismos también, con nuestro amigo Jordan.
0: Exacto.
1: Que ya debe estar preparándose.
0: Ya debe estar pegándose una cicalada.
1: Con su gel.
0: Claro, ahí debe estar echando su perfume.
1: Su perfume, coral.
0: Para llegar acá.
1: Se me cayó el carnet.
0: Oye,
1: existe.
0: Una cora.
1: Oye, existe todavía.
0: Ni yo me acordaba. Sí. Recuerden, 0 horas, UCB Disco con la mejor música de los 80, 90 y 2000 en las manos de DJ David, DJ Jordan
1: y Daniel Chino DJ.
0: Así es.
1: DJ Vamos a la Mansky, música. DJ Carlos. Ya. Todos somos DJ.
0: Vamos a la música.

0: Pausa y volvemos. 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
7: Así es, ya estamos listos para dar todos los datitos para este fin de semana. Recuerden que hay muchos eventos que están programados y reprogramados. Así que si es que la semana pasada no se hicieron, a lo mejor esta semana sí, o posiblemente ya para la próxima semana. Así que estén atentos porque vamos con los datitos para este fin de semana. Feria Chonen, el 29 y 30 de agosto, a partir de las 11 hasta las 17 horas. Esto se llevará a cabo en el Parque Jardín Botánico acá en Viña del Mar. Así que va a estar buenísimo esto. Esto es música en vivo, dance cover, cosplayer, comunidades, van a haber exhibiciones de artes marciales. Esto está buenísimo, compadre. Está buenísimo.
8: Lo que sé.
7: Durante dos jornadas.
9: Bueno, lo que sé.
7: Sí. 29 y 30 entonces en el Parque Jardín Botánico. Esto está ubicado en el sector de El Salto, Viña del Mar, a través de... pueden llegar a través de buses de acercamiento, me parece que van a ver. Y bueno, si toman metro, se bajan ahí, claro. Pero es mucho igual. Así que... pero ahí es muy fácil llegar, así que es un evento que está muy muy bueno para que lleven a todos sus hijos, para que vayan ahí a disfrutar de una buena tardecita, y me parece que este fin de semana va a estar bonito el tiempo.
8: Sí, mañana ¿sí? Despejado,
7: ¿no? Exacto.
8: Vale, esperemos que el día domingo
7: y sea lo más importante, que es entrada gratis, 29 y 30 de agosto, recuerden, Parque Jardín Botánico de 11 a 17 horas, Feria Shonen.
8: Muy bien, ¿ah? ¿Eh? Tengo otro dato.
7: ¿Otro dato?
8: Comunidad, atención, cuarentones, comunidad más de 40.
7: Oh, no.
8: Este sábado 29 de agosto revivimos los históricos bailes del Team Mecano.
7: Mira, uy, sí.
8: Prepárate para una noche épica en Manda Viña del Mar.
7: Sí,
8: sí.
7: Todos los éxitos del Team Mecano.
8: Invitadas especiales, Yanina Alaví y Fernanda Brás. Las chicas, sí. Que aparecen en video, están bailando las chicas, se conservan muy bien y ¿sí? van a estar ahí dando todas las coreografías y todo el tema.
7: Qué buena.
8: Sábado 29 de agosto, mañana, Manda Viña.
7: Perfecto.
8: ¿Sí? 5 Norte, 132 Viña del Mar.
7: Perfecto, excelente. Vamos con los dos primeros datitos, vamos a la música y luego
8: vamos con la
7: regresamos.
8: Y ya volvemos con más datos.

0: The Romantic pasaba ahí con el When I Look in Your Eyes. Qué temazo también este, compadre. Me encanta este tema.
1: Mucha
0: oye,
1: onda, mucha sí, onda mucha tiene el tema.
0: Mucha buena, buena, buena, buena onda, oye. Seguimos con los datitos para este fin de semana.
1: Qué
0: recuerden
1: rico,
0: que,
1: buena onda. Qué rico,
0: recuerden
1: buena.
0: Que tenemos fútbol acá en UCB Radio. Recuerden, los chicos de Golazo van a estar transmitiendo mañana.
1: Pitazo final.
0: Mañana, 29, tenemos... La...
1: Tengo un amigo que se le hicieron agua a las neuronas. Saludo para el Martín.
0: Cuando dijiste pitazo. Santiago Wander Magallanes, Estadio Elías Figueroa, a partir de las 15 horas. Están jugando ya a las 15 horas. Desde las 14 horas transmite Golazo acá en UCB Radio, el programa más escuchado de la. Del deporte, ¿cierto, compadre?
1: De la frecuencia modulada.
0: Exacto, así.
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0: Transmiten el día sábado también a las 17:30 horas desde el Estadio Lucio Fariña. Va a ir a Deportes Limache. Everton juega ya. Así que anda preparándote, cabrita.
1: Está bueno para ir a, bueno, ¿eh? Al estadio.
0: Está bueno, al estadio.
3: Sacuchabatito. Al estadio.
0: 17:30 horas jugando, 17:10, 17 horas. Ya transmisión de Golazo acá en UCB Radio. Seguimos con los datitos para este fin de semana, compadre.
1: Sí, tengo un datito aquí para la gente de la zona. En, sí. Quilpue, ¿en Quilpue? Mambar, Quilpue, Mambar.
0: Ay, ¿qué es lo que sí. hay ahí?
1: Ahí está hay? Todo el mambo ahí.
0: Ahí está todo el mambo.
1: No, este sábado, el día de mañana,
0: ¿sí? ¿Qué es lo que hay?
1: Todos los sábados este y todos los sábados, ¿sí? En Mambar es noche de karaoke.
0: Ya.
1: Sí, sí. A cargo de la señorita Evelyn Salinas. Animadora del local, así que la gente lo disfruta a concho, le encanta a la gente cantar, ¿eh? Sobre sí. todo con dos tragos
0: el
1: en la cabeza.
0: Hombre que yo amo.
1: No, se toman esos traguitos que, claro, eso mismo.
0: Y se te olvida la canción y dices,
1: amo. No, no, pero el karaoke sí. está ahí, así que está sí, la letra
0: si no,
1: presente.
0: Y si ¿sí? los lentes te fallan.
1: Ah, sí, pues eso es verdad. Sí.
0: La vista te falla, no, estás cantando cualquier cosa ahí. Qué buena, compadre, a ir a cantar. ¿A cuál le cantáis?
1: No, me gusta más el rock a mí. Sí. Amigo. Sí, me gustan así, tipo lento, pero balada rockera de los 90.
0: Ya, perfecto. Ya.
1: Estilo bueno. así, no sé. No sé, Yuri. Yuri.
0: Estilo rockero. Así
1: estilo como... rockero. Sí. Maná.
0: No, Maná, sí. Seguimos con los datitos. Cultura Vinilo en Valparaíso. Esto va a ser el día 29 de agosto a partir de las 12 horas a las 21 horas. Esto va a ser en el Cerro Concepción, 499. Así que para todos los que disfrutan de ir a ver ahí a escarbar ahí el vinilo, sábado 29... Vamos ahí a Jardín Cervecero. Ahí está.
1: Mira.
0: Ahí está todo el...
1: Ay, hombre.
0: El panorama para ir a ver vinilos y cassette.
1: Sí. Nunca pasa de moda el
0: nunca,
1: vinilo, ¿eh?
0: Nunca, y nunca,
1: hay
0: mucha,
1: va a pasar.
0: Mucha gente,
1: nunca va a pasar.
0: Así que vamos a ir a ver si es que alcanzamos a ir a echarle una miradita ahí a los vinilos que hay, vinilos de época y cassette. Así que pueden darse una vueltecita para ese día. ¿Qué les parece? Buen panorama.
1: ¿Tengo otro dato o vamos con una pausa musical? ¿Qué te parece?
0: ¿O
1: vamos con el último datito?
0: Último datito y nos vamos a la música.
1: Mira, Villa Alemana celebra a los niños con jornada familiar gratuita en el Estadio Ítalo Composto.
0: Ítalo Composto,
1: sí,
0: perfecto.
1: Perfecto.
0: Oye, una jornada, ¿eh? Maravilloso eso.
1: Maravilloso, sí. una jornada especialmente pensada para ellos, para los niños y las familias, que
0: niños.
1: Se realizará este sábado 29 de agosto en la municipalidad de Villa Alemana en el Estadio Municipal Ítalo Composto Scar Party. Con una programación gratuita que reunirá entretención, juegos y espectáculos infantiles durante gran parte del día. Y para finalizar, con la presentación de Prófugos, banda chilena, tributo a Soda Stereo y Gustavo Cerati.
0: Maravilloso.
1: Con 18 años de trayectoria y reconocimiento internacional.
0: Espectacular.
1: Porque Viña tiene el festival.
0: Sí. Vamos a la música y seguimos con más datitos acá en
1: Club UCB.
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0: Upa, La Bamba, sonando acá en UCB, Club UCB, a través de la 103.5. Recuerden que tenemos la pregunta interactiva, ¿cómo, ¿qué nombre le pondrías a la ramada a este año?
1: A la
0: Hay bastante, sí. Bastantes nombres.
1: No, no, igual le dimos una idea.
0: Sí, igual le dimos una idea y ahí están llegando
1: tiene
0: algunos...
1: Tiene que tratarse algo del cajón.
0: Del cajón, sí.
1: Sí. Las chicas y el cajón o
0: sin,
1: el cajón
0: sin nieve con... no hay cajón.
1: ¿Eh? Claro.
0: Sí. Oye, seguimos con más datitos para este fin de semana.
1: O con la nieve se me mojó el cajón. No, una cosa así. Sí. Puede ser, no sé, algo así.
0: Tenemos, oye, esto me pareció bastante interesante que nunca lo había escuchado o nunca lo había presenciado.
1: ¿Pero qué?
0: O nunca lo había
1: ¿qué cosa? Cuéntame.
0: Comentado. Ahí dice remada bajo la luna llena. Remada bajo la luna llena.
1: ¿Es remada o es ramada?
0: No, yo también dije

0: remada, es remada. Remada bajo la luna llena. Esto,
1: ah, de ir a...
0: De ir a remar, de ir a remar. Esto se llevará a cabo, ¿a dónde?
1: Remen.
0: ¿A dónde? En Orcón, compadre.
1: Ah, ya, no es el compadre el del Mundial. No,
0: no el del Mundial, no. Esto se llevará mañana, 29 de agosto, en Orcón.
1: Mira,
0: oye,
1: Orcón, este, qué linda Orcón.
0: En la bahía encanta. De Orcón, sí, porque es cerradito y sí. Es repiola. Entonces, no hay dice mucha que hora. La gente puede llevar su kayak o su, ¿cómo se llama? Su sup. Que es una cosita donde tú te metes, sí, y empezar a armar.
1: Lo único malo es que en ese sector la gente que está ahí en ese sector no te saluda nunca.
0: No.
1: Y que hay poca ola.
0: Oye,
1: adelante estudio.
0: Así que mira, súper interesante. Así que vayan a Orcón mañana desde las 17 horas. Pueden estar allá con su kayak o con su tabla, con lo que sea, para que puedan ir remen bajo la luna llena.
1: Mira qué lindo.
0: Qué interesante.
1: ¿Con quién iría a remar, Daniel?
0: Ah, rememos. Sí. Así que, oye, hay cupos limitados. Sí, esto no es llegar y meterse al agua. Hay cupos limitados.
1: Ah,
0: así que, si quieren la información, escríbanos a nuestro WhatsApp, o sea, a nuestro Instagram. Y le mandamos la información. Pero pueden llegar allá.
1: Ha sido la canción de Celine Dion.
0: Pueden llegar allá. Pueden llegar allá y preguntar ahí. Si, oye, uno llega allá y pregunta y todo ahí en Orcón. Venga para acá, compadre. Sí. Subas a la tabla, ¿no? Y listo.
1: Está como para ir a. Está como para ir a pedir mi matrimonio ahí, ¿eh?
0: Sí.
1: ¿Querí? Para los románticos. No,
0: ya. No creo que.
1: Gracias. ¿Otra vez?
0: Seguimos mejor.
1: No te he molestado así, yo, Daniel. No te he molestado así.
0: Siga nomás, compadre.
1: Oye, tengo otro dato más. Atención a los amantes de las cumbias rancheras.
0: ¡Yuhuy!
1: ¡Uhuy! ¡Yuhuy! 29 de agosto, Estadio Villa Olímpica.
0: ¿Sí?
1: Sí. Evento familiar, entrada liberada.
0: Liberada.
1: Sí. Ferias, mira. ¡Eso!
0: ¡Ahí estamos!
1: ¡Púmbale, primo!
0: ¡Yujale!
1: ¡Oh, pariente!
0: ¡Parientito! ¡Vamos, parientito!
1: ¡Ya viene la fiesta!
2: ¡Ay, parte, ay, póngale, póngale!
1: ¿Cómo le va a poner a la fonda, amigo?
2: ¿Cómo le va a colocar a la fonda, compadre?
1: Oye, Feria de Cumbia y Ranchera finalmente se deja caer este sábado 29 de agosto en el Estadio Municipal Arturo Longton, en Villa Olímpica, comuna de Quilpué, desde las 14 horas. Así que ahí se presenta sobre el escenario Duque-Music, Los Gavilanes del Valle, Impacto Tropical. Mira, Impacto Tropical, me parece que esta banda me suena conocido. Impacto Tropical, ¿sí? ¿No será la misma de Forestal, de Viña del Mar? Me parece.
0: Ya.
1: Ilusión Ranchera también. Van a estar muchas bandas de cumbia y cumbia ranchera, obviamente. Así que va a estar buenísimo para que ustedes vayan con su familia, disfruten este fin de semana. Ya tienen panorama de ranchero para este día sábado, tiene panorama para los niños, tiene el de acá del Salto, también tiene.
0: Sí, oye, bastante panorama para este fin de semana, así que panorama. No se pueden quejar, chicos, no sí. Se pueden quejar.
1: Y nosotros nos quedamos en casa.
0: Nosotros
1: más lo que hablamos y vamos. Oye, no,
0: todo el fin de semana me quedo cortando el pasto.
1: Lavando la loza.
0: Vamos a la música y volvemos a Club UCB.

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6: Bueno, lo que sea.
0: 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No lo niegues. Todos tenemos ese tema que nos encanta. Pero no lo decimos. Esto es Placer Culpable en Club UCB.
7: Sí, amigos, ya se viene el placer culpable. Sí, todos tenemos el placer culpable.
8: Por supuesto, todos lo tenemos escondido, escondido por ahí.
7: Escondido, escondido ahí. Que donde nadie lo vea.
8: Sí, y para que nadie nos escuche. Sí. ¿De qué se trata el placer culpable?
7: 23:02, totalmente en vivo y en directo para que usted sepa que estamos en vivo. Sí. ¿De qué se trata el placer culpable, Daniel?
8: Se trata de esas, de ese tipo de canciones que uno generalmente las tiene en su playlist, en el auto, cuando va solo, qué sé yo, o cuando está haciendo así cuando alguna actividad en la casa.
7: O cuando te vas de viaje, tomas, sí, el bus, sí, tomas el bus.
8: Pero que nadie sabe. Claro. Nadie sabe.
7: Sí. Y te coloca los audífonos.
8: Esos los que están trabajando allá en las minas. Esos ya, compadres son, pero
7: los que trabajan con las minas.
8: Claro, allá aquí en el norte.
7: Acá en el centro.
8: Ahí también. Ahí también se ponen su audífono y se ponen a llorar y ahí anda cualquier puñalazo. Así que vamos con algún temita así que les llame la atención como este.
7: ¿Tiene algo?
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8: ¿Cómo está ese?
7: Temazo.
8: Temazo,
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8: ¡Ay! Es que Salo, el gorrión de Conchalí, compadre, es ¿cómo se llama? Un ícono, compadre. Es un ícono. Sí. Un muy, muy cantante. Yo he visto algunos videos, compadre, era pero muy multifacético. Oye, era un buen
7: mala pulga,
8: showman.
7: Pero mala pulga.
8: Es un showman.
7: Oye,
8: ¡están matando un gol! pero era muy buen showman el tipo. Se pasó.
7: Espectacular y una simpatía cuando estuvo ahí en el festival, cuando lo invitó a todos a su casa, a un asado.
8: Sí.
7: Y se llenó de gente, ¿eh?
8: Sí.
7: Afuera.
8: Así que tipos de temitas como este, y a lo mejor otro, a lo mejor puede ser anglo también, que hay mucha gente que gusta del rock, pero no lo puede escuchar en la casa porque siempre... mi hijo, bájale, por favor, porque a los niños no les gusta. Entonces tú tenés que irte a otro lugar, tenés que irte por ahí a escuchar el temita, ¿cierto?
7: Sí.
8: ¿Tiene otro por ahí, compadre?
7: Sí, mira, tengo este que lo voy a volver a recordar,
8: ¿sí?
7: A nuestro amigo que iba manejando.
10: Cielo.
7: Ahí.
10: ¡Ay!
7: Ahí manejando ahí, ¿ah? Se sacó la foto ahí manejando con esa música de fondo, ¿ya?
8: Sí.
7: Saludo ahí al Hernán Varas.
8: Saludo, compadre. Así que ya saben, tiene su placer culpable, comuníquese con nosotros a nuestro WhatsApp.
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8: Vamos con más datitos que nos quedaron rezagados.
7: Sí, vamos con los
8: ahí
7: con los datos rezagados.
8: Datos rezagaditos.
7: Mira, en el mall Paseo Quilpué, uh-huh, y Duo te invitan a un show de magia este domingo 30 de agosto. Este domingo 30, Mall Paseo Quilpué,
8: sí,
7: se transformará en el escenario perfecto para la magia y la diversión familiar. Va a estar buenísimo ahí.
8: Perfecto.
7: Para los niños. Sí, hay mucha gente que le encanta el tema,
8: sí,
7: de la magia, que
8: anda, sí, entretenido,
7: con su baraja de naipe debajo,
8: sí,
7: de la manga.
8: Entretenido.
7: Sí,
8: a mí una vez me hicieron magia, me pidieron 5 lucas y desaparecieron.
7: Magia con Gustavo Lorgia.
8: Sí.
7: El carnet.
11: Comerate.
7: Comerate.
8: Sigamos con más música.
7: Sí, sigamos con más música. Esto es Club UCB.

0: Mi mamá me lo compró. Oye, arroz con huevo. Oye, rico el arroz con huevo. Me encanta. Yo comería arroz con huevo, claro, toda la semana.
1: Con una ensalada chilena.
0: Sí, rico. Arroz con huevo. Fideos con huevo.
1: ¿Cuál es tu plato favorito?
0: Arroz con huevo.
1: Arroz con huevo.
0: Sí, mira. No, simple. Súper simple.
1: ¿Cómo? Porque hay
0: con tres huevos
1: tipos...
0: fritos, sí. Nada que...
1: No, con dos huevos.
0: No, con dos huevos. Tres huevos.
1: Ah, oye, pero el arroz te gusta pregraneado, graneado.
0: Pregraneado con así, no blanco. Ya. Digamos, así con zanahoria.
1: ¿Te gusta cocinarlo a ti o te gusta que te
0: no,
1: cocine?
0: No, yo también lo puedo ¿sí? preparar, pero generalmente me cocino. Tengo perfecto, esa. Mira. Tengo esa fortuna.
1: A mí me encanta el arroz. Oye, el sí, tonto no, del arroz. Yo, bueno, los chinos como, comen arroz, po, los chinos.
0: Tres veces, yo como tres veces a la semana arroz. Imagínate.
1: Sí. Te trae los sacos de...
0: Ya. Sí, compadre. Oye, ¿tenemos más temitas para placer culpable?
1: Sí.
0: Para que nos vamos... ya han llegado algunos. Oye, hay algún... Sí, la mayoría que me llegan acá son rockeros. Son rockeros los que me mandan los chiquillos. Ay, acá, mira, me dicen...
1: Está bien, sí, puede ser
0: que,
1: cualquiera.
0: Es sí. que, como te dije, cuando escucháis rock, nadie te dice, oye, bájame eso, por favor.
1: Sí, bueno, oye, se viene sí, el, luego se viene la sección...
0: Sí, a todo esto. Sí,
1: sí, el escandaloso de la semana. Sí. Sí. Y estábamos pensando en hacer una nueva sección, quizás sí. a futuro, que sí. se puede llamar Lo que callamos los hombres.
0: Vamos a hacer un programa especial de eso. ¿Eh?
1: Los pobres y humildes hombres sí. de este país.
0: Sí. ¿Cuál es ese tema, compadre? ¿De quién es ese tema?
1: Pasé por una...
0: Pasaste por...
1: ¿No, no sí. cachai quiénes son? Me extraña, Daniel. Mira.
0: Los galos, ¿no?
1: No, no. Estos son los pasteles verdes.
0: Los pasteles
1: los
0: verdes.
1: Los que están pasaditos. Están bastante pasados ya, hace bastante años.
0: Están con hongo. Están con hongo ya.
1: Sí. Está con la aldea de los pitufos. Y...
0: oh,
1: no, los pasteles es clásico verdes. De clásico.
0: ¿Ah, sí?
1: Sí. Este tema se llama Reloj.
0: Reloj.
1: De hecho, han sacado varios covers ¿sí? con respecto a este tema. De hecho, hasta Luis Miguel
0: mira.
1: Tiene el tema del reloj.
0: Perfecto. Mira este.
1: A ver.
0: Este es bueno.
1: Y chembolich. Ah, me gusta esta canción. Allá vamos a ir al boliche, ¿eh?
0: Eso, me gusta el boliche, me gusta.
1: Sílvame la caña, por favor.
0: Sírveme
1: para todo. Una caña de blanco.
0: Una ronda para todo.
1: Una ronda de caña.
0: Sí, así que... Ahí vamos a estar vamos a estar viendo todos los pedidos que nos han llegado a través de nuestro WhatsApp.
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0: Así es, para que nos manden todos sus datitos, o sea, todos sus audios y lo que me ha llegado a mí a través de mensajes de texto. La mayoría son rockeros y por ahí viene algún temita en español que también los vamos a ver si califica para placer culpable. Así que sigan mandando... sus ¿cómo se llama? Sus temitas de placer culpable, ahí cuando están solos, ahí cuando están abandonados, ahí cuando lo han dejado botado, ahí. Tírate de un placer culpable, ahí, porque ese es el que te da sed, el placer culpable que te da sed.
2: Me está dando sed.
0: Oye, a propósito de sed, va encima, ya estamos pero a punto de empezar... El mes con más alegría que hay en Chile, septiembre. Todos quieren que empiece septiembre. Así que
1: tú ya, tienes algo programado para este fin de semana. O sea, perdón, para este fin de semana. No, para el fin de semana de fiestas patria.
0: ¿Por tema de laburo, dices tú?
1: No sé, algún evento familiar que tengas, algún panorama.
0: Generalmente no lo programamos mucho porque ¿no? de repente se cae, hay muchas cosas que...
1: Claro.
0: Así que todavía tenemos tiempo para programar.
1: Se programan el mismo día.
0: El mismo día.
1: Porque hay mucha gente que se programa, ¿no? O sea, que te...
0: Sí, sí. Pero nosotros no hacemos algo así a lo... Oye, ¿van a venir? Sí, ya, listo.
1: Hay muchos que se aíslan. Lo que sea. Sí, lo que sea. ¿Para dónde? No, lo que sea nomás. Sí. Pero hay muchos que se aíslan. Me refiero a que pescan a la familia y se van a una cabaña.
0: También.
1: Su asado, sí. Es que ahora está, bueno, como está complicada la cosa.
0: Está complicado.
1: Así que mucha gente sale, de hecho, las mismas discos, mucha gente de las discos de, por ejemplo, de la fiesta.
0: Sí.
1: Mucha gente se fue a una hora más o menos prudente antes de.
0: Sí.
1: Casi
0: sí,
1: todos ya tienen esa mentalidad de, no, vamos antes que que después se pasan los tragos y... Sobre todo para las fiestas patrias, amigo mío. No, ¿eh? ¡Qué manera! No, ¡qué manera! Pobre hígado, ser. Pobre hígado. Hoy hay que pedir un hígado por Aliexpress o por...
0: Sí, por Temu.
1: Sí, por Temu. Ahí vamos a pedir uno.
0: Quizás que te lleguen todos. Seguimos con la música y ya volvemos con el placer culpable de este viernes en Club UCB.

0: Seguimos en vivo y en directo.
1: Muévelo.
0: El tema clásico de clásico.
1: Temazo también.
0: 23 con 21 minutos, seguimos totalmente en vivo y en directo, amigo Daniel.
1: A través de la 103.5 FM.
0: Luego se viene un pedido musical, dos pedidos musicales, sí. Perfecto. Uno de la Vivi y uno de Patricio, que está en contacto con nosotros.
1: Está en sintonía, Patricio.
0: 103.5.
1: Perfecto. Ahí le vamos a tocar el temita a Patito. Ahí nos mandó también su placer culpable. Ahí lo vamos a estar sorteando para ver qué es el tema ganador de esta jornada del día viernes, último viernes del mes de agosto. Y ya estamos listos para el 18, compadre. Así que vamos con el saludo de Patito y con su temita.
0: ¿Sí?
1: Vamos. ¿Qué dice Patito ahí?
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0: Patricio nos pide un temita de Soda Stereo.
1: ¿De Soda Stereo?
0: Sí.
1: ¿Qué vamos, compadre?
0: Ah,
1: vamos con su temita.
3: Correcto.
1: Póngale rec y play.
4: ¡Viva la juventud!
0: Eso, viva la juventud. No sé si le parece este tema, ¿eh? Corazón delator. Soda Stereo en Club UCB.

0: Ahí, ahí estaba el pedido de nuestro amigo Patricio, que nos pidió este tema Corazón de la Torre de Soda Stereo, un gran clásico.
1: Qué
0: de
1: temazo, ¿sí? Qué temazo.
0: Mira, oye,
1: vamos a hacer un especial de solamente clásicos de lentos, ¿o no?
0: Sí.
1: No,
0: tiene que ser para día lunes, sí, ese, ¿no? Sí, para día lunes.
1: Para día domingo, así como las 12 de la noche.
0: Mira, ahora lo que tenemos que enfocarnos sí. En esto.
1: Se viene.
0: Se viene.
1: Se viene el 18.
0: ¡Ay, qué bueno! 2026.
1: ¿2026?
0: Sí, pues, hombre.
1: ¿Cómo 2026?
0: 2026.
1: Ah,
0: 2026. Ya. Mismo, 2026, sí. Todos
1: es que tú hablas en un código que yo no entiendo. No, 2026, yo dije que 2026. Sí, 2026, ya estamos a puertas de ya empezar septiembre y empieza la set.
2: Pachuco bailarín, marca el paso.
0: Ahora, R2, 3, 4.
1: Anda, desfilando. Sí. Oye, aparte que ahí viene el desfile y todo el tema ese. Sí.
0: Oye, ¿ya así pensaron que... en el nombre que le van a poner a su fonda?
1: Sí, pensaron ya. Hay varios...
0: Tiene que ser algo con...
1: Algo creativo.
0: Con el cajón, con las niñas.
1: Algo creativo.
0: Con un chino por ahí.
1: Sí.
0: No eres tú, ¿no eres tú, Daniel?
1: No. Yo me vine antes.
0: No, te viniste.
1: Me vine antes.
0: Abortaste misión.
1: Sí, yo dije, no, aquí, esto da para rato, sí. Oye, aquí me llegaron algunas, me dice, intensamente curado. No, ¿qué? Intensamente curado. Claro, no. Las Barbies con pituto. Ay, está bueno, sí. Los gatos locos. Mira, bueno, hay gente que le coloca nombres a su ramadita o lo que hacen en la casa también.
0: Mira.
1: Perdona, señor, nuestros curados, dice.
0: Nuestros pecados, nuestros curados. Claro,
1: perdona, señor, nuestros curados. Ahí están súper buenas. Están súper buenas todos los nombres. Oye, queda súper pobre.
0: Póngale nombre a su fonda.
1: Nombre a su fonda, sí, exacto. Oye, tenemos. Recuerden que estamos cerrando ya este bloque y vamos con el placer culpable de esta semana.
2: Aston Pachuco bailarín, marca el paso.
1: Está ahí nomás. Hoy, dentro de todos los placeres culpables que nos llegaron, elegimos este porque, una, que es cantante nacional.
0: Perfecto.
1: Y porque también cae dentro
0: la música chilena.
1: Exacto. Y cae dentro de lo que es el placer culpable, porque estos temitas así, realmente, como les decía, no son muy escuchados radialmente, a lo mejor, pero sí tú los escuchas en tu playlist cuando vas ahí manejando, estás haciendo alguna actividad en tu casa, ahí con tu audífono, qué sé yo. Nos vamos con ese placer culpable de esta semana en Club UCB.

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0: 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Llega el escandaloso de la semana en Club UCB. El escandaloso de la semana. El escandaloso de la semana. 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
5: 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Pedazo de tema te sacaste, Maski. Buen tema. Yeah. Este está más escandaloso, igual está muy bueno, está muy bueno. Muy bueno este.
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5: Oye, entramos en la sección entonces del escandaloso de la semana, donde pueden pedir sus temas rockeros que no los dejan escuchar en su casa porque sus hijos y su señora no los dejan. Y así que hoy tienen la posibilidad de escuchar su temita. Así que manden sus audios o manden su mensaje de texto a nuestro WhatsApp.
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7: Tenemos... Buenas noches, amigos de Club UCB. Como todos los viernes, aquí estamos escuchando en la compañía de ustedes. Un gran saludo, como todos los viernes, a mi gran amigo Chino DJ.
5: Buena,
7: y
5: compadre.
7: A mi compadre Pato Ugueño, que está allá en Viña del Mar. Yo por acá en Caldera, penúltimo día de turno. Ya mañana a la casita, si Dios quiere. Y el próximo viernes lo estaremos escuchando ahí con un asadito con whisky. Saludos. Un temita de MC Hammer. Muchas gracias.
5: Ahí vamos a tocar un temita de MC Hammer, compadre. Vamos a tocarlo. Bueno. Ya, vamos a buscar ese temita rápidamente. Y.
8: El chico whisky. Ya la Johnny Walker. Humildemente, humildemente. Sí. Ya la 6 años. Ya la 2. Ya la etiqueta negra.
5: La Blue Label.
8: Saludos. Sí.
5: Oye, antes que vamos con el temita de mi compadre.
8: Salud.
5: Salud. Oye, qué bueno. Uy, se pasaron volando esos 14 días, compadre. Antes que vamos con tu temita, les recordamos cómo es el sistema ahí para que nos manden su audio o su mensaje de texto para el tema del escandaloso. ¿Cierto, compadre? Vamos a tocar unos temitas para ver qué tan escandalosos son ustedes. Algo así podría ser, ¿o no, compadre?

0: Y este te echan al tiro de la casa. Aquí te echan al tiro. Ándate, pesca tus cositas y lárgate.
1: Claro.
0: Sí, no podí. No podía escuchar esto, así que... Obligado a escucharlo ahí en tu audífono y... Nada más. Y mueve la cabeza nomás, y no van a saber ni qué estáis haciendo, compadre. Más 56-32-276-8561 para que puedan pedir su escandaloso y lo puedan disfrutar esta noche de día viernes junto a Club UCB. Nosotros vamos con el temita que nos pidió mi amigo Alex, que está allá en Caldera y que pronto ya viaja. Ya, compadre, así que muy buen viaje, que tenga un buen regreso. Vamos con tu tema.

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1: Estamos en vivo y en directo, así que este es el temita que nos pidió nuestra amiga Vivi, así que un saludo muy grande para ti, que en estos momentos está en la playa nuevamente. ¿Ah? ¿Sí? Ah, ahí anda mojándose los pies, pescando algún resfriado por ahí, algo que... así que un saludo para ti, Vivi. Nos quedamos con el tema I Love to Love de La Bouche.

0: Y ahí lo que sonaba era La Bouch.
1: La Bouch.
0: Con el tema I Love to Love.
1: Oye, qué grandes temas tiene La Bouch, compadre, ¿eh?
0: Temazos.
1: Sí. Oye, recuerden que estamos buscando el escandaloso de esta noche. Así que nosotros pueden comunicarse con nosotros a nuestro WhatsApp.
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1: Y por supuesto mandar saludos y todo lo que quieran a través del mismo. ¿Qué les parece? Vamos a escuchar un saludito que tenemos por ahí.
3: Un saludo grande, amigo de la radio UCB.
1: Gracias, compadre, gracias.
3: Hoy quiero mandarle saludo a mi compadre Hitler, que ya está por bajar de faena.
1: Anda.
3: Ya debe estar tiritando el
1: hombre. Ay, ay, ay.
3: Y nada, pues aquí en la casita, regaloneando con mi bebé Maite Bugueño. Un abrazo grande, amigos. Que tengan una muy buena noche.
1: Muchas gracias, Patito. Y para saludos para tu hija ahí que para te está acompañando, para la Maite. Un gran saludo. Que siga en sintonía con nosotros. No creo que le guste lo que estemos tocando, pero está ahí con el papá acompañándola, como debe ser, compadre. Como debe
0: vamos
1: ser.
0: Vamos a ver si le gusta el rock.
1: Sí. Que vamos a.
0: Carne molida.
1: Vamos a paliar chancho inmediatamente. Sí, porque ya tenemos.
0: Vamos con la carne molida.
1: Vamos con la carne molida. Ya tenemos, sí, ya tenemos listo el escandaloso de esta semana para que le den volumen y despierten al vecino, a la vecina y
0: vamos a tratar de hacer vamos a tratar de hacer un bache, cosa que usted tenga la oportunidad de darle todo el guataje al sí. ¿Ah? Que despierte la abuelita que está durmiendo.
1: Desparte la abuelita.
0: Que sí. Llegue pegada en el techo.
1: Así que a prepararse porque nos vamos con el escandaloso de esta semana en Club UCB.

0: Esto es el fin de semana en Club UCB, Club UCB 103.5 FM y a través de todo el mundo www.ucbradio.cl. Vivimos el fin de semana, el último de agosto.
1: El último
0: de... Sí, mira que ya se viene. Se viene el mes con más set que hay.
1: Tenemos
0: así
1: set,
0: que, sí, así que. A prepararse, chicos, a prepararse.

0: 54.
1: Estoy, pero
0: vas a tener que comprarte los lentes, sí, de lejos, sí, Daniela.
1: Sí, sí. Los bifocales, los bifocales. Sí. Oye, qué buen, buen tema de Los Fabulosos Cadillacs. Ya estamos.
0: Buenísimo.
1: Ya estamos ya para
0: ¿estamos listos
1: empezar?
0: Ya. Estamos listos para
1: estamos empezar. Listos para que nuestra última sección para de nuestro programa.
0: Estamos listos para darle el puntapié inicial a lo que es la sección que se llama
1: Tenemos Sed. Con la, mira, con mira la banda mi, que tenemos
0: mira,
1: sed.
0: Mira mi plato izquierdo. He buscado el mismo tema.
1: Ah, bueno, oye,
0: estamos conectados, amigo.
1: Estamos conectados, compadre. No, yo te voy a tirar uno a ver si vamos con ese mismo.
0: Oye, ay, dale.
1: Te voy a tirar uno para ver si dale, no, pero para la sección. La última sección que tenemos.
0: Ah, ya.
1: Ahí te lo voy a dejar. A ver.
0: Perfecto.
1: ¿Cómo lo sacas? ¿Cómo lo sacas?
0: ¿Vas a empezar tú con algo?
1: Sí, pues compadre.
0: Ya, perfecto. ¿Vamos? Perfecto. Dale, no. ¿Sí? Vamos con el. Ah, mira. Se viene septiembre.
1: Nos vamos con nuestra última sección que tiene por nombre.
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Vamos con el mix Anita María, así que también muévete, muévete, muévete, muévete. Esto no para en Club UCB.

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0: Y verdad.

0: Necesito.
1: ¡Ay, hombre!
0: Necesito.
1: ¡Ay, oye!
0: Sí. Necesito. Esta noche.
2: Necesitamos escuchar más música, obviamente. Recuerden, amigos, que a partir de las 0 horas ya estamos pasado ya. Nuestro amigo Jordan,
0: pasado?
2: Ya sí, estamos pasado de la edad.
0: Está entero pasado.
2: Sí. Sí. Oye, nuestro amigo Jordan ya está preparadísimo.
0: Ya está instaladísimo, ¿sí? Ya. Así que aquí lo vamos a acompañar haciendo el bailable de esta noche y, por supuesto, hoy y mañana. Junto a...
1: ¡Cállate!
0: ¡Ay, ay! ¡No! ¡No puedo! Hace mucho frío. Sí, está muy helado. Está muy helado.
3: Esto es... Porno.
1: ¡Ay, hombre!
0: ¡Ay! ¿Estamos en horario ya o no?
1: Estamos en horario.
0: Sí. ¿Es de esas páginas raras?
1: No, me lo mandaron un día sábado, del Camino Internacional.
0: Oye, ¿ya estamos despidiendo el programa, compadre?
1: Sí. Estamos listos. Ha sido un placer, un gustazo estar acá en los estudios centrales de Radio UCB 103.5. Un placer para mí, Daniel... Enzo, muchísimas gracias a la gente que también, a la Vivi, al Patricio,
0: a
1: toda
0: a
1: la
0: Alex,
1: gente que está conectada. Y tú que no te comunicaste con nosotros, no importa. Te vamos a tener ahí para nuestro testamento, ya te tenemos considerado.
0: No te vamos
1: Estamos contentos con la sintonía.
0: Exacto.
1: Así que nos estaremos viendo porque no somos TV, somos radio.
0: Sí.
1: La radio, o sea, la TV está al lado.
0: Sí. Próximo viernes, en mes de septiembre, nos vemos el próximo viernes ya.
1: Próximo viernes, 22 horas.
0: 22 horas, Club UCB en el aire. Que tengan un bonito fin de semana.
1: Y cállate.
3: No pares.
0: Cállate.
3: Esto es porno.
1: ¡Adiós!

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0: Y hasta aquí el bailable de UCB Radio. 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
1: Son las 4 de la madrugada. 51 minutos.
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4: Son las 5 de la madrugada. 8 minutos.
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4: Son las 5 de la madrugada. 10 minutos.
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2: Son las 5 de la madrugada. 29 minutos.
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2: Son las 5 de la madrugada. 30 minutos.
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3: Son las 5 de la madrugada. 58 minutos.
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2: Son las 6 de la mañana. 30 minutos.
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1: Son las 6 de la mañana, 57 minutos.
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3: Son las 7 de la mañana, 28 minutos.
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4: Son las 8 de la mañana.
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9: 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Cuenta la historia que a fin de los años 50, unos muchachos británicos provenientes de la isla de Man, en Inglaterra, hermanos ellos, niños en realidad aún en ese entonces, se animaban a dar los primeros pasos artísticos. La música era lo suyo, se buscaron espacios en diversos locales y teatros de su ciudad. Buscaron mostrar su música, su talento, su pasión, sin imaginar quizás el éxito que alcanzarían en las décadas siguientes. Sube el volumen. 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

Barry es el mayor de los hermanos Gibb que integraron este grupo musical. Él nació un 1 de septiembre de 1946. 3 años después, en 1949, nacieron sus hermanos, los mellizos Robin y Maurice. El padre de estos muchachos fue un prominente baterista. Quizás es ahí donde se encuentran las raíces, la pasión por la música o el origen de esta banda. Habrán heredado ellos seguramente, estos muchachos, la inclinación por la música desde su padre, el señor Hugh Gibb, que fue no solo un destacado baterista, también fue un gran director de orquesta.

Ya por 1960, los Bee Gees actuaban en espectáculos televisivos, siendo aún unos niños. Barry Gibb, el mayor de estos hermanos, demostró además rápidamente un talento para la composición, talento que no solo ocupa para su propia banda, sino que también compone ya para otros artistas. Los hermanos Gibb logran grabar un par de sencillos en el año 1963. Su música pega con éxito en Australia, lugar donde residían ellos momentáneamente. Podríamos definir un momento clave en el impulso de la carrera de los hermanos Gibb. Hugh Gibb, el padre de los hermanos Gibb, envía en ese entonces a Brian Epstein, manager de los Beatles, algunos demos con la finalidad de mostrar el talento de sus jóvenes muchachos. Brian Epstein le pasa estos demos al productor Robert Stagwood, esto era en 1967, y los Bee Gees entonces firman contrato por 5 años con el sello Polydor Records para el Reino Unido y también con Atco Records para Estados Unidos. Rápidamente comienzan a trabajar en el primer álbum internacional y Robert Stagwood lanzó una gran promoción. Robert Stagwood proclamó que los Bee Gees eran el talento más significativo de 1967.

Hablábamos recién de Robert Stewart, el hombre que recibió los demos de estos muchachos jovencitos, los hermanos Gibb. Y fue él quien se atrevió con ellos, fue el hombre preciso para lo que resultó posteriormente el desarrollo musical de los Bee Gees. Fue un empresario australiano, productor discográfico, que trabajó exitosamente en el ambiente del espectáculo. En la década de los años 60 y 70, él fue una de las relevantes figuras en el mundo artístico, a través, por ejemplo, de su participación como manager de Cream, este mítico grupo de finales de los 60 con Eric Clapton como figura. Y también recordemos que Robert Stewart tuvo participación exitosa en producciones teatrales como Hair o como Jesucristo Superestrella, y por supuesto su destacado trabajo en Saturday Night Fever, Grease y Stayin' Alive, entre muchas otras. Entonces, definitivamente fue el hombre preciso para el desarrollo musical de los Bee Gees. Robert Stewart falleció en enero del año 2016. Robert Stewart fue parte crucial en la historia de los Bee Gees.

Ya en la segunda mitad de los años 60, los Bee Gees eran figura. Sus temas lograban encabezar las listas de popularidad y de ventas. Los hermanos Gibb ya adquirían un estilo, un sello, ya eran sinónimo de aquellas canciones lentas, de esas baladas que resultaron inolvidables y que quedaron instaladas en la memoria de toda una generación. Escuchamos hace poco Massachusetts, To Love Somebody, Words, I Started a Joke, canciones que fueron ícono de la mejor época de baladas de los Bee Gees. Y seguro todos se acuerdan que alguna vez tarareamos How Can You Mend a Broken Heart, ¿cómo puedes reparar un corazón destrozado? Una de las baladas más recordadas de los Bee Gees.

A finales de los años 60, como en toda banda, comienzan las diferencias, la batalla de los egos. El manager Robert Stewart, al parecer, estaba instalando en Barry la figura de líder. Robin quería buscar un camino como solista y se aleja transitoriamente de la banda. Morris buscaba también otros proyectos musicales. A pesar del éxito, parecía que cada cual pretendía tomar su propio camino, algo bastante usual en las bandas, por muy exitosas que sean.

0: 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No se desprenda de la sintonía, ya regresamos con más canciones, con más Días Felices en UCB Radio.
1: Son las 8 de la mañana, 26 minutos.
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0: 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Hoy estamos haciendo un recorrido por la música de los hermanos Gibb, los Bee Gees, una de las bandas más exitosas en la historia de la música popular. Ya en los años 70, los Bee Gees se consolidan, con baladas, con canciones sensibles, con temática de amores sufridos. Es a mediados de la década del 70 que ellos se trasladan a Miami. Por ahí en los registros se dice que fue un consejo de su amigo Eric Clapton. Comienzan entonces ellos a cambiar un poco el ritmo, con otro sonido. Sus canciones empiezan a agarrar este otro sonido. Se hace notorio el falsete de Barry Gibb en los nuevos temas, convirtiéndose en las próximas grabaciones en elemento fundamental. Comienza a sentirse un nuevo sonido de los Bee Gees. Comienza a vislumbrarse una nueva etapa.

La canción You Should Be Dancing lleva a los Bee Gees a nivel de estrellas, un nivel que no habían tenido anteriormente en Estados Unidos. Es un tema del año 1976, You Should Be Dancing, una canción número uno en las listas Billboard. Es la canción que los instala en la música disco. Acá el falsete de Barry Gibb ya es utilizado con propiedad, con convicción. Es parte del nuevo sonido de la banda. You Should Be Dancing es una de sus más clásicas canciones de esta renovada etapa. Los Bee Gees y la música disco comienzan a causar una cierta fiebre en la juventud de la época.

y se produce un momento mágico. Los Bee Gees, las canciones de los Bee Gees, en un nuevo trabajo discográfico, coinciden con la película Fiebre de Sábado por la Noche. Ambas producciones iban por distintos caminos que parecían solo paralelos, pero que se cruzaron en algún momento. La temática de las canciones de los hermanos Gibb calzaban casi premonitoriamente con esta película que requería de buena música, de buen sonido. Los Bee Gees, mientras preparaban su próximo álbum, no sabían que en realidad estaban preparando una exitosísima banda sonora. Y se produce el calce, se produce el encuentro entre músicos y productores. Y sería este el punto decisivo en la carrera de los hermanos Gibb. El impacto cultural de la película Fiebre de Sábado por la Noche y su banda sonora fue de proporciones, no solo en Estados Unidos, sino también en el mundo entero.

How Deep Is Your Love, Night Fever, Staying Alive fueron canciones que alcanzaron el número uno en Estados Unidos. Eso representa una fama y un éxito a nivel mundial. Los Bee Gees tocaban el cielo. Saturday Night Fever, Fiebre de Sábado por la Noche, se convirtió en una película éxito de taquilla y su banda sonora es la más vendida de todos los tiempos, con un impacto cultural que nadie imaginó. Los jóvenes de la época lucían sus camisas ceñidas al cuerpo, los pantalones eran pata de elefante y el afán era lucirse en una pista de baile. Todos querían ser Tony Manero.

La banda sonora de Fiebre de Sábado por la Noche tiene el sello de los Bee Gees. Su aporte fue determinante, es considerada una de las mejores bandas sonoras de todos los tiempos. Fue la efervescencia de la música disco, un género que apareció con fuerza, causó impacto, pero posteriormente se llenó de crítica. Se crearon incluso, si ustedes recuerdan, incluso movimientos antidisco. Pero ya, eso es un tema para otro momento. Lo cierto es que los Bee Gees fueron determinantes en la música disco y en el éxito que tuvo, por supuesto, esta película. Los Bee Gees tuvieron dos épocas y estilos claramente distintos, pero significativamente exitosos ambos. Primero, recordemos que ellos alcanzaron el éxito con las baladas románticas, esas eternas, esas que están vigentes siempre. Y posteriormente coinciden mágicamente el álbum Night Fever con esta película, Fiebre de Sábado por la Noche, produciéndose el calce perfecto entre película y música. Los Bee Gees en toda su carrera vendieron más de 120 millones de discos en todo el mundo, convirtiéndose en uno de los grupos más exitosos y reconocidos en la historia de la música.

0: y nos atrapó el tiempo. 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Amigas y amigos, gracias por la compañía. Gracias Gerardo Terán por los controles y por el buen sonido. Cuídense mucho, abracen la música. Lo mejor está por venir. Chau.
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2: Son las 8 de la mañana, 57 minutos.
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2: Información sobre las pirámides de Egipto. Los arqueólogos hablan de 10.000 obreros que participaron en su construcción. Las pirámides de Egipto se encuentran orientadas al oeste del río Nilo. Esto se debe a la asociación que tenían los egipcios entre el ocaso del sol y la muerte. Se estima que la Gran Pirámide de Giza consta de 2.300.000 bloques de piedra que pesan entre 2 y 30 toneladas cada bloque. Hay algunos que pesan más de 50 toneladas.
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8: Hola, hola, ¿cómo están? Gusto de saludarles. Bienvenidos, bienvenidas a Sugerencias del Chef Chile, España. En 6 horas de diferencia, allá está en Barcelona mi querida Marieta Pradenas, román de Chile y del mundo.
9: Sí, estoy aquí rearmándome, Patricio, porque la verdad es que estas últimas días...
8: ¿Por qué, Patricio, si usted me dice Patito?
9: Patito, estamos con visita, me pongo más seria.
8: No, si los chiquillos saben que soy cercano, cariñoso, pues mi hija linda.
9: Oye, no, Patito, te digo que me estoy derritiendo, niño, ¿qué quieres que te diga? Ayer me tocó ir a Barcelona, sí, porque nos fuimos a juntar con un amigo y hacer un par de trámites. Y la verdad es que habían 31 grados a la sombra. No había sombra. Y no, mucho calor, te juro. Mucho calor. Y ahora, hace aproximadamente unas 3 horas atrás, una tormenta, Patricio, que yo dije, estaba grabando para nuestros amigos de Radio Almendra, Espacio Mujer.
8: Pasa el dato.
9: Y habían truenos y relámpagos, pero tuve que parar de grabar porque eran bombas, pero así gigantes.
8: Oye, me parece que está en el querido, no está en España.
9: El clima ha sido una locura. Y es lo mismo que me están contando ustedes allí en Chile, que los fríos han sido descomunales, la lluvia fue mucha, creo que había otro frente, ¿no? Y agregado con los temblores, ¿no?
8: Aparte, para todo el norte, aparte que en el norte llovió mucho, no puedo decir nada todavía al invitado, pero llovió mucho, pero también apareció la nieve en Antofagasta, sí, Calama, todo nevadito, sí. No, está re loco el clima, va a venir un pencazo, me da la idea, hace rato que no viene un terremoto, para que venga con todo nomás. Ahora que estoy acompañado, tengo una botella de vino aquí al frente, mire, se la estoy mostrando ahí,
9: de buen
8: vino, tenemos quesito, ya le vamos a hablar. ¿Qué le parece si vamos a la pausa musical?
9: Por supuesto, la bienvenida musical, nuestra portada habitual aquí en UCB Radio, siempre ahí en los mandos técnicos junto a Gerardo Terán, que gracias a él estamos con nuestra conexión, como siempre, para hacer y llevar a ustedes este programa a través de UCB Radio. Así que vamos con esa portada musical y ya volvemos a contarles del entretenido programa que tendremos hoy día con un invitado que, claro, el Patito ahí se está chupando estaba viendo si tenías bigote, pero no tienes bigote. Pero se los chupa igual porque ya está comiendo, ya está degustando. Vamos a la música y ya volvemos.

0: Y ya estamos de vuelta a nuestras sugerencias del chef Chile-España en esta oportunidad. Oye, y mira, ¿sabes que ayer, dando una vuelta por ahí por Barcelona, encontré un restaurante de unos chilenos que se llama El Refugio de los 33? Estaba cerrado, así que voy a ir otro día y le voy a tratar de sacar una notita para ver cuándo, cómo, dónde llegó este muchachito ahí a ese lugar. Pero tú tienes a
1: Oye,
0: otro muchachito ahí.
1: sí, tengo, pero mira, antes que todo quiero aprovechar
0: Sí.
1: la instancia porque estas cosas de la vida, uno va conociendo gente así de casualidad y prometí, porque me dijeron cuando estaba en un trámite aquí para los viejitos cerca del hospital, y conocí a una dama, una señorita muy simpática, quipoína de corazón, y estuvimos conversando y le prometí que le vamos a saludar. Le dije, mira, te voy a saludar, por
0: Ya.
1: supuesto, en sugerencia del chef el día sábado. Y son los hermanos Peña. Muchos cariños para ellos que son del sector Las Rosas, que están en el límite entre Quilpué y Villoto. ¿Ya? Los hermanos Peña son Almendra y su hermano Alan. Y ellos
0: Ya.
1: me conocen por Cadena Musical Prat en el centro de
0: Ah.
1: la ciudad. Ah, entonces prometí saludarlos y mandarle un abrazo cariñoso. Y también porque a veces me escuchan en ADN cuando me toca pitutear, usted sabe, con el
0: En el
1: fútbol o con el
0: fútbol,
1: tenis.
0: claro.
1: Ya, le comento que ya su partner está autorizado por ITF para la conducción de Copa Davis Chile-España para el próximo
0: Sí.
1: 17, 18, 19 y
0: En
1: 20. El 17
0: septiembre.
1: va, sí, partnercita, el 17 de septiembre el sorteo y la conferencia, esto es exclusivo, ¿eh? No, todavía no sale en
0: Sí.
1: medio. El 19, el 18 libre, 19 la ceremonia oficial comienza un cuarto para la 1 de la tarde, 12:45, y a la 1 comienzan, 13 horas comienzan los partidos, los dos singles, y el domingo se comienza al mediodía.
0: Ya.
1: ¿Ya? No está confirmado 100% la transmisión de TVN. Hay un canal de cable que no lo voy a mencionar, pero esperemos
0: Están
1: que
0: ahí en la
1: TVN pueda.
0: pelea.
1: Claro, ojalá.
0: Oye,
1: Y ya está, pues, una vez más.
0: ¿y eso dónde se juega, me dijiste?
1: En el curso central del
0: En el
1: Estadio
0: curso
1: Nacional.
0: central, ya, perfecto, en el
1: Claro,
0: Nacional.
1: ya está el Nico Massú acá en Chile, ya llegó. Y obviamente están llegando los jugadores, están los nacionales. Y ya el único que iba afuera fue el Nico Jarry porque no se mejoró de su lesión. Así que dentro de toda la polémica que hay con la federación, da lo
0: Oh,
1: mismo.
0: sí.
1: El tenis sigue su curso.
0: Exacto.
1: Y Chile, por supuesto, no iban a mandar a Perú, pues, partner.
0: No,
1: Jugando de
0: no,
1: local en
0: pues.
1: Perú, no pasa
0: Exacto.
1: nada. Así que
0: Bueno,
1: estamos listos.
0: y Patito sigue ahí también.
1: Ya son claros, un poquito más de 40 años. Qué
0: Sí.
1: privilegio más grande seguir siendo de regiones más encima. Y como es de regiones, también acá este es de provincia, Marga Marga, este producto que te voy a presentar.
0: A ver,
1: Sabores.
0: cuéntanos.
1: Sabores de la
0: De la
1: mesa, compañerita.
0: mesa.
1: Tiki,
0: Sí.
1: tiki, tiki. Nos estamos adelantando el 18. Mira, no se
0: Están
1: escucha,
0: bien
1: pan.
0: adelantados, Patito. ¿Cómo te gusta esa fiesta?
1: Oye, es que está crujiente al otro lado porque pusimos una longanicita de Chillán que se hicieron el lunes, que
0: Ya.
1: llegaron ayer, está con fecha de envase,
0: Y la está cocinando ahora.
1: y estoy en la cocina, está la que manda, pues, Tammy Schultz. Ella es
0: Ya.
1: socia de la empresa y obviamente la que manda, si nosotros somos el arroz graneado nomás como corresponde.
0: Claro.
1: Y está conmigo aquí al lado Diego Hernández, el Diguito es la otra parte ejecutiva de este proyecto.
0: Ya.
1: Muy, muy querido mío por su padre, que es un gran amigo y también su abuelo, su familia. Me siento orgulloso de poder presentártelo. Nosotros en cámara lo estamos viendo, usted, auditor, auditora,
0: Sí.
1: lo está escuchando y viendo las fotos. ¿Dónde ve las fotos la gente, mi querida panelcita?
0: Puede ver la foto en nuestro Instagram en sugerencias del Chef Chile.
1: Síganos, sugerencias del Chef Chile, ¿ya?
0: Sí, ahí.
1: Y yo la estamos subiendo yo, por supuesto, a mis redes personales, Patricio
0: De
1: González, en
0: Facebook,
1: Facebook, en
0: claro.
1: Instagram,
0: Sí,
1: porque
0: exacto.
1: apoyamos lo que es nuestro. Son de Quilpué, son de nuestra tierra, son buenas personas, tienen buena vibra. También es importante eso, que si fueran antipáticos, pesados, no lo estaríamos entrevistando. Usted sabe que lo
0: Ya.
1: pesado está para el lado.
0: Entonces
1: Somos
0: saludemos a
1: como.
0: Dieguito, pues.
1: ¿Cómo
0: Déjelo
1: que
0: hablar,
1: tiene?
0: que está ahí al lado.
1: Hoy estaba hablando yo nomás con la
0: Hola,
1: emoción.
0: Mari, ¿cómo estás?
1: ¿Cómo
0: Hola,
1: estás, Miguelito?
0: Diego.
1: Bien,
0: Bien,
1: viejo, gusto tenerte.
0: Dieguito. Bienvenido a nuestras
1: Gusto.
0: sugerencias del chef. Qué bueno que
1: Muchas
0: se ha
1: gracias por la
0: concretado
1: invitación.
0: esta invitación y esta visita tuya con este agasajo que estás haciéndole ahí a Patito.
1: Sí,
0: ¿Cómo
1: muchas gracias por la
0: estás,
1: invitación.
0: Diego?
2: Muy bien, estamos muy bien, con mucho ánimo, muchas ganas de, como tú decías, de que se venga el 18. Nosotros como emprendedores nos empezamos a preparar desde ya. Así que súper bien, pues motivados, contentos y con mucho ánimo.
0: Oye, para partir inmediatamente, ya dijiste emprendedores, cuéntame un poquito de este emprendimiento que ustedes tienen. ¿Cuándo partieron con estas cosas, estas ventas de queso, charcutería y estas cositas ricas que siempre son bienvenidas y no solo en el 18, ¿eh? Hay que decirlo.
1: Sí.
2: Claro. Mira, nosotros partimos por ahí en el segundo semestre del 2022, ya hace 4 años más o menos, como un pequeño emprendimiento. Con ganas de empezar a generar lucas extra. Yo
0: Claro.
2: tenía un trabajo de vendedor, vendía autos. Yo siempre me he dedicado a la venta, toda mi vida. Y en ese momento dijimos, pucha, podríamos hacer algo más. Siempre es bueno tener algo extra. Y esto empezó a crecer de poquitito. Yo soy muy ligado a la tecnología, a las redes sociales.
1: Me consta.
2: Y digamos, empezamos a vender primero a nuestros cercanos y partimos vendiendo quesitos. Yo iba a Santiago, empecé a buscar por internet, empecé a buscar los mejores proveedores, hasta que llegué a un muy buen proveedor que mandaba directamente quesos del sur. Los quesos mantecosos, como tú sabrás, los mejores están en el sur. Y empezamos así, con una mochilita a Santiago a buscar al proveedor. Al principio traíamos 20 kilitos, 10 kilitos le vendíamos a la familia. Posterior de eso, un poquito más, hasta que me acuerdo una vez, llevé una maleta y me tuve que to esto todo en bus, nada en auto.
0: Claro, sí.
2: Nos fuimos para Santiago, nos bajamos en Pajarito y de ahí metro, micro a Santa Rosa y ahí fuimos a buscar 50 bolitas de queso en una maleta, la cual no podía traer porque tenía mucho peso. Entonces la gente nos miraba, imagínense, bajando el metro en Santa Lucía, que no hay escalera mecánica ni tampoco hay ascensor, bajándola a pulso.
1: Ya no muerto ahí.
2: Oh,
1: ¡Ah!
2: claro, yo pensaba eso.
1: Sí, así.
2: Cualquier cosa, ¿qué va a pensar? Y así partimos, po, con mucho esfuerzo,
1: Sí.
2: pasito tras
1: Oye,
2: pasito.
1: ningún emprendedor parte menos. Ningún
0: No, pero
1: emprendedor.
0: que es así es, pues así es, todos partimos así, cargando el auto,
1: Sí, claro.
0: haciendo todo uno, ¿no? Abriendo y cerrando y entre medio haciendo todo. Oye,
1: Qué linda la
0: me
1: historia,
0: encanta, me
1: Wagner.
0: encanta, sí.
1: Sí,
0: Oye, tú
1: y
0: hablas
1: mira ahora.
0: de que era súper bueno para las redes sociales, la tecnología, y por eso yo ya tengo y estamos siguiendo a P.Sabores de la Mesa. Ese es el Instagram, ¿verdad?
2: Eso es en Instagram, justamente. Bien, Wagner.
0: P.Sabores de la Mesa. Y ahí entonces hay varias cositas de las cuales te quiero preguntar, pero nos tenemos que separar la música y
1: Sí.
0: volvemos, ¿cierto?
1: Sí, claro.
0: De lleno a conocer todos los productos ricos, exquisitos y todas las ofertas que tiene Diego con Sabores de la Mesa para sugerencias del Chef Chile. Vamos y volvemos.

0: Y ya estamos de vuelta con Diego Fernández. No hemos escuchado a Tami. Tami, venga a saludar.
1: ¿Ya?
0: Venga por otro lado. Quiero contarle a la gente que no estamos en el estudio. Gracias a la modernidad estamos en mi casa. Ya acá en
1: Sí.
0: Puente 2000. Y aquí está Tami.
2: Hola.
1: Hola, Tami.
0: Tami,
1: Bienvenida a
0: tú, la
1: Sugerencias.
0: gerente general de esta empresa.
2: Muchas
0: El
2: gracias.
0: que carga y tiene que ir a comprar está al lado mío, que es don Diego Fernández, pero quien manda a comprar es la señora que está detrás mío.
1: Pero por
0: ¿Cómo está,
1: supuesto,
0: Tami?
1: siempre, siempre somos, siempre somos.
0: Le encanta eso.
2: Sí, la verdad es que partió, como bien dice Diego, esto con la idea de a poquito, y luego empezó a crecer por su garra, pero hasta el momento hemos sido un súper buen equipo.
0: Eso es importante, que
1: De
0: sean
1: eso se
0: buenos.
1: trata.
0: Sí,
1: Sí.
0: claro. De eso se trata. Nosotros estamos muy contentos de tenerlos con nosotros acá en el Sugerencias del Chef Chile y España, perdón, se me olvida España. Y como dice, productos, hablemos de productos. Oye, Mari, mira,
1: Cuéntame.
0: partimos con.
3: Esa es una mantequilla de campo maravillosa.
1: ¿Ya?
3: No sé si puedo decir las marcas. Yo aquí sí se puede conversar, pero trabajo más que todo el. Sí, son productos artesanales, una mantequilla de campo de 250 gramos. Nosotros es lo que tratamos, intentamos siempre es trabajar con productos que sean artesanales. Poder
1: Eso.
3: trabajar también y apoyarnos entre emprendedores. Yo tengo la posibilidad de poder trabajar directamente con los fabricantes, me han ofrecido muchas veces, pero trabajo a veces con algunos intermediarios porque también son emprendedores, entonces apoyarse entre los emprendedores es muy bueno.
0: Claro.
1: Claro.
0: Ahí tenemos, oye, este queso me encantó. Este queso blanco, ¿cómo se llama este?
3: Eso es un queso de cabra que en esta época, en agosto, no hay queso de cabra de campo, digamos, porque el queso, las cabras hoy día están pastando, están, bueno, ahora con lo que pasó en el norte, está un poco en embarrada, no sé
0: Están
3: cómo
0: en
3: estará
0: huelga,
3: ahora.
0: están en
1: Están
0: huelga.
1: en huelga.
3: No, parezca esa
1: No,
3: demanda.
1: vamos a salir. No, vamos a salir a pastar. No.
0: No,
3: Claro. Entonces ahora estamos vendiendo queso de cabra pasteurizado de San Felipe, perdón, de Melipilla, ¿ya?
1: Ya.
3: Bastante rico.
0: Sí,
3: Sí,
0: tiene
3: bastante
0: muy
3: rico.
0: buen sabor. El golpe de atrás está muy agradable, fíjate. Y allá en Melipilla, tú sabes, porque se mueve, perdió la silla.
1: Buena sed, no, es buena zona igual, es buena zona.
0: El que se mueve, perder el queso. Ya,
1: Claro.
0: y este queso, ¿a cómo está?
3: El queso de cabra lo tengo hoy día en 17 mil pesos, pero principalmente se vende en pack. Nosotros nos preocupamos porque la gente siempre está buscando tener un poquito de todo.
1: Sí, yo lo acabo de revisar en las redes sociales y tú tienes ahí un trío maravilloso.
3: Sí, el
0: Sí,
3: trío pack.
0: aquí
3: El
0: está.
1: trío pack.
0: Y
3: Aquí
0: el
3: está.
0: papá es el que promociona en redes sociales,
1: Y te iba a
0: el papá del
1: preguntar por el
0: niño.
1: modelo, porque hay
0: ¿Te
1: un
0: parece,
1: modelo
0: cierto?
1: aquí, un
0: Claro
1: modeloco.
0: que este es más lindo que el viejito, pues, este viejito, ojito, claro,
1: Pero
0: para
1: oye,
0: agarrar,
1: el
0: claro.
1: modeloco se la juega, mira, hace todo,
3: Sí,
1: pero
3: no, claro.
1: perfecto.
3: Sí, lo que pasa es que mi papá representa a nuestro público objetivo, a nuestro target. A
1: Perfecto.
3: nosotros, la forma de poder llegar a nuestros clientes justamente a través de la publicidad, de los anuncios en las redes sociales, principalmente en Facebook. Pero esto lo hace el algoritmo que tiene Meta, que es el dueño de todas estas redes sociales, ¿cierto?
1: Claro.
3: Y se lo va a mostrar a quien es de más de su interés, quien
0: Claro.
3: cliquea
1: Claro.
3: más.
1: Sí,
3: Y así se va
1: claro.
3: moviendo. Y esto nosotros no es que hayamos hecho un estudio de mercado y dijimos vamos a apuntar a tal persona, no. Esto se fue natural, fue
1: Fue orgánico. Orgánico.
3: completamente orgánico.
1: Claro.
3: Y empezamos a llegar a esta gente. Y de poquitito me empecé a dar cuenta que el target lo tenía mi papá, pues era la edad
1: Oh,
3: perfecta.
1: pero es que
0: Claro.
1: además es un modelo, pero ¿qué te encargo, Patricio? Amigos, miren este Facebook, no, este es un Instagram.
3: Sí.
1: El P.sabores de la mesa, porque ahí el modelito te dice y te cuenta y te muestra cómo se hace su sanguchito. Oh, no, espectacular.
0: No,
1: Oye,
0: mira, aquí está el pack, hablando del pack, es grande,
1: sigamos después de la canción, Patito.
0: Ya, sí, porque
1: Para
0: tenemos que ir.
1: ver de lleno los productos, porque yo estoy viendo aquí que hay una cantidad de cosas y ese pack que tienes ahí en esa bolsa me interesa
0: Sí.
1: mucho.
0: Bueno, después de la pausa, porque ya creo que tendríamos que ir a la segunda media hora para Nercy, la pausa musical, y vamos a la segunda media hora y ya volvemos.

0: Son las 9 de la mañana, 31 minutos.
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1: Ya estamos de vuelta junto a Patricio y Marieta, con más sugerencias del chef.
5: Y ya estamos de vuelta en sugerencias del Chef Chile, siempre en UCB Radio, ya lo saben. ¿Dónde, Patito? En el 103.5 de la frecuencia modulada, ¿y?
6: Así es, y también usted nos puede escuchar a través de www.ucbradio.cl, donde quiera que se encuentre, hasta en Barcelona. Porque allá está Marieta Pradenas, con 6 horas de diferencia. Estamos grabando a las 3 de la tarde, allá son las 10 de la noche.
5: No,
6: no, es temprano, son recién.
5: Aquí son un cuarto para las tantas, no sé.
6: Sí, aquí son un cuarto para la una, por tanto ya son un cuarto para las 7, un cuarto para las 8.
5: Exacto.
6: Ya con un sol radiante.
5: Eso. No, fíjate que está nublado, absolutamente nublado, pero con un calor y una humedad que te encargo.
6: Insoportable. Panercita.
5: Sí, ya estoy transpirando. Lo ya, pedido... cuéntame qué tienes ahí en esa bolsa que estoy viendo a través de nuestra.
6: No te miento. Cuéntame. No te miento que me costó un mundo sacarlo.
5: Ya, ¿qué es lo que hay? Que cuente Diego, Que cuente Diego, ¿qué es lo que hay?
7: Bueno, ese es el trío pack, el que estamos con promoción ahora, anunciándolo en las redes sociales, donde está el modelo, el mejor modelo.
6: Claro.
7: Y este pack viene con 1 kilo de queso mantecoso del sur. Ya, principalmente trabajamos con queso de Valdivia y con queso de Puerto Octay. Nos han pedido mucho de Puerto Octay. ¿Ya? Y queso de cabra, en este caso tenemos queso de cabra de Ovalle hasta la semana pasada, y ahora estamos trabajando el queso de Melipilla. ¿Ya? Sí. El queso de cabra de Melipilla.
6: Mira, 1 kilo, aquí está. 1 kilo
7: sí,
6: de...
7: Sí.
6: ¡Oh, qué pesado, qué rico! Y está este aceite de oliva. Mira, ¿a ti que te gusta el aceite de oliva, Barner?
5: Sí, me encanta.
6: Lo único que este aceite de oliva es extra virgen, algo que usted sabe que ya perdió esa rama, pero... es del Valle de Luz, que me gusta molestar a Barnercita.
5: ¿De dónde es?
6: Me soporta tanto. Barnercita, Valle del Huasco.
5: Ya, donde perfecto. Son excelente aceite allá en el Valle del Huasco.
6: Las mejores aceitunas sevillanas que existen en el país son de Huasco, y de allá viene este aceite, un litro de aceite extra virgen, aceite de oliva, precioso, la verdad que se ve, mira.
7: Tiene el detalle más importante, que es 0,2% de acidez máxima, claro, primer prensado en frío, y es de aceituna sevillana, porque hay otros tipos de aceite que son un poco más densos, que a la gente le gusta. Lo muy, muy importante, nuestros clientes nos han pedido siempre aceites que sean suavecitos. Y este es ideal para el uso diario.
5: Sí. ¿Viste? Exquisito con las ensaladas, eso, porque no es tan rompedor de sabores, claro.
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6: 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Oye, partner, y mira, atención los guasos.
5: ¿Ya?
6: ¿Estamos bien? ¿Hacemos la pausa o seguimos?
5: Ah, dale.
6: Sí, y mira, ¿qué tenemos aquí? Esto, yo acabo de ver la fecha, partner. No, ¿ya?, te miento. Esto se llegó.
7: Ahí está. El 18 de agosto.
6: El 18 de agosto. Es longaniza ahumada de Chillán.
5: ¡Wow!
6: Y de hecho, Tami, al otro lado, ¿está lista o no? Todavía no. Y estamos con chirriando. Para darle el visto bueno a la longaniza. Bueno. Pero esto está elaborado y llega, se elabora el día lunes.
7: Sí.
6: Se prepara el día martes y el día miércoles ya está acá. Esto llegó ayer.
5: El miércoles.
6: Casi. Ya llegó. Ahí mire, ¿cuánto sale esto? Está bien en 3, 6, 7 longaniza.
7: Eso es un kilo.
6: Un kilo.
7: Ya. 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Y también ahí tengo, como decía, algunos packs que vienen con longanizas. También tenemos prietas. Tenemos costillar ahumado, lomo ahumado Kassler y todo eso también que se vende bastante, arrillado de guaso, que aquí tenemos uno.
6: Ay, aquí hay un arrillado de guaso, claro.
7: Arrillado de guaso, por aquí le gusta mucho a la gente. Ya. Todos estos productos son muy
6: artesanales.
7: Pedidos.
6: Mira todo qué lindo. Artesanal. Y bien higienizado, que es muy importante que la gente sepa, viene sellado
7: al vacío.
6: Y con la fechita de vencimiento, la fecha de elaboración, claro, con los ingredientes, viene hasta el chancho ahí puesto.
5: Todo como corresponde.
6: Oye, y qué rica la variedad de productos que tienen, partnercita.
5: Sí, yo creo que, mira, sigo mirando las redes sociales de P.Sabores de la Mesa y es increíble la cantidad de no sé si son todas ofertas, pero sí de la cantidad de productos, ¿no? Entonces, es buena idea esto de hacer estos packs, porque de repente uno pide el pack y se despreocupa. Ya, tengo el queso, tengo el aceite, listo. Sobre todo ahora, que vienen todas estas fechas que se junta la gente, los amigos, va la familia. Entonces, siempre tener ese pedacito de queso, ¿cierto? Para hacer algún picoteo, qué sé yo.
6: Mira, nosotros vamos a terminar... Cuando terminemos el programa, aquí está el chamán, está listo. Yeah. Entonces ya dijimos, a modo de celebrar esta visita tan grata y por ti, mi querida partner, tú que estás tan lejos, obligado a tomar yo por usted.
5: Sí, claro.
6: Así que vamos a descorchar esta cosita rica, porque las longas están ahí
5: casi,
6: dándole vuelta. Entonces queremos hacer un picoteo con los chiquillos para celebrar esta visita tan grata a mi casa. Cuenta. Sabes que no abro la puerta a cualquiera. Es primera vez que vienen invitados a mi casa y que me contesten ellos.
5: Ok, nos vamos a la pausa musical mientras terminan de preparar esas longas y ya volvemos. Estamos en UCB Radio.

0: Seguimos avanzando con Sabores de la Mesa. Me acompañan acá en el estudio Casa, en Quilpué, Tami Schultz y Diego Fernández. Aprovechamos a saludar al papá. Y qué bueno, importante saludar a la familia, pues, porque hay gente que te está escuchando. ¿A quién quieres saludar, querido Diego?
1: Principalmente al actor que ha sido la cara visible de nuestro negocio, mi papá Ricardo Mauricio Fernández Slater. Él es nuestra cara visible, así
2: La
1: que todos los
2: imagen
1: desafíos para
2: de
1: él,
2: la marca.
1: la imagen, cara visible. Bueno, y obviamente a mi mamita Sandra Mellado y a mis hermanos
0: Y la
1: y todo.
0: abuelita.
1: Mi abuelita también. Tengo una abuelita que cumplió 99 años, ahora en agosto, el 16, el
0: El domingo.
1: domingo.
0: Ay, aprovechemos también. Partner, quiero saludar a mi papá, que
2: Sí.
0: cumplió 95 años el lunes recién
2: Sí,
0: pasado.
2: exacto que
0: Así que
2: sí.
0: está paradito el viejo, está mejor que yo. Bernardo González González, curicano de corazón, vaya para ver también un saludo cariñoso. Y saludo a la suegra, pues no,
1: Sí,
0: estamos con
1: eso,
0: problemas.
1: iba a decir justamente eso porque está el mismo día de cumpleaños de mi abuelita, el día sábado fue el domingo 16 tuvo de cumpleaños una mujer espectacular, maravillosa que es mi suegra, así que, y eso lo digo en serio, de verdad, una mujer espectacular y que lo sepa todo Quilpué y todo
0: Toda la región,
1: toda la
0: porque
1: región.
0: te están mirando seriamente y la esquina de la mesa están mirando para acá. ¿Cómo se llama tu suegra?
1: Se llama Tamara, Tamara también, Tamara
0: Señora
1: León.
0: Tamara, es verdad. Aunque su hija lo está mirando seriamente, pero yo
1: No,
0: creo que
1: ella
0: es
1: sabe cuánto yo la quiero.
0: verdad.
1: Ella sabe cuánto yo la quiero mucho. Oye,
2: Buenísimo, buenísimo.
0: teléfono
2: Oye,
0: de contacto, demos
2: sí,
0: el teléfono
2: eso
0: de
2: mismo te iba a
0: contacto.
2: decir, Patito. Sería
0: Bien,
2: interesante,
0: contame.
2: aparte del p.sabores de la mesa, que es el Instagram que ya hemos estado repitiendo y que vamos a compartir en nuestras redes sociales.
0: Sí.
2: Danos todas las indicaciones, Diego, de cómo contactarlos, de los días que salen a los repartos, etcétera.
0: Todo el detalle.
1: Perfecto.
0: Lánzate mientras yo me como un quesito, viejo.
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0: Y no lo asaltan, ¿eh? Toma nota, porque va a todos lados,
1: Sí,
0: va a ir a Forestal, hay que ir por Forestal.
1: y ya por estar alto, vamos a todos lados.
0: Qué
1: Porque
0: buena.
1: lo bueno de este negocio que es súper transversal. Aquí tenemos precio accesible para todo el mundo, porque no solamente tenemos este de que cuesta casi 40 lucas, la gente quizás lo podrá encontrar un poco. 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
2: Mira,
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1: más
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1: accesible.
2: ¿Ah? Tenís la once lista y pues, falta la
0: Incluso
2: palta nomás. La palta y estamos al otro lado.
1: cuando tenemos mermeladas que también son, son por
2: Por
1: temporada,
2: temporada, claro.
1: viene con mermelada y con manjar. Así que ahí ya tenéis el dulcecito, tenéis
2: Gente,
1: todo.
2: falta
0: Ay,
2: la palta porque el
0: qué
2: arrollado con palta
0: cosa más rica. Oye, la
1: buenísimo.
0: mermelada me encanta. Oye, entonces, y ya
2: Ya,
0: lo
2: entonces
0: saben,
2: tenemos
0: la
2: el
0: información.
2: Instagram, tenemos
1: Al WhatsApp.
2: el WhatsApp. ¿Y tenemos otra página o algo más, o no, de
1: Mire,
2: redes
1: ahora
2: sociales?
1: estamos terminando de construir nuestro sitio web, que va a ser con carrito de pedido, no carrito de compra. No es que la gente va a poder ir para acá. Esto es muy importante también porque la gente a veces desconfía y nosotros trabajamos el pago contra entrega. Eso quiere decir, una vez que recibe su pedido, el cliente paga. ¿Ya?
0: Perfecto.
1: Todo medio
2: Buenísimo. Puede
1: pago.
2: pagar con todo medio pago.
1: Todo medio pago.
0: Buenísimo, buenísimo, porque obviamente hoy día hay tanto chanta dando vuelta que de pronto, y hasta comprobado en redes sociales. Entonces,
1: Claro.
0: que ellos lleguen y usted paga cuando recibe el producto, qué mejor que eso. Te da tranquilidad absoluta. Buena, buena,
1: Claro.
0: buena ahí, muy bien.
1: Claro. Y nuestros propios clientes ya tenemos, los que tenemos un poquito más de confianza, le dejamos el producto, por ejemplo, si allí no están, lo tenemos que dejar en conserjería, se deja y ellos transfieren después. Y nos basamos en la confianza y en la cercanía.
2: Exacto.
0: Mira, qué
2: Exacto.
0: importante, qué
2: Sí,
0: importante esto.
2: eso me gustó bastante porque efectivamente en parte de su presentación, en su brochure y todo lo que tiene que ver con la puesta en escena gráfica, por así decirlo, y me imagino que es también como ustedes llegan a presentarse a su público, el brochure me encantó porque era súper cercano, habla siempre de la cercanía, habla siempre de estar entregándose como por completo, así como una
0: Sí.
2: propuesta muy, muy, muy, podríamos decir, cálida, una propuesta muy, muy entregada, pues sí, determinantemente entregada. Así que me encantó esto de
0: Qué bueno, ¿eh?
2: de
0: Es la
2: que ustedes buscan que la familia, lo voy a leer textual, disfrute una experiencia simple, cálida y confiable, ¿viste? Y con esta
0: claro.
2: atención directa, una atención personalizada. Entonces, la verdad es que se agradece que sigan surgiendo emprendimientos de esa índole, basado en la confianza, porque ya este mundo está tan desconfiado,
0: ¿Cierto?
2: tan despilfarrado, entonces se ha perdido tanto la
0: Impresionante.
2: confianza, la humanidad, ¿cierto? De hacer un trueque o un negocio de tú a tú. Entonces, la verdad es que se agradece, ¿sí? Muchas felicitaciones y todo el éxito del mundo, pues, chiquillos.
1: Muchas gracias.
0: Por eso los quise invitar, aparte que cuando vi al viejito lindo ahí en las redes sociales y después lo vi en la misa, entonces lo felicité, le hablé. Oye, te pasaste, viejo. Hasta te rejuveneciste. ¿No te maquillaron? No, eso soy yo. Así
1: Pero sí
0: que.
1: se puede cachar. Yo llegué
0: Sí.
1: a la casa y dijo: espérame, me voy a ir a cambiar el chaleco.
2: Claro, sí, muy bien,
0: Estamos
2: ¿no? Si el
0: pelando.
2: modelo está estupendo, el modelo, te digo
0: ¿Cierto?
2: que está
0: Y bueno,
2: estupendo.
0: usted que está escuchando
2: Prontito
0: la
2: lo van a
0: radio.
2: empezar a parar en la calle a pedirle autógrafo.
1: Sí, ya le he pedido,
0: No,
1: lo
0: ya le
1: paran.
0: pide, ya.
2: ¡Ah! ¿Viste? Ya le he pedido.
0: Estamos entonces en UCB Radio, no lo olvide usted, www.ucbradio.cl, 103.5 de la frecuencia modulada. Está también nuestro correo que es.
2: Sugerencias del chef chile @gmail.com.
0: Y también tenemos en redes sociales, en Facebook, somos.
2: Subchef.
0: Listo, qué fácil. Y ahí aprovechando la instancia, sabores, dijiste que era
1: P punto
0: P.sabores
2: de la
0: de la
2: mesa.
0: mesa. Y con ello, usted está al otro lado para ver todos los productos que ellos tienen, desde las mantequillas, atento a la época de las mermeladas que ya vienen, porque no es mucho lo
1: Sí.
0: que falta para que
1: Justamente.
0: tengamos las mermeladas ricas de campo artesanal, como los quesos. Doy fe, ¿eh? Porque yo mientras Diego hablaba, yo estaba degustando,
2: Sí, ya
0: y
2: me
0: la
2: di cuenta que se degustó toda la bandeja que le pusieron ahí.
0: verdad. Estoy esperando que la ciudad Tami. Suelte las longas, estamos
2: Ya.
0: amenazando,
2: Oye,
0: pero
2: vamos
0: ahí.
2: a una última pausa musical y nos
0: Ya.
2: volvemos a despedir a ver si ya están listas las longas.
0: Ya vamos.
2: Ya vamos.

0: Estamos, panelcita, aquí está, ¿eh? Ve usted la
1: Bien.
0: longacita, la longaniza de Chillán recién llegada a la mesa y nuestra gerente general, Tammy Schultz, se preocupó y se ocupó de que.
1: Ya, mientras ustedes prueban, yo les puedo decir, bueno, yo estoy viéndolos a través de nuestro streaming en pantallita y
0: Está
1: veo que los
0: todo
1: chicos están probando,
0: bueno.
1: degustando esta longaniza de Chillán. Está fresquita, llegada recién esta
0: Muy rica.
1: semana y está absolutamente ahí. Oye, mira si se les hace agua a la
0: Oye, que está
1: boca.
0: buena, partner.
1: De hecho,
0: Está
1: yo lo
0: súper
1: más.
0: rica. Está
1: Pero
0: pura carne.
1: háblame, Patricio, háblame. Dime
0: Partner, mira,
1: algo.
0: tú sabes que somos
1: Está
0: exquisos nosotros con esto.
1: rarezado con la longaniza.
0: Tú sabes que somos exquisos con esto. Nosotros miramos cuando comemos. Y la verdad que no tiene típico de las longanizas que traen esa como grasita.
2: Tienen que tener grasa, claro,
0: ¿Ya?
1: esto. O sea, tienen que traer grasa,
0: Pero este
1: porque eso es lo que les da el
0: tiene,
1: sabor.
0: mira, pero partner, si es pura carnecita, no tiene eso, porque a veces unas longanizas traen grasa, pero
2: Sí.
0: traen una grasa pesada, grande, fea, que no me gusta.
2: No, y además
1: Es que
2: prende
1: no me
2: fuego,
0: gusta.
2: eso es muy malo.
1: Exacto.
0: Sí. Mira, aquí se agota mi platito.
1: Sí.
0: Ah,
1: Ahí
0: no.
1: está.
0: Aquí también quería, no se
1: Bueno,
0: preocupe.
1: mientras los chicos siguen degustando, yo les recuerdo que estamos junto a los invitados de P Sabores de la Mesa. Su Instagram, P.Sabores de la Mesa. Estamos junto a Diego Fernández, a Tammy Schultz. Están ahí con Patito González, degustando las exquisiteces con la que lo agasajaron el día de hoy.
0: Estamos muy contentos.
1: Y les agradecemos que se hayan tomado este tiempo de venir, de estar ahí, de compartir, de contarnos. ¿Cómo aparece este emprendimiento? Las ganas y el espíritu vendedor que muestra Diego con esa buena energía, con su cara siempre sonriente.
0: Sí,
1: Así que
0: ¿verdad?
1: la verdad, sí, la verdad
0: Pero
1: que muy
0: la que lo
1: buena vibra,
0: mueve es
1: muy
0: la que está
1: buena vibra.
0: al otro lado de la mesa.
1: Es
0: Ella
1: que son un
0: sonríe
1: equipo, pues,
0: y ella
1: Patito.
0: sonríe.
1: Son equipo, son equipo.
2: Oye, yo quiero hacer una mención en la Tami, realmente ella es el motor de todo esto. Yo voy moviéndome para acá, para allá, pero si no fuera por ella, yo
0: ¿Viste?
2: esto lo hubiese dejado hace rato porque mucho trabajo también, trabajo muchas
0: Sí,
2: horas al día,
0: ya lo creo.
2: y ella y la familia, por supuesto, nuestros queridos, nuestros amados tres hijos que tenemos.
0: Ay, saludemos a los niños, este digno.
2: Ya, pues,
0: Primero.
2: pues. Con nuestros niños. Mire, yo tengo a la Rafaela Antonia, que bien, la tengo desde antes de conocer a Tami.
0: ¿Ya?
2: Y la Tami tiene a Mateo, que
0: ¿Mateito?
2: lo tiene desde antes de conocerme, pero no, bueno, nosotros somos los papás de ellos igual, y
0: Obvio, obvio, siempre.
2: los criamos. Yo a Mateo lo amo con todo mi corazón, lo agarré chiquitito.
0: Así que,
1: O sea,
0: nada.
1: podríamos decir que tiene los tuyos, los míos y los nuestros.
2: La
0: Sí.
2: nuestra, que es la Julieta, que tiene, va a cumplir 9 en diciembre, así que saludo para la
1: Mira.
2: Rafa, el Mateito y la Juli, nuestros niños amados.
0: Bien, perfecto,
1: Perfecto.
0: maravilloso. Linda familia, ¿ves? Te traje un
1: Preciosa.
0: regalito. Ya nuestros queridos auditores también, ya nos tenemos que despedir, Maritita.
1: Sí, ya nos tenemos que ir.
0: Gerardo Terán, muchísimas gracias por la comprensión, toda la puesta en escena, la música. Gracias, Gerardito, Dios te bendiga. Y para mí ha sido un honor presentarte a Tammy Schultz y a Diego Fernández de Sabores de la Mesa en UCB Radio 103.5 FM, siempre uniendo generaciones.
1: Generaciones.
0: Maritita, un abrazo a la distancia.
1: Besito, esto fue
0: Distancia.
1: Sugerencias del Chef Chile España.
0: A
1: Chao.
0: tiempo,
2: Chao,
0: el saludo de
2: chao.
0: España. Chao,
1: Chao,
0: chao.
1: chao.
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7: Hola, ¿cómo están? Muy bienvenidos a Popcorn. Son las 7 de la tarde con un minuto. Hoy viernes estamos iniciando el programa con Renato Sagredo de los controles. Hola, Renato. Renato, estamos vestidos del mismo color. Sí, él tiene un suéter morado, yo tengo un vestido morado. Nos pusimos de acuerdo. Hoy vamos a tener muy buena música programada por Renato. Tenemos de premio una torta de pastelería La Princesa. Así es, se participa por el live que estamos haciendo ahora por Maureen Berger H en Instagram. También está ya publicado en Facebook y en Instagram offline. Pueden participar, está pastelería también por ahí o por UCB Radio, donde usted quiera, ingresa y comenta, da like y comenta por qué quiere ganar. 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Hoy vamos a comenzar con un tema de una película que fue solicitada. Alguien mandó un mensaje, por si quieren hacerlo, alguien mandó un mensaje por Instagram diciendo que si podíamos poner este tema, así que se lo vamos a dedicar a Felipe Rivas, es frivas2026cl. Vamos a escuchar The Cars con Rascal Flatts, Life is a Highway.

0: Continúan en sintonía de Popcorn en UCB Radio. Estamos desde los estudios de Agua Santa, acá en Viña del Mar, donde siempre está UCB Televisión, UCB Radio hace más de 30 años, ¿eh?, acompañándoles acá. Yo formé parte de esos primeros años y he vuelto para no irme jamás. Ya llevo 3 años en mi regreso. Bueno, vamos a hablar de uno de los grandes estrenos de Cine Sol de Quilpué. Esta película me gusta simplemente por uno de los actores. Y yo sé que muchas chilenas están conmigo. Vamos a contar sobre Papi Ricky, la película para mayores de 7 años. En 2007, una niña de 10 años se dedicaba a buscarle pareja a su papá. Casi 20 años después, es ella la que llega con un novio bajo el brazo. Y el que tiene algo que aprender es él. Jorge Zabaleta, wow, vuelve a ponerse los zapatos de Ricardo Montes. Belén Soto, que tiene 10 años cuando grabó la teleserie, retoma a Alicia, ahora adulta y radicada en el extranjero. Alicia regresa a Chile para presentar a su futuro esposo, un joven español interpretado por Mark Bonin. Esta llegada obliga a su padre sobreprotector y a la irreverente Catalina, otra vez María Elena Suet, a hacer causa común. Complementan el elenco Tamara Costa, Silvia Santelices, Héctor Morales y Alejandro Trejo. Conviene recordar el tamaño de lo que está continuando. La teleserie se emitió el 2007, promedió 20,8 puntos de sintonía y cerró un capítulo final sobre los 33 puntos. Tuvo incluso una versión propia grabada en Malasia. El guion es de Sebastián Arrau, el mismo creador de la teleserie original, y la dirección quedó en manos del argentino Sebastián Schnidler. Se rodó en enero de este año, con consecuencias de trekking filmadas en Cajón del Maipo. Belén Soto figura además como productora. Es la primera teleserie chilena que consigue una secuela en el cine. Papi Ricky, la película para mayores de 7 años. Yo creo que desde su estreno, que creo que andaba por acá Zabaleta, desde su estreno el jueves, yo estoy firmado que solo hay damas en las salas. ¿O no, chiquilla? Todas queremos ir a ver a Zabaleta. Bueno, seguimos con los estrenos. Harry Potter y la Piedra Filosofal. Para todo espectador, cumple 25 años y vuelve a la cartelera con 12 minutos de material sobre producción que nunca se había proyectado en una sala. Cuando el director Chris Columbus armó el elenco en el año 2000, miles de niños británicos pasaron por las audiciones. Daniel Radcliffe quedó como Harry en agosto de ese año y tuvo que usar lentes de contacto verde porque los suyos son azules. Rupert Grint mandó un video rapeando para pedir el papel de Ron y Richard Harris aceptó ser Dumbledore, solo después de que su nieta lo amenazara con no volver a hablarle. La escritora J.K. Rowling había puesto una condición: el elenco tenía que ser británico. El castillo de Olnick hizo de Hogwarts por fuera y los pasillos y las aulas se filmaron en las catedrales de Gloucester y Durham. La enfermería es en realidad la Divinity School de Oxford. John Williams compuso la música y la grabó en The Abbey Road en agosto del 2001. Pueden entonces disfrutar una vez más de Harry Potter y la Piedra Filosofal con imágenes extra para todo espectador en Cine Sol de Quilpué. Vamos a recordar que estamos sorteando hoy una torta de pastelería La Princesa. 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
0: Nos vamos a la música programada por Renato Sagredo.

0: seguimos revisando los estrenos en Cinesol de Quilpué. Coyote versus Acme, para todo espectador. Bombas que estallan antes de tiempo, paracaídas que no abren, patines a reacción que terminan en el fondo del cañón. Después de décadas de eso, el coyote hace lo único que nunca había intentado. Contrata un abogado y demanda a la empresa que le vendió todo. Will Forte interpreta al abogado venido a menos que toma el caso. John Cena es el abogado de la corporación Acme, que además fue su jefe. Y Luis Guzmán preside el tribunal. Por la sala pasan Bugs Bunny, el pato Lucas, Piolín, Silvestre, Porky y el gallo Claudio. El coyote, fiel a sí mismo, no dice una sola palabra en toda la película. Alega con carteles, con miradas y con el catálogo entero de sus fracasos anteriores presentados como prueba. La idea salió de un artículo de Ian Fraser, publicado en la revista The New Yorker el año 90. Un alegato judicial ficticio, redactado en serio, del coyote contra Acme. Y bueno, esto ustedes lo pueden disfrutar, Coyote versus Acme, en Cinesol de Quilpué para todo espectador. Otro estreno más, La Guerra de los Últimos, para mayores de 14 años. Una gripe borró casi todo. Lo que queda es un aeródromo, dos hombres que se soportan porque no tienen alternativa, y una radio que un día vuelve a sonar. Ridley Scott dirige esta adaptación de la novela de Peter Heller, publicada en el 2012 y editada en español como La Constelación del Perro. Jacob Elordi es Hig, un piloto civil que sobrevivió a la epidemia y perdió a su mujer en ella. Josh Brolin es Bangley, un ex-marín que resolvió la supervivencia a punta de método y desconfianza. Esa transmisión inesperada empuja a Hig a subirse otra vez a su avión. En el camino aparecen los personajes de Margaret Qualley, una joven médica, y de Guy Pearce, su padre. La película pasa más tiempo en el aeródromo que en la catástrofe. Dos temperamentos obligados a compartir un perímetro, uno que todavía extraña el mundo anterior y otro que se adaptó sin mirar atrás. La Guerra de los Últimos, mayores de 14 años, está también en Cinesol de Quilpué. Siguen en cartelera La Noche del Demonio Está Entre Nosotros, Paw Patrol, La Dino Película, Spider-Man, Un Nuevo Día, El Final de la Calle Oak, La Odisea, Moana y Toy Story 5. 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

0: Son las 10 de la mañana, 30 minutos.
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8: Están en sintonía de Popcorn. Vamos a revisar los estrenos en Netflix. Susurran tu nombre. Un niño desaparece, el padre viudo y sin nadie a quien recurrir, termina golpeando la única puerta que se había prometido no golpear, la de su propio padre, un inspector jubilado con el que dejó de hablarse hace años. El detective encerró en su momento a un asesino al que la prensa bautizó como The Whispered Man, el hombre que susurra. Le pusieron así porque se anunciaba en las ventanas de las casas antes de entrar, y todo indica que esa desaparición tiene que ver con el caso. Robert De Niro interpreta al inspector, lo acompañan Michael Keaton, Batman de Tim Burton, protagonista de Birdman, Adam Scott, hoy identificado por Severance, y Michael Monaghan. Susurran tu nombre, susurran, así como dicen en redes sociales, susurran. Susurran tu nombre está en Netflix. Toda la verdad de mis mentiras también está en Netflix. Una despedida de soltera en caravana. Un grupo de amigos que se conoce desde siempre y varios días encerrados en el mismo par de metros cuadrados. Lo que empieza como una celebración termina siendo bastante más incómodo. Es una miniserie española de 5 capítulos. Coco y Marín son mejores amigos y viven juntos hace años. El viaje es para celebrar a Blanca, otra del grupo, y en la ruta empiezan a salir los secretos que todos tenían guardados. La estructura es de una convivencia forzada, un espacio del que nadie puede bajarse y una amistad que se pone a prueba kilómetro a kilómetro. Al final del camino, la caravana llega entera, la amistad no tanto. Toda la verdad de mis mentiras está en Netflix. Continúen participando, hoy tenemos torta de Pastelería La Princesa. Alguien se la va a ganar cuando termine el programa. 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
11: Hola a todos y todas, soy María Loreto Ben, soy cirujana y estoy aquí para enviarles un mensaje que me parece muy importante. 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

0: Continúan en sintonía de Popcorn en el 103.5 FM. Vamos a revisar estrenos en Amazon Prime. Barreda. Cuando un crimen ocupa la portada de todos los diarios, el nombre que queda grabado suele ser el del culpable. Esta película se propone exactamente con lo contrario, contar quiénes eran las cuatro mujeres. Ricardo Barreda era odontólogo en La Plata y en el 92 mató a su esposa, a su suegra y a sus dos hijas adultas. La cobertura de la época terminó convirtiéndolo en una especie de personaje popular, el hombre que se hartó, y le llegaron cientos de cartas de apoyo a la cárcel. La película desarma esa lectura y devuelve al centro del relato a Gladys, Elena, Cecilia y Adriana. Barreda está en Amazon Prime. Y también pueden disfrutar de Betty la Fea, la historia continúa. Una época en que a las 8 de la noche no se contestaba el teléfono. Esa telenovela llegó a 180 países, se dobló 25 idiomas y entró al libro Guinness como la más exitosa de la historia de la televisión. 20 años después, Betty vuelve. Ana María Orozco y Jorge Enrique Abello retoman a Beatriz Pinzón y Armando Mendoza. Pueden disfrutar también de esto en Amazon Prime. Yo ya la vi, muy buena. Increíble, muy bien lograda. Así que Betty la Fea continúa la historia y está en Amazon Prime. 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
0: Seguimos con música en UCB Radio.

En este último bloque vamos a hacer hartas cositas. Vamos a saludar a quien está de cumpleaños, vamos a dar los panoramas culturales y los panoramas en Enjoy y vamos a hacer el sorteo. Así que no se vayan de la sintonía. ¿Quién está de cumpleaños? Jennifer Coolidge, 30 años de comedia y 2 premios Emmy. Nació un 28 de agosto de 1961 en Boston. Creció en Norwell, un pueblo del estado de Massachusetts. Estudió teatro en el Emerson College y siguió en la American Academy of Dramatic Art de Nueva York. Antes de que la conociera nadie, trabajaba de mesera en un local de Los Ángeles, donde la anfitriona era una compañera igual de desconocida, Sandra Bullock. Coolidge ha contado en varias entrevistas que ya estaba pensando que podían llegar muy lejos con su compañera. Pasó 9 años en The Groundlings, la compañía de improvisación de Los Ángeles, donde pasó importante parte de la comedia estadounidense. Debutó en televisión en Seinfeld en el 93. En el 99 se hizo conocida en todo el mundo por ser la mamá de Stifler en American Pie. Después vinieron Best in Show, la manicurista Paulette de Legalmente Rubia. Siguieron la madrastra de Una Cenicienta Moderna, la gente de Joy en el programa derivado de Friends y más de 100 capítulos de Two Broken Girls. El 2021, a los 60 años, llegó Tanya McCoy en The White Lotus, el papel que le cambió a la escala de todo. Ganó un Emmy el 2022 por la primera temporada y otro por la segunda, además de un Globo de Oro. Hoy filma en Londres Girl Group, una comedia dirigida por Rebel Wilson, y sobre la tercera parte de Legalmente Rubia, Reese Witherspoon fue categórica. No se hace sin ella. Feliz cumpleaños para Jennifer Coolidge. 30 años de comedia y 2 premios Emmy. Felicidades desde Popcorn. Vamos a revisar los panoramas culturales. Este sábado, 29 de agosto a las 7 de la tarde, el gran barítono Christian Sen y la destacada soprano Tabitha Martínez estarán en la Universidad Santa María, en el Aula Magna del Campus Casa Central, Avenida España 1680. Estos prestigiosos cantantes ofrecerán una velada que transitará desde la canción de arte en español hasta alguna de las óperas más famosas de Händel, Mozart y Donizetti. Es este sábado 29 de agosto a las 7 de la tarde y las entradas están a la venta por Ticket Pro. Testimonios de Melinka. Un ejercicio de memoria llega a la Sala Negra Juan Baratini Carvelli. Esto va a ser el día miércoles 9 de septiembre a las 2:30 de la tarde en una única función. Carlos Genovese, Miguel Montesinos y Patricio Rojas son los actores y 3 sobrevivientes del campo de concentración Melinka Punchuncaví. Entre 1974 y 1976, la música y el teatro se convirtieron en una forma de resistencia, creando los denominados Viernes Culturales, donde junto a sus

0: vive una obra que invita a recuperar la imaginación y la inocencia. Esto es el próximo jueves 3 de septiembre a las 7 de la tarde en el Centro Cultural IPA, Condel 1349 Valparaíso. Las entradas están a la venta por Passline. La historia pone en escena a Nico y a sus juguetes tradicionales, entre ellos un par de palitroques, un oso de peluche y un bufón, quienes cobran vida y llevan al protagonista a enfrentarse con su propio mundo interior. A través de ese particular juicio, la obra contrapone las formas de jugar de otras épocas con las experiencias de las infancias actuales, marcadas por las pantallas, los videojuegos y la rapidez con que circula la información. Nico, mi niño interior, la pueden disfrutar el próximo jueves a las 7 de la tarde en el Centro Cultural IPA, y les repito, las entradas están a la venta por Passline. ¿Qué eventos hay en Enjoy Viña? Hoy viernes 28 y también el sábado 29 a las 10 de la noche, gratis con tu entrada al casino, pueden disfrutar del repertorio de Alexis Fuentes. Van a poder escuchar temas como Mi Historia, que grabó en 2013 y que cuenta su camino desde Andacollo hasta acá, porque él es criado y nacido en Andacollo. También van a poder oír Lo Mejor de Mí, Amor a la Medida, Lo Mejor de Él y Lo Mejor de Mí, otro tema también que interpreta Alexis Fuentes. Sonora Varón se presenta hoy viernes 28 de agosto a las 11 de la noche, gratis con tu entrada al casino Enjoy Viña. Estuvieron 10 años tocando en vivo antes de grabar su primer disco, Cumbiol Forte, que salió el 2012 y se vendió en kioscos de todo el país. Después vinieron Echadito para Atrás, Algún Día Sabremos Cómo Se Llama, grabado en el Teatro Municipal de Valparaíso. Pasaron por el Festival del Guaso, recibieron nominaciones al Copihue de Oro, hicieron su propia gira por México. Todo eso se resume en esta presentación fantástica hoy viernes a las 11 de la noche. En el repertorio estarán temas como Punta Arenas, Cumbia Ideal y La Ternura. Sonora Varón se presenta hoy viernes gratis a las 23 horas en Enjoy Viña. Osk, Blackma y Kinane se presentan este viernes y también el sábado, pero a las 12 de la noche, gratis con tu entrada al casino. Blackma es Matías Araya Jofre, cantante y compositor, y su catálogo va de Todo Ti a Un Solo Man, Buena Vista, al Natural. Osk es cantante y viene de una seguidilla de sencillos bailables como Solo Báilalo, Limbo y Atrevida. Franco Kinane, también cantante, trabaja un reggaetón de corte más reciente. Bueno, todos se reúnen hoy y mañana, viernes y sábado, 12 de la noche, gratis con tu entrada al casino Ox, Blackma y Kinane. Rodrigo Villegas está este sábado. ¿Cómo van a meter a tanto artista en Enjoy? No sé. Bueno, se presenta este sábado 29 de agosto a las 21 horas. Las entradas las puede comprar por Ticket Plus. Rodrigo Villegas, con su humor distinto, su rutina más reciente, revivió a los London Boys y a sus personajes de televisión y estiró el humor hasta la nostalgia. El espectáculo que trae se llama Esto es para ustedes. Rodrigo Villegas, hoy, este sábado, a las 21 horas. Ticket Plus es la manera de comprar las entradas para verlo y reír con él en Enjoy. Por último, tributo a los Fabulosos Cadillacs. Este sábado, 29 de agosto, a las 11 de la noche y es gratis. La banda que homenajea se formó en Buenos Aires, o sea, la banda de los Fabulosos Cadillacs se formó en 1985, alrededor del cantante Vicentico y del bajista Flavio Chanchirulo. Y hoy día usted va a poder disfrutar en este espectáculo fantástico, este tributo, que va a ser el sábado 29 de agosto, temas como Mal Bicho, Siguiendo la Luna, El Satánico Doctor Cadillac, Carnaval Toda la Vida y más. Tributo a Fabulosos Cadillacs, este sábado 29 de agosto a las 11 de la noche, gratis con tu entrada a Enjoy Viña. 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Paola.Rosas. ¡Felicidades! ¡Felicidades a la ganadora! Y nos ponemos en contacto para mandarle el voucher para cobrar su premio. Comenzamos a cerrar el programa de hoy. Agradecer a Renato Sagredo de los controles, a todos los auspiciadores, a todos los auditores y auditoras. Soy Maureen Berger. Nos escuchamos la próxima semana. ¡Chao!
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1: Son las 11 de la mañana. Un minuto.
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12: Bienvenidas, bienvenidos, amigas, amigos. Un gusto saludarlos. Listos ya para una nueva edición de La Aventura de Conversar. Somos UCB Radio, uniendo generaciones en el 103.5 FM y también, por supuesto, para todo el mundo, en la señal online que usted ubica en el sitio ucbradio.cl. 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En los controles, el maestro y productor sonidista Don David Cifuentes. Y en el arte de la fotografía y en el arte visual, María Eliana Vergara y Tomás Andrés Peña Ruiz. Ya, vamos a lo importante ahora.
9: Así es.
12: Hoy nos visita un conocido comediante nacional, actor de profesión con años de actividad, que alcanzó, recordemos, notoriedad al triunfar en el programa Nace una Estrella, esto en el año 2001, esto fue en el Canal 13. Es uno de los pioneros del stand-up comedy en Chile y con mucha conexión tiene él también con la música. Ya nos contará de eso. Bienvenido a la aventura a conversar, Arturo Ruiz Tagle.
9: Hola. Gracias por la invitación. Por fin se concretó.
12: Por fin se concretó.
9: Ya habíamos intentado esta reunión hace tiempo.
12: Hartos meses atrás, me acuerdo, me enfermé. Y no pudiste.
9: Y anteriormente yo estaba haciendo una gira por ahí, por Villa Alemana, Yapel, Quillota, y también no pudimos hacerla.
12: Pero bueno, aquí estamos.
9: Sí, pues.
12: Cuando uno persevera, siempre consigue.
9: Gracias por la invitación.
12: No, gracias a ti por la disposición. Se agradece. Aparte que la comunicación fue muy fluida, fue muy fácil.
9: Sí, buena onda.
12: No siempre ocurre.
9: Y recién hablamos, lo pasamos súper bien, estaban todos muertos de la risa. Ojalá que estemos tan entretenidos como...
12: Sí, contémosle a la gente que la previa de la entrevista fue muy entretenida. No la hemos reído mucho.
9: Hemos reído.
12: Arturo Alejandro Ruiz Tagle González. Por un lado eres Arturo Ruiz Tagle y por otro lado Alejandro González, como el gran Coco Legrand.
9: Como el Coco Legrand.
12: Mira esas casualidades de la vida. Los dos grandes hombres del inicio del stand-up comedy en Chile.
9: Qué loco.
12: Mira, qué locura.
9: Sí.
12: Casualidad.
9: Alguna vez lo mando saludo a Coco Legrand si está viendo el programa. Tuve la suerte de trabajar en la pretemporada de Terrícolas.
12: Ya.
9: Eso fue como cuando la gente tiene un título y hace un máster.
12: Ya.
9: Porque porque vi todo el proceso de la creación de su guión, cómo incluso él sacaba chistes de sus arcas teatrales, por así decirlo, los remozaba, los retomaba, cómo pescaba los textos, los devolvía, hacía una función, después el otro día hacía el mismo texto de distinta manera.
12: Sí,
9: decía de distinta manera. Como el actor, por ejemplo, el buen actor cuando se aprende un texto, se lo aprende en la casa, pero aprende la escena. Después la escena se hace con el compañero. Sí. Por ende, lo importante es comprender la escena. Y el actor, antes, después de aprenderlo, trata de decirlo de distintas maneras para ver qué emociones pasan por uno y también qué van a ser transformadas con la emoción de lo que te propone el compañero.
12: Ah, mira.
9: Por eso cada persona hace...
12: O sea, dentro de la estructura hay también una improvisación.
9: Claro, el otro día hay un ejercicio... Estaban varios actores de ingleses diciendo be or not to be. Connotados actores que todos conocemos. Be or not to be. Be or not to be. Be or not to be. Y al final, después de que todos los actores lo decían de distinta manera, y cada uno corrigiéndole al otro, y cada uno le da un sentido diferente. Y al final, ¿sabes quién sale? El rey Carlos. Sale el príncipe Carlos en ese tiempo. Sale diciendo, be or not to be. Lo dice de otra manera. Claro. Entonces, cada actor lo puede interpretar de distinta manera. Le da un color al personaje.
12: La gracia del actor. ¿De dónde naces? ¿Dónde naces tú? ¿Eres de Santiago?
9: Yo nací en el río Arauca. No.
12: Ya.
9: Nací en la clínica Las Lilas, en Providencia.
12: Ya.
9: Al principio vivimos en la Estación Central con mis papás. Y después nos fuimos a Maipú, a Cerrillos. Y ahí me crié.
12: Yeah.
9: Ahí pasé toda mi infancia.
12: ¿Estudiaste ahí cuando eras chico?
9: Estudié ahí, después me fui al centro, por supuesto, después cuando en primero medio.
12: ¿Más hermanos?
9: Sí, somos cinco hermanos.
12: Ya. Yeah,
9: okay. Tengo un hermano y tres hermanas.
12: Ya, yeah. ¿Y tú?
9: Yo soy el mayor.
12: El mayor. Ya.
9: Yeah. Me tuvieron que aguantar. Y después... Eso, pues.
12: ¿Y estudiaste en el colegio, en varios colegios
9: octavo en un solo colegio, de kinder a octavo en un solo colegio, que es un colegio, ¿sabes qué? Ahora yo veo esos colegios antroposóficos, esos colegios chicos, y era como ese tipo de colegio. Ahora, guardando las distancias, y además era un colegio tan chico que nació primero como un kinder, después un parvulario. Y después los niños iban creciendo y en vez de irse al colegio se hacía el cuarto, se hacía el quinto, se hacía el...
12: Estaba todo ahí mismo. O sea, del primero se conocía con el de sexto básico.
9: Claro, y en octavo básico nosotros éramos 11 compañeros.
12: Sí. 11.
9: Poquito. Entonces después salgo de octavo y entro al Juan Bosco.
13: Y ahí eran
9: 45 alumnos, ¿no? Tres primeros.
13: ¿Era inquieto, travieso? ¿Cómo era?
9: Inquieto. Parece que era bien desordenado, pero no desordenado de hacer...
13: maldades, sino que...
9: Claro, travesura. Claro. Algunos compañeros de la otra vez se acordaron que nos juntamos unos compañeros de primero medio, Juan Bosco, que yo hacía... que pescábamos uno que era bien chico y pasaba por las ventanas y lo llevábamos así y el tipo pasaba nadando por las ventanas. Estoy haciendo cagar de la risa de todos lados. Pero son tonteras, ¿cachai?
13: Ya, y sales del colegio y entras a estudiar teatro.
9: En principio entré al IAC con la idea de estudiar diseño gráfico, publicidad.
13: Ah, mira.
9: Y se hace una especie de prueba, qué sé yo, de talentos para entrar en el UNIAC. Antes se llamaba IAC nomás.
13: Ya.
9: No existía como universidad. Pues después ponen periodismo, arquitectura, derecho, otras carreras para que fuera... Porque antes era ese instituto se creó para la gente de las comunicaciones.
13: Yeah.
9: Así como se hizo Listeco con Ramón Freire, Alfred, ¿te acuerdas? ¿Cachai? Insuco también estaba Listeco, Insuco.
13: Sí.
9: Y el IAC era para preparar gente para la televisión, gente para la radio y televisión. Porque la gente que trabajaba en televisión anteriormente no tenía...
13: No, pues no había dónde.
9: No había dónde. No. Claro, entonces se crean esos institutos. Salvo la Escuela de Cine y Televisión de Miller, ¿cierto? Lugo Miller.
13: Pero eso
9: parece que es anterior, incluso H. Que yo sé. Pero se crea eso, y ahí yo entré a estudiar diseño gráfico o publicidad, y ahí cacho que en realidad me gusta el cine audiovisual. Y ahí a última hora me cambié a comunicación escénica.
13: ¿Y qué pasa en la casa cuando el niño quiere estudiar?
9: Y siempre sabían que iba a ser artista.
13: Ah, ya, okay.
9: Y yo después le dije a mi papá, yo quiero estudiar arte. Quería estudiar arte en el Instituto de Arte...
13: ¿Y qué dijo el papá?
9: Contemporáneo. Me dijo, nosotros no somos millonarios.
13: Ya. Es que los papás siempre quieren carreras tradicionales.
9: No, es que lo que pasa es que para tú estudiar arte, tienes que estar muy habituado a estudiar arte, Tomás. Para estudiar arte realmente, para conocer el arte, hay que estudiar arquitectura. Ahí está el arte. Ahí están las bellas artes.
13: Esa es la mirada de tu papá.
9: Sí, yo también. Yo también quería estudiar arquitectura.
13: También estaba dentro de mis planes.
9: Pero yo sabía que no me daba. No me daba en cuanto al puntaje, porque no...
13: ¿En qué minuto se cruza el humor en tu vida?
9: Siempre fui chistoso en el colegio, hacía el patito chiquito todos los años. Yo era bueno para el dibujo también, por eso quería hacer diseño gráfico. Y yo quería ser dibujante.
13: Claro, diseño gráfico, arquitectura, todo eso.
9: Claro, yo quería trabajar en Walt Disney.
13: Ya.
9: Ah, ese era mi plan.
13: Tremenda aspiración.
9: Sí, no, quería trabajar en Walt Disney y hacer mis monos animados. Yo hacía caricaturas de los profesores. Y cuando niño, para juntar plata para invitar a las niñas a las fiestas, hacíamos sketch en mi casa. Sketch de Condorito, chistes de que veíamos el sábado gigante, los traspasábamos, era un gran plagiador. Y también tenía un personaje que se llamaba Capawi, que es muy parecido. Todos me decían, oye, tú invitaste a Homero, porque era un pelado que tenía una familia que vivía cerca del aeropuerto, y era una familia muy parecida a la mía, y eran chistes de Condorito. O sea, entonces, esa revista pescaba yo y mi mamá me la imprimía en su oficina, y después se la vendía a los papás. Y después vendíamos la función de sketch y vendíamos los papás a la revista y después llegábamos y comprábamos galletitas, sustancias, unas bebidas, invitábamos a las amigas a bailar a mi casa, porque mi casa era huevo, y después bailábamos lento con las niñas, con las amigas.
13: Hubo la época de los lentos, ¿no?
9: Claro, teníamos 10 años, 12 años, pero éramos bastante, no éramos precoces, éramos enamorados.
13: Fiestas caseras, pero era época romántico. Pero existían las fiestas caseras.
9: Claro, sí. Romántico. Qué lindo bailar con... Yo me acuerdo que había una niña que me gustaba y se paraba el cassette. ¡Pum! Terminaba la era Richie. Hello, it's to me you're looking for. Ah, esa escuchábamos. Pum, terminaba la canción y yo seguía bailando.
13: Seguía bailando.
9: Qué romántico.
13: Mejilla con mejilla.
9: Chick to chick.
13: Y corriendo un poquito la mejilla, ¿no?
9: Sí, pues empezaba así y le soplaba la oreja. Le pone el hombro, le pone aquí en el hombro y empezaba así.
13: Y ahí pasa.
9: Hello.
13: Ah. Oye, pero ya.
9: Bonita época de los
13: Qué lindos. Linda época.
9: Bonita
13: época.
9: Romántico.
13: Ya. ¿Sabes qué me acuerdo?
9: Uno escribía cartas a las niñas.
13: ¿Sabes lo que me acuerdo cuando tu primera aparición humorística? y lo comentaba en familia cuando sabía que tú ibas a venir, cuando hablabas como niño, como
14: chiquito. Sí, pero que ya no puedo hablar porque soy muy viejo, tengo barba, me veo patético, o sea, hablo como cabro chico, porque... Pero podría ser un personaje que es un transetario.
13: ¿Transetario?
9: Claro, ya. Claro, como...
13: Pero todavía te sale.
9: Oye, todavía hay, ¿todavía te oye, sale, pensar, ¿no? Que hay gallos enfermos que se creen cabros chicos, así como que se creen perros.
15: Sí, sí.
9: Pero hay gente que se cree cabros chicos. Me dice,
14: no, yo quiero estar en kinder porque me siento como un niño, porque no he aprendido nada.
9: No se puede, po.
13: Oye, pero te fue bien con Arturito.
9: Yo creo que los Terians... ¿Sabes por qué pasa con los Terians? Yo estaba analizando, así como el presidente Boric, el expresidente Boric decía en México que tenemos que analizar esta cuestión de esta cuestión del aura, ¿cómo se llama? Farmear aura.
15: Farmear aura.
9: Farmear significa como farmear, como hacer, ¿no? Realizar. Aura. Qué ridículo el término ya. ¿Estáis saliendo en cámara? ¿Estáis saliendo en cámara? Ah, de allá, bueno.
15: Nos faltan los desordenados.
9: El chofer.
15: Amigo, ¿quién será? Pues?
9: El chofer, güey. Oye. Oye, la cosa es que el presidente Boris decía eso de farmear aura, qué sé yo. Entonces, y en la generación de ellos, ¿cierto? Hay gente que se cree perrito. ¿Cierto? Y los cabros chicos también. ¿Por qué pasa eso? Mira, en Ñuñoa, lugar donde yo...
15: Ya, pero estamos haciendo análisis psicológico.
9: Yo veo las plazas, yo que fui candidato a concejal de Ñuñoa, yo veía que había mucha cultura con el perrito y que se juntaban y se presentan como si fueran niños. Pero tú vas a las plazas, vas a la Plaza Bremen, ya que una plaza de infancia mía, o el Paseo Juan 23, y ves plazas llenas de perros. Y no hay ningún niño. ¿Dónde están los niños? Están haciendo tareas, no pueden salir. O están en el teléfono.
15: Mira.
9: Entonces el niño quizás quiere ser perro para que lo traten
15: para
9: como humano.
15: Para que lo consideren más.
9: Para que lo traten
15: consideren
9: como humano. El niño quiere ser perro para que lo traten como humano. ¿Cachai o no?
15: Claro.
9: Entonces, presidente Boric, yo estoy leyendo las señales. Uno analiza la sociedad. El humor permite decir cosas que no se pueden decir naturalmente.
15: Claro, en una conversación es para romper seria, los cordial, ya.
9: O sea, las cosas que no se pueden decir. El humorista habla del sexo, de la política y de la religión. Son cosas que no se hablan en la mesa.
15: Uh-huh. Sí.
9: ¿Cachai? El humorista puede transgredir, porque debe transgredir. Sigmund Freud, en su libro El chiste de la relación con el inconsciente, que está basado en otro libro anterior, se llama Dance Comedia, de unos alemanes, él toma esos extractos y habla acerca de aquello que nosotros podemos decir a través del humor, hablar de temas los cuales son, entre comillas, tabú.
15: Tabú.
9: ¿Entiendes? Ahora, que sean mal tomados después porque, oye, ese tema no se puede tocar, no hay ningún tema que no se pueda tocar el humor. Ninguno.
15: Oh, interesante tema. Ya vamos a llegar a eso, porque estaba en la pauta. Yo creo que estáis viendo la pauta.
9: No, es que me lo imagino, siempre me preguntan eso. Sí. ¿Por qué te han funado tanto?
15: Mira, espérate. Quiero ir avanzando un poco en tu vida, ya vamos a ir a la música. Ya. Mira, en el Festival de Viña estuviste dos veces, ¿cierto? En el año 2002 y en el 2015. Quiero que nos cuentes cómo fueron esas experiencias, porque son bajo contextos distintos. 2002 era como tu debut en un escenario tan grande, y después el 2015, 13 años después, te toca actuar después de Cat Stevens. Eso fue, ¿no?
9: Sí, quiero agradecer a Yusuf.
15: ¿Ya Yusuf amigo. Islam?
9: Sí, Yusuf, que me telonió ese día.
15: Sí. Dijo Morning Has Broken.
9: Yo el día de la primera vez que fui al Festival de Viña, yo suponía que actuaba después de Montaner.
15: Ya.
9: Montaner estuvo tan largo que después hizo un monólogo. Hizo un monólogo tan largo que después fue el animador al otro año.
15: bueno, Montaner es así.
9: Entonces después vino Paulina Rubio, que no sé, tampoco se quería bajar.
15: Ya.
9: Y empezaron a posponer. Yo salí un cuarto para las 2 de la mañana, un día jueves. Con suerte me vio gente. Y yo cuando salgo, la gente ya se había ido. Vine después de Piero. Y salgo. Y había poca gente en la platea. Y de repente veo una niñita así, con unos lentes. Y veía el vapor del frío, que me había estado esperando con su hijo hermano al lado, ¿cachai? Con la mamá. Y yo me acuerdo, eso me inspiró a esa vez. Ahora, yo esa vez yo tuve que cortar mucha parte de mi rutina.
15: Sí,
9: porque yo estaba contratado por 25 minutos. Y aquí lo voy a decir. Había una persona que se llama Sergio Canals, que era el director.
15: ¿Ya?
9: Yo respeto mucho su idea, ¿no?
15: Aparecía harto en la televisión.
9: Sí, pero no era el psicólogo. Era el productor.
15: Ya, otro canal.
9: Que dicen que tiene la fama de haber hecho la lista negra, por así decirlo, con el Corbalán. esa fama tenía. Entonces yo iba con Pedreros, por eso llamé al Palta Meléndez para que me apoyara en los guiones. Yo tenía un chiste que después lo contó el Bombo Fica años después, que se ponen todos los políticos, van en un tren y llega un guaso y lo entierra todo.
16: Ya.
9: Entonces yo en ese chiste imitaba al Lago, imitaba a Pinochet, imitaba a Frey, imitaba a Lavín, que si yo los que eran los personajes. Pedro Valcuro llegaron en helicóptero a buscar a los cuerpos de los desaparecidos. Y yo decía, ¿dónde están los cuerpos? Y todas esas frases eran fuertes en esa época. ¿Ah? Entonces me dijeron, ojo con ese chiste, porque si no, no se lo alcanza a contar en los primeros 25 minutos, yo te puedo cortar.
16: Opa. Así de claro.
9: Claro, claro. Entonces cuando llega y el Palta Meléndez me dice, ya lleváis los 25, me dice, sale. Y ahí hago mi primer bici y vuelvo. Sí, tuve poco rato, tuve 40 minutos, una cosa así. Oye, pero y ahí me había quedado un rato más. Me faltó cancha.
16: En el programa nuestro, La Aventura de Conversar, el invitado pone la música. Y programaste Roadhouse Blues, que es un gran tema que yo te recuerdo perfecto. Cuando tú entras al escenario, cuando te presentan, y entras con este tema que estamos tenemos de fondo.
9: Yeah. I keep your eyes on the road, your hands upon the wheel. Mantén eso. Los ojos en el camino y las manos en el volante.
16: En el volante, sí.
9: O sea, lleva tu camino, lleva tu vida, ¿cierto? Y estate atento a lo que está, a dónde vas.
16: Sí, sí. ¿Por qué dije ese tema?
9: Uno podría decir que esa podría ser la metáfora, pero yo creo que es solo un rock de carretera. Solo un rock de carretera. Sí. Me gusta mucho porque, bueno, eso lo ocupo yo en mi show.
16: ¿Lo sigues usando?
9: Tuve suerte de haber hecho el doble de Jim Morrison. Jim Morrison. Una vez, claro, una vez hicieron el Mi Nombre es Dick, que era el puro famoso, haciendo... Y yo quería hacer a Elvis Presley.
16: Yeah.
9: Me dicen, no, es que allá hay mucho Elvis Presley. Entonces, Neil Diamond no lo conoce nadie. Me dicen, Salo Reyes, no, porque mi tío estaba vivo todavía. Entonces dije, ya, hagamos Doors. Y yo, antes, a mí cuando chico, mira, pregúntale a esos dos gallos que andan por ahí. Cuando chico me decían el Morrison.
16: Ah, ¿sí? Ya.
9: Porque me parecía.
16: Pelo y todo eso.
9: Y yo era poeta y andaba weando en la fogata, en la playa, me quedaba weón. Mi ahorcón con mi amigo y hippie, pues, weón. Sí. 17, 18, 16, toda la onda. Y me gustaba la pintura y el jazz y toda la weá. Yo no sabía que éramos parecidos, po. Y cuando lo veo en la foto digo, ¡ah, qué loco! Y pesa, porque a mí tampoco... Igual lo encuentro un pelmazo a él en cierto sentido.
16: Sí, pues fue,
9: sí, sí, medio entre pelmazo.
16: Cantante,
9: sí,
16: entre poeta.
9: Y vivo y qué sí, sé yo, sí, claro. Sí. Pero bueno, por eso me morí a los 27 para nacer en Chile, sí, y hacer una
16: 3 de julio del año 71.
9: 3 de julio.
16: Ya, escuchemos un ratito Roadhouse Blues, The Doors, programado por Arturo Ruiz Tagle.
9: All right.

0: Notable tema, The Doors, Roadhouse Blues, programado por Arturo Ruiz Tagle, nuestro invitado de hoy. Y tal como dice la película de James Bond, nunca digas nunca jamás, te pregunto si volverías a Viña.
1: Hubiera vuelto... Mira, el 18 de octubre del 2019 estaban grabando para TV, en TVN me fue a grabar para ir al Festival de Viña.
0: ¿Sí?
1: Sí. Fue la última vez que estuve a punto de ir, o sea, hace 7 años atrás. También me ofrecieron ir a Viña el 2016.
0: Ya. Yeah.
1: Pero yo dije, estaba muy encima. Y estaba recién como retomando una nueva rutina y es bueno rodarla un tiempo y me estaba yendo bastante bien, como no quería hacer, ir al sacrificio, por así decirlo. Yo creo que estoy en un proceso de hecho, un proceso espiritual, ¿sabes?
0: ¿Sí?
1: Sí, estuve trabajando con un pastor.
0: ¿Con un pastor? Sí. ¿Cómo es eso?
1: ¿Y... un pastor que un curandero.
0: ¿Pero qué haces con el pastor?
1: El pastor cura ciegos, cura cojos, cura sordos.
0: ¿Un pastor que cura?
1: Sí, sí. Y ahí estoy yo.
0: Con... ¿Pero eso es real?
1: Bueno, yo ahí a veces hago de ciego, hago de cojo, de eso.
0: ¿Ya?
1: Y me gustaría volver al Festival de Viña, pero más adelante.
0: ¿Sí?
1: Porque igual tengo muchos haters ahora, muchos odiadores. Sí. Tomar el camino del medio, el camino de la paz, es decir, el fin no justifica los medios. Me trataba hasta de facho. Yo me considero una persona de, más de que de izquierda, de ideales, no de ideología. Y creo que uno tiene la capacidad de ver en la oscuridad la luz y en la luz la oscuridad. Y decir, no todo es negro ni blanco. La realidad es gris, llena de sombra y luces.
0: Sí.
1: Entonces...
0: existe una amplia tonalidad de grises.
1: Mucha gente que se viste de ideología como un tartufo para tener una moral más alta, ¿cierto? Y poder criticar al otro, porque está en un pedestal que han creado otros. Pero eso, bajo esos pedestales hay varios muertos, de un lado y otro. ¿Entiendes? Hay varios heridos, varias bajas. Me refiero a que uno, para ser libre y pacifista, debe pensar por sí mismo. Y no hay nada más revolucionario en el mundo que el camino de la paz. El revolucionario más grande es hijo de un carpintero que fue rey de reyes. ¿Qué es el rey de reyes? Y ese es el camino que yo llevo. Y el camino más difícil. Y el camino... Nunca matan a un dictador, matan a los pacifistas, matan a Martin Luther King, a Gandhi, a John Lennon.
0: Hizo un discurso parecido al de John Lennon.
1: Lo funan. Sí,
0: John Lennon tenía ese mismo discurso.
1: Por el lado.
0: No había nada más revolucionario que la paz.
1: Exacto. No hay nada más... ¿Sí? ¿Eso dice?
0: Eso dijo.
1: Hagan el amor y no la guerra, me acuerdo.
0: Exactamente. Claro. Y ahí estuvo acostado no sé cuántos días con la Yoko.
1: Con la Yoko, sin hacer la cama.
0: Y, oye...
1: Sí, bueno, yo igual tuve una... Yo, cuando, mira, la otra vez casi me atropellan hace poco. Me salvó una persona que me saludó ante un vagabundo, saltó a la calle y casi lo atropellan y me dice, hermanito, tenía que decirte bendiciones, bendiciones. Pero hermano, casi te atropellan, te tocan la bocina, pasaste por una pista de 4 pistas en una rotonda en la avenida Vespucio. Luego casi te matan por Grecia, por allá. Sí, que tenía que, Dios me dijo que tenía que decirte bendiciones, hermano, bendiciones. Y yo dije, pero loco, por favor, ya está bien.
0: Se fue
1: con pichanga, tenía una pichanga en la mano y una barraqueta. Le dije, que te quede buena la pichanga. Gracias, compadre. Voy a cruzar y ya me había dado la verde a mí. Habían dos autos parados. Y cruzo y pasa una camioneta azul doble cabina así. ¡Bum! Si no fuera así por ese tipo que me para...
0: Mira.
1: Estaríamos en el velorio la semana pasada.
0: Nos estaríamos acá.
1: El otro día tuve un problema. Me desmayé, de verdad. ¿Ya? Me desmayé, tuve un problema de una muela que no me trabajé. De repente se me hinchó la cara y me dio una especie de ACV. Me sentí mal. Yo estaba muerto, entonces yo dije, aquí me muero. Y desperté y me llevaron a la posta. Unos amigos, llamé por teléfono a los vecinos, me llevaron a la posta y me sentía pésimo, mal, mal, mal, mal. Me dolió la cabeza heavy. Y de repente me desmayo. Y de repente despierto, estoy en una camilla y veo a los doctores aquí y un enfermero. Claro, le dije, doctor, es muy grave lo que tengo. El doctor, ¡para la autopsia! Oye, la wey.
0: Ya, Arturo, nos vamos a separar un minutito. Recordemos que estamos aquí en el Rise of Blue Aqua de Concon. Ya volvemos con la aventura de conversar.
2: Son las 11 de la mañana, 32 minutos. 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
0: 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Hoy la aventura de conversar es con el actor y comediante, el señor Arturo Ruiz Tagle. Oye, Arturo, fuiste actor en Infieles más de una ocasión. Sí, pues. Más de una ocasión. Hiciste un desnudo que fue bastante comentado en ese, porque fue desnudo.
1: Es que esa fue yo creo que fue la primera comedia que se hizo de Infieles, creo.
0: ¿Sí?
1: Me atrevería a decir.
0: Ya.
1: Que fue con
0: Adán y Eva, recién. ¿No?
1: Adán y Eva.
0: Fue con esta niña que hizo la Casa de Vidrio.
1: Que estaba muy popular en ese momento, sí. Que hicieron una performance para los más jóvenes. Daniela.
0: No me acuerdo. Tobar. Daniela Tobar.
1: Para los más jóvenes.
0: Sí, no, de esa.
1: Y
0: no,
1: había una performance donde había una niña que tenía una casa de vidrio que estaba en pleno segundo.
0: Y hacía todo el día, dormía, se levantaba. Hacía todo eso ahí. Sí.
1: Y yo estaba esperando que se fuera al baño. Todos estaban esperando que se
0: fuera al baño, sí.
1: Sí, eso era.
0: Así son.
1: Y nunca se bañó, estuvo 3 días y no soportó ni el olor a ella y se tuvo que salir. No. Y
0: hiciste un desnudo. Lo asaltaron.
1: Lo asaltaban, que es una cosa que sucede, ¿no? Que gente que tiene relaciones sexuales en el auto.
0: No te puedo creer. Sí. Y también hay gente que lo asaltan también. Y también sucede.
1: Sucede. Y entonces, este gallo está el 18 de septiembre y yo dije al Mason: esto es una comedia. Ya. Sí, esto es una comedia. Ya hagámoslo comedia. Creo que fue una de las primeras comedias que se hizo en Infieles y después Infieles fue comedia. Sí. Porque antes los primeros capítulos lo hacía una productora que trabajaba para Chilevisión, y después Chilevisión tomó el rol de producciones, su propia producción. Cuando vino un cambio de mando, por así decirlo, de Chilevisión, lo encontraron que era demasiado pasado de tono y pusieron a un programa que se llama en que ponían un travesti, qué sé yo, en una fiesta, okay. Y te llevan a ti, ¿te acuerdas? Te llevan a cualquier persona con su pareja y te lo hacían tentar, ¿te acuerdas? Entonces ya cuando te caían todos, ya para humillarlo era un travesti, ¿te acuerdas? No,
0: no me acuerdo eso.
1: Mano al fuego.
0: Sí, ah, claro. Ya, ok.
1: Pero Infieles era una serie. Sí. Yo encontraba que Infieles era picardía. Era un humor pícaro.
0: Sí, era divertido.
1: Era un humor pícaro.
0: Sí,
1: entonces, como te digo, esa fue...
0: Y la daban en las noches. En las noches,
1: la noche, sí, para los viejos. Sí. Claro, tenía escena de ni siquiera porno. Era, podría decir soft porn, ni siquiera. Sí. Porque yo, por ejemplo, mi escena no... Yo veo mi escena y no hay ninguna cosa como fuerte. Hacíamos ¿cómo se llama? La coreografía de tener sexo, pero no había nada. Ahora ahí...
0: Y después, en la caminata, ustedes se preocupaban de taparse.
1: Exacto. Y yo, esa escena, a mí me pasaron muchas anécdotas. Fíjate que estábamos grabando, nos dimos toda la vuelta por el Cerro San Cristóbal.
0: Ya.
1: Y era 18 de septiembre, justo estaban todas las banderas chilenas. Y dije, ¿qué hacemos con la bandera? No, chavos, que es 18, ya no es Navidad, es 18. Y yo salgo con la bandera chilena, ¿cachai? ¿Cachai? Yeah. Nos tapamos ahí y en una parte que estábamos detrás del Pedro de la Avenida Norte, por ahí, pasa Moreira con Longueira. Esto es verdad. Moreira, Iván Moreira.
0: Pero justo pasa
1: con Longueira. Pasan en un auto, me acuerdo, dorado. Era dorado el auto.
0: Yeah.
1: Me llamó la atención el color. Y paran y dicen, ¿qué están haciendo, cabrón? Y yo estaba con una bata, le dije, ¿estamos haciendo esto?
6: No.
1: Es un gusto. Eso ha sido lo más zurdo que he hecho.
0: Oye, ¿Y cuál fue la reacción de ellos?
1: ¡Oh! Y se fueron. Y se hizo el agua a la boca. Oye, y me pasó también que esa grabación de La Nieva, necesitábamos que llegaran unos guardias a llevarnos unos carabineros. Y no parece que ya se nos había hecho tarde y íbamos a tener que grabar otro día. Y dije, yo tengo una idea. Yo me voy a parar aquí y llamen a Seguridad Ciudadana. Y cuando me estén llevando, ustedes me salvan. Y así lo hicimos. Yo me fui en pelota, me puse en pelota por ahí por calle, por donde está el Chile.
0: Pero entonces los que hacen de guardia son guardias de verdad.
1: Son Seguridad Ciudadana de verdad.
0: Ah, no son actores.
1: Y yo esperé que diera Seguridad Ciudadana y ya dije, ¡ya! ¡Ahora sáquenme de aquí! Y ya no he tenido. Estamos grabando. Fue buena, claro. Yo fui por falta de la moral y qué sé yo.
0: Oye, a propósito de desnudos, la historia cuenta que el primer desnudo de la televisión chilena fue por tu colega, lo hizo tu colega y amigo Pato Strahovski.
1: ¿Pato
0: en
1: Strahovski?
0: TV Condor. Él lo hizo, lo comentó aquí mismo.
1: Ah, está puede escrito, ser.
0: Y aparece,
1: ¿puede ser?
0: Aparece en internet, lo busqué, efectivamente.
1: Puede ser. Pero era un desnudo pequeño.
0: Sí, porque era una aparición.
1: ¡Ah! Porque no, una aparición así espontánea, no, fugaz.
0: Pues
1: ahorita es chiquitito.
0: Pues estás haciendo un podcast con Pato.
1: Sí, pues estamos con Viejo yo.
0: ¿Y cómo anda eso? Está entretenido.
1: Bien, ¿no? Nosotros yo lo paso genial, o sea, la oportunidad.
0: Bueno, hay
1: con el Pato, Tristando a Caselli, Pollo Fuente. Po. La idea de nosotros también es no es machismo, pero siempre hay mucho o sea, la mujer, es el gay, pero hay muy pocas cosas para el hombre, sobre todo el hombre viejo, que quiere contar su experiencia profesional, anímica. Bien vinculado siempre al teatro y a las artes escénicas. Por ejemplo, hasta Carlos Caselli contó su experiencia que estudió con Hugo Miller, que ha hecho stand-up comedy, Pollo Fuente, el Pato Torres.
0: Y son entretenidos ellos.
1: Como el nivel del...
0: Son entretenidos en la tertulia.
1: Claro.
0: Tiene un buen relato.
1: Una tertulia que tenga que ver un poco con la arte escénica, con el teatro, con su oficio más que nada. A mí para mí lo paso genial. Oye, hoy día estoy en Curauma, por si acaso.
0: Sí.
1: En el deck de Curauma. Hoy sábado en la noche. Estuve ahora en el...
0: Estuviste en el
1: Chicago New Bar. Chicago New Bar. Ojalá volvamos.
0: Como siempre, te ha ido bien. Te has estado curando
1: a
0: tu trabajo.
1: Ahora estoy retomando. Estoy retomando, pero estoy tomando los fines de semana nomás.
0: Oye, Arturo, ahí...
1: Porque antes era maldición gitana.
0: Ahí...
1: Me curaba el lunes y toda la semana.
0: Siempre yo tengo la duda, ¿cómo es la dinámica de un comediante, un artista para preparar un libreto? ¿Tú tienes alguna fórmula, una estrategia?
1: Cada uno tiene su estilo. Yo soy de observación y tengo miles de libretas.
0: ¿Sí? Ya, pero lo preparás y lo escribís.
1: Sí, lo escribo y después, lo vais probando.
0: Ya.
1: Yo que he hecho talleres, les digo a los cabros, muchachos, tienen que ir piano, balontano, minuto por minuto, armando su rutina. Si tienen una gran idea, quizás la pueden llenar de varias morcillas para llegar a la conclusión del remate de la historia. Lo importante es cómo vas contando la historia y que tengas, ojalá, un chiste por minuto, un chiste cada 50 segundos, ojalá de cada 30, como el Álvaro Sala. ¿Entiendes? Pero que vayan a su hilo conductor para que sea stand-up comedy, tiene que tener una observación de sí mismo. El stand-up comedy se ríe de sí mismo primero para reírse de los demás. Lo primero que hace, oye, yo soy feo, la piara dice, yo soy hijo de Paco, yo que soy aquí, yo me he costado mucho esa parte, pero no encuentro ningún defecto.
6: Te ha costado esa parte, sí. Me imagino.
1: Entonces, pero oye, uno pero... siempre parte con una crítica para poder criticar a la sociedad, pero el stand-up, la diferencia del humorista, por así decirlo, tradicional, tiene como pie forzado reírse de sí mismo y hacer una pequeña observación de la sociedad. De buscar la ridiculez, el absurdo, la ironía, el sarcasmo. Tantas figuras.
6: ¿Y cuándo se sabe que el libreto está listo? Ya, listo.
1: Yo creo que esto es solamente oficio.
6: ¿Sí?
1: Es horas de vuelo. Es hacer la rutina mil. Por eso se llama rutina. Oye, ¿cambiar la rutina? No, la rutina va cambiando, por ende, porque yo voy cambiando, el público va cambiando. Si yo voy al Radisson, acá a un evento en el Radisson, tengo que tener un público adecuado. Pero si yo tengo público joven, que vino recién Don Carter, ahí puedo contar cualquier cosa. Y hago la historia cuando estuve yo en el Festival Internacional del Sexo de Madrid, donde conocí a Jacques Lefoc, le Penis Plus du Monde.
6: Ah, yo ocupo esa rutina.
1: ¿Cachai esa rutina? Jacques Lefoc, le Penis Plus du Monde. Antes era le Penis Plus du Paris. No, y después, con los años, 25 años después... Y yo ese chiste estaba contando en Puerto Bonny, y no pude terminar de contarlo, que no lo voy a contar ahora, pero yo fui hace 25 años atrás, contaba que fui a Madrid y me encuentro en el barrio La Latina con Festival Internacional del Sexo de Madrid, y llego, y por supuesto voy al stand de Chile, estaba ahí el Temucano, en el stand, y las viejas hacían fila para entrar a la secta.
6: Chuta.
1: Y el viejo estaba en la séptima ya. Y estaba la chica esta, la Cunicoa, qué sé yo, estaba haciendo unos pases con el Chino Río, qué sé yo, toda una demostración de tenis con las filipinas que se ponen en sex punk. Entonces yo explico toda esa cuestión. No se lo perdieron los de Puerto Rico, porque yo... Y ahí estábamos auspiciados.
6: ¿Pero hasta qué minuto llegaste en Puerto Rico?
1: No, tuve que retomar. No quería contar la historia entera, porque... No, hice 33 minutos. Yo ya había cumplido mi contrato por favor 25. Pero no quería irme así, porque me quedé con una...
6: Con un gesto de que
1: no rompí, y por romperla, ahí las cagué. Oye, por quedarme más rato, yo me había herido a los 25 minutos, 25
6: minutos. Y no había pasado nada.
1: Ah, sí, lo pifiaron un rato, pero después me quedé y conté un chiste del aborto.
6: Ya.
1: Un chiste.
6: Y echaste una confrontación.
1: Una confrontación. Porque caché que, claro, me trataban del principio, me sacaban facho, fome, al principio. Entonces, realmente dije, a ver, apláudame, pífienme, son más grandes los aplausos, y seguí. Y ya había triunfado, lo había hecho, pero no logré que...
6: Ya, pero cuando te agarras
1: por el público, hiciste la floxetina, yo creo que me sobró.
6: ¿George Harris o una cosa así?
1: No fue tan George Harris, no nunca tanto. Pero hubo un momento, claro, que la gente empezó a pelearse en la platea con la galería, eso no se ve en la televisión, po.
6: Arturo.
1: Oye, cállense, oye, ya, voy, pum, pum, pum. Y de repente yo me llegué y conté un chiste del Arturito, que le pregunté... ¿Y usted, Arturito, tiene hermanito?
7: Sí, tengo hermanito.
1: ¿Y es mayor o menor?
7: Es mayor.
1: ¿Y está en este colegio?
7: No está en este colegio, está en la universidad.
1: ¿En la universidad? ¿Y qué estudia?
7: No estudia.
1: ¿Entonces es profesor?
7: No es profesor.
1: ¿Entonces trabaja en la universidad?
7: No trabaja.
1: ¿Y qué hace la universidad?
7: Está en un frasquito.
1: Que un chiste sobre el aborto. Igual es crudo, porque hay un chiste con crítica social, ¿cachai? Entonces te dicen, ¿querés crítica social? Aguántatela, po. Eso es crítica social. ¿Cachai o no? O si no, son chistes de...
6: Arturo, vamos a la música.
1: Vamos a la música. La música. Esta parte la pueden cortar, ¿ah? ¿Eh? Mejor déjala nomás, porque este...
6: Tú programas la música y... Escogiste a Nico Ruiz.
1: De Real.
6: Nico Ruiz con el tema Partes Tuyas. Una nueva canción, buena canción.
1: Sí, me gusta.
6: ¿Por qué esta canción? ¿Por qué eliges esta canción?
1: Para apoyarlo, cabrón. Más que nada para apoyarlo. Me gusta porque este cabrón es un baladista y sacó este tema. Es un y, la verdad, tema. Y la verdad, en estos momentos en que pasé un duelo amoroso, me gustó escucharla. Incluso la saqué.
6: Te tocó en un minuto.
1: La saqué do, mi, la menor, fa menor. Para que las que quieran sacarla.
6: Yo te he visto en las redes tocando guitarra.
1: Soy aficionado.
6: Aficionado
1: a la música.
6: Te gusta la...
1: Aficionado a la música, como aficionado a la arquitectura, aficionado a la escultura. Me gusta hacer collage, me gusta hacer caricaturas, me gusta leer todo el día.
6: Partes tuyas se llama esta canción.
1: Partes tuyas.
6: Escuchemos
1: a Rico Ruiz. Te la dedico a ti, Cecilia.
6: No. Oh, ya, estuvo buena esa.
1: Vi que me desbloqueaste, ¿eh?

0: Escuchábamos a Nico Ruiz con el tema Partes Tuyas, gran tema escogido por nuestro invitado de hoy, Arturo Ruiz Tagle. ¿Te gusta la música de Nico Ruiz?
1: Me gusta, mira, la verdad me gusta toda la música.
0: Ya.
1: Generalmente escucho la Beethoven todo el día.
0: Radio Beethoven.
1: Sí, y, o la Futuro.
0: Ya,
1: te vaya voy al lado. O pongo un disco de jazz. Me encanta el jazz. Me encanta el jazz. Todas las noches, a las 9 de la noche, tengo mi rito de escuchar jazz. Solamente jazz. Y me gusta también la música, por supuesto, la música romántica. Me gusta toda la música. Salvo quizás la música tan fuerte, así que suena muy, muy artificial, por así decirlo, con eso. Eso como que no me... Ya,
0: la música de alguna manera siempre nos transporta a algún estado emocional.
1: Claro.
0: Ya sea nostálgico, melancólico, de algarabía. ¿A ti te produce algo la música?
1: Sí, por supuesto. Sí, me gusta una música que sea agradable. Y
0: ¿te sientas a escuchar música?
1: Sí. No me siento a escuchar. Hago cosas mientras escucho música.
0: Ya,
1: no,
0: okay.
1: No me quedo ahí parado. Pero me gusta todo tipo de música, me gusta el folclore, me encanta el rock progresivo, me gusta mucho.
0: Sí.
1: Mi grupo favorito creo que es entre Dos Doors y Focus.
0: Focus.
1: Me encanta Focus, The House of the King, yo te había dicho, habría puesto The House of the King. Pero me gusta de todo, entonces es muy difícil cuando dices, ¿qué música te gusta?
0: Claro, pero también me mencionaste a Salo Reyes, que entiendo que tenía un parentesco con Salo
1: Reyes. Sí, es el primo hermano de mi mamá.
0: Mira.
1: Y según mi tío Boris, se llama Boris.
0: Boris, sí.
1: Boris Leonardo González Reyes.
0: Sí.
1: Ese motivo... es The House of the King.
0: Sí. Y la canción él, que le gustaba motivo...
1: Según él, yo no sabía que mi tío Fernando, el papá de él, y mi abuelo Alejandro, eran hermanos mellizos.
0: Ya.
1: Así de cerca.
0: Muy cercano, po.
1: Sí, y yo creo que era el tío que más visitaba de los tíos viejos. Bueno, al último coronavirus ya no iba tanto. Yo iba, no sé, venía del norte, Montetú, norte-sur, y me iba a Conchalí, 14 La Fama, me iba a la casa de él. Siempre me recibían. Había que recibirlo así con sorpresa, porque no recibía a cualquiera.
0: ¿Ah, sí?
1: A veces se negaba. Un día llegué disfrazado de Charly García, porque yo soy a Charly García en mi show. Entonces, la tía Yola sale... Y me dice, ¿quién es? Soy yo, tía. Charly García, soy yo, tía. Que soy Charly. Y mi tío estaba en su oficina. Él era bien solitario, ¿ah?
0: ¿Sí?
1: Dentro de toda su última época.
0: ¿Salido?
1: Sí, estaba en su estudio, viendo videos, escribiendo canciones. Hacía ejercicio. Todos los días cantaba él. Tenía un oficio. De las 5 de la tarde en el invierno o a las 7 en el verano, se paraba en el lado de la piscina, le llegaba su técnico y le decía, ponme esta. Y cantaba él, para él y para los que estuvieran. Sí, yo me mandé unos recitales personales. Tengo una memoria de haber estado con Salo Reyes. Para mí, para dos personas más cantando, fantástico, lo pasé. Además, para mí, toda la experiencia de él me sirvió mucho para enfrentarme conmigo mismo. Incluso con mi ego.
0: Sí,
1: y saber también que a veces la familia es más importante que todo. Cuando tuve mi hijo, cuando fui a la comunidad ecológica, yo hice un cambio radical en mi vida. Me alejé mucho de la noche.
0: Ya.
1: No de la bohemia, de la noche, digamos, del carrete, firme. Uh-huh. Y me enfoqué más en mí.
0: Que son dos cosas distintas. La noche con la bohemia son dos cosas distintas.
1: Sí, pues. Me empecé a andar a caballo, a subir al cerro, a tener una vida natural, a tener mi chakra, ¿entiendes? A disfrutar la vida, a estar más tiempo con mi hijo. Además, mi mujer era muy joven. Mi exmujer era muy joven y estaba terminando su último año de universidad, estudiaba escultura, estudiaba arte en la Finisterra. Entonces había congelado su estudio y yo me dediqué a criar esos años con mi hijo. Entonces mi hijo, cuando era chico, tenía 3 años y me decía,

0: chiquito sí, tenía.
1: Loco, no,
0: mira
1: qué fantástico, bonito. Fantástico. Oye, yo paso con él viendo los edificios, yo soy loco con eso.
0: Qué bueno, qué bonito, hay un bonito nexo ahí. Sí. Arturo, ¿cómo lo hace un humorista cuando tiene un día difícil? Porque todos tenemos días difíciles, cuando la mochila está pesada, cuando la emoción está compleja, cuando hay adversidades. Y tienes que subir al escenario a hacer reír.
1: Yo en el Festival de Viña hablé de una escena así que yo supe que me engañaba una mujer, que es parecido al Pagliacci de León Cavallo, que se llama el autor. Ridi Pagliacci, vesti la lluvia, la faccia in farina. Y actuar.
0: Yeah.
1: O sea, que dice, vesti la lluvia, me pongo el traje, la faccia in farina, porque en el tiempo se maquillaban con sémola. O sea, ahí se fija, con eso, todavía se fija el maquillaje de algunos actores con fécula de maíz. Para que quede firme el maquillaje, no se transpire y no se corra. Entonces, vesti la lluvia, faccia in farina. O sea, hay que salir igual.
0: Llevas harto tiempo en el oficio. ¿Sigues disfrutando el escenario?
1: Hace tiempo que no actúo. O sea, estoy recién volviendo al ruedo. Después de haber... mayo, junio terminé.
0: Pero ahora estás volviendo.
1: Sí, ahora estoy volviendo.
0: ¿Y lo disfrutas?
1: Sí, po.
0: ¿Sí?
1: Sí, po.
0: ¿Qué pasa con los nervios
1: pensé
0: ahora?
1: En dedicarme a la producción un tiempo, ¿eh?
0: ¿Sí?
1: A vender bandas de rock, a crear un espacio nuevo. Sí, lo tengo pensado todavía.
0: Ya.
1: Pero no puedo dejarlo porque es tan distinto estar arriba y... Me gustaría hacer teatro, sí. Me gustaría actuar con más gente.
0: ¿Eres más comediante o eres más humorista? ¿O te gusta la mixtura de ambas cosas?
1: Las dos cosas.
0: ¿Sí?
1: Se van realimentando. El trabajo de actor, el trabajo de humorista, el trabajo... Bueno, ahí está la creencia. El actor y el humorista nace el comediante. El humorista, podemos decir que el humorista también puede ser un humorista gráfico. Hay que explicarle a la gente que un humorista puede ser el escritor y no actuar necesariamente. ¿Ah? Un guionista puede ser un humorista sin ser comediante. Ahí está la diferencia. Creo que se nutren.
0: Yo creo que hay un valor agregado. Si eres un comediante, eres un humorista que está frente a un público y eres actor, hay un valor agregado.
1: Es como ser doctor cirujano.
0: Doctor cirujano,
1: claro.
0: Sí, pues, valor agregado hay. Si tú pudieras sentarte hoy, que me quedo dando vuelta lo de tu hijo y lo llevé a ti misma, a tu propia vida. Si tú pudieras sentarte a hablar con el niño que fuiste alguna vez o ese adolescente. ¿Le darías alguna advertencia o algún consejo con este espejo retrovisor que tenemos? Que
1: diría,
0: haz esto, no haz esto, ten cuidado con esto, o camina nomás.
1: Camina.
0: ¿Sí?
1: Camina y sé fiel a tus principios. Escucha tu corazón y cuídate, no te metas en tantos problemas. Pero yo igual he sido súper cauteloso.
0: Sí.
1: En mi vida, ha sido desordenado, pero con freno a mano puesto.
0: ¿Qué personas han sido importantes en tu vida? Me refiero en lo humano y también en lo profesional, en tu carrera.
1: Mi papá.
0: ¿Tu papá?
1: Mi papá.
0: ¿Tu papá está en esta tierra?
1: No, está por ahí. No sé si está en el limbo, yo he rozado harto para que salga de él. Yo creo que ya está en el cielo ya.
0: Ya, es una persona importante.
1: Sí, bueno... Profesores, me acuerdo mi profesor de matemáticas, mira, del colegio, mi profesor Guillermo, tío Vigi, le cacha el colegio chico, tío Vigi, mi tío Calato, mi tía Alcira, mi tío Toño.
0: Hay un entorno familiar cercano que lo tienes presente en tu vida.
1: Sí, el tío del Calato, Orlando se llama, y ese era mi abuelo Arturo, que me quería mucho, él me hacía regalos especiales. Sabía que me gustaba la pintura y además tenía 16 nietos, entonces tenía que hacer la cucha para estos los regalos que tenía que hacer. Mi tío Toño había sido detenido en el Estadio Nacional y con mi tía Alcira fueron los primeros que me llevaron al teatro. Fuimos a ver Tres Marías y una Rosa en el Festival de Teatro al Aire Libre, La Católica. Y hablábamos del teatro y el cine. Me enseñó a apreciar la historia, me enseñó a estudiar porque él, me acuerdo, no sabía algo, ¿sabía esto? ¿Sabía lo que es esto? No, búscamelo.

0: enciclopedia, pum. Y leía la enciclopedia y sabiste, ¿cachaste lo que leíste? ¿Cachaste lo que esto? Lo que... No, no sé, búscalo, pum. Y ese ahí me enseñó a estudiar, a aprender más que nada.
1: Oye, Arturo, en toda tu historia, cuando cuentas que has tenido momentos difíciles, ¿hay alguien que te sostiene, que te contiene, que te cobija? ¿O es el mismo Arturo Ruiz Tagle que se empuja para
0: En acá? Este momento estoy yo.
1: ¿Eres tú?
0: Sí, en este momento yo, sí.
1: Tú te levantas.
0: Hay que hacerlo nomás. Sí. Y hay que hacerlo y levantarse y no quedarse en la cama y hacer la cama lo primero para no volverse a acostar. Lo primero, el consejo, ¿eh? Haz tu cama, después trata de cambiar el mundo.
1: Y para terminar, ¿qué es el humor para ti?
0: El humor es un vehículo para decir lo impensado. Porque el humor es lo impensado. Porque lo que causa risa es la sorpresa. Es lo que tú no te esperas de donde termina el relato. Te saca tú vas con una línea y de repente pum, era otra cosa la que estaba hablando. Ese pequeño masaje cerebral, esa sorpresa es la que causa la risa. Entonces es el vehículo para decir lo impensado. Se me acaba de ocurrir.
1: Está bonito eso. Gracias, Arturo, por tu relato.
0: Gracias,
1: por... fue bueno conocerte.
0: Gracias.
1: Antes de despedirnos, quiero que recibas unos presentes que tenemos para
0: Nos
1: ti.
0: Nos vemos en Curauma hoy día en la noche, ¿eh? En el DEC
1: atención,
0: de Curauma.
1: Atención.
0: Sigue en mis redes sociales, Arturo Ruiz Tagle.
1: Dulcería
0: Los haters también están invitados porque yo los persigo hasta su muro.
1: Más que ellos te persigan, tú los persigues.
0: Después me bloquean ellos. Yo lo siento, yo sé que hay mucho en el psiquiatra, pero se la buscan.
1: 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Y también, mira, vino Don Elías, el mejor futbolista chileno de la historia.
0: Rico.
1: Y uno de los mejores del mundo, con un vino. Por favor, quiero que lo saques de ahí, de ese envoltorio, y lo muestres hacia la cámara.
0: Oye, ¿cuándo vamos al espacio de Don Elías?
1: Porque mira, está autografiado por él. La etiqueta no es que esté impresa. Él mismo lo firma porque es un amigo de la casa, un amigo nuestro.
0: Esto no me lo tomo.
1: Sí, porque...
0: Lo tomo ahora con
1: Álvaro,
0: que está de cumpleaños, mi hermano que está en Reñaca.
1: Y si no te lo tomas,
0: después la botella tienes que rellenarla con... pero mira la botella, mira, po.
1: Qué bonito.
0: Increíble.
1: Bonito. Es para disfrutarlo eso.
0: Sí, fantástico. Qué buen regalo.
1: ¿Algunas palabras de despedida, querido Arturo?
0: Eso, pues sean felices. Tenemos derecho a expresarnos con respeto. Busquemos aunarnos. Busquemos nuestra cercanía, no las diferencias. Chile es un lindo país. Es la copia feliz del Edén. Entonces tratemos de ser dignos de este Edén. Eso. Bendiciones para todos.
1: Un aplauso. Ya, amigas, amigos, los esperamos el próximo sábado a las 11 horas. Síganos en Instagram, La Aventura de Conversar. 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Gracias, David Cifuente, por la magia de los controles y por el buen sonido. Eres el mejor, te lo he dicho varias veces. Gracias María Eliana y Tomás Andrés por el arte visual. Muchas gracias. Gracias a la Javita por su presencia. Amigos, conversar hace bien. Es un buen hábito, hágalo cotidiano. Alguna vez dijo el actor y comediante estadounidense George Burns, quien nos hace reír es un cómico. Quien nos hace pensar y luego reír es un humorista. Buen fin de semana para todos. Chao, chao.
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3: Son las 12 horas. 5 minutos.
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Jazz en guitarra, Roberto Parra y su conjunto en nuestra portada. Muy bienvenidos a la edición especial de Dimensión Latinoamericana en UCB Radio. Reciban un saludo cordial y la invitación a compartir música de Chile y América Latina. Iniciaremos el programa con un homenaje a un gran músico uruguayo. El pasado miércoles 26 de agosto, la noticia conmocionó el ámbito musical latinoamericano. El cantautor afro-uruguayo Rubén Rada falleció en Montevideo a causa de una fulminante neumonía a un mes de haber cumplido 83 años. Él fue nuestro invitado de honor la semana pasada en el aniversario de la independencia de Uruguay. Hoy le rendiremos un homenaje oyéndolo cantar en diversas etapas de su extensa trayectoria artística. Y estamos finalizando un mes de agosto muy duro en Chile y preparándonos para iniciar septiembre, un mes que en varias naciones latinoamericanas celebran sus independencias nacionales. Hoy saludaremos a algunas de ellas como Brasil, México, Nicaragua, Honduras y Chile. En Dimensión Latinoamericana de UCB Radio daremos la bienvenida a este noveno mes del 2026. Y este próximo jueves 4 de septiembre, la historia de nuestra patria recuerda el fallecimiento de uno de sus más grandes héroes, el prócer de la independencia, José Miguel Carrera. A él le rendiremos un homenaje a través de algunas de las canciones que ha inspirado. Y en la segunda parte del programa presentaremos un homenaje al último de los emperadores incas, el venerable Atahualpa, cuya muerte trágica a manos de los conquistadores españoles ocasionó el derrumbe del Imperio del Sol. A pesar de haber accedido a su orden en 1533 de llenar dos habitaciones, una de oro y otra de plata. Y comenzamos a rendir un homenaje al cantautor y percusionista afro-uruguayo Rubén Rada, fallecido lamentablemente en Montevideo el pasado miércoles 26 de agosto, provocando un inmenso dolor en el pueblo de Uruguay. Rubén Rada y una canción que le escribió al gran Carlos Gardel, la tituló Candombe para Gardel.

0: Candombe para Gardel. Rubén Rada, fallecido el pasado miércoles 26 de agosto en Montevideo, nacido el 16 de julio de 1943 en la misma ciudad uruguaya. Músico, compositor, percusionista, cantante, actor y presentador de televisión, considerado una de las figuras más destacadas de su país. Rubén Rada. El siguiente es el legado que deja a las actuales generaciones uruguayas.
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2: Compositor, intérprete, percusionista y actor, a los 83 años falleció uno de los íconos de la música uruguaya. Nacido en Montevideo el 16 de julio de 1943, Rubén Rada estuvo vinculado al candombe desde su niñez. Considerado un artista multifacético, con una impronta fresca, sus orígenes en la industria musical se remontan a su participación a los 10 años de edad en la comparsa Morenada.
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2: Precursor del candombe beat, género que fusiona el candombe con la música beat y el rock, a raíz de su aporte se gesta una revolución musical que comienza en la década del 60 y alcanza su máxima expresión en los 70, con la popularidad de las bandas El Quinto y Tótem, de las cuales Rada fue referente.
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2: La música de Rada derribó fronteras. Sus discos Montevideo y Montevideo 2 fueron discos de platino en Uruguay y editados en países como Japón, Francia, Italia, Suecia, Alemania y Estados Unidos.
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2: Rada también se hizo popular en Argentina durante los años 80. Allí editó trabajos como La Banda, La Rada, En Familia y La Yapla Mata, además de registrar canciones que pasaron a integrar su repertorio habitual, entre ellas Rock de la Calle, Blumana y Candombe para Gardel.
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2: Pero desde siempre, su carrera musical ha sido reconocida en múltiples oportunidades a través de la obtención de premios Graffiti y Gardel, así como el premio a la excelencia musical otorgado por los Latin Grammy Awards. El 18 de diciembre de 2008 fue declarado ciudadano ilustre de Montevideo. La actividad pública de Rada también incluyó televisión, radio, teatro y cine. Integró elencos humorísticos, condujo programas en Uruguay y participó en ficciones, películas y doblaje. Su fallecimiento ocurrió apenas semanas después de haber celebrado sus 83 años, siempre trabajando en proyectos artísticos, por ejemplo, con el brasileño Chico César en Buenos Aires, y mientras preparaba un homenaje a Totem. Este miércoles soleado de invierno, la familia Rada comunicó que el negro se fue de gira eterna y descansa en paz después de estar un mes peleando con una neumonía.

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Ah, y venía a candombear.

Ayer te di, Rubén Rada, y la fusión de candombe y rock que cultivó el músico ganador de numerosos premios en Uruguay, incluida la distinción de Ciudadano Ilustre de Montevideo en 2011, el premio Grammy a la excelencia musical y el premio por su contribución a la cultura y las artes el 2014. Vamos a completar este espacio con una de las primeras canciones que compuso y grabó Rubén Rada, siendo un adolescente, con su grupo de folk rock que tituló Tiempo Confío.

El grupo Los Jarcas en concierto en Bolivia serán nuestros invitados de honor en la segunda parte de Dimensión Latinoamericana en UCB Radio. Pronto iniciaremos septiembre, un mes en que 7 naciones latinoamericanas celebran su independencia nacional. Y comenzamos con una de las primeras, Brasil, que celebra el próximo 7 de septiembre su independencia nacional. El gran músico João Gilberto, Más que Nada.

Más que nada, João Gilberto, uno de los padres del Bossa Nova de Brasil. El 7 de septiembre, la República del Brasil celebra su independencia de Portugal en 1822. Y el 15 de septiembre, 5 países centroamericanos celebrarán su independencia de España: Nicaragua, Costa Rica, Guatemala, Honduras y El Salvador. El cantautor centroamericano Luis Enrique Mejía Godoy los representa a todos con su canción Yo soy de un pueblo sencillo.

Yo soy de un pueblo sencillo, Luis Enrique Mejía Godoy, en representación de los 5 países centroamericanos que celebran su independencia de España, lograda el 15 de septiembre de 1821. Y el 16 de septiembre, la República de México conmemora el inicio de la guerra por su independencia, lograda en 1810. Un clásico de la música mexicana para completar el espacio, el grupo Illapu, que vivió varios años en ese país, el Cascabel.

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3: Son las 12 horas 38 minutos.
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9: En la segunda parte del programa presentaremos al histórico grupo Los Jarcas en concierto en Bolivia, en homenaje al último emperador inca, el venerable Atahualpa. Engañado por los conquistadores españoles, muere trágicamente el 29 de agosto de 1533. Y a continuación presentamos algunas canciones inspiradas en el mes de septiembre que ya llega. Le damos la bienvenida con una hermosa cueca con el Bafochi, el ballet folclórico de Chile. Puerto de Valparaíso.

0: Puerto de Valparaíso, el Bafoche, el ballet folclórico de Chile, la agrupación chilena que más recorre el mundo llevando la representación del país, interpretando una cueca porteña muy popular para iniciar este espacio dedicado al mes de septiembre. Y recibimos al dúo Amerindios y su canción Mes de Volantines.
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1: Mes de volantines, amerindios, canción de Julio Nunhauser, inspirada en el viento de septiembre que se ha anticipado, soplando con fuerza a fines de este mes de agosto. Isabel Parra interpreta esta siguiente canción titulada En septiembre canta el gallo.

En septiembre canta el gallo, Isabel Parra. Completamos la muestra de canciones inspiradas en el mes de septiembre que ya llega. Ángel Parra y el grupo de rock chileno Los Blobs, Sol, Volantín y Bandera.

El próximo 4 de septiembre, la historia de nuestra patria recuerda el fallecimiento de uno de sus más grandes héroes, el prócer de la independencia nacional, José Miguel Carrera. A él le rendimos un homenaje en Dimensión Latinoamericana de UCB Radio a través de algunas de las canciones que ha inspirado. El cantautor, profesor y folclorista Rolando Alarcón comienza interpretando Don José Miguel Carrera.

0: Don José Miguel Carrera, Rolando Alarcón. Así comenzamos a rendir un homenaje al héroe patrio, nacido en Santiago el 15 de octubre de 1785 y fallecido trágicamente el 4 de septiembre de 1821 en Mendoza. Fueron numerosos sus aportes al país. Uno de ellos fue la creación del primer periódico, La Aurora de Chile. El dúo Quilentaro le rinde honores con la siguiente copla, Don José Miguel Carrera. Después oiremos a Charo Cofré, Carta a Don José Miguel.
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de acuerdo con sus hermanos Don Luis y Don Juan José, un día 4 de septiembre de 1811, cuando el sol llegó a las 12, toma el cuartel artillero, quiere tomarse el Congreso y las casas de la aduana, el consulado y la iglesia, la catedral y sus torres. Don José Miguel Carrera ha empezado su batalla. Si el Congreso se resiste a sangre y fuego, tomarlo. Fue el primer golpe que dio su puño duro y templado. Vestía con su uniforme de húsares de Galicia, sargento mayor en grado, y el hermoso potro oscuro era la patria montando. Era la luz varonil al tranco de su caballo, Don José Miguel Carrera. Con dos disparos tronados instala la nueva junta con Juan Mackenna y Rosales y Juan Martínez de Rosa. Y el destino de este suelo, con el sable de Carrera, cambió en 180 grados. Ninguno de los Carreras quedó integrando la junta, y hay un poco de despecho en los bravos guerrilleros.

José Miguel, Francisca Javiera, Juan José y José Luis Carrera. Todos protagonizaron un papel fundamental en la guerra de independencia de la patria. Vamos a completar este espacio de dimensión latinoamericana en UCB Radio, dedicado al héroe nacional José Miguel Carrera, con la siguiente composición, con el músico, poeta y escritor Patricio Mans, Los Libertadores.

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3: Es la 1:00 p.m, 8 minutos.
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6: A juzgar por los comentarios de los cronistas de la época, Napoleón Bonaparte fue protagonista de una actividad amorosa incesante durante su explosivo matrimonio con Josefina. Según confesó Josefina, Napoleón era apasionado, veloz y furioso. Al parecer, el ardor de la pareja era tal que en su noche de bodas, el perro de Josefina, creyendo que Napoleón hacía daño a su ama, se abalanzó contra él y le mordió.
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10: Iniciamos la segunda parte de Dimensión Latinoamericana en UCB Radio y vamos a presentar lo anunciado, un gran concierto con una de las agrupaciones musicales más importantes y destacadas de Bolivia, el grupo Los Jarcas, embajadores culturales de su país a nivel internacional. Una gran actuación que dedicamos al último emperador inca, el venerable Atahualpa. Los aplausos para recibir a la histórica agrupación musical andina Los Jarcas.

Los Jarcas de Bolivia, en un gran concierto en la ciudad de La Paz, estamos presentando en Dimensión Latinoamericana de UCB Radio, en honor del último soberano inca, el venerable Atahualpa, ejecutado sin juicio por Francisco Pizarro. Sigamos con las hermosas interpretaciones de la prestigiosa agrupación altiplánica Los Jarcas de Bolivia.

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0: Es la 1:00 p.m. 39 minutos.
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9: Una de las grandes agrupaciones de la música latinoamericana es nuestro invitado de honor en Dimensión Latinoamericana de UCB Radio, Los Jarcas de Bolivia en concierto. Histórica agrupación que ha recorrido toda América Latina, Europa y los Estados Unidos varias veces en una trayectoria artística muy extensa que se inició a comienzo de los años 70 en su país. Sigamos con la segunda parte de este aplaudido concierto con Los Jarcas en la ciudad de La Paz, Bolivia, y sus grandes composiciones.

flamante estreno. Flamante estreno del álbum Chuquiago Marca. Una canción que habla un verdadero idioma, que es el quechua, y dice de este modo: Yuyariwa yurpi wakaspa, zipusa huayrawa chinkaspa, zipusa yuyaspa, unakuskataita wakaspa, wakaspa. 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

La histórica agrupación Los Jarcas en concierto en Bolivia, en Dimensión Latinoamericana de UCB Radio. Una de las características fundamentales del grupo es que todas las composiciones les pertenecen en texto y música. Comenzamos a despedir el programa de hoy, agradeciendo la sintonía de ustedes. Aún quedan varias canciones con Los Jarcas. Nos despedimos hasta la próxima semana con otros grandes artistas invitados en Dimensión Latinoamericana de UCB Radio.

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1: Son las 2 de la tarde, 7 minutos.
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11: Hola, hola, ¿cómo les va? Gusto en saludarlos, muy buenas tardes. Iniciamos esta edición de Golazo en UCB Radio a través del 103.5 FM y todas sus plataformas para vivir intensamente lo que va a ser esta jornada. Tendremos jornada doble hoy en Golazo en UCB Radio. Primero estamos acá desde el estadio Elías Figueroa Brander para lo que va a ser el partido entre Santiago Wanderers, primero puntero en la clasificación del torneo de ascenso, y el tercero Magallanes, que le sigue a 3 puntos de distancia al cuadro carabelero. Los porteños ya están trabajando ahí en el sector del arco, principalmente los tres porteros. Lo mismo está a punto de hacer el cuadro de Magallanes. Posteriormente vamos a estar, recordemos, con el partido entre Deportes Limache y Everton de Viña del Mar. No ha terminado el trabajo acá desde Elías Figueroa Brander. Se viene ese interesante partido. Véngase con mucha anticipación. Recordemos que hay desvíos de tránsito acá en la parte alta de Valparaíso. También en Errázuriz, que se está encontrando con los trabajos. Incluso se quitó una pista. Hay solamente una pista habilitada en una parte del tramo. Así es que véngase con anticipación para lo que va a ser este estadio, este partido, este gran partido que se nos viene y que ya está afinando la garganta desde muy temprano y tomó las precauciones del caso Don Israel Jason Sosa Don Gol. 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Vamos ahí a revisar de inmediato cómo está el compromiso de Unión San Felipe frente a Deportes Santa Cruz, que recordemos se está jugando en estos momentos en el Valle de la Aconcagua. Partido de equipos que están peleando por no descender, o porque también no se le acerque Rangers, de hecho, el otro día recordemos ganó, y ojo, juega más tarde con Unión Española. 0-0, minuto 87 ya de partido. Así como va la cosa, parece que va a terminar con ese marcador de 0-0. Saludamos de inmediato también a DJ Maskin ahí en la sala de sonidos, por supuesto, que desde muy atento, muy temprano está para llevarles a ustedes estas transmisiones que vamos a tener el día de hoy de Golazo Luce de Radio, tanto acá en Playa Ancha, bien digo, como en la ciudad de Quillota. Voy a pasar a saludar de inmediato a quien tendrá cargo los comentarios el día de hoy, don Jorge Luis Siviero. ¿Cómo le va, Jorge Luis? Buenas tardes.
12: Buenas tardes, el gusto de siempre estar con ustedes y con los auditores, que siempre, como digo, son lo más importante. Un partido muy interesante, evidentemente, Juan del que está puntero en el campeonato, el punta uno, que si bien está tercero, está apenas a 3 puntos, y es un equipo que ha recuperado mucho en cuanto a resultados, así que es un partido atractivo como para ver y juntarlo con el gusto de siempre.
11: Así es, ahí teníamos el primer saludo de Jorge Luis Siviero. 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Ya luego voy a estar también con los muchachos que están anotando justamente lo que son las formaciones en este momento. A ver, voy a ir primero con el vestuario. Antiguamente decíamos vestuario, en realidad ya esos tiempos ya pasaron hace rato. Vamos, mejor dicho, vamos al sector de Santiago Wanderers de Valparaíso, porque ahí está, como siempre, con la información privilegiada, don Nicolás Marcelo Ríos. ¿Cómo estás, Nico? Buenas tardes.
13: Hola, Ricardo. ¿Cómo estás? El saludo es para ti, para Israel, para el profe Jorge Luis Siviero y también para quien me va a acompañar en los comentarios de cancha. Sí, tenemos un gran partido el día de hoy, un partido de 6 puntos. Magallanes es el mejor de esta segunda rueda, ha cosechado 13 puntos de 18 con 4 victorias, un empate y tan solo una derrota. Por su parte, Santiago Wanderers viene de ganar un partido importantísimo hasta salir de Quillota, un partido que lo dejó líder del campeonato, que obviamente en lo anímico importa mucho eso.
11: Ahí teníamos ya el primer saludo de Nicolás Marcelo Ríos. 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Don Pedro Pablo Paredes, ya lo tenemos también por el otro sector, el sector de Magallanes. ¿Cómo estás, Pedro? Buenas tardes.
14: Muy buenas tardes, Ricardo, a Israel Jason, profe Siviero y Nicolás Marcelo. Ahí con Israel Jason, que volvemos a compartir una cabina con Santiago Wander, esta vez con Magallanes, que viene con un desafío que es derrotar al líder del campeonato. Recordemos que es de los equipos más goleadores del campeonato, Santiago Wander y Magallanes. La única diferencia es que Magallanes ha recibido casi la misma cantidad, esta vez 35 unidades en contra, mejor dicho goles, así que va a ser un entretenido partido lo que se puede esperar acá en el Elías Figueroa Brander de Valparaíso.
11: 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Ya estamos anotando lo que son las formaciones y también en lo que está sucediendo en el Valle de la Aconcagua. En estos momentos estamos ya en el minuto 91, se dieron 6 adicionales. Se mantiene el cero entre Unión San Felipe y el cuadro de Deportes Santa Cruz. Un partido que en todo caso no quita ni pone mucho lo que es el tema de la parte alta de la tabla de posiciones. Más bien es un partido que se está jugando la permanencia. Recordemos que luego van a jugar Unión Española frente a Ranger de Talca en el Estadio Santa Laura a las 17:30 horas y a las 20 Deportes Iquique se medirá ante San Luis de Quillota. Mañana domingo se van a estar jugando Deportes Copiapó frente a Deportes Antofagasta, Provincial Curicó Unido ante Deportes Recoleta y Deportes Temuco frente a Deportes Puerto Montt. El lunes se va a estar jugando a las 18 horas el partido entre Cobreloa y San Marcos de Arica. Se va a estar jugando ese compromiso que ya está absolutamente claro. Entonces, lo que va a ser ese compromiso esta fecha del torneo de la primera división. Antes de ya repasar formaciones con el Nico Ríos y con Pedro Pablo Paredes, que siguen ahí anotando muy atentamente ahí con las posiciones, por supuesto, de cada uno de los jugadores ahí en el campo de juego. Vamos a seguir saludando a nuestros auspiciadores. 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Don Nico, salió la formación de Santiago Wanderers o todavía hay que esperar unos instantes ya para tenerla clara y confirmada para nuestra audiencia.
13: Tenemos la alineación confirmada del decano.
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13: En portería con el número 36, Byron Martínez.
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13: Cuatro hombres en la línea defensiva, por la derecha el 7, Axel Herrera, dupla de centrales, el 31, Christopher Valenzuela, con el 18, Sergio Felipe, por la izquierda el 16, Pedro Navarro.
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13: En la mitad del campo, con el capitán, con el número 5, Leandro Navarro. También está el 8, Joaquín Silva. Y de enganche el 14, Cristóbal Ponce.
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13: Y en la ofensiva, con el 23, Ignacio Flores. Con el 24, Alexander Dubó. Y el delantero centro, el 9, Marcos Camarda.
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13: 36 en portería, Byron Martínez, 4 hombres en la línea defensiva, el 7, Axel Herrera, 31, Christopher Valenzuela, 18, Sergio Felipe, el 16, Pedro Navarro, en la mitad del campo, el 5, el capitán Leandro Navarro, el 8, Joaquín Silva, el 14, Cristóbal Ponce, en la ofensiva el 23, Ignacio Flores, 24, Alexander Dubó, y el 9, Marco Camarda.
11: Ahí teníamos entonces la formación absolutamente confirmada, el cuadro de Santiago Wanderers de Valparaíso, en estos instantes. Jorge Luis Siviero, el 11 titular del cuadro porteño, nuevamente aparece como titular Marcos Camarda.
12: Sí, diría que, bueno, no sé, afortunadamente aparece una vez más Camara, pero siempre con la incógnita y con la duda de que si está realmente en el 100% de sus condiciones, no vaya a ser que pase lo que ha pasado lamentablemente en los últimos tiempos, en los últimos partidos, mejor dicho, ¿verdad? Es decir, es de esperar que esté bien recuperado para que sea el aporte que necesita el equipo de Wanda en un partido tan importante como este. Esa es la única duda, después el resto creo que está dentro de lo lógico, se ratifica la misma línea de cuatro, prácticamente el medio de la cancha es lo mismo, con Silva, Navarro y Ponce, y arriba, teniendo en cuenta de que Vargas no juega, lo sustituye Dubó y la presencia de Camarda. Dubó ya había jugado el otro partido anterior frente a San Luis, así que está dentro de lo que uno podía esperar la alineación del equipo de Wander.
11: Esto es Golazo en UCB Radio a través del 103.5 FM y todas sus plataformas. Tenemos absolutamente ya ratificada la formación. ¿Qué te parece, Nicolás Marcelo, si nos das los 7 suplentes para este compromiso?
13: El portero suplente es el número 35, Fabiano Abello, lo acompaña el 10, Jorge Luna, 15, Martín Villarroel, 19, Cristóbal Villarroel, 20, Lucas Avendaño, 38, Dylan Portilla y el 29, Cristian Silva.
11: Terminó el partido en el Valle de la Aconcagua, en la ciudad de San Felipe, y el marcador fue Unión San Felipe 0, Deportes Santa Cruz 0. Con esto, el cuadro de Santa Cruz suma 17 unidades, se mantiene ahí en todo caso, con que pueda ser cazado por Rangers de Talca, y Unión San Felipe respira un poco más tranquilo, pero en todo caso no es el resultado que se esperaba, a mi juicio, Jorge Luis Siviero, por parte de la gente del Valle de la Aconcagua.
12: Fundamentalmente pensando en San Felipe, lógicamente hoy tiene una buena oportunidad de sacarle mayor cantidad de puntaje en cuanto a las estadísticas, cada vez queda menos de campeonato, pero igual, no es mal resultado, y sobre todo para Santa Cruz, que creo que suma un punto importante en una cancha que no es fácil de rescatar puntos, así que creo que suma poco tanto para San Felipe y a Santa Cruz. Ahora va a estar todo en manos de Rangel, que tiene un partido muy complicado frente a Unión cuando de visita en Santa Laura dentro de un par de horas.
11: Exactamente, ahí teníamos entonces ya el resultado claro, 0-0 el marcador. 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Cuando en estos momentos Nicolás Marcelo sale el cuadro Caturro a realizar el calentamiento.
13: Sí, salen los 18 jugadores dirigidos por Francisco Paladino el día de hoy. Ya repasamos los 11 titulares, también los que van a la banca. Magallanes, en este momento, se hace esperar. Están solamente los porteros haciendo el trabajo precompetitivo.
11: La gente ahí llegando paulatinamente. ¿Sabe? Voy a aprovechar de saludar a Israel Jason Sosa, nuestro relator acá de Santiago Wanderers, de los partidos de Santiago Wanderers previo al Paraíso, principalmente acá en Playa Ancha. Está llegando el público. ¿Cómo estás, Israel? Gusto en saludarte. Buenas tardes.
15: ¿Qué tal? ¿Cómo te va, Ricardo Fernández? El saludo también para todos los oyentes de Golazo de UCB Radio. La cancha, le digo a nuestros oyentes, se ve espectacular. Parece un pasto, una cancha de estadio inglés. El público comienza a llegar. Tenemos 19 grados de temperatura, 73% de humedad, y se prevé que por lo menos van a llegar acá, a este recinto de la Liga Figueroa Brander, unas 7.000 espectadores. Un partido muy importante para Wanderers de Valparaíso. Magallanes les pisa los talones al decano del fútbol chileno. Se puede arrancar de Cobreloa. Recordemos que hay un partido pendiente entre el cuadro de Cobreloa y Santiago Wanderers de Valparaíso. Partido fundamental. Si hoy saca un buen resultado Wanderers de Valparaíso, el decano del fútbol chileno. Todo está dado. Sol espectacular. El ambiente sensacional para un partido que usted lo escuchará en Golazo de UCB Radio.
11: Y con la voz de Israel Jason Sosa, por supuesto, para lo que va a ser este importante partido. 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Don Pedro Pablo Paredes, usted está, por supuesto, en otro sector, también más cerca de lo que es el cuadro de Magallanes. ¿Tenemos ya la formación titular para ese compromiso?
16: Sí, tenemos formación confirmada del cuadro de Magallanes, dirigido por Miguel Ponce, en el arco, el número 17, el argentino Juan Pablo Sosaya.
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16: Línea de 5 en el fondo con el número 3, Alonso Walter. Número 22, Claudio Meneses. El número 4, Matías Vázquez, el capitán. El número 6, Jeremías James. Y el número 30, el lateral izquierdo, Hans Salinas.
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16: Dos hombres en el medio campo, en la zona medular, el número 16, Matías Osorio, y el número 5, el argentino Bruno Liuzzi.
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16: 3 en la zona de ataque con el número 24, Felipe Yáñez, con el número 7, Alessandro Toledo, y con el número 9, el uruguayo, el goleador, Facundo Peraza.
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16: Reiteramos, formación de Magallanes con el número 17, Juan Pablo Sosaya en el arco. Línea de 5 en el fondo con el número 3, Alonso Walter. Número 22, Claudio Meneses. Número 4, el capitán Matías Vázquez. Número 6, el argentino Jeremías James. Y el número 30, Hans Salinas. 2 en el medio campo con el número 16, Matías Osorio. Con el número 5, Bruno Liuzzi, y 3 en el ataque con el número 24, Felipe Yáñez. Número 7, Alessandro Toledo, y número 9, Facundo Peraza.
11: 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Banca, don Pedro Pablo Paredes de Magallanes.
16: Como arquero suplente va a estar el número 1, Joaquín Muñoz, con el número 29, Matías Cofré. Número 21 para Javier Quirós. Número 11, Matías Fredes. Número 19, Rubén Farfán. Número 32, Santiago Coronel. Y número 23, un ex Santiago Wander, Milton Alegre.
11: 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Nico, lo de Camarda fue tema nuevamente durante toda la semana. Prácticamente desde el inicio de la segunda rueda, el goleador, pieza clave, tal vez el mejor hombre de Santiago Wanderers de Valparaíso, me atrevería a decir incluso en esta temporada, ha estado con problemas físicos. ¿Aguantará hoy día todo el partido?
13: Sí, Ricardo, es un problema y lamentablemente esto no es solo la segunda rueda. Yo muchas veces en programas de estudio durante la primera rueda les decía que en la semana Marcos Camarda no había entrenado de forma óptima, no había entrenado bien y muchas veces hacía un diferenciado porque lo tenían que cuidar obviamente para el fin de semana. La mayoría de las veces, me atrevería a decir que todas, llegó. Pero en la segunda rueda ya esto empezó a ser un problema recurrente. Recordemos que ya no estuvo en el banco el partido contra Santa Cruz, que Santiago Wanderers lo termina ganando 3-1. Hacen entrar a Marcos Camarda, sin embargo, le costó al artillero de Santiago Wanderers en una cancha que estaba en pésimo estado. Recordemos que el partido que juega Santiago Wanderers ante Santa Cruz fue el partido después de donde hubo el temporal, todo, obviamente la gente de allá no pudo cortar el pasto, la cancha estaba en pésimas condiciones y esto complicó un poquito más a Marcos Camarda. Luego recordemos que no viaja a Antofagasta, no estuvo ni en la citación, partido de Wanderers empata 0-0 sin Marcos Camarda, sin Leandro Navarro. Y después igual se trató de forzar, a pesar de que Marcos Camarda tenía su problema en el tobillo, se trató de forzar su entrada, como sea. Y ya hace dos partidos, recordemos contra San Marcos de Arica, Marcos Camarda entra, pero lesionado. Ya se tiene que retirar aproximadamente al minuto 30, justo después de que hace el gol. En aquel partido Wanderers empató 1-1. Derechamente no pudo estar en Quillota, también lo anticipábamos en programas de estudio. Y se decía que lo óptimo era que, debido al esguince tobillo que tiene el 9 uruguayo, era que estuviera 2 o hasta 3 fechas fuera de las canchas. Él quería estar para el lunes, él quería como sea jugar contra San Luis, pero eso ya era un despropósito tremendo, ¿no? El jugador no estaba en condiciones, se le dio ese partido de descanso y al menos se le dio ese, menos mal, porque esa cancha sabemos cómo es más,
17: Leandro Navarro estuvo con algunas complicaciones físicas en la semana y se dudaba para este partido. Sin embargo, está el capitán de Santiago Wanderers y va a empezar del arranque. Para este partido va Marcos Camarda, va de titular, es un partido vital, sí, un partido de 6 puntos. Lo decíamos y también lo decía Pedro, ante uno el mejor rival, el mejor equipo que ha estado esta segunda rueda. Pero el tema es que, claro, Marcos Camarda evidentemente no está al 100% y esperemos que pueda aguantarse muy bien este partido, pueda tal vez hacer su trabajo en el primer tiempo y después tener un descanso, y esperemos que obviamente no tenga que salir y que se le agrave más un poquito la situación, Ricardo.
11: Sí, es de esperar que sea así, porque es un hombre realmente importante en el esquema del cuadro de Santiago Wanderers, de la dirección técnica de Francisco Paladino. Lamentablemente su reemplazante Javier Parragués no ha estado a la altura y por ello incluso ni siquiera es citado para este compromiso. Oigan, en cuanto al público, estamos viendo acá, hay mucho más gente que otras jornadas, indudablemente faltando media hora para este partido. Recordemos que se pusieron 8.000 localidades a la venta, fue el aforo permitido para este compromiso. Pero tú me vas a aportar algo más, Nico.
17: Sí, y no solo eso, Ricardo Fernández, sino que Santiago Wanderers está haciendo las cosas bien, viene de ganar en un partidazo ante Quillota, que hubo un aforo también completo y totalmente vendido. Ese en partido del lunes habían 4.000 entradas a la venta, 3.000 para el local, 1.000 para la visita, todas fueron agotadas. No solo Santiago Wanderers ganó, sino que este partido las entradas las pusieron más baratas, las más baratas que han tenido en el año, y yo espero también para la gente que nos escucha, para todos, porque se ve muy bonito el estadio lleno. Creo que es algo que todos los que hacemos este trabajo, tener, poder relatar, comentar, ser parte de una transmisión con un estadio completo, escuchar a la gente del minuto 1 hasta el 90, es algo hermoso, y obviamente no solo para nosotros, sino que para la misma gente y para los jugadores. La galería costaba 5.000 pesos y Andes 10.000. Recordemos que el precio habitual de esas entradas es galería 8.000 pesos y Andes 14.000, siendo así, en ese precio, las más caras de la categoría. Sería, yo creo, tremendo, Ricardo y compañeros, que Santiago Wanderers pueda mantener esta entrada, y ojalá que la gente el día de hoy lo demuestre también, y que, claro, respondan muy bien, lo dices tú, Ricardo, dando a entender que sí sirve tener un estadio mucho más lleno, con entradas accesibles, para que puedan venir muchos más caturros.
11: Exactamente, sería lo ideal, indudablemente, para aquellos, sobre todo en la instancia que se encuentra Santiago Wanderers de Valparaíso, sobre todo después de ese gran triunfo que consiguió el otro día ante San Luis de Quillota. 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
16: Sí, Ricardo, porque esta vez el árbitro principal del compromiso va a ser Jorge Oces, asistido en este escenario con Juan Serranos y Ariel Armijo. El cuarto árbitro va a ser Matías Quila y en el VAR va a estar Francisco Soriano y Manuel Marín.
11: Entonces, don Jorge Oces Lillo es el juez designado para lo que es este partido, exactamente. Jorge Oces Lillo es el árbitro. 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Lo del partido de Cobreloa Wanderers que señalaba anteriormente Israel Jason, claro, más que pendiente, está postergado en realidad. Exactamente, se postergó para el 26 de septiembre, día sábado a las 15 horas. Recordemos que esa fecha del 26 y 27 de septiembre se va a recuperar la fecha número 16. Pero tanto Cobreloa y Santiago Wanderers, que tenían sus compromisos contra Deportes Temuco y contra Deportes Recoleta respectivamente, esos partidos se van a recuperar a la semana siguiente, el 3 de octubre. Recordemos que la primera división y la primera B también van a tener una fecha larga de para, producto de lo que es el tema de los de la fecha FIFA, y también se van a jugar partidos, instancias finales ya de lo que es la Copa Chile. Así es que por ello se va a parar este campeonato de la primera B también un tiempo, al igual que el campeonato de la primera división, y ya para volver con todo posteriormente a mediados del mes de octubre. Vamos a repasar también lo que es la programación del fútbol de la primera división, que anoche dejó un resultado. Cobresal con Gustavo Huerta obtiene un triunfo importantísimo ante Palestino por 2-0. Israel Jason Sosa, Gustavo Huerta, que está haciendo lo posible, salió ya de zona de descenso, se la dejó a Universidad de Concepción, aunque la U de Conce debe 2 partidos el día de mañana ante la U y el pendiente del miércoles ante Coquimbo Unido.
15: Claro, cuando planifica Gustavo el técnico de Cobresal, los partidos que tiene durante la programación en el año, indudablemente que saca la cantidad de puntos que va a sacar como local, y eso añadiendo, por supuesto, los que puede rescatar como visitante, teniendo en cuenta la altura que tiene El Salvador y teniendo en cuenta también lo que puede jugar el equipo. Pero este año no ha sido el año que normalmente se planificó para el cuadro de Cobresal, el equipo de Huerta, pero sacó un resultado tremendamente importante que le da un respiro, que le da un oxígeno a la campaña que está teniendo el cuadro del norte de nuestro país. De aquí en adelante seguramente van a planificar mejor los partidos de local, con una seguidilla de triunfos de local, ya arrancan de la parte del fondo de la tabla y le traía un poco más de tranquilidad. Hay que tener en cuenta, sí, de que no están los jugadores que Gustavo Huerta pidió. Yo he tenido la oportunidad de conversar con él, somos amigos, estuvimos juntos en una selección nacional chilena, juvenil, y él pidió una serie de jugadores, pero no llegaron los que él pidió. Pero eso no es una excusa para poder formar un plantel, para poder formar una amalgama en el equipo, en el plantel, y que indudablemente encuentren lo que el técnico quiere como planteamiento, como táctica, y que lo ejecuten en la cancha. Le ha costado al equipo de Cobresal, pero indudablemente que los partidos futuros, seguramente con este triunfo que es muy, muy importante, van a tener un cariz distinto para el cuadro del norte.
11: Exactamente. Recordemos que ahora Cobresal tiene que venir a jugar contra Deportes Limache el próximo fin de semana, acá en el Estadio Lucio Fariña Fernández. Cobresal que perdió goleado por Deportes Limache en la primera rueda por 2-5, pero ahora las circunstancias son distintas. A propósito, Deportes Limache juega más tarde con Everton de Viña del Mar a partir de las 17:30 horas en el Estadio Lucio Fariña Fernández. Vamos a estar con ese partido una vez terminada esta transmisión acá en Playa Ancha. Nos vamos a ir directamente al Estadio Lucio Fariña Fernández. Nos vamos con lo siguiente, que es a las 20 horas el partido entre Ñublense y Deportes Concepción. Vamos a ver si se va a poder jugar ese partido, porque ha estado lloviendo intensamente allá en Chillán. Lo mismo que mañana a las 15 horas el partido entre Universidad de Concepción y Universidad de Chile. A las 17:30 horas jugarán Colo Colo frente a Audax Italiano. Y a las 20 horas lo harán el día de... El lunes a las 18:15 horas Unión La Calera va a enfrentar a Deportes La Serena. Y a las 20:45 Universidad Católica será el encargado de cerrar la fecha ante O'Higgins de Rancagua. 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Jorge Luis Siviero, este cuadro de Magallanes que se ha especializado por sacar puntos en los últimos minutos en varios partidos, la verdad, a lo largo de esta campaña.
12: Se ha caracterizado justamente por esas circunstancias, pero bueno, no todos los partidos son iguales. Ahora sí, es un equipo que ha venido en recuperación, sin duda alguna, por eso está apenas a 3 puntos de Wander y de Cobreloa. Por lo tanto, es un rival a considerar y seguramente vamos a ver un partido abierto, porque generalmente Magallanes, así lo decían las estadísticas que ustedes bien presentaban, de que es un equipo goleador, pero también es un equipo que le han hecho muchos goles, así que se supone que puede ser un partido abierto. Generalmente conocemos todos a su técnico, que es un equipo que trata de jugar bien al fútbol, que tiene jugadores de buen pie, así que va a ser un partido muy atractivo, Ricardo.
11: De todas maneras, cuando ya los arqueros terminaron de trabajar, estaban los 3 arqueros, Nico, trabajando en el Santiago Wanderers, como es habitual en los partidos locales, en este caso Martínez, Abril, en esta oportunidad, tal como ocurrió en el partido anterior.
17: Sí, es algo, tal como lo dices tú, Ricardo, es algo muy habitual en Santiago Wanderers, y ojo, no solo en el partido de local. De hecho, la primera vez que empezamos a ver a Felipe Terrazas fue en un partido que no fue citado. Estoy hablando del partido que jugó Santiago Wanderers ante la Universidad de Chile en el Estadio Nacional. Fue la primera aparición de Felipe Terrazas en el estadio haciendo al menos el precalentamiento. Ese partido, reitero, no estuvo citado, pero aún así llegó el joven portero al Estadio Nacional a calentar junto a Fabiano Abello y Byron Martínez. Ricardo, hoy día jugó la sub-15 de Santiago Wanderers y la sub-16, las dos contra Iquique en condición de visita, y las dos cayeron. La sub-15 cayó 1-0 y la sub-16 2-1.
11: el dato completo que nos entregaba ahí el Diego Ríos con respecto también a las divisiones menores del cuadro de Santiago Wanderers de Valparaíso. 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Ya se fue también el cuadro de Santiago Wanderers al sector de vestuarios. Dentro de los próximos instantes lo hará Magallanes. Según el códex que aparecía con respecto a las vestimentas, Santiago Wanderers va con su camiseta tradicional verde, pantalón blanco y medias anilladas verde y blanco. Magallanes va con su indumentaria albiceleste, pantalón y medias de color negro. Este partido, además, culmina las actividades del mes aniversario de Santiago Wanderers de Valparaíso. Esta es la última actividad de este mes aniversario que tendrá Santiago Wanderers con este partido. Y ojalá para el cuadro caturro lograr la punta, Jorge Luis Siguero mantenerla, porque a la vez le pone una tremenda presión a Cobreloa que juegue el lunes.
12: Sí, lógicamente, es decir, está en manos del equipo de Wander hacer prevalecer la condición de local, teniendo la ventaja, entre comillas, de si asegura los tres puntos, evidentemente ponerle una presión extra al equipo de Cobreloa, y además le sacaría seis a Magallanes, que es uno de los equipos que también están cerca del equipo de Wander. Así que es un partido, diría yo, de esos típicos que son seis puntos, tres que ganás y tres que evitás que el rival directo, en este caso Magallanes, pueda lograr alguna situación favorable. Por lo tanto, como repetimos, que evidentemente estamos en condiciones de presenciar un buen partido y habrá que ver qué es lo que sucede cuando comience a rodar el balón.
11: Exactamente, cuando en estos momentos ya se va la gente de Magallanes a lo que es el sector de vestuarios, se saludan ahí con algunos jugadores que no están citados en este compromiso, que están aquí en el sector de la pista de Recortán. Vemos también a la gente de utilería de Santiago Wanderers que están retirando lo que son las serpentinas con que realizaron el calentamiento. También lo que es el tema del regadío de esta cancha, esta excelente cancha. Ojalá que el rugby no afecte tanto lo que es el tema del rugby para el próximo fin de semana, que de hecho, lamentablemente va a impedir que Santiago Wanderers de Valparaíso pueda jugar su compromiso tan vital ante Deportes Iquique. Programado además en una muy mala fecha, un día viernes, a las 18 horas en el estadio Lucio Fariña Fernández, se va a jugar ese encuentro. La verdad es que no es un buen día y un buen horario tampoco, sobre todo pensando en la instancia que se encuentra Santiago Wanderers. Ahí tendrá que desplazarse rumbo a la ciudad de Iquique. Ahí está también el gerente, el señor Luis Sánchez Cruz, lo vemos ahí en la pista de Recortán, esperando lo que va a ser este compromiso que ya se nos viene dentro de los próximos minutos. 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Don Nicolás Marcelo Ríos, reitérenos por favor el 11 titular de Santiago Wanderers para este partido.
17: En portería con el número 36, Byron Martínez, cuatro hombres en la línea defensiva, por la derecha el 7, Axel Herrera, dupla de centrales el 31, Christopher Valenzuela, con el 18, Sergio Felipe, por la izquierda el 16, Pedro Navarro, el capitán, en la mitad del campo, el 5, Leandro Navarro, lo acompaña el 8, Joaquín Silva, y un poquito más adelantado el 14, Cristóbal Ponce, y en la ofensiva los de los goles, por la derecha el 23, Ignacio Flores, por la izquierda el 24, Alexander Dubois, y el número 9, Marcos Camarda.
11: Esa es la formación titular del cuadro de Santiago Wanderers para este partido. 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Don Pedro Pablo Paredes, reitérenos por favor la formación del cuadro carabelero para este partido de Magallanes.
16: Como arquero estará el número 17, Juan Pablo Sosaya, línea de 5 en el fondo, el número 3, Alonso Walters, número 22 para Claudio Meneses, número 4, Matías Vázquez, número 6, Jeremías James, y número 30, lateral izquierdo, Hans Salinas. Dos hombres en el medio campo con el número 16, Matías Osorio, con el número 5, Bruno Liuzzi, 3 en la zona de ataque con el número 24, Felipe Yáñez, número 7 para Alessandro Toledo, y el número 9, Facundo Peraza.
11: Ahí escuchamos atentamente a través de nuestro micrófono ambiente al señor Jaime Betanzo, locutor del estadio Elías Figueroa Brander, entregando lo que son los avisos, por supuesto, y las formaciones de uno y otro cuadro, como es Santiago Wanderers y Magallanes. 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
17: A ver, a esta misma hora yo creo que hay unas 2.000, 2.500 personas. Yo siempre he dicho que no soy bueno para esta dinámica, pero...
18: Yo creo que hay más.
17: No la chunté yo. Pero bueno, yo creo que al menos sí o sí van a llegar 5.000, porque el día jueves ya habían vendido, jueves, viernes ya estaban vendidas esa cantidad de entradas. Yo creo que hoy día van a llegar 6.000, 6.500 personas al Estadio Elías Figueroa Grande.
11: Y usted, don Pedro, ¿cómo está el cálculo?
16: Yo creo que deben haber mínimo 3.000 personas, rondando las 4.000 personas, porque la zona donde se encuentra la zona izquierda del estadio está bastante llena, y al frente en Andes también, así que mínimo 3.000 personas, yo creo que por ahí va la cuenta.
11: Yo diría más, yo diría 5, yo diría casi 5.000 personas, me parece que estamos en estos momentos acá en el Elías Figueroa, cuando en estos momentos se va a rendir un homenaje. A ver si escuchamos un poco lo que dice el locutor del estadio, don Jaime Betanzo Bermúdez. A Paco Molina, me dice usted, nada menos. Qué bonito, Israel Jason, ¿eh? Homenaje ahí a Paco Molina, justamente.
19: Sí, emocionante. Ahí está toda su familia, hay unos menores también, hay gente adulta, y la verdad de las cosas es que es muy bueno estos reconocimientos que se hacen en el Estadio Liga Figueroa Grande para leyendas que ha tenido el fútbol profesional chileno, vistiendo, por supuesto, la camiseta de Santiago Wanderers de Valparaíso.
11: Exactamente, ahí se sigue ahí con el homenaje a Paco Molina, ahí se está entregando lo que es una camiseta enmarcada por parte del presidente del cuadro Caturro, el señor Luis Sánchez Cruz. Sí, ahí con la número 10, por supuesto, ahí dice Paco Molina, ahí en la parte de donde van habitualmente el apellido. Cuando se está dando en estos momentos la formación del cuadro de Magallanes para este compromiso. 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Recordemos que más tarde, a eso de las 17:10, más o menos 17:15, ya vamos a estar en Quillota, en el Lucio Fariña, para lo que va a ser el partido entre Everton de Viña del Mar y Deportes Limache, que en esta ocasión, recordemos, será el cuadro local. Sí, vamos a leer algunos auditores. Don Pablo Enrique Vega dice, saludos desde Medellín, Colombia, gracias por la transmisión. Macezuca dice, saludos y buena transmisión. Aquí otro auditor, don Julio Ferrari, dice, Santiago Wanderers 3, Magallanes 0. Ahí está justamente dándonos este resultado. Nos saludan desde Iquique, don Leonardo Calderón, que es ahí, nos está saludando. También otros auditores que nos han escrito, horrible la programación para los de la quinta región, dice la gente de Quinta Tribuna. Don Manuel Huerta dice, un gran saludo al personal de Golazo. Adelante, Santiago Wanderers, que ganamos. también Quinta Tribuna dice buen 11 y Byron Martínez está a gran nivel. Son los muchachos que están, que es un medio digital, ¿cierto, Nico? Quinta Tribuna, ¿no? Si no me equivoco, los muchachos que nos están escribiendo acá.
17: Sí, unos colegas que hacen un muy buen trabajo de forma digital, escriben varias notas al día. Sí, son nuestros colegas y amigos, los de Quinta Tribuna.
11: Así es, saludos para ellos, por supuesto, sí. Hemos estado lamentablemente aquí para explicar a algunos auditores con el tema del audio, con algunos inconvenientes, pero que ya hemos estado tratando de estar solucionando en estos instantes acá en Playa Ancha. Cuando ya se aprontan a salir los equipos en estos momentos con las escuelas de fútbol habitualmente que tiene Santiago Wanderers, me parece que está Fernando Latín también ahí, claro, como uno de los técnicos de estos equipos de este fútbol joven, los niños que están en estos momentos en Santiago Wanderers, cuando se siguen rindiendo homenajes ahora por parte de la corporación. Vemos también a la presidenta Francisca Burgos también entregando un cuadro enmarcado también hacia la figura de Paco Molina, por supuesto, y toda su familia. Ya están por salir los equipos, están también ahí los jugadores suplentes de Santiago Wanderers de Valparaíso saliendo. También está la gente de Wander TV ahí a un costado, que a quienes siempre agradecemos que realizan un muy buen trabajo y los proporcionan ahí a los medios de comunicación. Vemos ahí el VAR también, que ha sido, el VAR no ha sido muy bueno con Wander esta fecha en todo caso, ¿eh? Porque ha expulsado dos jugadores de Santiago Wander por medio del VAR, una Leandro Navarro y otra Vicente Vargas, que a mi juicio en todo caso fue mal expulsado allá en Quillota, creo, el partido ante San Luis del jugador porteño, y por ello que no va a estar presente el día de hoy castigado en este compromiso. Nos escucha también don Rodrigo Alejandro Baez Olmos, aguante Wanderito desde Villa Alemana, familia B.A. Flores, por supuesto, saludos para todos ellos. Bueno, vamos a estar con lo que es esta salida de los equipos al campo de juego, ya se viene en cualquier momento, y vamos a dejar, por supuesto, también, ahí viene Santiago Wanderers y Magallanes, Israel Jason.
15: Sí, señor, ahí está el equipo del cuadro porteño, ingresa al terreno de juego, el griterío es infernal, todo algarabía, todo acá es pura alegría, augurio de una tarde feliz para el decano del fútbol chileno. Se volean las banderas, se comienzan a batir las camisetas, todos los trapos al viento en el sector norte de este recinto, donde está el máximo de adherentes de Wanderers de Valparaíso, donde está la incondicional, donde está la fiel, la que no dejan de cantar, la que no dejan de saltar, los que no se aburren nunca de gritar, ya están ahí batiendo las banderas. Amables oyentes, bienvenidos a este episodio, a esta nueva gesta, un pleito para que aguante el corazón, un compromiso a todo guión, un encuentro a toda trama, porque ya están en el terreno de juego el decano del fútbol chileno y el cuadro de Magallanes.
11: Ahí está, con esa voz de Israel Jason Sosa, emocionante, con la salida de los equipos al campo de juego. El saludo de la gente carabelera, el saludo también para la gente de Santiago Wanderers. Vamos a ver si Santiago Wanderers rompe una especie de maldición que ha tenido con Magallanes. Fíjese que Magallanes ha venido las últimas tres veces a Playa Ancha y las últimas tres las ha ganado. Ha ganado el cuadro de Magallanes, le ganó el 2022 acá por 2-1. Le ganó el 2023 también acá por 3-2. El año pasado le ganó también por 2-2. No gana desde el año 2019 acá en Playa Ancha. Ese dato es así correcto, Nico, ¿no?
17: Sí, recordaba la última vez, tú lo decías muy bien, el 2-1 que pierde Santiago Wanderers. Si no me equivoco, fue fecha 29, 28 del campeonato. Se estaba jugando todo Santiago Wanderers para mantener también su puesto en liguilla. Y ojo, que ese partido fue el primero después de que Wanderers retornó, después de no usar el Elías Figueroa por todo el año. Jugó la última vez en febrero en el Elías Figueroa y vuelve a jugar aproximadamente en noviembre. Y ese partido lo termina perdiendo 2-1, tú lo dijiste muy bien, con el penal polémico de Jorge Bologatica sobre Carlitos Muñoz.
11: Exactamente, recordábamos ese partido, claro, fue la vuelta de Elías Figueroa Brander, como lo dice acertadamente el Nico Ríos, cuando alguien cumple 100 partidos vistiendo la camiseta de Santiago Wanderers. Nico, ¿alcanza a saber quién es? Herrera parece que es, ¿no?
17: Sí, es el número 7, Axel Herrera, suya, tú lo dijiste muy bien, partido número 100 va a ser este ante Magallanes.
11: Sí, me da la impresión que son sus padres los que están ahí con Axel Herrera, junto al presidente de la Comisión de Fútbol, el señor Andrés Sánchez Cruz.
17: Lo están esperando para la foto los jugadores.
11: Sí, exactamente. Ahí se está dando en estos momentos lo que es la foto de rigor por parte de Axel Herrera con los 100 partidos. joven canterano de Santiago Wanderers de Valparaíso, estaba con sus padres, reitero, y también el gerente, don Andrés Sánchez. Y ahí Miguel Ponce se saluda con Francisco Paladino. Dos técnicos que, ojo, entiendo, tienen muy buena relación, porque Paladino habló muy bien de Ponce cuando le dejó los informes, cuando tuvo que reemplazarlo en el cargo como técnico de Santiago Wanderers de Valparaíso. ¿Sí, Israel?
19: No, eso habla muy bien. Habla muy bien también los preparadores físicos. No todos entregan los informes que han tenido, las mediciones que han tenido durante el año. Hay algunos que son muy celosos en ese aspecto, pero hay algunos que son muy colaborativos también con el cuerpo técnico que viene a asumir por ellos, por supuesto.
11: Sí, claro, yo recuerdo esa situación que Paladino en más de alguna ocasión comentó en una conferencia, que efectivamente tenía todos los informes que había dejado el cuerpo técnico de Miguel Ponce, que era el cuerpo técnico saliente, cuando Paladino llegó a comienzo del año 2023 a tomar el cuadro, al cuadro Caturro. Ahí está entonces ya realizado el sorteo, Leandro Navarro, que ahí se va a saludar a Miguel Ponce. Claro, Miguel Ponce lo dirigió en Deportes Iquique, el cuerpo técnico de Miguel Ponce, a Leandro Navarro, con quienes obtuvieron el ascenso al fútbol de la primera división, y ahora también gran parte del plantel de algunos jugadores de Wanderers también.

0: UCB Radio tiene que ir después a Quillota a transmitir el partido entre Deportes Limache y Everton de Viña del Mar, para estar también con todo lo que va a ser ese compromiso. Pero primero estamos acá con Santiago Wanderers de Valparaíso, indudablemente frente al cuadro de Magallanes. El cuadro porteño va a atacar hacia el sector del arco que da hacia el barrio universitario. Magallanes lo hará en sentido contrario, hacia el sector norte donde está la escuela naval. Señoras y señores, llegó el momento de escuchar, de dejar el relato vibrante y emocionante de este partido entre Santiago Wanderers y Magallanes. ¡A Israel Jason Sosa, don gol!
1: Gracias, Ricardo Fernández. Señoras y señores, ya están frente a frente. Ganó el sorteo el decano de fútbol chileno. Le corresponde arrancar justamente a Wanderers. Ahí está, frente a la pelota, se ubica el jugador Silva. El juez del compromiso, el señor Jorge Osas, en terreno de Magallanes. Ahí están frente a frente, todo listo, todo dispuesto. La pelota en el punto central del campo de juego. Aquí no hay mañana. El corazón comienza a palpitar más rápido. Como decía Donato Randi, mi técnico, en aquellos años, los primeros 90 minutos son lo más importante del partido, muchachos. Ahí está, listo para dar el inicio del compromiso, don Jorge Osas. Todos están listos. Ya va a venir la orden del juez. Señoras y señores, se va a levantar el telón de este primer acto. Va a comenzar esta historia acá en el Elías Figueroa Brander, de cara a la 23ª fecha Liga de Ascenso, temporada 2016. Ahí va a venir el silbato. Ahí está el silbato del juez del compromiso. Ya juega Wanderers, ya juega Magallanes.
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1: El balón mata, tocando la pelota para Sergio Felipe. Felipe que la va desplazando, tocando la bola, buscando para Valenzuela. Arrastra la pelota, tocando para Sergio Felipe. La salida del conjunto wanderino es retrasada, buscando para el portero. La tiene el portero wanderino, ahí la tiene Martínez, la va colocando atrás, buscando la presencia del jugador Valenzuela. Valenzuela con Sergio Felipe. El charrúa que levanta la vista, ojo bien abierto, bien asistiendo, descargando, brindando la pelota otra vez, buscando la presencia de Valenzuela. La tiene Valenzuela, la arrastra lentamente, se acerca del terreno medio. El balón quedó por un costado, se tiene que forzar, no alcanzó a llegar. No alcanzó a llegar, tuvo la bola, se va por un costado, corresponde lateral para Magallanes.
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1: Carga Magallanes, pierde la pelota en la salida. Viene recuperando rápidamente el decano de fútbol chileno. El balón va por el callejón central. La tiene Christopher Valenzuela. Se viene apoyando atrás en el portero Byron Martínez, que viste completamente de naranjo. El balón que lo va colocando, buscando, arrastrando, tocando la bola, buscando para Leandro Navarro. Ahí la tiene el argentino, la toca para el uruguayo Sergio Felipe. Se abre por la izquierda Pedro Navarro. Va a cruzar la cinta divisoria, está en campo antagónico. El pelotazo largo que va contra la franja izquierda. Por ahí viene Pedro Navarro. Va a llegar arriba un hombre que se cruza. Se va cruzando en el fondo, no hay falta. Quedó contuso un jugador de Wander. La salida rápida la tiene Luisi. La tiene Luisi. Pelota que va buscando para el número 24, Yañez. Felipe Yañez le toca atrás buscando la presencia de Hans Salinas. Salinas tocando para el medio, buscando para Luisi. Luisi otra vez contra la banda izquierda para Yañez. La tiene Yañez. En la marca aparece Axel Herrera, el centro que va al primer palo. No tiene inconvenientes el portero. Embolsa la pelota como si fuera su bebé. Y se quedó con ella.
2: Israel. Sí, es Pedro Navarro quien cayó en el sector izquierdo en el ataque de Santiago Wanderers. Me parece que después de una falta de Alonso Walters, que si bien el árbitro la interpretó que fue de forma limpia, después se pasa a llevar al 16 de Pedro Navarro, y recordemos que VAR y estas jugadas ya han sido cobradas. De hecho, cuando expulsan a Leandro Navarro también llega primero a la pelota, pero claro, después deja la pierna puesta. Vamos a ver, ya, bueno, se pone de pie Pedro Navarro, pero estuvo al menos unos 30-40 segundos en el piso.
0: 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Repone Byron Martínez y se lo dejamos esto con el relato de Israel Jason Sosa. Pero antes, Pedro. Micrófono. Ahora sí.
3: ¿Se me escucha bien?
0: Perfecto,
3: ahora sí. Sí, ahora sí. Finalmente, para confirmar la formación de Magallanes, porque Matías Vázquez es el lateral derecho y Alonso Walters es el que pasa a la zona del medio campo y Bruno Luzzi está como una especie de 10.
1: Así es, la salida del Wander de Valparaíso. La va a tener el portero, la va colocando, la va arrastrando, tocando la bola para Sergio Felipe. Otra vez la bola va para el portero. Ahí la tiene el portero, también arrastrando, tocando la bola para Valenzuela. Se desparrama arriba el jugador Fernández Silva. Para él ve el pase, lo va a cruzar arriba James. Con golpe de cabeza, estaba fuera de juego. Estaba fuera de juego, levanta la banderola Juan Serrano. El silbato de Jorge Osa, que se escucha en los cuatro costados del estadio, corresponde tiro libre que favorece al conjunto de Magallanes.
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1: La salida de Magallanes, la va sacando desde el fondo rápidamente Meneses, que la va colocando para Matías Vázquez, va a cruzar la cinta divisoria, el toque de balón que viene buscando para Toledo para Vázquez, quedó pasado un hombre, ahí va el jugador Luisi que la viene arrastrando, sobre el círculo central del campo de juego aparece James, arrastra la pelota tocando para Hans Salinas, la tiene Hans Salinas, el zurdo que mete el pelotazo largo, uy, muy largo, era muy largo, picaba Bruno Luisi, el jugador, el volante del conjunto de Magallanes, la bola sigue su trayectoria contra el fondo de la cancha, repone desde el fondo en los ya 4 minutos el conjunto de Wander de Valparaíso.
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1: El cabezazo por parte de Flores al terreno central es defectuoso, recupera Magallanes, la bola la tiene Hans Salinas, ya está en campo antagónico, sector de la preferencial, el centro que viene arriba, amortigua con el pecho, la pone contra el piso, casi pierde la pelota en la salida, recupera Flores, quedó pasado Flores, puntea la pelota frente a Hans Salinas, hombro con hombro, cuerpo con cuerpo, cadera con cadera, gana el de Magallanes, ahí está la pierna de Axel Herrera, arriba aparece de Navarro, toca el balón atrás buscando para Flores, Flores para Axel Herrera, va a reventar y la bola que rebota en Yáñez, la bola que rebota en Yáñez y al final corresponde devolución de meta que favorece al conjunto porteño.
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1: La salida de Wanderers de Valparaíso, buscando por el callejón central, la tiene el jugador Silva, toca la bola atrás buscando para Valenzuela para el portero, lo viene a amagar Peraza. El balón va sobre el ciclo central del campo de juego. Quería tocar la bola buscando la presencia del jugador Joaquín Silva. Sin embargo, viene recuperando Magallanes en el medio central. El toque de balón de un lujito de Luis y no alcanzó a entender la jugada a Peraza. La bola llega mentemente a las manos, a la presencia, digo, del portero, porque nunca tocó con la mano de Byron Martínez. La saca Martínez tocando la bola para Valenzuela. Valenzuela con Axel Herrera. Lo viene amagando Felipe Yáñez, siempre con la pelota Wander de Valparaíso. La arrastra tocando, buscando para el portero. Es dueño de su hábitat, de los 16-50. Se abre Sergio Felipe, para él va el pase. La tiene Sergio Felipe, la va colocando otra vez para el portero. Ahí la tiene el portero Martínez. Ya tenemos recorrido 5:57. 6 minutos del primer tiempo. Están 0-0. Wander de Valparaíso y Magallanes. El balón que lo maneja en el fondo, Christopher Valenzuela. La tiene Valenzuela. La viene arrastrando rápidamente, tocando la bola por el callejón central, pierde la pelota el conjunto de Wander, viene recuperando Claudio Meneses, se para, se frena, levanta la vista, mueve la pelota, tocando la pelota, buscando para James quería tocar, buscando para Yáñez, pierde la pelota en la salida Magallanes, recupera Wander de Valparaíso por este remedio, el jugador Navarro que la va colocando por el costado izquierdo, por ahí comienza a jugar Dubó que la toca para Axel Herrera, la tiene Axel Herrera buscando la presencia del jugador Ignacio Flores, se quiere llevar en base a velocidad al jugador Hans Salinas, sin embargo no logra su objetivo, desde atrás sale jugando el equipo de Magallanes, cae un hombre de Magallanes, nadie se juega de compromiso, retención. Para mí hubo retención o falta al final. Al final cobró falta, estoy en la cancha, muchachos.
2: Sí, termina de cobrar la falta, la cobra el asistente, porque cuando estaba en el piso el jugador de Magallanes reteniendo la pelota, es Yáñez que está en el piso, Joaquín Silva le pega una patada, claro, con la intención de querer quitar la pelota, le termina pegando al jugador visitante.
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1: Ya estamos llegando a los 6.000 espectadores aproximadamente. Tenemos una temperatura de 19 grados, 73% de humedad, cancha espectacular en el Elías Figueroa Brander. El pelotazo largo que va buscando la presencia del jugador Luisi. Ahí está Luisi, cuidado que aparece un hombre, puede rematar ese número 24. Yáñez tiró y la pelota pega en la parte externa de la red. Primera, llegada profunda del cuadro de Magallanes en los 7 minutos. Estoy, Pedro Pablo.
3: Sí, porque se iba Magallanes ahí con Bruno Liuzzi que recibe la pelota larga, pivotea para Felipe Yáñez que queda de frente al arco, le da un zurdazo a primer palo de súper naranja Byron Martínez, sin embargo se fue desviada de la pelota, cuidado que ataca Magallanes.
1: Atacaba Magallanes porque se va recuperando en el fondo Valenzuela, cuidado, viene un empujón, ahí se juega con 5, pero hay un empujón en contra del jugador Camarda por parte de Jeremías James. En terreno propio, casi en tres cuartos de cancha, donde juega el 8, corresponde el tiro libre que favorece al decano del fútbol chileno.
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1: La salida de Wander por intermedio del jugador número Flores. La tiene Flores, pero ahí la tiene pegada la pierna derecha del centro, que va a punto penal, Camarda que ha pasado por el otro sector, aparecía el número 24. Aparecía Ignacio Dubó, la bola se va contra el fondo de la cancha, La pelota que rebota en Dubó se va contra el fondo de la cancha. Corresponde a devolución de meta que favorece al cuadro de Magallanes. Recordemos que San Felipe y Santa Cruz hoy empataron 0-0, que posteriormente este partido por la primera vez por la Liga de Ascenso juega Unión Española con Rayos a las 17:30 horas. El balón que va arriba tiene que salir el portero, sin embargo hay banderola arriba. Hay banderola arriba por parte de Ariel Armijo, corresponde el tiro libre en el fondo que va por eso a Wanderers de Valparaíso.
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1: John Armijo, buen amigo, muy buen amigo John Armijo. Tuvimos mucho, mucho contacto cuando el fantasma Figueroa era el técnico de Everton de Viña del Mar. El balón que va, vienen agarrando a Dubó, ahí está Dubó, toca el balón contra la banda izquierda, aparece Navarro, el centro que va, a punto penal, Camarda, y la pelota que rebotando, se le queda atrás Camarda, hay un taco espectacular y el portero, se salvó el conjunto de Magallanes y había banderola arriba. Había banderola arriba, pero la jugada estupenda contra el sector izquierdo. Se zamarreó la estantería de Magallanes. Estoy en la cancha.
2: Sí, una triple jugada de Alexander Dubó, quien le da el pase a Pedro Navarro, que fue un centro de primera. Se encontró con Joaquín Silva, que fue que pegó el primer tiro. Estuvo muy atento también Sosaya. Luego quería intentar Joaquín Silva. Le queda el rebote ahí a Marcos Camarda. Y el 9 es quien está adelantado, que de taco aún así había tenido una muy buena intervención el portero visitante, sacando los tres tiros.
0: Tiempo de juego, Puerto Valparaíso en Israel. Jason Sosa.
1: Ya tenemos 10 minutos del primer tiempo.
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1: Hay infracción de Navarro, el 5 contra el 5. Navarro en contra de Luisi. Ahí está Luisi, le va a pegar, vamos a ver quién le va a dar. Va dejando la pelota para el jugador que fue infraccionado. También se ubica para darle el jugador Juan Salinas. Vamos a ver quién es el hombre que le va a dar. El 24, vamos a ver... A ver, ¿dónde después de la contienda, Jorge Oces? Todo lo que les cuento es en el arco norte. Viene corriendo el jugador Yáñez. La bola que va rechazada. Del otro sector aparece jugando el jugador Alonso Walter. La tiene Walter. Más atrás aparece James. Casi círculo central del campo de juego. La tiene James con la pierna izquierda. Mete la pelota en las inmediaciones de la zona penal de Wanderers de Valparaíso. Peina la pelota como puede el jugador Axel Herrera. La bola se va por un costado. Corresponde lateral o córner. Lateral o córner. Hay lateral, sí, señor. Hay lateral, no alcanzó a transponer la última raya. Casi al banderín de esquina. Corresponde lateral. Lo va a servir el número 30, Hans Salinas. Ahí está Hans Salinas. Va a meter la pelota al área de castigo. Sin embargo, la hace cortita. La toca rápido. La bola va arriba. Peina la pelota. Peinó la pelota peligrosamente Sergio Felipe. Y la bola llega a las manos del portero del conjunto banderino.
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1: Sale jugando el equipo de Wanderers de Valparaíso por intermedio del jugador Christopher Valenzuela. Valenzuela que la viene arrastrando, lo viene correteando el jugador Peraza. Toca el balón desde atrás, viene recuperando otra vez Magallanes. La tiene el jugador Luisi. La tiene Luisi, se le escapa la pelota. Atrás aparece Sergio Felipe. El pelotazo largo que da Sergio Felipe buscando para Camarda, no sirve. El balón se va tocado por un hombre de Magallanes. Corresponde lateral que favorece al conjunto de Wanderers de Valparaíso. Casi llegando a la zona penal, frente a la zona penal, sector del Alejo Barrio. Lo va a servir Pedro Navarro. Ahí está, sigue llegando público, prácticamente está tremendamente llena. En el sector norte, donde está la gente de Wanderers de Valparaíso, en su totalidad también la Andes está llenando. El balón que lo va manejando Valenzuela que lo va colocando rápidamente, tocando la bola para Flores. Flores que la toca para Axel Herrera, el centro que va, busca para Camarda. Sin embargo, primero queda un hombre del conjunto de Magallanes. Atrás aparece Yáñez. Yáñez toca la bola buscando con el jugador Salinas. Revienta Salinas por el costado izquierdo. Lucha la pelota, el jugador Valenzuela va a ganar, quiero decir Navarro, va a ganar Navarro. El balón se va por un costado. Luchaba conjuntamente con Facundo Peraza. El balón se va por un costado, corresponde el lateral para el equipo capitalino.
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1: El balón va a ser jugado por el número 30, Hans Salinas. El partido es entretenido, ya vamos a estar con el comentario de Jorge Luis Iviero, el que más sabe en golazo, el balón que la tiene en sus manos. El jugador Salinas la va colocando, buscando la presencia de Yáñez. Viene Yáñez y la pelota que rebota en el jugador Axel Herrera. Se va por un costado, corresponde otra vez lateral. Lo va a servir el mismo Hans Salinas. Ahora está más pegadito al banderín de esquina, sector norponiente hacia el mar. con la espalda, el número 30 hacia el mar, está Hans Salinas, el balón que viene arriba, golpe de cabeza, pero que rodando hoy contra su propio terreno de juego, Navarro, pero estaba atento el portero Martínez, se quedó con la pelota, el balón que lo saca largo, quería sorprender arriba, buscando para Dubó, la bola sigue su trayectoria, va al otro sector donde está el portero Juan Pablo Sosaya, la saca Sosaya, la va colocando atrás buscando la presencia de Osorio, Osorio buscando por el costado izquierdo, por ahí viene jugando otra vez Osorio, la tiene Matías Osorio, la viene arrastrando sobre el callejón central, la va jugando rápidamente para el jugador Walter, la tiene Walter, ya está en campo antagónico, se para, se frena, mira, quiere buscar un a Toledo, más atrás la bola, va buscando, haciendo circular la bola para el 16 Osorio, ahí la tiene Osorio, la va haciendo circular, el balón que va para Jeremías James, más abierto, aparece Salinas, siempre con la pelota sale James, la toca para Salinas, apertura para Yáñez, la tiene Yáñez, trae bien ahí el jugador Flores, toca la bola para el jugador de Flores, Flores para Valenzuela, roba la pelota Axel Herrera, la toca por el callejón central, buena salida del decano del fútbol chileno, la pelota la tiene Cristóbal Ponce, apertura contra la banda izquierda, aparece Alexander Dubó, el centro que va a punto, a ver si Camarda, no le da Camarda, tampoco se va cruzando un hombre, se va cruzando un hombre, cayó, y hay penal, cayó Camarda dentro de la zona penal, y el juez no duda, en el lanzamiento penal, una jugada clara, linda, preciosa por la izquierda y aparece Camarda. Había perdido anteriormente la pelota, le puntea en el tobillo, cae Camarda y el juez da penal, estoy en la cancha.
2: Sí, no lo puedo haber dicho mejor, Israel. Linda jugada de Santiago Wanderers, Axel Herrera para Ponce. Ponce abriendo la cancha para Dubó y Dubó que buscaba un centro. Primero no le da bien Camarda, luego tampoco le puede dar Joaquín Silva, pero tras el rebote que dejan los mismos centrales de Magallanes, donde Camarda trata de pelear la segunda pelota, llega tarde el defensa, me parece que es Claudio Meneses, y termina botando al artillero, el número 9, Marcos Camarda, y por eso es que Jorge Oces no lo duda y cobra penal a favor de Santiago Wanderers.
1: Ahí está, señoras y señores, reclama la gente de Magallanes, arco norte, arco sur de este recinto deportivo, el juez no titubeó, apuntó directamente al punto penal, ahí está, se ubica para darle Leandro Navarro, señoras y señores, la pelota en el punto blanco del terror, la esperanza compartida, dos guantes y un botín, el portero y el ejecutante, el portero Navarro, es que no sirve, el portero Sosaya y el ejecutante Navarro, ahí está, se saluda con un compañero, señoras y señores, 11 metros, 12 pasos, separan de la gloria y la amargura, ahí están, entre el Edén y el infierno, ambos en la soledad más absoluta de la zona penal, 16 metros 50 tiene la zona penal, está la pelotita blanca ahí en el sector donde corresponde, se acerca el juez del compromiso, se acerca el juez del compromiso para conversar con el ejecutante, se acercan los hombres de Magallanes también, ahí van a ver.
2: Israel, no sé si tiene llamado del VAR.
1: Va a haber revisión.
2: Sí, Francisco Soriano con Manuel Marilla están trabajando y va a revisar.
1: Ahí va Jorge Oces. El señor Jorge Oces a ver la pantalla. Vamos a ver qué cobra, qué determina. Lo llamó el VAR, Ricardo.
0: Sí, de ser así y de no cobrarse penal, sería el segundo penal que se le quita en este caso a Santiago Wanderers. Ya pasó contra Deportes Puerto Montt, Nico, y ahora podría suceder nuevamente.
2: Sí, no le ha beneficiado mucho a Santiago Wanderers el VAR, pero recordemos que esto está haciendo las cosas correctas. Si es que el árbitro y efectivamente interpreta que no es penal, claro, aquí estamos desde muy lejos, pero en la jugada que él está viendo milimétricamente cada fragmento, lo apropiado.
1: Correcto. Ahí va, vamos a escuchar. Vamos a escuchar al juez del compromiso. ¿Qué decide en definitiva? No penal. No penal. Entonces, ahí está el juez. Tras revisar los antecedentes que le mostró en la pantalla, el VAR decide no cobrar el lanzamiento penal. Ahí va Camarda. Le dice Camarda, quizás es árbitro. Me tocó, señor juez. No sé, me tocó. En definitiva, no hay penal, el marcador sigue 0-0 acá en el Lío Figueroa.
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1: El comentario de Jorge Luis Siviero. Jorge.
4: Bueno, yo coincido con lo del árbitro, ¿verdad? Desde acá, yo no vi penal, pero puede haber sido, lógicamente, porque no estamos en la mejor ubicación posible. Ahora, fue una revisión de VAR y si indicaron de que no era penal, lamentablemente para Wander es una cosa en contra, pero habrá que ver. Pero para terminar mi comentario, creo que por el sector izquierdo de Wander, por el sector derecho Magallanes, ahí está un pasadizo importante y creo que las opciones de gol ya las tuvo por ese sector, y hay que insistir por ahí.
1: Carga el conjunto de Magallanes, tiene la pelota Luisi, la tiene Luisi, la va colocando porque se está buscando para Walter.
2: ¿Se escucha? Leandro Navarro en el piso, está totalmente sentado y no está jugando.
1: Sí, correcto, parece que hay un calambre, está cerca del círculo central, ahora va a ser atendido. Estoy con Ricardo Fernández.
0: Nico, entiendo que Navarro tuvo algún inconveniente la semana que incluso hubo alguna huelga.
2: Decíamos en la previa, Leandro Navarro no estuvo algunos días entrenando de la forma óptima, quedó bastante resentido después de jugar en el piso de Lucio Fariñez Fernández. Recordemos que es una cancha que comúnmente deja con esos problemas a los jugadores. Ya entra el cuerpo médico de Santiago Wanderers y por eso es que Leandro Navarro era duda. Sin embargo, que todo, pero quedó complicado después de pisar el Lucio Fariñez Fernández.
1: ¿Me das la alternativa de Wanderers de Valparaíso, Nico?
2: En su posición podría ser el 38, Dylan Portilla, o el 19, Cristal Villarro.
0: 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Jorge Luis Siviero, de ratificarse, esto podría ser una baja fundamental para Wanderers.
4: Sí, lógicamente, teniendo en cuenta que Leandro Navarro ha sido un jugador absolutamente importante, el andamiaje del equipo de Wanderers, y seguramente de no poder recuperarse si ya ha tenido dificultades durante la semana, yo diría de que el candidato natural a sustituirlo es Martín Villarroel, sin duda alguna.
0: Exactamente. Seguimos por acá, por mientras, Silop Chile Laboratorios, control de calidad de muestreos, análisis químicos y microbiológicos de alimentos industriales, de pozos, de ríos, de mar, de consumo de aguas residuales. 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Se está pidiendo cambio, ¿no? Sí, sí. Pero ahí viene Navarro. No viene nada. Viene, ojalá que pueda recuperarse, porque tanto él como Camardi y Felipe, en este caso, muchachos, Nico, son los fundamentales, los hombres de experiencia en este Santiago Wanderers. Sí, ahí teníamos algún inconveniente con aquello, vamos a arreglar aquello, pero efectivamente ahora va a tener que salir un minuto y lo relata Israel Jason Sosa.
1: Sí, señor, ya sale el jugador Leandro Navarro, el argentino. Lo siguen masajeando. Es la pantorrilla izquierda la que tiene muchos, muchos problemas. Afuera del campo de juego. Wanderers con 10 a partir de los 22 minutos del primer tiempo. Están empatando 0-0 con Magallanes en el estadio Ría Figueroa Brander ante los 7.000 espectadores. Amortigua con el pecho, la pone contra el piso el jugador Flores. La viene haciendo circular. Rápidamente toca la bola para Cristóbal Ponce. Ahí está Cristóbal Ponce. Pica por el callejón central. Uy, picado muy bien Dubó. Sin embargo, se va cruzando un hombre en el fondo. Se cruza Meneses. El balón va arriba. Golpe de cabeza por parte de James. El balón que lo viene arrastrando. Recupera Juan después de medio del jugador Ponce. Toca el balón rápidamente para Dubó. Se va cerrando en el fondo el jugador Matías Vázquez. Revienta Matías Vázquez con el pecho prácticamente quería desviar el jugador Pedro Navarro. Recupera Magallanes. El balón que viene arrastrando, tocando la bola, buscando para Hans Salinas. Ahí la tiene Hans Salinas. Mete el portazo para las inmediaciones en la zona penal. El balón que va impulsado por Christopher Valenzuela por el costado izquierdo, no puede controlar, más bien no quiso controlar Felipe Yáñez, dejó salir la pelota, corresponde el lateral que favorece al conjunto de Magallanes, lo va a servir Hans Salinas, ahí está Hans Salinas, el sector de la preferencial, busca un receptor, lo viene encontrando por el callejón central, por ahí viene jugando rápidamente, tocando la bola, buscando para Walter. Walter más atrás, tocando la bola para Claudio Meneses, la viene arrastrando otra vez, tocando para Osorio, la tiene el 16, otra vez el argollo central de Elías Figueroa Brandi, la toca atrás buscando para James, tocando la bola, la tiene James, la viene arrastrando otra vez, buscando la presencia de Meneses, ahí la tiene Meneses, se abre Matías Vázquez, para él va el pase, la tiene Matías Vázquez, toca para Toledo, Toledo para Vázquez, por el callejón central, entre cuartos de cancha, donde se juega con el cuchillo entre los dientes, la viene buscando Magallanes, el balón que va buscando para James. La INA arrastrando, tocando la bola, buscando para Hans Salinas. La tiene Hans Salinas, la arrastra otra vez, buscando, se repliega. Quiero decir, el balón que va para el número 3, Walter. Walter tocando la bola, buscando para Vázquez. Vázquez quería tocar para el central para Luisi. Luisi que va tocando, apertura contra la banda derecha. Por ahí aparece el toque de balón que viene para Toledo. Siento que va un hombre que se arrastra arriba. Sin embargo, la bola va al punto penal. No tiene inconvenientes el portero cuando recibe una caricia de un hombre de Magallanes. en el punto penal, se queda con la pelota.
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1: Ya tenemos 24 minutos de la etapa inicial del primer tiempo y el marcador está 0 para Wanderers, 0 para Magallanes.
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2: Israel, volvió a ingresar Leandro Navarro con un vendaje improvisado después de una serie de masajes.
1: Sí, correcto. Ahí está justamente el jugador de Navarro. La toca atrás buscando para Sergio Felipe. Peligrosamente Sergio Felipe sale jugando con clase, con distinción para el costado izquierdo para Pedro Navarro. La tiene Pedro Navarro. Se le muestra al jugador Dubó. Para él ve el pase. Sin embargo, primero se intercepta la pelota Matías Vázquez. El número 4. La bola se va fuera del campo de juego. Donde está el andarivel, el callejón, la franja de la popular. Donde está el Alejo Barrio. Por ese sector en campo antagónico corresponde lateral que lo va a servir el jugador Pedro Navarro. Ahí está con la pelotita, la muestra como el trofeo, como la orejón europea. La toca por el callejón que está tocando la bola, buscando para el jugador Ponce. Ponce que toca atrás buscando para Navarro, buscando para Sergio Felipe. La viene arrastrando rápidamente, tocando la bola para Ponce. Ponce otra vez para Pedro Navarro, marca punta izquierdo. El balón que va para Ponce, la toca otra vez para Navarro. La quiere tocar para Dubó, Dubó para Navarro. Atrás aparece con toda la prestancia, revienta en el fondo el jugador Matías Vázquez. El balón se va por un costado, corresponde lateral para el conjunto de Magallanes.
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1: 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El balón que va por un costado, corresponde lateral que favorece para el conjunto de Wander, le va a servir Pedro Navarro. Ahí está Pedro Navarro, mete la pelota buscando la presencia por el costado central del jugador Dubó. Cae Dubó, recupera la pelota, ahí está, lucha con un hombre, le comete falta. Hay falta, dice el juez de compromiso, dejó seguir, se cometió falta, fue atrás y la tiró lejos. Puede haber cartulina amarilla, podría haber cartulina amarilla, pero se salvó de la cartulina amarilla. Solamente reconvención verbal para el hombre de Magallanes que cometió la falta sobre Dubó. Corresponde el tiro libre que favorece al conjunto porteño.
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1: En los 30 estaremos con el comentario de Jorge Luis Iviero para este 0-0 momentáneo. El balón que va arriba, recupera rápidamente Ponce, se saca un hombre de encima, siempre con la pelota Ponce, se le muestra Camargo, el centro que va, el cabezazo arriba de James, revienta James del fondo, viene recuperando Wanders en el fondo con intermedio de Christopher Valenzuela, la toca para Axel Herrera, ahí la tiene Axel Herrera, se saca la marca de Yáñez, gira sobre sí mismo, la toca, va a saltar para Valenzuela, otra vez la bola va buscando para Navarro, libre por el callejón central, aparece justamente el jugador Sergio Felipe, le faltó fuerza, tiene que esforzarse Felipe para ir en procura de la pelota, ahí está Valenzuela, Valenzuela toca la bola para Axel Herrera, ahí viene Silva que ha tenido poco trajín, la tiene Silva, la va colocando atrás buscando para Sergio Felipe. El balón se juega en terreno del corte, arriba aparece Hansalín, aplica el frentazo ante la presencia del jugador Flores, ahí en el callejón central aparece Luisi que desvía la pelota con golpe de cabeza, lo mismo hace Pedro Navarro, recupera Wander, quien la pone al piso, el balón que va buscando para el conjunto de Wanderino, Axel Herrera que justamente la pone al piso, la toca buscando la presencia del jugador Silva, la bola que rebota en el Wanderino, se va por el costado, corresponde lateral para el conjunto de Magallanes, para el equipo carabelero.
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1: El balón que viene profundo buscando la presencia de Peraza, no salía el portero, dejó seguir la bola, estuvo en que salía y no salía de los 16-50 del área de castigo, dio 3 pasos atrás, recuperó la pelota ante la presencia de Facundo Peraza, la saca jugando rápidamente para Valenzuela, toca la bola para Sergio Felipe, la tiene Sergio Felipe, ojos bien abiertos, desiste, descarga, cede la pelota otra vez para el portero, ahí la tiene el portero en el fondo del campo de juego, la va sacando para Christopher Valenzuela, en la pelota que va rasante tocando la bola para el jugador Axel Herrera, sin embargo viene ganando desde el fondo el jugador Osorio. La toca para Hans Salinas peligrosamente hasta la presencia de Camarda. El balón que va para el jugador Meneses. La tiene Claudio Meneses. La va colocando, buscando la presencia de Vázquez. Vázquez mete el pelotazo largo para el jugador Toledo. La pelota es demasiado larga. El balón es demasiado larga. Se va por el fondo de la cancha. Cuando ya tenemos recorrido 28 minutos del primer tiempo, es el tiempo de juego
2: Israel.
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2: Sí, Leandro Navarro volvió a caer al piso. Definitivamente no puede continuar el 5 y capitán de Santiago Wanderers. Y Francisco Paladino ya se acercó al banco de suplentes para revisar sus alternativas.
1: Jorge Luis Siviero comenta en golazo de UCB Radio para toda la audiencia en nuestra quinta región, para todo Chile, para los cinco continentes, este 0-0 entre Wanderers y Magallanes.
4: Hasta el momento es justo, es cierto, el equipo de Wanderers ha asumido la responsabilidad de salir a buscar el partido mucho más que el equipo de Magallanes. Hasta el momento no hemos tenido aproximaciones, diría yo, de gol, salvo la, el posible penal que después fue desechado por la intervención del VAR. Y un remate de Yañez que fue por el lado externo de la red, fue la única situación de Magallanes peligrosa, y lo de Wander ha sido mucho más aproximaciones que otra cosa, pero igual sigue siendo superior en cuanto al dominio del trámite del partido del equipo de Wander, pero sin la profundidad necesaria. Por lo tanto, desde ese punto de vista, el 0-0 está absolutamente justificado. Es lamentable la salida de Navarro y seguramente va a ser Villarroel el encargado de sustituirlo.
1: Claro, ahí está, lentamente sale el jugador Leandro Navarro. Y justamente va Villarroel, Ricardo Fernández, una lástima por lo de Navarro. Recupera uno que es Camarda, pero sale otro importante que es el jugador Navarro.
0: Sí, sale entre lágrimas incluso Leandro Navarro, me da la impresión, para permitir el ingreso de Villarroel, justamente, del Villarroel 1, por así llamarlo, Martín. En este caso el hermano mayor va a ser el que va a ingresar. Exactamente, una baja fundamental en todo caso para el mediocampo porteño. 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Y hubo cambio, claro que hubo cambio. 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Don Israel Jason Sosa a cargo del relato.
1: Va a sacar la pelota desde el fondo el jugador Juan Pablo Sosaya. Viene, quiero decir, el jugador Byron Martínez, viene corriendo Martínez desde atrás del fondo. Uy, va a salir esa pelota, no alcanzó a salir bien Flores. El balón que lo mete al terreno de juego de media vuelta por parte número 5, Luisi que va con un hombre, acusa un golpe un hombre, es el jugador Facundo Peraza, acusa un golpe por parte de Christopher Valenzuela, la bola se va por el costado, estoy en la cancha muchachos.
3: Sí, Facundo Peraza que está en el suelo, el 9 de Magallanes, luego de recibir un impacto en el rostro por parte de Christopher Valenzuela. Está bastante complicado el 9 uruguayo de Magallanes, que tiene que salir con la pelota dominada con un tiro libre a favor.
1: Recordemos que luego golazo de UCB Radio estará para el partido entre Deportes Limache y Everton de Viña del Mar a partir de las 17:30 horas con el relato de Carlos Campos Castro y un equipo de profesionales cuando hay cartulina amarilla para el jugador del conjunto de Valparaíso.
2: Sí, para el número 31, Christopher Valenzuela, tal como decía Pedro, tras la falta sobre el 9 de Magallanes, Facundo Peraza.
0: Y es Valenzuela, llegó a la quinta me parece, y quedaría fuera para el partido contra Deportes Iquique, así es que vamos a confirmar aquello entonces, amonestado Valenzuela decías Nico, ¿no?
2: Sí, amonestado el 31, el defensa central de Santiago Wanderers, Christopher Valenzuela.
0: Sí, y fue amonestado en el minuto 31 casualmente el jugador porteño. Relata Israel Jason Sosa.
1: El tiro libre que se viene para el equipo de la Academia, el equipo carabelero, el albiceleste, ahí está el número 5, el jugador Bruno Luisi. También está el 30, Hans Salinas, no es el 30, me parece que es Yáñez el número 24. Ahí están, todos los hombres se van a una punta de la zona penal, a la punta izquierda del portero, tomando la referencia del el centro que va arriba, con el cabezazo, aparece un hombre, quedaron todos pasados, afortunadamente para el decano del fútbol chileno. El cabezazo de un hombre, y afortunadamente para el decano, quedaron todos pasados, y la pelota se paseó por la portería del jugador Byron Martínez.
3: Así es, porque fue un muy buen centro de Felipe Yáñez al segundo palo, anticipa el número 4 Matías Vázquez, que pone la pelota al centro de la portería, sin embargo se pasan todos los jugadores de Magallanes y sale Santiago Wander del fondo.
0: Sí, llegó a la cuarta Valenzuela, está una de la suspensión, el tema es que ya tiene 3 seguidas. 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
1: Buen giro de Villarroel, entró bien Villarroel, se sacó dos hombres de encima y tocó. Siempre los técnicos dicen, la primera pelota que toques, tócala bien y te va a ir bien en todo el partido. El balón que va contra la franja izquierda, se va cerrando en el fondo, Matías Vázquez toca atrás para el portero Sasaya. Sosaya que viene reventando la pelota, el golpe de cabeza lo viene recibiendo rápidamente Joaquín Silva, se mete a la guía central del campo de juego de la Liga Figueroa Brander, la toca más atrás tocando para Sergio Felipe, arrastra la pelota para Dubó, Dubó toca la bola buscando para Cristóbal Ponce, este cuarto de cancha la va colocando buscando para Joaquín Silva, la tiene Joaquín Silva, la viene tocando, arrastrando contra la banda derecha para Axel Herrera, la tiene Axel Herrera, enfrenta el cara a cara con un hombre, ese juego Yañez, rebota en Yañez, se va por un costado, frente a la banca del conjunto carabelero, corresponde el lateral que va por esa Wander, lo va a servir Axel Herrera, ahí la tiene Axel Herrera, toca buscando la presencia de Camarda, amortiguado con el pecho Camarda, un hombre que va, está Camarda, va a llegar a raya de fondo, quiere hacer un túnel, logra su objetivo, salió el portero y la bola se va al lanzamiento de Rincón, ¡correr! Número que favorece a Wanderer.
2: Uno.
1: Va a servir rápidamente por ese sector, va Ponce también, va Dubó, ahí está Ponce, acomoda la pelota en el cuarto de círculo, va a venir la orden del juez de la contienda, que estaba el Ponce, se va arriba Valenzuela, ahí viene el centro por elevación, pasado el punto penal, saltan varios hombres, no puede darle el Valenzuela, la pelota sigue su trayectoria, por el otro sector aparece el jugador Facundo Peraza, dejó seguir la pelota para que el lateral lo vaya a servir Matías Vázquez en el sector de la tribuna popular.
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1: El lateral lo va a servir el marca punta derecho, Matías Vázquez. Ahí la tiene Matías Vázquez, la va colocando rápidamente, tocando la bola por el callejón izquierdo. Ahí la cuarta que no puede. El balón que el Toledo, la viene central y...
3: Así es, porque Miguel Ponce está dando indicaciones al número 5 Bruno Liuzzi porque ha perdido muchos balones en salida.

La tiene el jugador Camarda. Camarda. Lo sirve rápidamente el centro.

0: Lucha la pelota conjuntamente con el número 14, Marquito Alponce. La va arrastrando rápidamente. Toca el balón para Claudio Meneses. La tiene Claudio Meneses. La cambia de frente, tocando la bola, buscando para el jugador Salina. La tiene Hans Salina. Golpe de cabeza. Quería tocar la bola para Yanni. Muy bien, estupendamente bien. Se cierra Axel Herrera. Se cierra con lo justo Axel Herrera. Impulsa la bola fuera del campo de juego. Queda con todo el jugador guanderino.
1: Sí, Axel Herrera está en el piso luego de la llegada rabia de también de Magallanes. Alcanza a salvarla también, pero ojo, igual va a jugar de saque de banda Magallanes. Queda un poco complicado el 7, guanderino.
0: Hay lateral que favorece al conjunto de Magallanes. Está el jugador Hans Salinas, va a introducir el balón Hans Salinas al terreno de juego. Ahí está Hans Salinas, mete la pelota buscando para Peraza, hace un giro de balón, el balón que iba arriba, se quería meter en esos sectores, jugó el torneo, sin embargo salió portero guanderino y se apropia del balón y se apresta a rechazar.
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0: El balón que va buscando rápidamente por el costado izquierdo, por ahí aparece Cristóbal Ponce. Ponce toca la bola con Dufo, que tiene la marca de Vázquez. Atrás la bola va impulsada para el portero. Ahí está, se saca el portero Peraza. Es una inteligente pero muy peligrosa. Ahí está el jugador Valenzuela. La saca rápidamente tocando la bola, buscando para Axel Herrera. La tiene Axel Herrera, se saca la marca del número 5, Luis, y la toca más atrás, tocando para el jugador Christopher Valenzuela. Valenzuela que le va tocando atrás para el portero. Ahí la tiene el portero Martínez. La va arrastrando, tocando la bola para Sergio Felipe. Felipe que la toca para Christopher Valenzuela. Ahí la tiene. El costado derecho, aparece Axel Herrera. Ahí la tiene Axel Herrera, en la marca aparece Felipe Yadier, el balón que va buscando rápidamente, buscando para Villarroel. Villarroel buscando la presencia de él, el jugador Joaquín Silva. Silva quería tocar la bola, buscando para Flores, sin embargo, pone el jugador Hans Salinas. El rebote lo viene capturando el número 8 Silva, sin embargo se va buscando por el costado izquierdo, hay lateral que favorece al conjunto de Wanderers Valparaíso.
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0: La salida rápida de Wander por el costado izquierdo, viene jugando Camarda, Camarda que enfrenta a la marca de dos hombres, cae Yáñez, falta. Hay falta de Yáñez en contra de Camarda, estoy en la cancha, muchachos.
4: Así es, porque Felipe Yáñez baja al número 9, Marcos Camarda, que intentó dar una media vuelta para pasar al número 24, sin embargo el juez del partido cobra falta para Santiago Wander muy cerca del arco de Magallanes.
0: Ahí está don Jorge Oces, prácticamente en el punto donde se ejecutó la falta. Ahí está, por el para que nuestros oyentes se ubiquen, los que están escuchando, está por el callejón del 8, arco hacia la escuela, hacia la Universidad de Playa Ancha, a unos 10 metros de altura, zona penal, recostado por el callejón del 8. Todos se arremolinan en la mitad de la empanada, el jugador, el portero Juan Pablo Sosaya con el sol en contra, se van arriba Felipe Valenzuela, también está, se queda para el rebote el jugador Axel Herrera, a venir la orden del juez de la contienda Jorge Oces. Va a venir la orden de la contienda, el juez Jorge Oces, está el número 24 para Wander Dubó, viene corriendo Dubó, amaga el centro que viene arriba por Ponce, saltan varios hombres, golpe de cabeza por parte de Jeremía, la contra que se viene por Luisi, Luisi toca la bola buscando para Peraza, Peraza otra vez para Luisi, se viene recuperando Ponce, estupendamente viene en tiempo y distancia Ponce, aparece Ponce, se quiere llevar la marca de un hombre, quiere meter un pase, se va cerrando en el fondo el jugador Salina, desde atrás aparece Excel Herrera, se cierra otra vez Salina, le mete la planta del pie rápidamente el número 23 Flores, la tiene Flores, ahí está el jugador Flores, se quiere llevar la marca del número 3, el jugador Walter, siempre con la pelota, Flores pierde la pelota, recupera Magallanes entre cuarto de cancha, el balón que lo viene manejando Peraza, ahí está Peraza, pisa la pelota, levanta la vista, Joaquín abierto, pierde la pelota Peraza, recupera Villedor y aclara todo tocando la bola, tapa el portero, cuidado, la pelota se va por un costado, estuvo a punto de ingresar al arco, estuvo a punto de ingresar al arco, la tiró Villarroel atrás, se complicó enormemente el portero y estuvo a punto de ser gol de Magallanes, el peligro persiste, aparece el jugador número 3 de Walter, se descuelga arriba Vázquez, va a venir el centro, rosante abajo, quedan todos pasados, la media vuelta de un hombre y el portero estupendo, la media vuelta de Luisi y estuvo estupendo el portero, bajo los tres cilindros blancos, se quedó con la pelota, ahí arregló todo el embarrada que había dejado en la jugada anterior el portero Byron Martínez. Estoy en la cancha, muchachos.
4: No se puede entender lo que intentaba hacer Santiago Wanderers. Ahí Byron Martínez, que salió a corretear al número 9 Facundo Peraza, luego con una muy buena contra de Magallanes con el número 4 Matías Vázquez, que pone un centro preciso para Bruno Luzzi, que prueba al arco de Santiago Wanderers. Sin embargo, estuvo muy atento, super naranja Byron Martínez.
3: 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Tiempo de juego, Puerto Valparaíso, Israel Jason.
5: Ya tenemos 41 minutos en la etapa inicial del pleito.
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5: Y el Super Orange todavía está en el campo de juego, muchachos, ¿eh?
1: Ahí sí, sigue en el piso Byron Martínez, asistido por el cuerpo médico. Lo atienden, obviamente, por ser portero dentro de la cancha. Queda complicado y la verdad tengo mis dudas si es realmente que queda complicado el 36 o tal vez para quitarle un poquito esa presión rápida que está teniendo también Wanderers sobre Magallanes, sobre Wanderers.
5: Yo creo que está complicado, ¿eh? Yo creo que está complicado, Ricardo Fernández, Jorge Luis Iviero.
6: Sí, a mí a la distancia da la impresión de que está más complicado que para tratar de bajar la presión o de una situación muy peligrosa. Estuvo a punto el equipo de Magallanes ponerse en ventaja, primero por una, era un autogol que decidió mal, dudó entre cabecearla, entre tomarla con la mano, que no podía porque venía de un pase directo de Villarroel, y se complicó en demasía, la sacó prácticamente de la línea, después siguió al 9 para tratar de que no me evitara, y después cuando gira el delantero de Magallanes tuvo la fortuna de que el remate fue directamente donde estaba él. Si es un metro más a cualquiera de los dos costados, era gol de Magallanes, la situación más peligrosa del primer tiempo.
5: Claro, cuando perdió la casi la salida de la zona penal, la ventaja que tuvo, o la fortuna que tuvo, o la inteligencia que tuvo, que volvió rápidamente a ponerse bajo los tres cilindros blancos.
6: Claro, no, y menos mal que la pelota derivó hacia el sector, claro, entonces afortunadamente tuvo mucha fortuna ahí Byron Martínez, que solucionó un problema que había podido ser mucho más grave. Hasta el momento 0-0.
5: Ricardo Fernández, Valdivia.
3: Así es, seguimos acá en Golazo en UCB Radio, por supuesto, con Plásticos Espinosa, depósito de fábrica, ventas por mayor y menor en Arlegui 1031 en Viña del Mar. 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Se recupera Martínez.
1: Sí, ya está Byron Martínez recuperado, pisa fuerte con la pierna izquierda. Claro, lo que me aportaba Pedro es que cuando va a sacar la pelota levanta mucho su pierna izquierda y por eso también es que queda un poquito complicado, pero ya pisó fuerte y va a continuar el super naranja, como le dice Pedro.
5: Correcto, ahí va portero de Wanderers Valparaíso, le pega fuerte arriba sobre el círculo central del campo de juego, no puede controlar la pelota en ese sector 24, el jugador Dubó, por el costado derecho aparece el jugador Toledo, la toca atrás buscando para jugador Vázquez, viene neutralizando rápidamente Villarroel toca la bola buscando para Pedro Navarro, el pelotazo largo que va contra la franja derecha, por ahí aparece jugando el jugador Ponce, para robar la pelota, casi
0: buscando para Walter, sin embargo, ¿qué ha pasado? El balón que lo viene recuperando rápidamente Juan del Valparaíso, por el balón que va hacia la derecha, se cerró con lo justo, Hans Salín impulsa la pelota fuera del campo de juego, corresponde lateral que favorece al decano del fútbol chileno.
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0: La salida rápida en lateral de Axel Herrera, la va colocando por el costado izquierdo, viene controlando Magallanes por intermedio de Luisi, ahí la tiene Luisi, la quiere colocar tocando la bola, buscando para el jugador Peraza, saca la pelota por el costado central Villarroel, corresponde lateral para Magallanes.
1: 5 minutos adicionaron en este primer tiempo.
0: Correcto, 5 minutos entonces, el lateral lo va a servir el jugador Salinas, ahí la tiene Salinas para meter la pelota al rectángulo de pasto, al balón que viene. Salió la pelota por el costado central impulsada por
5: corresponde lateral que lo va a servir unos 5 metros más adelante Hans Salinas, ahí la tiene Hans Salinas que va a meter la pelota al terreno de juego, ahí está, golpe de cabeza, bien parado en el fondo, aparece Christopher Valenzuela, mete la testa, aplica el golpe de cabeza, la bola se va por un costado, frente a la zona penal del equipo albiverde, corresponde lateral para el conjunto de Magallanes.
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5: arriba, va con golpe de cabeza, tras el lateral el jugador Sergio Felipe, y la bola que va contra el sector derecho, se tiene que esforzar el número 13, el jugador Walter, para que toque el balón para Meneses, arriba buscaba la presencia del jugador Toledo, la pelota llega a la presencia del portero de Wanderers Valparaíso, Martínez, la tiene Martínez, la viene arrastrando rápidamente tocando la bola para Christopher Valenzuela, ahí tiene Christopher Valenzuela, levanta la vista Joaquín Hamilton, viene colocando la pelota arriba, tocando la bola, buscando para Joaquín Silva, ahí está Joaquín Silva, se va cerrando en el fondo número 6, Jeremías James, no dejó que girara, que pudiera enfrentar la marca de Jeremías James, el balón se va por un costado, ahora por el otro sector, tribuna preferencial, frente a la zona penal de Magallanes, corresponde el lateral que favorece el decano del fútbol chileno, al equipo de la joya del Pacífico, ahí está para meter la pelota al terreno de juego, Axel Herrera, la tiene Axel Herrera, va a introducir al terreno de juego la pelotita, la blanca, la reina de la fiesta, la regalona, ahí está, va a introducir la pelotita, la va colocando rápidamente, tocando la bola para Camarda, desde atrás aparece otra vez el despeje por parte de James, la bola que se hace sola en playa ancha, el golpe de cabeza por parte de Osorio, arriba responde Christopher Valenzuela con lo mismo, viene buscando rápidamente, buscando a Ponce, Ponce que toca la bola por el costado izquierdo, quiere meter un pelotazo, se equivocó, tiró por un costado, fuera la pelota, corresponde lateral ya en los 47 que corresponde a Magallanes.
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5: Llegaremos a todos 50 minutos, el balón que lo maneja el jugador Flores, pierde la pelota Flores, recupera a Luisi con el jugador Yáñez con Salina que toca la bola buscando para Osorio que la viene colocando, viene Callejón, se está fuera de Luisi, se equivoca Luisi, viene de atrás, cometió falta. Dejó seguir, claro, aplicó ley de la ventaja el juez de compromiso en la primera falta de Ponce, en la segunda no se la perdona, va atrás y el tiro libre que favorece al conjunto de Magallanes.
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5: La salida de Magallanes por intermedio de Claudio Meneses, el pelotazo largo que va buscando la presencia número 5, que número 3, Walter, el pelotazo largo que va arriba, quería meter la pelota a la zona penal, se va cerrando en el fondo Sergio Felipe, el uruguayo, el balón se va por un costado, corresponde lateral, recordemos que mañana domingo a las 12:30 horas, Deportes Copiapó enfrenta a Deportes Antofagasta, a las 3 de la tarde Deportes Temuco enfrenta a Deportes Puerto Montt, y a las 17:30 horas, el conjunto de Curcurio a Recoleta el lunes, Cobreloa con San Marcos de Arica, y aquí estás en la sintonía de Golazo de UCB Radio, el Estado de Día Figueroa Brander, 23ª fecha de la Liga de Ascenso, 0-0, Wanderers y Magallanes.
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5: El balón va a ser jugado por Matías Vázquez en el lateral frente a la zona penal Wanderina. La va colocando para el número 5, Luisi. Cayó Luisi, cuidado. Aparece un hombre centro que viene atrás para Peraza. Sin embargo, quedaron todos pasados. Quedaron otra vez todos pasados. No pudo Peraza. La salida rápida del decano del fútbol chileno. Por ahí viene controlando rápidamente la pelota el número 23, Ignacio Flores. La va tocando atrás buscando la presencia del jugador Axel Herrera. Axel Herrera con Ignacio Flores. Ya atrás aparece en la marca de Cristóbal Valenzuela. La toca rápidamente para Hans Salinas. Tiene el tiempo y el espacio. La toca más atrás buscando para el jugador Yáñez. Desde atrás aparece un hombre. Siga. Nomás el árbitro cayó. Ya ni nadie juega de compromiso, siga el balón que va arriba por Osorio que mete el cabezazo, responde con lo mismo Silva, desde atrás viene jugando el bici, desde atrás sabe su nombre, cuidado que tiene cartulina amarilla, al piso va el jugador Christopher Valenzuela, no hubo absolutamente nada, fue muy fuerte, le llama la atención el juez de compromiso a Bruno el bici, porque podría haber causado tal vez una impresión al juez que era la segunda cartulina amarilla y la expulsión del jugador Christopher Valenzuela, va a sacar desde el fondo el conjunto de Wanderers Valparaíso. Llegamos a los 49:30, restan 30 segundos y se acaba en el primer tiempo este 0-0 entretenido entre Wanderers Valparaíso y el cuadro de Magallanes. Va a sacar desde el fondo el jugador Sergio Felipe que viene colocando la bola a campo antagónico y en tres cuartos de cancha donde se juega los dientes, con el cuciente de los dientes donde están los leñadores, va sacando la pelota el conjunto de Magallanes, desde atrás aparece Peraza que toca la bola rápidamente para Alessandro Toledo, la tiene Toledo, se exige para que la pelota no salga, pero no logra su objetivo. El balón se va por un costado y en los 49:58 el árbitro levanta los brazos. Señoras y señores, amables oyentes de Golazo de UCB Radio, el juez del compromiso, Jorge Ostoces, levanta los brazos al cielo y dictamina que el primer tiempo ha finalizado. Se le baja la cortina al escenario, el telón llega al piso, final del primer tiempo acá en el Estadio Elías Figueroa Brander, 23ª fecha, Liga de Ascenso, temporada 2016, fútbol profesional chileno, Santiago Wanderers de Valparaíso 0, Magallanes 0, los protagonistas se van a los diferentes vestuarios y tú lo has vivido, tú lo has escuchado en Golazo de UCB Radio, donde tu pasión debe estar. Primer tiempo terminado en Valparaíso.
3: Ha sido el relato de estos primeros 45 más 5 adicionales de Israel Jason Sosa. Habrá que estar atento a la situación del portero Martínez, que salió cojeando hacia el sector de vestuarios, así es que vamos a tener que estar muy atentos a la situación del portero Byron Martínez una vez terminado este primer tiempo. 0-0 acá en el estadio Elías Figueroa Brander, lo empata el puntero ante el tercero de la tabla. Con este resultado Santiago Wanderers queda puntero del campeonato, pero a la espera de lo que haga Cobreloa el lunes ante San Marcos de Arica. Pero todo eso lo vamos a escuchar a partir de este instante junto al comentario del sempiterno goleador don Jorge Luis Siviero.
6: Sí, yo creo que hemos visto un partido, y creo que vamos a coincidir todos en un partido bien atractivo, un partido interesante, mostrando ambos equipos con distintas armas la posibilidad de salir a buscar el resultado. Como lo dijimos en la previa, Magallanes no vino a especular, sino que trató de plantearle un partido, lógicamente privilegiando primero la parte defensiva suya para después ir poco a poco marcando su territorialidad en cuanto a posesión del balón. Demostró que es un equipo difícil, pero yo creo que Wander no está haciendo un buen partido, un correcto partido, ¿verdad? Es decir, creo que el resultado es justo, pero yo diría que tuvo las situaciones más peligrosas de gol a su favor el equipo de Magallanes, ¿verdad? Es decir, queda en la retina la última, que prácticamente se pudo haber convertido en autogol con un pase muy desafortunado de Martín Villarroel, que decidió muy mal Mairo Martínez y hasta último momento tuvo la posibilidad de tomar el gol en contra. Después lo pudo solucionar porque el remate del delantero de Magallanes fue afortunadamente al lugar donde él estaba parado, si no estaríamos hablando de una ventaja del equipo Magallanes. Y aún así, el equipo de Wander, salvo la discusión del penal, que en definitiva se obvió porque no era penal a través del VAR, no tuvo ninguna otra situación de gol. No hemos visto al arquero Sosaya de Magallanes estar en una situación difícil en algún momento. Ha llegado con muy poca claridad, prácticamente no ha llegado. Yo creo que lo único que uno puede recordar es esa situación del penal que no se cobró. Y por el otro lado, creo que Magallanes fue mucho más incisivo, estuvo mucho más cerca, un remate de Yañi que pegó en la parte posterior de la red, la jugada que hemos rescatado de ese error defensivo en la decisión de Martínez, una pelota que jugó muy mal Martín Villarroel. Y después otro, hubo un centro muy bien ejecutado por Yáñez que careció, creo que Vázquez, y no llegó ninguno de los delanteros que podían haber acompañado, se pasaron en esa jugada, sino también era peligro de gol o prácticamente una posibilidad cierta del equipo Magallanes. En definitiva, un 0-0 que, diría yo, se justifica porque Magallanes, que tuvo las posibilidades, no las pudo conseguir a su favor, y el equipo de Wander ha notado muchísimo la falta de fútbol de mitad de cancha hacia arriba, donde es cierto, Camarda siempre exige lo de siempre, pero es muy, muy poco habilitado y con muy pocas posibilidades de entrar con la posibilidad de conseguir lo que él siempre está buscando continuamente, ¿verdad? Es decir, yo creo que le ha faltado fútbol al equipo de Wander, que a mi modo de ver está haciendo un partido nada que ver con la responsabilidad que tiene con respecto a ganar estos tres puntos, ¿verdad? Es decir, es de esperar que mejoren. Y la salida de Navarro es evidente que también es un hándicap en contra, porque no solo aporta equilibrio a la mitad de la cancha, no solo aporta la experiencia, el buen trato de balón, sino que fundamentalmente en pelotas detenidas es un jugador importantísimo, ya sea para rematar directamente o para ejecutar centros o tiros libres, que muchas veces han permitido al equipo de Wander justamente conseguir un gol a través de pelotas detenidas. Al no tenerla, creo que es evidente que la situación se le complica, y es de esperar que eso pueda, diría yo, corregirlo en el segundo tiempo, porque tiene que brindar mucho más el equipo de Wander, que hasta el momento yo creo que es un resultado que le viene mal, pero que como se dio el partido no le viene tan mal, porque creo que si hubiera terminado el partido a favor del equipo de Magallanes con algún gol de diferencia, no nos hubiera extrañado por lo que vimos en estos 45 minutos. Entonces yo creo que tiene que mejorar mucho Wander, quedan 45 minutos, el partido está absolutamente abierto. Y por el sector de Magallanes, vuelvo a repetir, jugadores que tienen buen dominio de balón, buen pie, que defensivamente son flojos, sobre todo por el lateral derecho, donde cuando las primeras aproximaciones peligrosas del equipo de Wander fue justamente cuando por el sector izquierdo se sumaba Pedro Navarro por izquierda, más la suma de Dubó y la posibilidad de que Ponce estirara por ese sector. Creo que ahí estableció una diferencia, una superioridad numérica que le permitió al equipo de Wander llegar con peligro a tratar de conseguir algún gol. En definitiva, un partido que hasta el momento es 0-0, bien jugado, con la intención de los dos equipos de ganar. El 0-0 creo que no le conviene a ninguno de los dos, pero habrá que ver qué lo que puede desarrollar. Muchas veces los detalles o los pequeños momentos a su favor hay que sacarle de provecho, Ricardo.
3: Claro, en todo caso, el 0-0 indudablemente que a Wander no le sirve mucho. Claro, porque depende también lo que haga Cobreloa. Lo de Magallanes, hay que verlo, claro. Un punto de visita para ellos tampoco es malo en este caso. Pero claro, hay que ver también qué es lo que pasa el día lunes con el caso del cuadro de Cobreloa, que recordemos va a disputar su partido el día lunes ante el elenco de San Marcos de Arica. Indudablemente que no ha sido el mejor partido que ha tenido el cuadro de Santiago Wanderers en esta presente jornada. Se le pudo haber abierto incluso más el partido, eso sí, si el penal finalmente era sancionado. Claro, la verdad es que no estábamos en la mejor posición para ver si es que finalmente era penal o no a favor del cuadro Caturro, pero lo que estimó el juez Jorge Ocelillo fue que el jugador de Magallanes contactó a su compañero, entonces por ello finalmente no se sanciona la infracción penal. Y después la verdad es que claro, Santiago Wanderers no ha tenido mucha claridad. Antes del penal tuvo una llegada clara que provocó una doble intervención del portero Juan Pablo Sosaya, pero el resto la verdad es que ha sido poco lo que se ha podido lo que ha tenido ofensivamente Santiago Wanderers. Magallanes digamos que tampoco tanto, pero tuvo ahí un par de posibilidades claras, y la más clara fue la que provocó su rival Martín Villarruel hacia atrás con Byron Martínez, que se complicó a la hora de sacar y que lamentablemente no pudo hacerlo, así es que, o sea, se complicó más de la cuenta y afortunadamente, quiero decir, salvó lo que era la apertura de la cuenta del cuadro calabelero. Ojalá que el segundo tiempo pueda responder un poco mejor a las expectativas, este partido que se esperaba tanto, pero que hasta ahora no ha sido un gran partido por parte de ambos cuadros. Nos vamos a ir a nuestra pausa comercial en Golazo Lucio de Radio allá en nuestros estudios, y a la vuelta regresamos con este segundo tiempo, y recuerde, luego desde Quillota para Deportes Limache, Everton de Viña del Mar.

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4: Estamos de regreso acá en Golazo Luce de Radio del Estadio Elías Figueroa Brander para lo que va a ser este partido entre Santiago Wanderers y Magallanes, este segundo tiempo, mejor dicho, con el 0-0. Vuelve a la cancha la cuaterna referil encabezada por el señor Jorge Oses Lillo, que por ahí ha tenido algún que otro contratiempo, pero en general creo que ha sido un arbitraje correcto. El llamado del VAR indudablemente que estuvo oportuno para esa infracción, que reitero, uno viéndola desde lejos daba la impresión de que pudo haber sido infracción penal, pero finalmente eso no ocurrió. Exactamente, estando, como tú dices, Israel, ahí fuera del micrófono nos señalas, de que estando más cerca le pareció penal, efectivamente. Viene entrando la gente del cuadro Caturro. Todo indica que no vamos a tener modificaciones para estos segundos 45. Nico, sí. Adelante.
5: A ver. A la cancha el 35, sí. Fabiano Abello va a jugar el Santiago Wanderers y es su debut por esta Liga de Ascenso. Recordemos que el portero ya tuvo minutos, pero en la Copa Chile.
4: Reitéreme el comienzo, ¿quién salió?
5: Salió el número 36, Byron Martínez, a la cancha el 35, Fabiano Abello.
4: Uy, uy, uy, qué cambio, y por supuesto, sí señor, el portero, por supuesto, cambio. 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Qué debut le llega a Fabiano Abello, no estaba citado el segundo portero, Byron Martínez, o sea, perdone, ¿qué Byron Martínez? ¿Cómo? El segundo portero... Terrazas, Felipe Terrazas, claro, no está citado Felipe Terrazas, y se le presenta esta gran oportunidad al tercer portero, Fabiano Abello. Es como un caso parecido al que le sucedió al portero de San Marcos de Arica, que tuvo que jugar acá los últimos minutos, y que tuvo que ingresar el cuarto arquero, porque no había venido ni el segundo, ni el tercer arquero, cuando fue expulsado Benjamín Tapia en el cuadro ariqueño. Por otro lado, don Pedro Pablo Paredes, ¿qué pasa en Magallanes?
6: Matías Fredes se viene a la cancha.

0: para Magallanes.
1: Ese es peligroso ese jugador, ¿eh? Matías Fredes. Ahí te vamos a confirmar ya, Israel, quién es el que va a salir. 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Sí, ahí tenemos entonces los cambios. Sí, adelante. Exactamente, Fabiano Abello entonces es el que ingresa y sale, en este caso, y en Magallanes.
2: En Magallanes se viene con el número 11, Matías Fredes, y sale con el número 24, Felipe Yáñez.
1: 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Señoras y señores, ahora sí que ya llegó el momento del relato de Israel Jason Sosa para estos segundos 45 minutos. ¡Don gol!
3: Gracias, Ricardo Fernández. Le va a corresponder arrancar este segundo tiempo al conjunto de Magallanes, que atacará hacia la Escuela Naval. Ahí están el jugador Peraza y también Luisi para introducir el balón, para que dé la vuelta completa el balón. Está en el círculo central pequeño. El juez del compromiso, Jorge Oces, mira a sus colaboradores, Juan Serrano, por la Popular, Ariel Armijo, por el sector de la Popular, el silbato del juez del compromiso, se mueve la pelota, ya juega Wander y Magallanes, arriba con golpe de cabeza aparece Navarro, despeja el balón, lo viene controlando rápidamente el conjunto de Magallanes, rebota la pelota, viene recuperando Ponce, pierde la pelota Ponce, recupera el Luisi, apertura contra la mano derecha, por ahí aparece Matías Vázquez, va a meter el centro que viene, pasado el punto penal, aparece un hombre, la trance, se va cerrando Axel Herrera, esfuerzo máximo con los estoperoles, prácticamente envía la pelota contra el fondo de la cancha, corresponde lanzamiento de Rincón, corner, número para Magallanes.
2: Número uno.
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3: Va a venir el lanzamiento de Rincón, acomoda la pelota Bruno Luisi, ahí está el Luisi, viene Luisi, acomoda la pelota, primer poste, se cerró bien en el fondo Camarda, en el primer poste reventó Camarda, el balón que va buscando con el costado izquierdo, el balón que viene rebotado, ahí aparece Villarruel, aparece Martín Villarruel, mete el pelotazo largo, el balón se va por un costado, el balón va rebotado en el jugador Fredes, corresponde lateral, lo va a servir Axel Herrera, ahí la tiene Axel Herrera, va a introducir el balón al rectángulo de paso, al pasteto de del elenco de Wander. Buena jugada en el fondo por parte de Christopher Valenzuela. Arrastra la pelota contra la banda derecha. Por ahí aparece Axel Herrera. Levanta la vista. Se viene centralizando. Toca la bola buscando la presencia del jugador Joaquín Silva. Lucha Joaquín Silva. La toca buscando para Ponce. Puede probar. Tiro. ¡Ponce! La bola se va por sobre el travesaño. Y la bola se va por sobre el travesaño. Tocó la pelota Joaquín Silva. La toca para Ponce. Se abre el central James. Se abre Menezes. Le quiere claro. Y la bola se va por sobre el travesaño.
4: Sí, buena jugada de Santiago Wander, Axel Herrera que centralizaba con Joaquín Silva, muy bien lo que hace también el 8 que va Cristóbal Ponce, de la mejor opción del 14 era patear a portería, probó y pasó por muy poco por arriba del travesaño de Sosa ya.
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3: Carga Magallanes, la pelota que va contra la banda derecha, por ahí aparece jugando el jugador Matías Vázquez, mete el centro arriba, golpe de cabeza bien parado en el fondo de Axel Herrera, el balón lo controla Hansalina, lo va colocando buscando la presencia del 16 Osorio, Osorio que quería tocar la bola otra vez para Hansalina, no era Fredes, la van reventando en el fondo, revienta la pelota el jugador Christopher Valenzuela, corresponde lateral que va a ponerse al conjunto de Magallanes, ya tenemos 2 minutos con 30, 0 para Wander, le va a pedir 2-0 para Magallanes, Wander se ataca hacia la Escuela Naval, donde está la parcialidad, donde está el conglomerado wanderino, ahí la pelota que va para Luis. Sí, Luis que lo viene agarrando desde atrás, ahí se juega con tienda, ley de la ventaja, la viene acomodando, buscando para Menezes, Menezes que la va colocando rápidamente, tocando la bola, buscando para Vázquez, ahí la tiene el jugador Vázquez, en la marca aparece Pedro Navarro, la devolución otra vez para Vázquez, el centro que viene, punto penal, golpe de cabeza, bien parado en el fondo, cerca Felipe, el charrúa que se eleva, mete el frentazo, la bola se va por el costado, corresponde el lateral que va por eso Magallanes.
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3: El balón va a ser jugado por Matías Vázquez. Ahí va Matías Vázquez, la mete al área de castigo. Golpe de cabeza de Pedro Navarro. La tiene el jugador Camarda. Pierde la pelota Camarda. Golpe de cabeza suavecito de Osorio. Osorio más atrás tocando la bola, buscando para Matías Jeremías James. James que toca para el portero. Atrás aparece Sosaya. Sosaya que la va colocando otra vez para James. Se abre con el por izquierda el jugador Salina. La bola que va rebotando en el jugador Joaquín Silva. Se va por un costado. Se va por la huella, el surco, el camino de la Popular frente a su propia zona penal. Corresponde laterales para Magallanes, lo sirven rápidamente, el balón que va buscando para Matías James, James que viene colocando la bola buscando para Luisi, Luisi que se saca la marca de un hombre, el centro que va, hay rebote, la bola la va capturando también, no, al final se fue en el rebote, se fue por el costado, dejó seguir la bola, Hansalina, corresponde lateral para Magallanes en la mitad del campo de juego.
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3: La pelota que va para Hansalina que toca la bola para Osorio. Quería meter Osorio buscando la presencia de Fredes. Se va cruzando Villarruel. Villarruel que impulsa la bola fuera del campo de juego. Corresponde lateral para Magallanes. Lo va a servir Hansalina, dorsal número 30. La va colocando buscando para Alonso Walter. Ahí la tiene Alonso Walter. Casi pincha la pelota Silva. El balón que va sobre el círculo central del campo de juego. Anticipación perfecta por parte del jugador Sergio Felipe. La va tocando. Se equivocó Sergio Felipe. La contra que se viene para Magallanes. El balón que va contra el sector derecho. Aparece Toledo. Se quiere meter a Bernal. Logra su objetivo, el centro que viene, punto penal, salta varios hombres, uy, quedó pagando, la saca de apuro Axel Herrera, controla Osorio, puede probar de larga distancia, sin embargo la toca para Salina sí que prueba, el balón que viene rebotando en Peraza, el rebote lo viene capturando Ponce que se equivoca, contra su propio terreno, el juego venía jugando Salina que se la va tocando rápidamente por el costado central, ahí así, estuvo oportuno en la anticipación el jugador Sergio Felipe, recupera otra vez Magallanes, se va buscando hacia el sector de la Universidad de Playa Ancha, el balón que va para Matías Vázquez, la tiene Matías Vázquez, levanta la vista, no tiene con quién combinar, se le viene mostrando el número 3, Alonso Walter, Walter que toca la bola buscando para Osorio que quiere tocar la bola buscando por el costado derecho, se arrastra en el piso un hombre de Wander Valparaíso, logra su máximo objetivo, el balón se va fuera del campo de juego impulsada por el Cristóbal Ponce, hay lateral que va a ponerse a Magallanes.
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3: El lateral lo viene sirviendo rápidamente el jugador número 4, Vázquez que toca la bola. Hay falta, iba a haber cartulina amarilla, no, hay falta, se quería meter a la zona penal, me parece que era Peraza, cayó al suelo y no hay cartulina amarilla. ¡Estoy en la cancha, muchachos!
4: Sí, Joaquín Silva llega con una fuerza desmedida y llega muy tarde también, termina botando Alonso Walters, el número 3 de Magallanes, y le deja una oportunidad increíble a la visita.
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3: Ya tenemos 6 minutos del segundo tiempo.
1: 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Creciendo junto, relata este tiro libre Israel Jason Sosa.
3: El balón lo acomoda Hansalina. Perfilado sobre el sector derecho para un zurdo como es Hansalina. Puede también un derecho buscar un centro. Vamos a ver qué es lo que va a haber. Táctica fija, jugada de laboratorio de Miguel Ponce seguramente. Hay 3 hombres que están conversando, cuando conversan mucho es porque están improvisando. Hay 4 hombres en barrera, pegados al poste izquierdo del portero, arco de la Universidad de Playa Ancha, manos en jarro de Hansalina, para mí va un centro. Se van arriba los altos, se va James, se va Menezes, también Luisi, Walter también. Ahí está, se queda solamente Osorio atrás. Va a venir la orden del juez de la contienda, expectación, intriga, suspenso, ruido de paso, máximo riesgo para Wander Paraíso. Se enciende la alarma. Ahí está la baliza que comienza a girar, señoras y señores. Todas las miradas van al fuerte y Codabello. Vamos a ver, viene corriendo el jugador Salina. Le pega al marco y un rebote y la bola se va por sobre el travesaño. La bola que rebota en el jugador de Wander Valparaíso y se va por sobre el travesaño. ¡Corner! Número
2: número 2, el que está en el piso es Pedro Navarro, que recibió de manera directa el bombazo que preparaba Hansalina. Está bastante complicado el jugador de Santiago Wander, sin embargo, ya está de pies el lateral izquierdo del conjunto de Cano.
3: El lanzamiento de Rincón se va a ejecutar en el arco sur de este recinto deportivo. Acomoda la pelota en el cuarto de círculo el jugador Bruno Luisi. Ahí está el volante, va a abrir la orden del juez de la contienda, Oces. Están todos en la zona del como sea, en la zona del como venga. Mira, orden del juez de la contienda, centro ceñido, arriba, peina la pelota, merece un hombre. La van sacando desde el fondo, ahí está, está, está, y la sacaron desde el fondo. Se salvó Wander de Valparaíso, y de larga distancia aparece un hombre. Hay un rebote en el juego, Sergio Felipe. La bola se va para Luis y se mete en la zona penal. Está para Cansarina, mete el centro arriba, punto penal, saltan varios hombres. El golpe de cabeza en el pivoteo, y se va cerrando en el fondo. El jugador Joaquín Silva la revienta a Ponce, se salvó Wander de Valparaíso. La contra que se viene, cuidado que falle un hombre, el balón falló Osorio. Está para Camarda, en la contra se viene Camarda, se prepara, se frena, en puntero, balón Camarda, se salvó Wander en el anterior.
2: Sí, se salvó Santiago Wander porque Magallanes intentó con todo luego de un muy buen centro de Bruno Liuzzi, y ojo que ataca Magallanes, Jason.
3: Carga Toledo, tiene la pelota Toledo, enfrenta a la marca de Navarro, está Toledo, quiere llevarse la marca de Navarro, casi le comete penal, el centro que va, autogol. Hay autogol, Joaquín Silva mete la pelota al fondo de la red. ¡Gol! ¡Gol de Magallanes! Ahí aparece el número 7, Toledo, mete el centro, se exagió ante la presencia de Navarro, y cuando venía en contra de su arco, Joaquín Silva introduce la pelota al fondo de la red, para que se le quede, para que se le grabe, para que no se le olvide. Minuto 8 de la etapa final del pleito, autogol de Joaquín Silva.
2: Sí, porque estaba al caer el gol de Magallanes, esta vez el número 7, Alessandro Toledo, que elude muy bien a Pedro Navarro, pone un centro preciso para el argentino, para Bruno Liuzzi, que pone el primero en el marcador para Magallanes.
0: Ricardo, sí, correcto. Vamos a ver, señores y señores, a reanudar el fútbol. El conjunto de Wander de Valparaíso está cayendo. Wander de Valparaíso frente al cuadro de Magallanes. Está dejando tres puntos tremendamente importantes el decano de fútbol chileno. Lentamente la gente de Magallanes va a retomar posiciones, esperando Camarda que pase la línea divisoria del campo de juego para que el juez del compromiso, Jorge Oces, señale que se dé inicio a la partida, digo. Algo está esperando Camarda. El juez del compromiso también, muchachos, estoy con ustedes.
2: Sí, porque están esperando de una posible posición adelantada de Magallanes, pero me parece que está bastante habilitado el argentino Bruno Liuzzi, que marca su primer gol con la camiseta albiceleste.
0: Correcto. Ahí está Luis, entonces nos juntamos el gol para el conjunto de Magallanes. ¿Va a haber revisión, muchachos? Porque se demora mucho el juez del compromiso en otorgar el lanzamiento.
2: Yo creo que están chequeando si hay alguna intervención que esté fuera de lugar de parte del conjunto visitante. Se está demorando bastante el árbitro principal del partido, Jorge Oces. Sin embargo, ya se va a jugar el segundo tiempo. Anulado el gol.
0: Segundo el gol, entonces. Como revisión del VAR, eso es lo que estaba esperando el juez del compromiso. Han anulado dos goles, uno a Wanderers y uno a Magallanes. Jorge Luis Siviero.
5: Sí, a mí me queda enorme duda en esta situación. No veo, habría que ver la repetición, y por algo lo anuló el VAR, lo mismo que el penal, que a mí me ha parecido que no era penal, pero bueno, en definitiva, lo que manda es el VAR y el árbitro. Afortunadamente para Wander, cuando estaba siendo superado, mantiene el 0-0, pero tiene que recuperar y manejar mejor el balón, porque está siendo superado por el equipo de Magallanes, que afortunadamente está 0-0.
0: Correcto. Ahí va. Hay tiro libre que favorece a Wander de Valparaíso, también sirviendo rápidamente el balón que va atrás buscando la presencia de Cristóbal Valenzuela. El marcador sigue
4: siendo Israel. Sí, el 29, Cristian Silva va a ingresar. Está con complicaciones Marcos Camarda y me parece que el cambio puede ir por ahí.
6: la izquierda, aparece Pedro Navarro, dejó seguir Pedro Navarro, el lateral corresponde para el decano del fútbol chileno, para el equipo Caturro, lo va a servir Pedro Navarro, se viene acercando también Luna a la mitad de la cancha, ya va a estar con nuestros compañeros, el lateral que lo viene sirviendo rápidamente, el balón que lo va sirviendo, hay un hombre que cae, falta, hay un hombre que cae, falta, hay tiro libre y falta en contra de Camarda, corresponde, tiro libre que va a ponerse al conjunto de Santiago, bueno, te va a traer eso, muchacho.
4: Sí, lo termina bajando con falta Claudio Meneses a Marcos Camarda, el partido está en su pica, hablando de lo que es adrenalina, calentura también de los dos elencos, la hinchada también se levantó mucho después del gol anulado a Magallanes, y ojo Israel, porque se vienen dos cambios ofensivos, va a ingresar con el 10 Jorge Luna y con el 29 Cristian Silva.
1: 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Nico, los cambios.
4: Sí, sale con el 23 Ignacio Flores para que ingrese el 10 Jorge Luna y también se va con el 24 Alexander Dubó a la cancha, el 29 Cristian Silva.
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6: Mueve el tablero el técnico de Wander Francisco Paladino. Hay tiro libre, le va a pegar el Luna. Conversa conjuntamente con Ponce Arco, arco donde está todo el conglomerado banderino. Acomoda la pelota Luna. No hay viento, sí hay un poquito de viento. Flamean un poco los banderines de esquina. Ahí le va a pegar Luna, va a buscar arriba a Felipe Valenzuela. Mano arriba de Luna, viene orden de juez de la contienda, suavecito arriba, punto penal, está tomando varios hombres, golpe de cabeza de James, despeja el balón de la zona de peligro, desde atrás aparece Osorio, viene reventando Osorio, viene recuperando otra vez Luna, la baja con elegancia, con pulcritud, mete el pelotazo, sale la semiación en la zona penal, otra vez James, la deducción, el balón va para Valenzuela, mete el centro arriba, quería desviar con el pecho el jugador Camarda, sin embargo se va reventando la pelota Claudio Meneses, atrás la pelota aparece en campo antagónico, se va cruzando atrás Axel Herrera, la toca atrás para el portero Bello. Abello que viene arrastrando la pelota, tocando la bola, buscando la presencia de Christopher Valenzuela. La tiene Christopher Valenzuela, levanta los ojos bien abiertos, levanta la cabeza, la vista, vista pegada al sector derecho. Por ahí viene Axel Herrera, la arrastra tocando la pelota para Sergio Felipe. Felipe que se saca la marca del número 13, el jugador es Walter, mete el pelotazo profundo y la pelota llega a las manos. La pelota llega a las manos de Juan Pablo Sosaya, que se apresta a rechazar.
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6: Sale jugando Wander de Valparaíso, pelotazo profundo por parte de Sergio Felipe, no sirve, era para el jugador Fonse, que se fue con un puntero derecho, el balón lo va reventando en el fondo.
2: Israel.
6: Se va por un costado, corresponde, corresponde lateral que favorece a Wander, sí, escucho.
2: Está en el piso el número 9, el uruguayo Facundo Peraza, que alega un golpe en la zona del abdomen. Está bastante complicado el número 9 formado en Boston River, que probablemente salga del terreno de juego. Así que va a haber un cambio en Magallanes.
1: 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Y claro que hubo cambio hace pocos instantes en Santiago Wanderers. 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
4: Ricardo, Israel, les quiero aportar que tras estos cambios de Santiago Wanderers, Jorge Luna pasó a tomar la posición de enganche, Cristóbal Ponce va a jugar de puntero por derecha y Cristian Silva está jugando de puntero por izquierda. Recordemos que el último nombre que acabo de nombrar es delantero centro, sin embargo Paladino se la juega y lo pone de puntero izquierdo.
6: Correcto, ahí va saliendo el jugador del conjunto de Magallanes.
2: Israel,
6: Facundo Peraza, sí, escucho.
2: No hay cambio natural en la banca para Facundo Peraza, ya que se quedó bajo de los nominados el refuerzo recién traído Ignacio Serpa.
6: Hay dos cambios, ¿eh?
2: Así es, porque va a entrar el argentino, el número 23, Milton Alegre, que sale con el número 9, el uruguayo Facundo Peraza, y también va a ingresar con el número 2, Javier Quirós, uno que es habitual titular en el equipo de Magallanes, y ya te digo de inmediato quién va a salir del terreno de juego.
1: El 16, Pedro. Osorio, sí, exactamente. 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Digamos claramente que Milton Alegre va a ocupar la función del que recién sale, Peraza.
6: Exactamente, el centro delantero es corpulento, al igual que Peraza. Ahí se va a meter entre la marca de Felipe y Valenzuela en Wander de Valparaíso. El balón va a ser jugado, señoras y señores, en el lateral. Lo va a servir Axel Herrera, sector de la tribuna popular. Alejo Barrio, está en la cancha de Alejo Barrio. ahí está con el sol en contra, en campo antagónico, en tres cuartos de cancha, va a meter la pelota a la zona penal, logra su objetivo, por ahí viene el golpe de cabeza de devolución de James, en tres cuartos de cancha viene jugando rápidamente el jugador de Luna, Luna que la viene arrastrando, la va colocando para el número 29, Joaquín Silva, la tiene Joaquín Silva, uy, más que un pase, fue una tremenda responsabilidad para el número 16, el jugador del conjunto de Juan de Fabrizio Navarro, el balón se pierde con el fondo de la cancha, hay reposición desde el fondo que favorece al cuadro carabelero.
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6: Se va cerrando bien el jugador Silva. Ahí la tiene Joaquín Silva, el hombre que se va en un tackle como el rugby. Ahí se saca la marca de un hombre, arrastra la pelota tocando el balón, buscando para la banda izquierda. Por ahí viene jugando a toda velocidad el jugador Silva. El otro, Cristian, la va tocando para Joaquín. Joaquín toca atrás para Sergio Felipe. Pisa la pelota, Sergio Felipe quedó pagando a Milton Alegre. Ahí está el balón, no tiene pegado la pierna derecha a Felipe. Le va cometiendo infracción a Alegre. Se va contra su propio terreno de juego. No tiene con quién combinar. Va a tener que tocarle atrás para Abello. Ahí está el portero Abello. Ahí va a sacar largo Abello. No se presta para complicaciones ante la marca de Alegre, el balón cruza la cinta divisoria, hay una falta, nadie se juega el compromiso, me pareció falta a mí un codo arriba por parte del jugador James, se saca la marca de un hombre, el marca punta Vázquez, la tiene Vázquez, apertura contra la banda derecha, por ahí viene jugando Toledo, para el juez del compromiso el partido, estoy en la cancha muchachos porque hay un hombre contuso en Magallanes.
4: Sí, y es Joaquín Silva y por parte de Magallanes
2: Jeremías James, que está bastante adolorido luego de que sí, parece, chocaran parece cabeza que con el jugador número 8, Joaquín Silva. Está en el piso el número 6, el argentino Jeremías James, esperando la asistencia médica de parte de Magallanes.
6: Disculpa, te interrumpía, parece que tiene un corte porque llaman rápidamente al cuerpo médico, ¿eh? Claro, debe estar sangrando.
2: Sí, exactamente, está sangrando el número 6, Jeremías James, que probablemente va a ser un cambio de camiseta y van a tener que vendarle la zona de la cabeza. Ya está recibiendo ayuda médica por parte de los asistentes de Magallanes.
1: Tiempo de juego, Puerto Valparaíso, en Israel, Jason Sosa.
6: Sí, correcto, escuchamos, aprovechamos este tiempo de juego, los 19 minutos de juego, Puerto Valparaíso.
1: Exactamente, porque Puerto Valparaíso crece junto a los sueños de las porteñas y porteños por una mejor ciudad. Puerto Valparaíso creciendo juntos, comenta Jorge Luis Siviero.
6: Jorge.
5: Sí, yo creo que este segundo tiempo ha cambiado un poco con respecto al primer tiempo, ha sido absolutamente superior el equipo de Magallanes, donde tuvo la oportunidad del gol anulado, que todavía me gustaría verlo, porque para mí no vi nada, por algo lo han anulado, por algo existe el VAR, afortunadamente para Wander. Está, diría yo, en una situación difícil el equipo de Wander. Ha emparejado ahora el partido y el partido, como está dado, está abierto para cualquiera de los dos. Magallanes no ceja en su impulso de tratar de ganarlo, lo mismo que Wander, que tiene la responsabilidad de salir a buscarlo. Creo que los cambios le pueden haber dado otra posibilidad al equipo de Wander y ojalá así sea.
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6: ¿Qué hace el técnico Pedro Pablo Paredes, técnico de Magallanes?
2: Está viendo la situación que está pasando su defensor central, el argentino Jeremías James, que está bastante complicado en el terreno de juego. Está en el suelo todavía siendo atendido por parte de los médicos de Magallanes y probablemente va a ser un cambio el técnico Miguel Ponce. Así que vamos a esperar la situación que tiene en el piso a Jeremías James.
6: Correcto, ahí está, como bien decía el técnico, miró a la banca, no hay nadie calentando extra, por lo menos en el equipo de Magallanes, están todos en un mismo calentamiento, al parecer se va a recuperar el jugador del conjunto de Magallanes, es un tiempo precioso y le baja presión, le baja un poco, pone la pelota en el refrigerador, esta para,
5: porque... Sí, yo diría que no sé a quién puede perjudicar o beneficiar, ¿verdad? Es decir, porque el partido se había encarado a una paridad después del gol anulado, evidentemente eso a la parte anímica Magallanes lo sintió, como también lo sintió positivamente el equipo de Wander, que con los cambios pienso de que puede darle otra dinámica a su funcionamiento colectivo, que ha estado por debajo de lo que uno puede esperar.
6: Ricardo Fernández, la voz que vende, en Golazo de UCB Radio.
1: 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Recordemos que luego, una vez terminado este partido, aproximadamente a las 17:10 horas, 17:15 más o menos, ya vamos a tomar contacto con el estadio Lucio Fariña Fernández para el partido entre Deportes Limache y Everton de Viña del Mar, que se va a estar jugando en aquel recinto deportivo. Relata Carlos Campos, comenta Jorge Díaz, Roberto Calderón estará en el sector de parte baja de las notas y Roberto Briceño San Juan en la voz comercial. 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Cuando se retira ya Jeremías James en estos momentos, Pedro Pablo.
2: Así es, está con un vendaje a lo Michael Ferrer, está el argentino, el número 6, Jeremías James, pero va a volver al terreno de juego el central de Magallanes.
3: Correcto, ahí está, ya se saca la camiseta que estaba con algunos pintitas, unas manchitas de sangre, le pasan la nueva camiseta con un vendaje bastante vistoso, a celeste, completamente su cabellera tapada, el bote a tierra, el bote al pasto, va a ser por parte de la gente de Magallanes, ahí está el número 4 esperando que la bola rebote en el pasto por parte del técnico, del juez Jorge Oces, ya logra su objetivo, el balón que va, uy, un taco casi fortuito por parte del jugador Seca Felipe. La bola que va larga arriba, pica por ese sector el jugador Cristóbal Ponce. Dejó seguir el portero Sosaya. La bola se pierde contra el fondo de la cancha. Corresponde a devolución de meta ya en los 24 minutos del segundo tiempo que favorece Magallanes.
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3: Queremos saludar a la gente de la locución como estía, a los buses urbanos, interurbanos, los taxis, los colectivos, a todos quienes están escuchando Golazo de Uso Radio, las panaderías, los restaurantes, a los hospitales, las guarniciones militares, los partícipes. Ahí están tocando, arriba la pelota la viene tocando el jugador de Villarruel, prácticamente le da un pase a Luisi, la tiene Luisi, lucha la pelota conjuntamente con Joaquín Silva, le comete infracción, dice el juez de compromiso muy cerca, hay Villarruel que se interpone para que no juegue rápido Luisi, corresponde tiro libre que va a poner al conjunto de Magallanes.
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3: El balón va a ser jugado arriba, ahí está Hans Salinas para darle, también está Luisi, se la deja Luisi, ahí está el jugador Bruno Luisi, viene corriendo Luisi, pasadito al punto penal, saltan varios hombres, arriba con golpe de cabeza aparece Sergio Felipe, viene controlando Hans Salinas, quiere llevarse la pelota, ese jugador Fredes en definitiva, la toca atrás, viene buscando rápidamente la bola, va a venir el centro, pasado al punto penal, ahí está el portero, el que hoy, la bola sigue su trayectoria, pegada al poste izquierdo del portero, se pierde con el fondo de la cancha, y en los 25 hay devolución de meta, hay tiro de fondo que favorece al decano del fútbol chileno.
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3: La salida del conjunto de Wanderers de Valparaíso, ahí lo vienen atropellando al Villarruel. Hay falta, dice el juez de compromiso, corresponde tiro libre que favorece. Podrían haber servido rápidamente. Todo este tiempo se reacomodó ya la defensa de Magallanes. Absolutamente, no hay sorpresa. El centro que viene por parte del jugador Luna aparece rápidamente por ese sector, el jugador Ponce. No, tiene que repetirse. No había orden. Hay un cambio en Magallanes, muchachos.
2: Así es, porque va a ingresar con el número 35, con el número 32, mejor dicho, el Santiago Coronel, y sale con el número 5, Bruno Liuzzi.
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3: El tiro libre que favorece a Wanderers de Valparaíso, expectación, señoras y señores, todas las miradas van al pórtico de Sasaya, arco de la Escuela Naval, va a venir la orden del juez de la contienda, Jorge Oces, ahí está Luna, viene corriendo Luna, vuelve la pelota al centro que va a punto penal, saltan varios hombres arriba con golpe de cabeza, aparece el jugador Alegre, el balón que va y viene, la tiene Luna, la baja, puede pegarle, le pegó Luna, y la bola se va por sobre el travesaño. No le bajó nunca, quedó como un globo suspendido, le pegó con el empeño y la bola se va por sobre el travesaño.
4: De las pocas oportunidades que ha tenido Santiago Wander de Valparaíso después del córner, claro, queda el rechazo, tal como lo dijo usted, la baja a Jorge Luna, le trata de pegar, pero esa pelota se fue muy desviada, le está costando mucho al decano.
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3: carga Wander, tiene la pelota Luna, quedan dos pagando, pasaron dos de largo, va a venir el cambio de frente, sin embargo se para, se frena el círculo central del campo de juego, toca la bola buscando para Valenzuela, ahí la tiene Valenzuela, la va acomodando para Axel Herrera, se viene cerrando, quiero decir para el juez Ponce, se viene cerrando Ponce, la toca para Luna, tiene más dinámica el segundo tiempo, arrastra la pelota Luna, Luna que va tocando la bola buscando para Silva, viene el centro de Silva, ahí con lo justo llegó el jugador Meneses, el balón que queda rebotado, ahí aparece Luna, se quiere llevar la pelota Luna, se la sacan limpiamente, se la sacan limpiamente Meneses, toca la bola buscando para con Toledo, intercepta la bola el jugador Francisco Felipe, quedó descolocado Wander atrás, a toda velocidad aparece Toledo, por el medio aparece Milton Alegre, el centro queda para Milton Alegre, está para el conjunto de Magallanes, pisa la pelota Milton Alegre, la quieren tocar para atrás, aparece Toledo, Toledo tiró a las manos del portero, tiró el número 32 el jugador Coronel a las manos del portero del conjunto de Wander Valparaíso.
2: Así es, porque era una muy buena contra de Magallanes que inició con Alessandro Toledo, que dio un pase para Milton Alegre. Sin embargo, el número 9 ahora de Magallanes se enredó completamente y salió Santiago Wander muy bien del fondo.
3: Y acá hay falta de Jeremías Chávez en contra de Camarda, reclama una amarilla Camarda. Estoy contigo, muchachos.
4: Sí, porque Nico, cuando le iba a llegar la pelota alta de Fabián Abello al número 9 Marcos Camarda, fue Jeremías Chávez, claro, quien lo carga, lo termina por botar al 9 uruguayo. Pedían la amarilla a todos en el Estadio Olivia Figueroa Brander, sin embargo, el árbitro estimó que solamente falta.
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3: El tiro libre lo va a servir Luna, amables oyentes de golazo. Ahí está Luna para darle a la bola. Atención en todos los cerros, Cerro Barón, Bellavista, el Cerro Cordillera, el Cerro Placeres, en Ramadita, le va a pegar Luna. Viene corriendo Luna, le pega fuerte al arco, absolutamente desviado. Quiso sorprender al arquero, desde unos 35 metros, creo que era muy, muy, muy arriesgado lo que hizo Luna, no sin ningún sentido, porque dejó que se fuera arriba Sergio Felipe, Christopher Valenzuela, y al final se desaprovecha una buena oportunidad.
4: Sí, no solo eso, Israel, sino que el tiro no tuvo ninguna intención, le pega, no pasó ni cerca, no fue problema para ningún jugador de Magallanes, y lo que dijo usted, hace que todos, que ya las piernas deben estar muy cansadas, hacen que suban en vano.
3: El balón que lo viene jugando rápidamente el número 3, el jugador Walter. Walter que toca la bola. Apertura contra la banda derecha. Aparece jugando Quiroz. Quiroz que toca la bola buscando para Frede. Pisa la pelota. Que buena jugada del jugador del conjunto Magallanes. Se cierra Villarroel. Quería tocar la bola buscando la presencia de Axel Herrera. Recupera todo. Por esos sectores. Por Frede. La va sacando Wander de Valparaíso. Sin embargo, recupera la de Magallanes. Cuidado peligrosamente. Viene el centro. Viene al punto penal. Se va cerrando en el fondo Sergio Felipe. Revienta la pelota Sergio Felipe. Camarda que pica. Camarda que pica por el costado izquierdo, le gana la posición el número 22 Meneses, la toca el número 4 Vázquez atrás buscando la presencia de James, revienta James arriba, se juega con fuerza, con fiereza en el sector medio, hay lateral que va a verse el decano del fútbol chileno.
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3: 30 minutos de la etapa final del pleito. Cuidado que aparece Silva, se hace que viene a andar y queda rebotando, está para Silva, se va contra la última raya, puede ir el centro, el centro, y el portero, aparece Sosaya, primer poste, se quedó con la pelota.
4: Jugaba Wander por el sector izquierdo, ahí es donde recibe Jorge Luna, centralizaba para Joaquín Silva, quería hacer la individual, se sacaba dos hombres, el tercero fue de rebote, le quería pegar, pero fue muy al medio.
3: Carga Magallanes, tiene la pelota Alessandro Toledo, ahí la tiene Toledo, ahí está, buscando por acá, buscando por allá, arrastra la pelota, la va colocando rápidamente, buscando para Matías Fredes, desde atrás aparece en la recuperación Wander, cuidado que se equivoca, tiene que limpiar todo, sanitizar todo en el fondo Pedro Navarro, el golpe de cabeza por
4: Israel.
3: Parte de Claudio Menezes cuando arremetía a Camarda, la va tocando, quiero decirte, Jeremías James, sí, tengo un llamado.
4: 7.033 espectadores asistieron hoy día al estadio Elías Figueroa Brande.
3: Eso es el premio de la asistencia por bajar las entradas para la dirigencia, que mantengan estos precios indudablemente para el público también. El público responde cuando la dirigencia también tiene acceso a entradas un poco más baratas. La vida no está barata, no está regalada, y venir al estadio también tiene un costo. El balón va a ser jugado en el círculo central del campo de juego por intermedio del jugador Luna. Ahí la tiene Luna, la arrastra con pierna izquierda suavecita, tocando la bola para Christopher Valenzuela. El tiempo pasa, ya tenemos 31 minutos, intercepta la bola Hansalina, la va tocando rápidamente para Milton Alegre, enfrenta la marca de por parte de Sergio Felipe, siempre con la marca Alegre, va a tirar, tiró absolutamente desviado, totalmente desviado, tan desviado que se va al lateral por el otro sector que favorece el decano del fútbol chileno.
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3: El lateral lo va a servir el jugador Pedro Navarro. Ahí está Pedro Navarro. Va a meter la pelotita al terreno de juego. Están todos marcados. Viene colocando la bola, buscando para Cristian Silva. Desde atrás aparece el jugador Matías Vázquez, que le respiraba en la nuca. Mete el frentazo fuera del campo de juego. Otra vez Navarro en el lateral. La toca para Camarda. Camarda de primera para el jugador Silva. Uy, sorprendió al otro Silva. Se quedó parado Silva. Desde atrás aparece el jugador Salinas. Puede probar Salinas. El doble enganche le queda para la derecha, que es la que solamente acelera. El balón que lo viene descartando de buena manera. Se equivoca Sergio Felipe en la salida. Se equivoca Sergio Felipe en la salida. El toque de balón del jugador Matías Vázquez. Vázquez tocando la bola con Toledo. Toledo para Vázquez. Desde atrás aparece el número 29 Silva. La va tocando atrás. Viene recuperando otra vez Magallanes en la asimilación en la zona penal. El balón que viene tocado otra vez para Silva. Cuidado para Hansel. Tiró rasante abajo. Tiró el número 4 Matías Vázquez, que estaba entreverado el ataque. Y la bola se va ancha sobre el parante izquierdo del portero del conjunto guandarino. Hay reposición desde el fondo que favorece al decano del fútbol chileno.
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3: Ahí está, tocando la bola rápidamente, buscando la opción de Cristian Silva. La va a cambiar de frente, buen cambio de frente. Aparece Axel Herrera, se mete, quiero decir Ponce. Aparece Chevrolet, metida a zona penal. Le va sacando la pelota el jugador Hansalina. El balón que va contra la banda izquierda. A toda velocidad aparece el jugador Matías Fredes. Se va a meter a la zona penal. Enfrenta a la marca de Axel Herrera, el que engancha para acá, engancha para allá. Se le muestra un claro, arrastra la pelota. Aparece Toledo, puede ser, tiró Toledo, resalta abajo y la bola se mancha. Llegó Magallanes otra vez. Ahí estaba Toledo, le pegó con borde interno. No, era borde externo para Magallanes y la bola se mancha, estoy en la cancha.
2: Muy buena contra de Magallanes, que inició con el número 32, con Santiago Coronel, que pone una pelota en profundidad para Matías Frede, que enfrenta a Axel Herrera, da un buen, muy buen pase para Alessandro Toledo, que prueba el arco, sin embargo se va muy desviada de la portería de Santiago Wander de Valparaíso.
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3: Carga Magallanes, tiene la pelota, frente ante la marca de Axel Herrera, la toca buscando más atrás, aparece un hombre de un rasante abajo. ¡Gol! ¡Gol! ¡De Magallanes! Una mala salida del conjunto de Wander de Valparaíso. Aparece el 32, el jugador Coronel, y con pierna derecha pegada a la ratonera derecha del portero del conjunto de Wander de Valparaíso Bello, y la pelota al fondo de la red para que se le quede, para que se le grabe, para que no se le olvide. 33 minutos, el minuto sagrado del partido, y está ganando la visita. Wander de Valparaíso 0, Magallanes 1. Santiago Coronel lo hizo para el cuadro carabelero.
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2: Porque de la banca llegó el gol de Magallanes, porque se juntaron Santiago Coronel y Matías Fredes. Este Santiago Coronel, el argentino, el formado en Vélez, pone un remate. Nada que hacer para Fabiano Abello. Y...
5: sí, yo creo que la ratificación de lo que estábamos diciendo anteriormente, ¿verdad? Es decir, Magallanes en segundo tiempo ha sido superior al equipo de Wander, que no se encuentra con su rendimiento. Estaba siendo dominado por Magallanes, que lo único que le servía para poder ratificar esa superioridad, hacer el gol, lo logró a través de una muy buena jugada. No tuvo nada que hacer Abello y lo está ganando de forma absolutamente justa el equipo de Magallanes. Sigue Israel.
3: Correcto, merecidamente está ganando Magallanes, señoras y señores, en el estadio Elías Figueroa, hablando con su público. El centro que viene arriba, hay un empujón, ahí se fue el compromiso, sí cobró. Un empujón absolutamente claro, cobró el juez del compromiso, don Jorge Oces. Estoy con Ricardo Fernández Valdivia.
1: 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No, no sale. Se viene el cambio, lo voy a dar yo mientras. Sale el 8 Joaquín Silva e ingresa el 38 Dylan Portilla. 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
3: Va a sacar el portero de Magallanes, Sosaya.
6: viene corriendo Zuzaya, impulsa la bola a campo antagónico, le ganan en el cabezazo al jugador Sergio Felipe, ahora recibe Sergio Felipe por parte de Silva, despeja arriba, golpe de cabeza de Zuzaya, salió pero estaba en posición indebida, estaba fuera de juego el jugador de Wanderers de Valparaíso, Cristóbal Ponce, corresponde, tiro libre en el fondo que favorece al conjunto de Magallanes, al equipo forastero.
1: 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Relata Israel Jason Sosa estos dramáticos minutos en Playa Ancha.
6: Hay lateral que favorece el conjunto de Wander, lo va a ejecutar Axel Herrera, la va colocando Axel Herrera buscando para Portilla, ahí la tiene Portilla, el cambio de frente que se equivoca, recupera el tablero para Magallanes, ahí imprime velocidad, se mete al medio central de campo de juego, y la marca, apareció el 38 Portilla, el balón que va entre cuarto de cancha, apertura contra la banda izquierda, ahí la tiene el jugador Fredes, Fredes va a tocar atrás buscando para Coronel, autor de la única cifra que registra el compromiso, el toque de balón que viene buscando para Hans Salina, otra vez va para Fredes, la tiene Fredes, se saca la marca de un hombre, arrastra la pelota por el callejón central, la tiene Coronel, Coronel va tocando la bola buscando la presencia del número 21, Quirós, Quirós tiró de larga distancia, la bola se va ancha, pero hay rebote en Quito, Valenzuela, corresponde lanzamiento de Rincón, corner, tiro de esquina, número que va por eso Magallanes,
2: el segundo.
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6: El lanzamiento de Rincón que va a venir desde el sector sur, quiero decir, sur oriente. Ahí se están agarrando Sergio Felipe y James. Va a abrir la orden del juez de la contienda, el centro que viene, rebota. Hay un rebote a toda velocidad. Aparece jugando rápidamente que estuvo al Manzuela, el nombre que va al piso. La bola se va por un costado, corresponde lateral que favorece a Wanderers de Valparaíso. A toda velocidad aparece Axel Herrera para ejecutar el lanzamiento de costado. Ahí está Axel Herrera, busca con quién combinarse, le viene mostrando Portilla, también se le muestra a Ponce. Sin embargo, prefiere tocar la bola Luna en el lateral. Luna buscando con Ponce, Ponce va a saltar tocando la bola para Sergio Felipe. Ya está en campo antagónico, levanta la vista, Joffin abierto, pero está pegada a la pierna derecha. La tiene que sacarse la marca de un hombre, se saca la marca de Milton Alegre. La toca bastante para Christopher Valenzuela. Arrastra la pelota tocando la bola para Axel Herrera. Ahí la tiene Axel Herrera, puede meter el centro, el centro que viene pasado. Arriba, no tiene inconvenientes el Portillo Zuzaya, se queda con la pelota.
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6: Sale jugando el conjunto de Magallanes por intermedio de Vázquez. Arriba tocando la bola, buscando para Milton Alegre. Hay un despeje, hay una falta, y va a haber cartulina amarilla. No, hay una falta por parte de Milton Alegre en contra de Christopher Valenzuela. Balón al piso, balón detenido, va a corresponder, tiro libre que favorece al conjunto de Santiago Wanderers de Valparaíso.
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6: Llegando a la cima Magallanes conjuntamente con Cobreloa y con Wanderers de Valparaíso, el balón se va buscando por el costado izquierdo, quería meter un taco para Camarda, está para Camarda, salió el portero, emergencia, se equivocaba Meneses, salió el portero por el otro sector, se viene equivocando otro hombre de Magallanes, el jugador Fredes, recupera Wanderers de Valparaíso, el toque de balón es muy largo, se va cerrando en el fondo Hans Salinas, recupera Wanderers, la tiene el 38 Portilla, arrastra la bota para Luna, ahí está Luna que tiene el arco en su mente, tiro, golazo. ¡Gol! ¡Golazo! ¡Gol! ¡De Santiago Wanderers de Valparaíso! 40 minutos de la etapa final del pleito. Aparece Luna. Ahí está. Fuera la zona penal. Levanta la vista. Mete el zapatazo arriba al ángulo superior derecho del portero de Magallanes y estalla en la vía Figueroa Brander. Ojos brillosos, mejillas húmedas, puños apretados y la mirada al cielo de Luna para agradecer este gol. Abrazo de emoción, abrazo de alegría, abrazo de júbilo. Cántalo si eres wanderino, grítalo con todo si eres porteño. Abrázate si estabas esperando el empate para que se le quede, para que se le grabe, para que no se lo olvide. Wanderers Valparaíso 1, Magallanes 1, Luna, Jorge Luna lo hizo para el decano del fútbol chileno.
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4: Sí, en los minutos finales, cuando ya no había ideas, cuando ya Santiago Wanderers estaba muy bajoneado después del gol de Magallanes, da todo a pensar que no podía ser de otra forma que este tiro de fuerza que de muy lejos lo hace Jorge Luna. Ojo, porque se vino todo con arriba Wanderers.
3: cargaba Wander de Valparaíso, viene recuperando Magallanes, Magallanes que toca la bola, buscando la presencia de Alessandro Toledo, ahí la tiene Toledo, va a enfrentar la marca de Villa, ahí la tiene Alejandro Toledo, zigzaguea por acá, zigzaguea por allá, se quiere vender su abonal, el centro que va, Villa que traba, la pelota se va por un costado, corre el fondo lateral que favorece al conjunto de Wander de Valparaíso, debe estar con Jorge Luis Viero para el empate Wanderino, el balón que va buscando para Toledo, Toledo que quedó pasado el jugador del Vázquez, la contra que se viene para Wander de Valparaíso, el jugador Portilla, tiene la pelota Portilla, toca la pelota buscando para Ponce, hay falta de Tronera, dice juez compromiso, ley de la ventaja, el pelotazo profundo contra la banda derecha, aparece a toda velocidad, llegó el portero del conjunto de Magallanes, se quedó con la pelota, Jorge Luis Siguero, el empate.
7: Sí, yo creo que, no sé si, para mí no es merecido el resultado, pero fue un golazo de Luna, de otro partido, un remate espectacular, como lo tiene acostumbrado él. Creo que le dio una nueva chance al equipo de Wander. Todavía quedan más los minutos de descuento y seguramente esto se va a poner muy atractivo.
3: Carga el conjunto de Magallanes, tiene la pelota, el jugador Quiroz arrastra la pelota, va tocando para Vázquez, Vázquez que mete el pelotazo, rebota en Pedro Navarro, la bola se va contra el fondo de la cancha, corresponde el lanzamiento del rincón, tiro de esquina, número que favorece a Magallanes.
2: Número 4.
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3: Ya tenemos recorrido 40 minutos de juego. Ahí le va a pegar el número 32, el jugador Santiago Coronel, que abrió el marcador para Magallanes. Ahí está, en los 40 Pato Luna. Viene corriendo Coronel, el silbato de Jorge Oces. Viene corriendo Coronel, vuelve la pelota, primer poste. El cabezazo de un hombre se va absolutamente desviado. La bola no está en el campo de juego. Corresponde de unción de meta para Wander de Valparaíso.
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3: El cambio de frente que va para Fred, ahí está Fred enfrente del cara a cara con Axel Herrera, ahí está Axel Herrera, abre los brazos como el conde de la cordilla, zigzag a Fred, el centro que viene, punto penal, cuidado, aparece un hombre, aparecía Alegre, le metió el frentazo y la bola se va por sobre el travesaño.
2: Así es, porque Matías Fred entró para hacer una pesadilla para Santiago Wander, pone un centro preciso para Milton Alegre y este último que eleva la portería de Fabiano Abello, sigue avisando Magallanes, también te aviso que se viene un cambio en Magallanes porque va a ingresar con el número 19 Rubén Farfán y va a salir con el número 2 con el número 22 Claudio Meneses.
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3: Ya tenemos recorrido 44 minutos, está empatando Wander de Valparaíso como local, iba perdiendo, golazo de Luna, eso para ponerle en un marco. ¡Qué golazo! El balón va a ir jugado por el jugador Sergio Felipe. Arriba, golpe de cabeza, bien parado en el fondo por parte de Alonso Walter. La pelota la tiene Portilla. Portilla quería tocar la bola para Navarro. Se queja de una falta. El doble enganche por parte del jugador Silva. Ahí la tiene, pierde la pelota Silva. Viene recuperando Magallanes por el intermedio del jugador Salinas. La tiene Hans Salinas, la va tocando para Matías Fredes. La tiene Matías Fredes, hay un rebote. Ahí está buscando el cara a cara con el jugador Axel Herrera. Se lo saca de encima. El balón que va por el costado izquierdo. Hans Salinas que no puede, se va por un costado. El lateral lo viene sirviendo rápidamente el conjunto porteño. Ahí está Luna, zigzaguea por acá. Le vienen cometiendo infracción, claro. Le venían cometiendo infracción. Ahí usted escuchó los micrófonos, ambiente de golazo espectacular. El ambiente que tenemos, 7 minutos de adición. Luna frente a la pelota en el tiro libre, en su propio terreno de juego, donde está la bomba principal de la Liga Figueroa. Ahí va a venir la orden después de la contienda, señores y señores. Jorge Oces, ahí está cargando Wander de Valparaíso. Minutos extraordinarios en el fondo. Ahí viene el portero arriba. No tiene inconveniente, se quedó con la pelota. Arriba el portero, se quedó con la pelota.
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3: Cargaba en un pase profundo buscando para Alegre. Se cerró muy bien Villarroel. Envía la bola fuera del campo de juego cuando también salía Abello. El lateral lo va a servir el jugador Toledo. Interesante jugador Alessandro Toledo. Se la deja al 19. Al jugador Farfán. Ahí está Toledo con Farfán. La dupla mete en un taco. Rebota la pelota. En el jugador del conjunto de Wander de Valparaíso, Portilla. Ahí lateral que favorece a Magallanes frente a la zona penal de Wander de Valparaíso. Lo viene sirviendo rápidamente. Otra vez la bola va buscando para Farfán. El centro que va por detrás de la portería. El centro se va por detrás de la portería. Corre de fondo de unción de meta que favorece al conjunto de Santiago Wander de Valparaíso. El tiempo pasa, el tiempo pasa. Ya tenemos 46 minutos de la etapa final del pleito. Wander 1, Magallanes 1. El balón que va arriba. Golpe de cabeza
6: del número 4, el jugador del básquet, recupera Luna. Ahí está Luna, va a venir el centro, se para, se frena, levanta la vista, Joaquín abierto, lo va colocando para Portilla. Ahí la tiene Portilla, se va contra su propio terreno de juego. El centro que va, el cabezazo, Salvador por parte del hombre de Magán del 21. El jugador Quiroz, la contra que se viene rápidamente contra la banda izquierda. Aparece Matías Frede en la marca a distancia, aparece Axel Villarruel, siempre con la marca está por el medio. Aparece Víctor Alegre, el centro que va, se cerró estupendamente bien. Se cerró estupendamente bien Portilla, pero aparece por el costado izquierdo Salina. Le roba la pelota a Salina. Puede probar de larga distancia al jugador Coronel. Se quiere sacar la marca de un hombre. Sale jugando Wander de Valparaíso. El balón que lo viene manejando a toda velocidad del jugador Quintero Silva. Lo viene agarrando y falta y va a haber cartulina amarilla. Lo debería agarrarlo Coronel. Hay falta de cartulina amarilla. Estoy contigo. Estoy en la cancha, muchacho.
2: Así es, primera cartulina amarilla para Magallanes. Esta vez para el autor del gol de Magallanes, para el número 32, Santiago Coronel.
6: Ya tenemos recorrido 47 minutos, señoras y señores. Hay tiro libre que favorece a Wander de Valparaíso. Toda la parcialidad saltando en el sector del norte de este recinto deportivo. Ahí están los tramos al viento. Está la Chaya Serpentina esperando, señoras y señores. Esperando el segundo para Wander. Manos en jarra de Luna. Ahí está. ¿Dónde le vas a pegar, Luna? Cuéntame, ¿dónde le vas a pegar? El secreto guardado. El centro que va, pasó al punto final. Saltó. ¡Qué rebota! Rebotando. Hay un taco. El hermano. ¡Gol! ¡Gol! ¡Gol! ¡De Santiago Wander! Cuando el partido expiraba, cuando ya no daba más, aparece Colmarde para meter la pelota al fondo de la red, me parece. Señoras y señores, salta todo el pueblo guandeíno, todos los cerros se remecen. Ahí está Camarda en el minuto 48 para meter la pelota al fondo de la red, a la antigua, como lo hacían los Panzer, como lo hacían en el 58 el equipo de Valentín en el Go. Aquí en el día Figueroa Brander está dando vuelta el partido de cara del fútbol chileno, para que se le quede, para que se le grabe, para que no se le olvide. Santiago Wander de Valparaíso 2, Magallanes 1. ¿Qué más que tú, Marcos Camarda, para el equipo de Santiago Wander de Valparaíso?
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4: Sí, después del centro de Jorge Luna iba a rechazar muy bien Sosaya, la pelota quedaba ahí mismo, y cuando la mitad del equipo pedía una mano, pedía un penal a favor de Santiago Wanderers, uno fue más atento, el 9, Marcos Camarda, que apareció por el sector derecho, ni siquiera estaba donde tiene que estar el 9. Muy bueno olfato goleador tiene el 9 uruguayo, y apareció ahí para poner el 2-1. Lo dio vuelta Santiago Wanderers.
6: Salió Magallanes en la salida. Ahí va Fredes. Fredes se va contra la franja izquierda. Va a meter el centro. Lo va cruzando Axel Herrera. Lo cruza Axel Herrera. El hombre que quedó corto. Se cierra en el fondo Sergio Felipe. Revienta la pelota Sergio Felipe contra la popular. El lateral lo viene sirviendo rápidamente. Dejan Salina. Salina quedó tocando la bola para el 21. Quirós. Ahí la tiene Quirós. Levanta la vista. Se viene sobre el 5. Santander del campo de juego. Apertura contra la banda derecha. Por ahí viene el centro del 19. Golpe de cabeza arriba de James, que no puede. Se cierra Axel Herrera. El que tiró del centro era el jugador Farfán. El balón que va a lucir con central del campo de juego. Viene recuperando Portilla. La tiene Portilla y una mano, sí señor. Le da un rebote, le toca en la mano. Hay tiro libre. ¡Qué mapuleza! Magallanes en el círculo central del campo de juego.
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6: 50-50-50 del segundo tiempo.
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6: Quedan dos y se acaba. Va a venir la orden del juez de la contienda. El partido en su segundo tiempo ha tenido un nivel altísimo. Va a venir la orden del juez de la contienda, Jorge Oces. Ahí están todos preparados. El centro que viene, pasado al punto penal. Saltan varios hombres y un empujón en contra de Sergio Felipe. La bola sigue su trayectoria. Nada dice el juez del compromiso. Solamente hay saque de fondo que favorece al decano del fútbol chileno. Ahí está la gente de Wander de Valparaíso. Saltando los cuatro sectores del campo de Elías Figueroa Brander. En esta 23ª fecha de la Liga de Ascenso por la temporada 2016. Una alegría que le está dando el decano del fútbol chileno. Cerrando, su fecha de aniversario. Ahí la pelota que va tocando la bola rápidamente, golpe de cabeza bien parado en el fondo de Villarroel. El balón se va donde está Hansalina. La tiene Hansalina, es el jugador de ¿quién es el jugador Farfán? El centro que viene arriba, quedaron todos pasados, se cerró Navarro. Se cerró Navarro con lo justo. La salida rápida de Wander Barbizzo. Ahí está tocando la bola, la tiene Luna. Ahí la tiene el pensante, quiso meter un pase buscando la presencia de Ponce, se cerró desde atrás. Recupera Luna, que hace un extraordinario partido. El balón que va buscando para Ponce. La tiene Ponce, mete el centro de arriba, punto penal, Camarda, abajo el portero, el centro de Camarda, abajo el portero, se le soltó, menos mal que no estaba en la mitad del arco, porque si no esa pelota se mete al fondo de la red, se le soltó la pelota al portero y se va contra la última línea, al córner, tiro de esquina, número para Wanderers.
4: Dos.
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6: Queda un minuto, se acaba, va a venir la orden del juez de la contienda, hay dos hombres para darle, uno es Camarda y el otro es el Cabo, se acabó, ganó Wanderer, se acabó, señoras y señores, ganó Santiago Wanderer de Valparaíso, señoras y señores, amables oyentes, el juez del compromiso marca el centro del campo de juego. Final del partido, se acabó la lucha, terminó la brega, espera la contienda, final del partido, y te cuento que los esquemas, las tácticas, las estrategias, las charlas, los videos de Paladino y de Ponce ya son historia, celebran con todos los wanderinos, se van a la reja a celebrar con su gente y se van muy tristes la gente de Magallanes. Así es el fútbol, como la vida misma, señores y señores, amables oyentes. Resultado final con goles de Luna y Camarda. El descuento de Coronel Santiago Wanderers de Valparaíso 2, Magallanes 1. 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
1: Ha sido el gran relato de Israel Jason Sosa para este dramático triunfo de Santiago Wanderers ante Magallanes en los instantes finales. Y con este resultado, pase lo que pase, en Calama, el lunes mantiene la punta el cuadro Gaturro con 41 puntos. Deja Magallanes tercero, pero con 35, es decir, con 6

0: que la verdad es que no tenían por dónde hasta el gol de Magallanes, pero se le abrió una puerta con el empate al cuadro Caturro con ese golazo de otro partido de Jorge Luna. Y finalmente, en los minutos finales, en los descuentos, aparece uno que creo que no está en su 100%, su goleador Marcos Camarda, para dejar el 2-1 definitivo. Adelantemos comentarios mientras con Jorge Luis Siviero de lo que fue este triunfo porteño.
1: Yo diría que no sé si a la guandelina o como fuera, ¿verdad? Si yo fuera el micrófono tenía ya preparado prácticamente el comentario. Digo yo que el empate ya era bueno para el equipo de Wander porque fue absolutamente superior Magallanes en el segundo tiempo, pero tiene esto el fútbol, ¿verdad? Es decir, lo que nos da la emoción, lo que nos da las ganas de seguir viendo un partido que fue atractivísimo en los últimos 15 minutos, donde el equipo de Wander no bajó nunca la guardia, pudo conseguir el empate con un golazo de otro partido de Luna, y ya prácticamente la última jugada del partido, a través de sus ganas y de su entrega, pudo conseguir el segundo gol, que le termina dando un resultado absolutamente impensado 15 minutos antes de cómo se estaba dando el partido. Pero el fútbol tiene esto, vuelvo a repetir, creo que lo terminó justificando, porque creo que las ganas y la entrega fueron superiores al fútbol que presentó el equipo de Magallanes, y muchas veces cuando no se puede a través del fútbol hay que poner lo otro que hay que poner para conseguir un resultado a su favor. Y creo que Wander ese otro poco que hay que poner lo puso en demasía y termina ganando 3 puntos fundamentales que lo dejan primero, pase lo que pase, con Cobreloa el lunes frente a Arica.
0: Absolutamente, Jorge Luis Siguero. Estamos esperando mientras tanto lo que es las notas. Se fueron al compacto la gente de TNT, que ya también luego a esta misma señal se va a ir al partido de Deporte Limache ante Everton de Viña del Mar. Pero lo más importante, puntero Santiago Wanderers de Valparaíso, lo reafirmó con esta victoria tras la conseguida en Quillota. Le gana a este complicado Magallanes por 2-1. Santiago Wanderers tiene cada, yo diría, desde que bajó a la primera B y el 2023, y este creo que estos son los 2 años que ha estado más cerca de subir al fútbol de la primera división. Veremos si finalmente le alcanza. Tienen por supuesto partidos difíciles, al igual que Cobreloa, al igual que Magallanes, al igual que Unión Española, que es otro que se viene metiendo, Antofagasta y San Luis, que me parece que son los 6 que están en condiciones de pelear por el ascenso directo. Ahí fueron a celebrar con su gente. Qué broche de oro para ponerle terminó este aniversario número 134 exactamente con este triunfo de Santiago Wanderers de Valparaíso ante el cuadro de Magallanes. Sigue en este momento lo que es el compacto de lo que es este partido, y viene Jorge Luna, me parece que va a ser el que va a dialogar con la señal televisiva. Ahora sí que entró bien Jorge Luna en comparación a la semana pasada, o antes pasada más bien dicho, y de hecho incluso le costó no jugar ni siquiera un solo minuto el partido contra San Luis de Quillota. A lo que es la zona de vestuarios. Ahora sí, nos vamos a quedar con las impresiones de Jorge Luna

0: ¿Qué final tuvieron el día de hoy? Te toca ingresar en la segunda parte y fuiste fundamental para poder quedarse con un triunfo que les permite seguir en el liderato.
1: Bueno, primero que nada, buenas tardes. Sí, la verdad que un partido increíble. Pero bueno, esto es el equipo, no hay que dejar de decirlo. Creo que es lo fundamental para que uno funcione individualmente. Así que me toca entrar en una parte que estaba bastante complicado, pero bueno, se lo dije a los chicos. El triunfo o lo que sea, lo que estamos acá afuera, tenemos que entrar con esa mentalidad y con esa positividad, ¿no? De poder revertir lo que los compañeros están haciendo en otra cancha. Así que creo que fue importante el ingreso de todo y bueno, como te dije, creo que es parte del equipo.
0: Ha sido un año donde quizás no has podido tener el protagonismo que esperabas, pero donde estás siempre esperando tu oportunidad, donde también tuviste palabras de elogio para los chicos. ¿Cómo te tomas este momento, Jorge? ¿Sabías que iba a llegar? Y con paciencia, me imagino, para poder ser importante el día de hoy con este triunfo.
1: Seguro. Creo que, bueno, está a la vista. Creo que tenemos un plantel de muchos chicos que la verdad que es increíble. Trabajar día a día con ellos, ver cómo van creciendo, porque han llegado, han vuelto.

0: De un partido o de un torneo de Libertadores que lo han hecho muy bien y la verdad que lo tomaron de buena manera una vez que subieron al plantel, así que nada que decir, es lo que está en cancha, en juego, lo que los chicos hacen y bueno, nosotros como decimos los más viejos tratar de ayudarlo y sacar lo mejor de ellos, ¿no? Porque son chicos que recién están empezando, así que nosotros de afuera siempre con esa palabra, ¿no? De aliento, ayudarlo, venir a jugar acá hoy que se nos presenta en este estadio, la gente que había, entonces creo que es muy importante y para ellos un orgullo porque son todos acá. Entonces creo que para nosotros también ir llevándolo, ayudándolo y que ellos se desempeñen dentro de una cancha, verlo día a día es increíble.
1: Muchas gracias, Jorge, felicitaciones.
0: Dale, muchas gracias, déjame mandar un saludo a toda mi familia de Don Torcuato y bueno, este gol para ellos, para mi hijo, mi señor que están ahí arriba, así que feliz, contento.
1: Jorge Luna, capitán Caturro.
2: Jorge Luna, el jugador del cuadro de Santiago Wanderers de Valparaíso, el comentario final de Jorge Luis Higuero, porque ya vamos a ir despidiendo desde acá desde Playa Ancha para reencontrarnos o para ir ya derechamente al Lucio Fariñas Fernández para el partido entre Deportes Limache y Everton de Viña del Mar. Jorge Luis.
3: Bueno, yo creo que adelanté mi comentario final, ¿verdad? Es decir, creo que lo ganó a los wanderinos, creo que con ganas y con entrega y con forzarse al máximo y entregar todo, tuvo la fortuna necesaria para poder dar vuelta un resultado que no sabía por dónde, donde Magallanes había sido superior, lo estaba ganando en forma justa, pero esto tiene el fútbol de bonito, de emocionante, de atractivo, y creo que en definitiva es un premio al esfuerzo de este equipo que lógicamente consiguió tres puntos fundamentales, quizás sin merecerlo, pero en definitiva el fútbol cuando termine el año nadie va a decir o se va a acordar del partido que se le ganó a Magallanes sin merecerlo. El asunto es dejar los tres puntos, afortunadamente lo pudo lograr. Creo que también influyeron los cambios, que creo que fueron acertados. Hoy Luna entró muy bien, algunos no tanto, como Silva, que creo que Cristian Silva no entró bien, pero en definitiva el resto creo que aportó para poder dar vuelta a un resultado que no se veía por dónde. Así que creo que eso es el comentario final que uno puede decir. Y le decíamos, ya que estamos, una buena transmisión a los compañeros que van a estar transmitiendo a Everton con Limache.
2: Jorge Luis Higuero, nos reencontramos con ustedes en las ediciones de Golazo el día martes, probablemente ahí en el restaurante Mil Amores. Gracias, Jorge Luis. A descansar, buenas tardes.
3: Bueno, que tengan todos buen fin de semana.
2: Gracias. Lo mismo ya para los chicos, tanto para Nicolás Marcelo y Ríos, y también para Pedro Pablo Paredes, que ya bajaron a la zona mixta también a realizar notas con los jugadores, principalmente, indudablemente, del cuadro de Santiago Wanderers de Valparaíso. Con Don Gol nos vamos a reencontrar posteriormente, ya en cuanto a las transmisiones de Golazo en UCB Radio, seguramente que habrá el partido entre Deportes Temuco y Santiago Wanderers, que va a ser el siguiente compromiso. Muy buen relato, como siempre, Don Gol, y nos reencontramos, por supuesto, en las próximas transmisiones de Golazo en UCB Radio. Gracias, Israel.
4: No, gracias a ustedes y a la gran sintonía que hemos tenido hoy, y por supuesto, para la gente de Wanderers de Valparaíso, recordando viejos momentos, antiguos momentos, cuando se ganaba en Plan Diancha acá a grandes equipos y se ganaba de la forma que hoy se ganó. Yo creo que colocar en un cuadro el gol que hizo Luna hoy día, porque fue un gol de otro partido, como bien dijo Jorge Luis Higuero, pero los goles se hacen y no se merecen, y al final Wander ganó, creo que merecidamente, por lo que hizo en los últimos minutos y en los 7 de descuento.
2: Gracias, Israel. Nos reencontramos contigo próximamente, por supuesto, en cuanto a lo que es este partido, la actualidad de Santiago Wanderers de Valparaíso. Recordemos que Santiago Wanderers va a jugar el viernes ante Deportes Iquique a las 18 horas en el estadio Lucio Fariñas Fernández en calidad de local, y posteriormente, antes del viaje a España, tendrá que viajar al estadio Germán Becker para jugar contra Deportes Temuco, el cuadro Caturro, con ahora la misión de poder mantener la punta del campeonato. Nosotros de esta manera ya nos estamos despidiendo, nos vamos a ir ya de inmediato al estadio Lucio Fariñas Fernández para el partido entre Deportes Limache y Everton de Viña del Mar, junto con el relato de Carlos Campos, los comentarios de Jorge Díaz, el aporte también de Roberto Calderón y, por supuesto, Roberto Briceño San Juan en la voz comercial. Nos reencontramos, por mi parte, el día lunes, por supuesto, ahí en nuestra edición de estudios, y seguimos ahora con el partido entre Deportes Limache y Everton de Viña del Mar. Adelante, Carlos. Buenas tardes.
5: Buenas tardes, don Ricardo Fernández. Buen trabajo nuestros compañeros ahí en el estadio Elías Figueroa Brander del Cerro Playancha. Triunfo agónico, como lo dijo ahí a la pasadita Jorge Luis Siviero, y como lo narraba en algún momento también Israel y Rubén Niño en su momento a la Wanderina. En los minutos finales dio vuelta al partido el cuadro porteño y lo gana 2-1 para mantenerse en la punta y endosarle la presión al cuadro de Cobreloa, que juega mañana frente a San Marcos de Arica, y dejar atrás momentáneamente al cuadro Magallanes, que lo seguía ahí a corta distancia. Pero estamos ahora listos y dispuestos en el Lucio Fariña Fernández de Quillota para esta 21ª fecha de la Liga de Primera 2026, segunda rueda, porque juegan dos equipos de acá de nuestra zona también. Deportes Limache y Everton de Viñalmar, ambos con la expectativa, ambos con la necesidad de ganar para tratar de alcanzar también ya en esta parte del campeonato una opción de clasificación a copas internacionales, ya sea, no, le queda un poco más lejos tal vez a lo mejor la Libertadores, pero la Sudamericana tal vez asegurarla, tanto el cuadro limachino como Everton. Un Limache que ha ido poco a poco retomando su nivel en cuanto a resultados, porque recordemos que la primera rueda fue bastante satisfactoria, sin embargo después se fue cayendo, bajó mucho el cuadro limachino. Hubo recambios de jugadores, se tonificó el plantel la segunda rueda, y ahí por lo menos ha sacado punto rescatado y está tomando nuevamente vuelo el equipo que dirige el técnico Víctor Rivero. Y un Everton que es algo irregular, pero que ha mantenido lo más importante por pasajes, ¿no? Los 90 minutos buen fútbol, y que le han significado buenos resultados, especialmente en condición de visitante, tanto frente a Huachipato, donde hizo para todos, no solo para nosotros que transmitimos, el mejor partido del torneo, ganando allá de visita en Talcahuano, recordemos, y holgadamente, y recientemente cuando le ganó la Universidad de Concepción también, especialmente con un buen trabajo en el primer tiempo. Ya había mostrado algún buen trabajo frente a Colo Colo, no lo alcanzó, terminó perdiendo, y frente a Udinese Italiano, con esa situación también puntual de un jugador que se había expulsado tempranamente, tuvo que cambiar todos sus esquemas. Así que listos y dispuestos para comenzar nuestro trabajo en la jornada de hoy, en Golazo, en UCB Radio, ahora ya. Totalmente listos y dispuestos 100% para este compromiso con cielos despejados. La ciudad de Quillota para este partido comienza a jugarse a las 17:30 horas. Saludo de inmediato a don Roberto Briceño San Juan, la voz que vende en esta jornada en Golazo. ¿Qué tal, Roberto? ¿Cómo te va? Buenas tardes.
6: ¿Qué tal? Buenas tardes, estimado Carlos Campos Castro, y a todos quienes ya nos acompañan en el dial 103.5 FM y las plataformas digitales. ¿Antojo de una empanada con historia? 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
5: Perfecto, don Roberto Briceño San Juan, que acompaña esta transmisión también desde exteriores. Jornada doble, ya estuvimos en Valparaíso para el triunfo de Wander, reiteramos, por 2-1 con Renato Israel Jason, y ahora estamos listos y dispuestos, preparando ya en la previa para este partido que comienza a jugarse a las 5:30 de la tarde en el Lucio Fariña Fernández por la Liga de Primera entre Deportes Limache y Everton de Viñalmar. Va a comentar este partido también don Jorge Díaz Guerrero. Profesor, ¿qué tal? ¿Cómo le va? Las buenas tardes, bienvenido al equipo de Golazo.
7: ¿Qué tal, Carlito? A Roberto también y a los auditores. Bueno, Everton tiene una tarea importante hoy día. Si bien es cierto, ha venido en alza, ha hecho muy buenos partidos, pero digámoslo, ha hecho buenos primeros tiempos, casi a la perfección. En el segundo tiempo algo pasa, los cambios, algo pasa que el equipo baja y termina como que sufriendo un poco, ¿no es cierto? Y yo creo que esa es la gran tarea que tiene ahora el equipo evertoniano para seguir en pelea por entrar a este torneo de Copa Sudamericana o en el mejor de los casos a Copa Libertadores, pero tiene que tener más continuidad en el juego y que dure los 95 minutos que dura un partido. Creo que encontró el equipo Riboneto, lo encontró, ¿no es cierto? Lo encontró Walter Riboneto, encontró el equipo, pero como lo dije anteriormente también, así como encontró el equipo, también todavía no le da a los cambios. No sé si estás de acuerdo conmigo, sí. Creo que en los cambios, cuando hace cambios realmente mueve muchas piezas y deja la grande.
5: Yo creo que ese es el problema, ya lo hemos comentado, lo comentamos el jueves también, junto a usted Jorge, junto a Jorge Siviero, después de los partidos también, porque claro, hace los cambios para mejorar, si nada, ningún técnico hace los cambios para otra cosa, y el jugador también, o entra bien o entra mal, también es otra situación. Pero está pasando eso, por ejemplo, teniendo jugadores de recambio puesto por puesto, privilegia sacar otro hombre de otro sector, meter a otro y alterar un poco aquello. A lo mejor busca otras funcionalidades, tal vez, a lo mejor la explicación está por ahí. Pero el partido pasado, a pesar que lo gana bien, sobre todo cimentado en el primer tiempo, después, para nosotros, a lo mejor, para él tiene explicación, no nos explicaba, por ejemplo, saca Lucas Soto, que estaba haciendo lateral derecho, es un buen agente, a pesar del error que tuvo en el gol del cuadro visitante, es un agente ofensivo, a lo mejor no tiene tanta marca, pero en vez de poner a Óscar Opazo, que está en buenas condiciones ya y que necesita también tenerlo en movimiento, que está en la banca, hace otro cambio, entra con un volante y traslada a Berríos como lateral derecho, que ha jugado ahí, pero no se expertiza. Me dicen que tenemos la voz del técnico de Limache, Víctor Rivero, a ver si podemos, a través de Enzo Gonsalvo, escuchar al técnico de Limache.
8: De que han encontrado un funcionamiento ofensivo. Hicieron un muy buen primer tiempo, igual que nosotros en el último partido, así que tendremos que contrarrestar eso y bueno, seguir nosotros en esa competencia que hemos generado en el segundo semestre, que hemos vuelto a ser un equipo fuerte, agresivo y el equipo que también acostumbrábamos.
9: Bueno, con la responsabilidad que esto permite, poder escalar un poquito más la tabla y claro, un partido muy importante para nosotros pensando en clasificar a una Copa Internacional.
10: Pensando precisamente en eso, de lo que estudiaron durante la semana o lo que vieron en los entrenamientos también, ¿dónde creen que pueden identificar esos puntos débiles o puntos bajos de Limache que tienen que atacar para quedarse con los 3 puntos hoy?
9: Yo creo que primero es hacer nuestro juego y después ya pensar en el rival y sobre todo los extremos que son muy buenos, muy rápidos y pensar primero en nosotros y después ver cómo podemos atacarlo.
10: Pensando en eso también, en los extremos, en los jugadores que tienen, hoy por ejemplo está de vuelta un jugador como Daniel Castro, ¿qué tanto puede cambiar el juego? ¿Qué tan complejo puede ser para ustedes con un jugador de esa categoría?
9: Yo creo que tenemos que tomarlo con mucha importancia porque es un jugador muy desequilibrante, pero obviamente tienen que tenernos la precaución a nosotros, que nosotros venimos bien y esperamos llevarnos los 3 puntos a casa este partido.
5: Ahí escuchábamos a Nicolás Baeza después del técnico Víctor Rivero. A propósito, a Baeza este día lo reemplaza, que hizo un buen partido, hizo un gol incluso. Pensábamos que iba a entrar con Vicente Fernández de un momento inmediato, ¿no? Hace otro cambio, retrasa a Mirano Ramos con el lateral izquierdo, después altera todo aquello. Bueno, son cosas que el técnico tiene. Pero vamos a la parte baja porque Roberto Calderón lo tenemos también ahí para que vamos confirmando formaciones de los protagonistas en honor al tiempo. Roberto, te saludamos y vamos en forma correlativa con las formaciones protagonistas. Tenemos ya la formación completamente confirmada de Deportes Limache. Roberto, ¿qué tal? ¿Cómo te va? Buenas tardes.
11: Muy buenas tardes a todos los auditores, a todo el equipo también de Golazo y efectivamente ya tenemos las formaciones confirmadas. Comencemos entonces con la del local el día de hoy, comencemos con la de Deportes Limache. El número 17 en portería, Claudio González, pues la línea de defensiva de 4 será de Misael Yantén con de lateral derecho con el número 25, lateral izquierdo con el número 11, Javier Rojas, la dupla de centrales, el 24, Alfonso Barot, el capitán, y cierra la línea defensiva el 2, Augusto Aguirre. Los 13 en el medio del campo, el 27, Thiago Galeto, el 16, Jan Meneses, y el 14, Hugo Martínez. Y los 3 de ataque, los 3 que buscarán el día del gol, el día de hoy, el 19, Daniel Castro, el 9, Gonzalo Sosa, y el 15, Vicente Álvarez.
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5: Ahí está la oncena titular del cuadro limachino, después la vamos a analizar, la vamos a reiterar un ratito más, Roberto, pero conozcamos ahora de inmediato la formación del cuadro de Everton de Villalmar, que entrega al técnico Walter Riboneto. ¿Cómo forma el Oricielo?
11: Vamos con la formación de Walter Riboneto con el número 1 en portería, Ignacio González, línea de 4 en el fondo, lateral derecho, el 8, Lucas Soto, y lateral izquierdo, número 14, Nicolás Baeza. La dupla de centrales, 37, Valentín Vidal, y el 24, el capitán, Diego Yarzún. Los 3 en el medio del campo el día de hoy, el 21, Benjamín Berríos, el 7, Joaquín Moya, y el 10, Alan Medina. Y los 3 de ataque, el 11 por izquierda, Emiliano Ramos, sub-21, el 9 por derecha, Julián Alfaro, y el delantero centro, el número 40, Nicolás Montiel. Repite formación, Walter Riboneto.
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5: Sí, hay una máxima en la IP, caballo bueno repite, dicen. Pero en el fútbol también, equipo que gana repite, dice Riboneto. No sé si es la primera vez que repite por diferentes motivos, a veces no se puede. Una formación titular, el técnico de Everton, para iniciar un partido.
7: Eso también se lo puedo explicar a Wander, ¿eh? Caballo sí. Pillado, a Cobreloa, caballo ganado. No.
5: También puede ser. En tierra derecha ya están, sobre todo en la primera vez. Roberto, vamos, confirma el cuarteto arbitral para este partido. Ya vamos a tener el cuarteto arbitral ahí.
12: Vamos. Con el
5: ¿Sí?
12: ¿Sí? ¿Me escuchan?
5: De más, ahí te escucho.
12: Vamos entonces, el árbitro principal será Reinerio Alvarado, el asistente número uno Alejandro Molina, el asistente dos Ignacio Cerda, el cuarto árbitro Fernando Béjar en el VAR Juan Lara y el asistente del VAR Felipe Jara.
6: Somos Golazo en UCB Radio, luego de Porta Limache Everton, fecha 21, Liga de Primera, lo relatará en el 103.5 FM, Carlos Campos. 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
5: Ya están los jugadores, los 11 titulares de cada equipo, también el cuarteto arbitral, los que están en el VAR confirmados. Claro, en Limache está la ausencia de Dylan Escobar, eso es suspendido para esta fecha, venía haciendo buenas presentaciones, el lateral derecho ex Coquimbo Unido, Joy va Yantén, pensábamos que podía ser Carlos Morales, que habitualmente juega en esa función, pero Yantén, que es un volante, lo va a trasladar a lateral derecho, pero a Yantén cuando ha jugado en esa función, para nosotros, no sé, para el técnico, no creo, como que da muchas licencias porque no siente mucho la marca, como todos los laterales, me dirá Jorge Díaz, del fútbol chileno, o en general, da mucho espacio, salen a atacar, salen bien arriba, pero resulta que cuando tienen que marcar, retroceder, como que le falta un poco, y Javier Rojas va por el sector izquierdo como lateral de ese sector, y al medio va ahora, en ese lugar donde estaba Yantén, va Thiago Galeto, en esa función, uno de los nuevos que llegó a esta temporada, al igual que el paraguayo Martínez, que está en la formación, y arriba se confirma el tridente entre Álvarez Sosa y la vuelta al regreso de Daniel Pomín Castro, que había estado suspendido por una fecha, mientras que Everton no altera, como bien decíamos, después que entregó la formación Roberto Calderón desde la parte baja, la formación titular que inició el partido frente al cuadro de la U de Concepción, es decir, se mantiene Lucas Soto como lateral derecho, y lo más importante, a pesar que ya cumplió sanción Hugo Magallanes, que está en el banco, creo, ya podemos confirmar, Valentín Vidal se confirma como central acompañando en la dupla Diego Oyarzún. Mientras que arriba también se confirman a Emiliano Ramos acompañando al argentino Montiel y Julián Alfaro, que también es un tridente ofensivo, pero por lo general viene un poquito de más atrás acompañando la función de Alan Medina. Así están las cartas dadas, Jorge Díaz, para este compromiso, donde Everton es un equipo que de visita se manifiesta bien, pero hoy tiene un equipo distinto, Limache al frente, que también es un equipo que sale a atacar, que sale al frente, no lo va a esperar, pero ahí vamos a ver, pues, las cartas, es como un juego de ajedrez técnico acá para dilucidar los primeros 15 minutos qué es lo que muestran uno y otro.
7: Bueno, como tú muy bien lo dijiste, Limache es un equipo que generalmente sale a proponer. Ya es por una convicción de Víctor Rivero, claro, intenso, que salen a proponer, salvo en aquellos partidos que anduvieron bastante mal al término de la primera rueda, pero después como que retomó y también resintió la salida, ¿cómo se llama? El paraguayo Martínez.
5: Martínez, ahora llegó otro paraguayo Martínez, que juega parecido.
7: Que salió y se notó, bueno, y coincidió también con la salida de Pinares. Pero ya retomó el ritmo y conocemos cómo piensa y cómo plantea los partidos Víctor Rivero, por lo tanto, Everton tiene la doble misión, para tratar de contener a Limache y tratar de atacarlo. Como se van al ataque con bastantes hombres, le quedan espacios los que podrían ser aprovechados por Montiel, por Alfaro y por Emiliano Ramos, que tendrían que ocupar, ¿no es cierto? Porque generalmente esto, ¿cómo viene a Sausalito? A refugiarse y a salir al contragolpe.
5: Y por Medina, que es hombre de toda la cancha.
7: Exactamente, que Medina es un todo campista. Así que vamos a ver qué resulta de este partido, que en el papel promete bastante. Además, digamos, perdón, Limache ha sido un hueso duro de robar para Everton, ¿no?
5: Se conocen tanto, han jugado la Noche del Cielo, pues jugaron la Copa Chile, han jugado por lo menos 2, 4, 5, 6 partidos ya en esta temporada.
7: Ha ganado más Limache que Everton.
5: Sí, tiene esa mano. el técnico River. Don veremos. Roberto Briceño.
6: Sí, pues Carlos, veremos qué pasa en este compromiso que se inicia luego en los próximos minutos ahí en Quillota, en el Lucio Fariña Fernández, Deporte Limache, Everton de Viña del Mar, Plásticos de Espinosa, Depósito de Fábrica, Ventas por Mayor y Menor, Arlegui 1031 en Viña del Mar, Plásticos Espinosa, en calidad y atención lo mejor. 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
5: Don Juan Carlos Felguera, empiezan a escribir los hinchas de Everton. Ahí nos dice, saludos, buenas tardes al equipo de Golazo. Qué bueno escucharlos y ver fútbol de primera. Dice, vamos los Oricielos, que hoy nos traemos los 3 puntos de Quillota. Luego pasamos por La Cruz y nos traemos 5 kilos de palta. Don Juan Carlos Felguera, sí, comerciante, don Juan Carlos. Sí. Está bien, me parece, un saludo para él. Como siempre, gentil y fiel auditor a Golazo en UCB Radio, así como otros también que nos están escribiendo y que poco a poco estaremos dando también las informaciones. Saludos que yo siempre mando, ya voy a estar por allá, ¿eh? Anuncio sí. Visita en Rapa Nui a mi hijo Diego y a Valentina que se nos están esperando allá, así que
7: oiga, ha pasado harto aviso económico, ¿eh? No, así que el recibimiento y la atención de tu hijo tendrá que ser espectacular.
5: No, sí, sí, por supuesto, sí, así que vamos a estar por allá, pero evertonianos ambos, así que nos escuchan atentamente a nuestra transmisión en la jornada de hoy también por allá, en esas latitudes, don Roberto, sí. La voz que vende en Golazo en UCB Radio.
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5: Sí, nunca le ha ganado ni match en primera edición a Everton, así que ahí está, también es una de las... De las estadísticas, ha ganado en los otros torneos, sí, pero en primera, en la Liga Primera parece que no.
7: Ya han empatado bastante.
5: ¿Han empatado?
7: Eso sí. Han empatado bastante.
5: Creo que el año pasado han empatado los 2 partidos, por ahí va. Reiteramos formaciones, va con Claudio González, ex de Everton, en la portería, el cuadro de Deportes Limache, en la zona defensiva con Misael Llantena, Augusto Aguirre, Alfonso Parot y Javier Rojas en la zona defensiva, digo. Mediocampo para Hugo Martínez, Thiago Galeto y Jan Meneses, arriba Vicente Álvarez, Gonzalo Sosa y Daniel Castro. Everton forma con Ignacio González en el pórtico, Lucas Soto, Valentín Vidal, Diego Yarzur, Nicolás Baez en defensa, Joaquín Moya, Benjamín Berríos, Alan Medina, Julián Alfaro, Nicolás Montiel, Emiliano Ramos, arbitra el señor Reinerio Alvarado, secundado por Alejandro Molina, Ignacio Cerda y don Fernando Béjar. El cuarto árbitro con los protagonistas ya están en la cancha, camiseta tradicional local Limache, la roja con ribetes negros, pantalones negros con ribetes también rojos. Everton hoy día cambia, va de amarillo completamente el equipo Oricielo, que ya saluda a su parcialidad en el Lucio Fariña.
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5: Don Roberto Calderón, aprovechemos que todavía se están sacando la fotografía, viene el sorteo. La banca de Limache, correlativamente, ¿quiénes son los que están hoy día en el banco, Roberto?
12: La banca de Limache comienza con el número 1, Matías Borges, el arquero, el 3, Benjamín Molina, el 4, Marcelo Flores, 1 que vuelve a las citaciones, el 5, Axel Alfonso, el 6, César Fuentes, 7 para Carlos Morales, 21, Fabio Moya, 26, Marcos Arturia y el 32, Vicente Cárcamo.
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5: Ya está el saludo ahí de Parot con Diego Yarzur, los capitanes, y también la fotografía de rigor. Aprovechamos, Roberto Calderón, la banca del cuadro Everton.
12: Vamos con la banca de Walter Riboneto, el 25, el arquero suplente Esteban Kirman, el 2, Óscar Opazo, 4 para Hugo Magallanes, 5, Ramiro González, el 6, Gustavo Charrupí, 15, Vicente Fernández, el 20, Josué Ovalle, 29, Brian Martínez y el 30, Cristian El Chorri Palacios.
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5: Se ultiman los detalles y ya ahí están los jugadores de Limache agrupados, el portero González Claudio vestido íntegramente de verde para las últimas indicaciones también para esa acción de ahí para comenzar el partido, y Everton hace lo propio. Vamos a ver qué se da. Así rapidito, Jorge Díaz, ¿algún pronóstico o alguna situación que se pueda dar en el partido?
7: Partido de difícil pronóstico, ¿cómo estuve ahí? Diplomático.
5: Está buena, está buena.
7: Pero yo creo que Everton tiene, si quiere llegar a Copa Internacional, tiene que ir a buscar el triunfo.
5: Y de visita se manifiesta bien Everton.
7: Por eso.
5: Aunque el rival es complicado y la cancha también.
6: 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Juegan Deportes Limache, Everton, narra en Golazo Carlos Campo.
5: Gracias Roberto Boriseño San Juan. Va a mover la pelota el cuadro limachino. Gonzalo Sosa va a tocar el primer balonazo del partido a las órdenes del árbitro Reinero Alvarado. Se toma con tiempo ahí, se demora un poquito, está observando que saquen también alguna utilería de la producción, ahí de la entrada de los protagonistas al terreno de juego, el árbitro del partido, se demora un poco el árbitro Alvarado, hay inquietud, están pasando los segundos, vamos a ver, va a dar la orden ya, paralelamente va a jugar también Ranger de Talca con la Unión Española, estará informando don Ricardo Fernández, sonó el pitazo, comienza el partido en el Lucio Fariña Fernández.
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5: Zapatazo largo de Parot, buscando el otro sector donde estaba Sosa, se va parando bien atrás a la Vidal, saca la pelota el cuadro de Everton, arranca en velocidad de inmediato tomando la bandera, por ahí viene transitando Medina, se va mostrando en el carrerón, avanza por izquierda, se abre otro sector, va a buscar a Ramos, el centro, la pelota que rebota, va a recapturar el balón Montiel, el centro pasado, el arquero que se queda, llega alguien al segundo palo, el otro gestor, y la pelota se va afuera, la pelota está ahí, no salió, la tiene todavía, el cabezazo de Montiel, se complica la zona defensiva de Limachina, salió de inmediato a presionar Everton, ahí está el libreto, tocó Baeza, la pelota que rebota el hombre, va recuperando el balón por izquierda Emiliano Ramos, otra para Baeza, ahí está intentando el Casaquilla 14, tiene que retroceder para que esté el capitán Diego Yarzún, toca la pelota Yarzún, la calma un poco, que se vengan sus compañeros a mostrarse, prefiere centralizarla con Valentín Vidal y por derecha la va a abrir ahora para, era Moya el que estaba como último hombre, ahí recién está Vidal, se mete como último hombre Moya, hay un taco atrás para Montiel, lo van derribando Montiel, cayó Montiel, no hay falta de salir del partido, viene la contra, va intentando el cuadro limachino, maneja la pelota en mitad de cancha, por ahí va Oñorano Meneses, la echa a correr, aparece Castro, el arquero González que sale y se queda con la pelota el portero Villamarino.
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7: Carlos, no sé si te has dado cuenta, en los partidos de Everton, Nicolás...
5: ¿Baeza?
7: El centro
5: Montiel.
7: Nicolás Montiel ya se tiró al piso.
5: Sí, fue el primer caído.
7: Se ha dado cuenta que sí. Se tira mucho. Él juega muy bien, pero se tira demasiado al piso.
5: Y los árbitros ya no le creen. Hay un cabezazo abajo, otra vez en el punto del área. Un cabezazo en el punto del área cuando venía al centro. Pasiva la zona defensiva del cuadro de Everton y Almar. Roberto Calderón, la primera inquietud en la zona defensiva del cuadro Orcielo.
12: Sí. Se comienza a acercar Deportes Limache. Fue Gonzalo Sosa quien se aproximó al arco de...
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5: Maneja la pelota Baeza, se viene abriendo por izquierda, por ahí va tocando a la Medina. Tiene el cintillo ahora Medina, un poquito, no tanto el pelo al viento. Lo tiene más arriba ahora, tomado. Sí, qué envidia con cintillo. Alguna vez, Roberto, no sé qué, yo lo conocí, Crespo, usted, sí, claro, con pelo largo y todo. La tiene Ramos, interfiere la pierna. Ahí el jugador Yantén enviando la pelota fuera de la cancha. Saque de costado, ejecutó Baeza, apurando el trámite con Ramos. Ahora tiene que extremar. Tiene que extremar otra vez recursos para enviar la pelota fuera del terreno de juego. La gente, el cuadro de Deportes Limache. Vamos a ver ahí. Claro, no nos ayuda mucho para verlos al costado. Se va a venir el lanzamiento, el saque de costado. Viene corriendo, vamos a ver quién va a intentar Baeza, ya lo hizo, se echó un poquito más atrás, era junto al banderín, pero prefirió el otro lado, la tiene Moya, Moya con Baeza, se mete al área, la tiene Baeza, puede ser, entra Baeza, la pelota que rebota, la va devolviendo como viene Aguirre, la va tocando por el medio, la quiere bajar Sosa, la va cambiando por derecha, por acá buscando con Martínez, la echa para Castro, se cierra oportunamente el fondo Vidal, va tocando, auxiliándolo Oyarzún el capitán, zapatazo largo de Oyarzún, aquí sin destino, no estaba tampoco, ahí va corriendo, presuró su nombre, va a presionar Montiel en la marca de Aguirre, el balón llega a poder del portero Claudio González, hacer el gol. Tocó cortito, trae buscando la salida para Augusto Aguirre, el argentino que va cambiando por derecha para Misael Llantén. Pegado a la raya se le fue, me parecía. El árbitro dice, ah, sí señor. El asistente, el señor Molina, señaló que la pelota había salido. Juega, repone, saque de costado Everton.
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5: Va ejecutando otra vez Nicolás Baeza. Hasta el momento todas las cargas de Everton, sector izquierdo, por ahí busca penetrar la zona defensiva. ¿Por qué? Sabiendo que Llantén no es un lateral, lo van a buscar, le van a ganar, buscar ganar las espaldas y encararlo, tocando la salida por izquierda, por allá intentando buscar salida con Rojas, maneja la pelota Meneses, se quiere meter por allá, ahí en un pequeño círculo, uy, lo quiso Meneses, arranca otra vez, bien Barrios, se va cortando por el medio, va tocando la pelota, buena maniobra, es Moya, Moya atrás para Valentín Vidal, ahí va centralizando con Ramos que está volanteando, la tiene Emiliano, hay un empujoncito, cayó Ramos, sí señor, el árbitro está cerca, señala que hay infracción y es tiro libre, que favorece al cuadro Viñamarino.
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5: La falta fue del paraguayo Hugo Martínez, tocando otra vez, la tiene Baeza también, al igual que Everton, también presiona arriba el cuadro de Limache, ahí va Ramos, viene Ramos, se demoró un poquito, lleva la pelota Ramos, no llegó a la marca Llantén, la tiene otra vez Ramos, quiere encarar, se quiere meter al área, va a buscar el centro, la pelota que rebota, le rebota otra vez, la va teniendo nuevamente para Baeza, el centro arriba, quería meter la pierna como pudiera, pero la espeja media, la va tocando Ramos, va a sacar el centro arriba, el segundo palo, ¿quién va a llegar? La pelota la tiene de Río, le va a pegar Soto, se quiere meter Lucas, se metió al área, la tiene Lucas Soto, el pase atrás, uy, el arquero que la saca y un golpe de cabeza, la pelota al poste y un hombre que la saca afuera, reclaman una mano después que pegó en el poste, el remate de Berríos ahí, estaba vencido González, lo tuvo el cuadro de Everton y Almar, estoy contigo Roberto Calderón. Ya vamos a estar con Roberto ahí, porque sacó el saque de costado rápido.
12: Y se aproximó Everton de Viña del Mar por esa banda derecha. Fue Lucas Soto quien supo avanzar por esa banda, tira al centro finalmente.
5: Tocaba la pelota arriba, tuvo la posibilidad ahí, ya lo voy a comentar con Jorge Díaz, porque ahí estuvo la apertura de la cuenta. La porfió Ramos por izquierda, y ahí estuvo, ahí está otra vez Ramos. Hay un empujoncito, aguanta la pelota, lo empujan dos veces consecutivos, vamos a ver qué corre el árbitro, la va ganando ahora o no. Se aprovechaba Medina, se llevaba la pelota, pero estaba todo sancionado, retención, corre el árbitro del partido. Jorge Díaz, ahí tuvo la oportunidad para Everton para abrir la cuenta.
7: Un muy buen avance de Everton, por la izquierda, centro pasado, lo tomó Soto, eludió su cancerbero. Tiró el centro, cabezazo,
5: Berríos.
7: Y el balón dio en el poste derecho del Halcón González y después sacó el lateral por ese costado.
5: Meneses estaba metido ahí, sacó la pelota al final, estaba en el poste.
6: Están jugando Limache, Everton en Quillota. 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
5: Gracias, don Roberto Briceño. San Juan, a primera hora, ganó Wanderers 2-1. Se mantiene como líder de la primera B. El equipo porteño le espera lo que haga Cobreloa mañana frente a San Marco de Arica. 2-1, narró Israel Jason Sosa ese partido. Ahora hay una falta de Nicolás Mantiene, la persona de López. Cayó López abajo al piso. Tiago López Galeto, ese es el que estaba atendido. Casaquilla número 27, tiro libre que favorece a Limache.
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5: Toca Aguirre, tiene la pelota atrás en el fondo. La tiene Augusto Aguirre, le gusta salir jugando. Se va como eventual lateral derecho, la pelota va profunda. La quiere aguantar por otro costado, la va luchando acá el jugador Martínez. Se va juntando con Llantén. Va centralizando por el medio, ahí la maneja Sosa, ve abierto el Popín Castro, va a encarar Castro, puede ser, le quiere colocar arriba, la colocó, y el portero González le envía al córner, colocó la pelota a media altura, me parece Castro, no alcanzó a tocarla González, pero fue buena la llegada. Ahora hablábamos, Jorge Díaz, de lo que bien que había hecho Berto en la apertura, y ahora esta también la tuvo Limache por poco.
7: Sí, fue, pero pasó sacándole pintura al poste, como decía.
5: En sus tiempos era astilla. En sus tiempos era astilla.
7: Astilla, ahora ya. No, pues pintura no. Oiga, pero pasó milimétricamente desviada.
5: Ya iba Everton otra vez. La tiene Ramos, partido abierto. Va a escalar Ramos, le pegó. No, le pegó con la que no le pega nunca. Con la derecha y le salió a las manos del portero Claudio González.
7: Con la que embraga en el auto.
5: Con la que embraga en el auto.
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5: Se ahogaba con la raya. Ahí Castro le quitaron la pelota y ahí empieza a funcionar Everton otra vez. Deja espacios el cuadro de Limache en esa zona. zona para que vaya creando el cuadro marino, tocando la pelota Ramos. Los que me han tocado la pelota, Ramos y Baeza. Ahí arranca Baeza otra vez, la va centralizando, se quedó dormido por ahí el Faro, toca la pelota el Faro, la va a cambiar Berríos, por allá va a avanzar el Faro, por ahí quiere pasar Lucas Soto, la maneja el lateral, otra vez para el Topito, Berríos va centralizando la con Oyarzún, que está en campo antagonista, prácticamente todo Everton en campo de Limache. Oyarzún con Vidal en rondel central, se le va mostrando por derecha para que vaya a recepcionar por allá el jugador Berríos, otra para Vidal, Vidal para Oyarzún, toca la pelota Oyarzún, arranca Oyarzún, va a tocar la pelota ahora, la va manejando el capitán, va optando para Valentín Vidal, la va buscando para Montiel, la va a aguantar Montiel, lo van empujando del fondo Martín, no hay falta, perdía la pelota Montiel cuando quería aguantar, va presionando el argentino, la va ganando, le quitó la pelota, se la lleva Montiel, se cerró Parot ahora con oficio, la tiene Medina, uy, una falta me parecía que le daban duro a Medina, no, solamente saque de fondo y salve el partido, quedó resentido Medina, no pasa nada, repone, juega desde el fondo Libache.
6: Oiga don Carlos, cuéntenos el tiempo de juego, Puerto Valparaíso en Quillota.
5: 9:30 del primer tiempo y están 0-0.
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5: Este es un partido atípico, Jorge Díaz, porque generalmente hasta los 15, hasta los 20, no se muestran los dientes, como se dicen jerga futbolística, juegan para allá, para acá, partido. Acá no, acá de inmediato salieron a hacer lo suyo.
7: Claro, bueno, y esto lo conversábamos al inicio del ante el partido, pues. Que los dos salen a proponer. Claro. Y como Víctor Rivero y como Everton lo ha hecho en los últimos partidos, que sale desde un principio a presionar en tres cuartos canchas o en el campo del equipo rival, se ha visto este partido y quedan abiertos, como en medio lo decíamos, quedan abiertos en defensa y eso ha permitido los contragolpes de tanto de Limache como de Everton.
5: Y ahora quedó tendido Meneses, una falta que le cometen a Meneses, está bastante complicado. Estoy contigo, Roberto Calderón, la falta de Medina.
13: Sí, así es, bastante complicado el futbolista de Deportes Limache, me parece que es Jan Meneses, efectivamente es el número 16, se le ve muy complicado y esta es la asistencia médica de Deportes Limache a ver qué es lo que está pasando, porque incluso le pega al suelo, se le ve muy complicado, como ya lo he dicho, al número 16 de Deportes Limache.
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5: Me da la sensación, acá hay el monitor acá, pero me da la sensación que el jugador de Everton cuando lo contacta, a veces Medina lo pisa, pero en la caída parece que ahí, no sé si en la zona de la rodilla, mal flectada, y ahí donde está complicado.
7: Jan Meneses se golpeó en la rodilla
5: de terreno.
7: De Alan Medina, ¿no?
5: De Medina.
7: Jugador de Everton, ya. La rodilla derecha, creo, y por eso que se toca la nuca. Estos golpes duelen más.
5: Sí, está complicado, por lo que me han contado. La pelota está detenida. Don Roberto Briceño, cuéntenos quiénes están junto a nosotros hoy.
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5: Me da la sensación, no sé si va a continuar o no, Roberto Calderón, está complicado. Sí,
13: la verdad es que viendo la repetición, la patada fue un pisotón, realmente lo que le cae al futbolista de Deportes Limache, Jan Meneses, aún sigue en el piso, se lo ve muy complicado. Por el momento sigue la asistencia médica revisando el tobillo del futbolista del número 16 de Deportes Limache, pero se ve bastante complicado que pueda continuar en el terreno de juego.
5: Se dilatan las acciones, ahí es un jugador importante ahí, Jorge Díaz Meneses, el que lleva al equipo, el que lo saca desde atrás, el que habilita a los ofensivos, complicado.
7: Muy importante Meneses, yo creo, para cualquier equipo chileno, porque juega muy bien, ya no es puntero abierto, se tira a volantear un poco y lo hace muy bien. Ahora, desgraciadamente, sufrió esta infracción. Y vamos a ver si puede o no, pero se ve bien dolorido.
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5: Bueno, han pasado por lo menos 3 minutos desde que cayó Meneses, todavía no se reincorpora. Ahora sí, ya está ahí. De pie, Jan Meneses se va a reintegrar, mejor dicho, reanudar el partido por parte del árbitro Reinero Alvarado, que está dirigiendo estas acciones. Están 0-0 Deportes Limache con Everton Neyalmar por la 21ª fecha de la Liga de Primera. Juegan en el estadio Lucio Farina Fernández de Quillota.
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5: Sirvió el tiro libre del fondo. Parot buscaba por el medio a Sosa y un golpe de cabeza del fondo de Doyarzún. La va aguantando por derecha, pero ya está auxiliando Medina, va correteando, la saque Lucas Soto, la va buscando por el medio otra vez, ahí la maneja López, el pase profundo arriba, hay un toquecito que desviaba el balón, pero llega tranquilamente a las manos de Ignacio González, juega de inmediato el portero de Everton, abriendo por izquierda para que vaya Emiliano Ramos, se echa atrás Emiliano Ramos de los zapatitos amarillos, tocando por mitad de terreno para Joaquín Moya, Moya para Berríos, Berríos para Alan, ahí va Alan de los goles, la tiene Medina, el uruguayo, la prolonga para Ramos, la espera Montiel, va a sacar el centro Ramos, ahí va a llegar un hombre, llegó primero el portero cuando metía Montiel, se quedó con la pelota el portero Ignacio, Claudio González.
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5: Y de inmediato venía la carga buscando a Daniel Castro arriba, la pelota le salió muy larga y llegó a poder del otro González, del portero Ignacio. Va a jugar de fondo con Diego Yarzún. Están 0-0, un partido activo que ha tenido ya situaciones de riesgo en ambas porterías. Saca del fondo Vidal, que hoy acompaña en la saga nuevamente a Oyarzún. Viene a recoger la Moya, prefiere jugarla, cambiarla por derecha, se va mostrando Lucas Soto. Saca la pelota para él, la baja bien ante la marca de un hombre. La va tocando Soto, va a volver por el medio otra vez, se quiere juntar por el otro sector con Montiel. Aguanta la pelota el argentino, se va ante la marca de Parot. La tiene otra vez Montiel, va recorriendo terreno, va tocando corto por el otro costado. Cayó Montiel, no hay falta. Cae muy fácil al piso, por ahí intentando a lo mejor que el árbitro le cobre. No es así, tocando la pelota, lo va recuperando ya, buena acción, se metió otra vez, arranca Lucas Soto, tiene potencia, quiere pasar entre uno, entre dos, la tiene Montiel, la va colocando atrás ahora para Berrío, la cambia de juego, la esperó mucho por acá Medina y apareció primero el jugador Aguirre, acá por derecha, viene Misael Yantén, va buscando por derecha, va intentando meterse por ese costado, va a soltar la pelota arriba, Álvarez, sacaba el centro para Castro, la pelota que rebota en Vidal y se va fuera de la cancha, saque lateral que favorece a Deportes Limache.
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5: Álvarez por derecha, Sosa por el medio y Castro abierto por izquierda. Esa es la nomenclatura ofensiva del cuadro que dirige Rivero. Va sacando el saque lateral, ya lo hizo, ejecutaron. Va tocando por el medio, por ahí se va mostrando, va buscando salida por ese sector también el jugador Martínez. Jugaba por el otro costado, quería meterse por allá López. Sacó el balón atrás, en el fondo, ahí la tiene el Poncho Parot, el capitán. Va a sacar Parot atrás, se demora, Casaquilla 24, recién ejecuta el centro. Por allá va intentando meterse Meneses. Meneses quita la pelota con calidad. Bien, ahí la salida con Moya, con Berrío. Berrío al otro costado. Alcanza a interceptar la pelota, se va fuera de la cancha. Le rebotaba un jugador de Everton. Le reclama al árbitro del partido que le había tocado un jugador de Limache. Juega, repone en saque de costado el equipo dueño de casa, Roberto Briceño.
6: Este equipo, Carlos, corre toda la cancha. 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
5: ¿Corre más que el de la mañana? No sé. Ahí le tiene el Popín Castro, se mete al área. Casi la pelota pasa entre las piernas de Oyarzún. No alcanzó, se cerró bien el capitán y el balón quedó en poder del portero Ignacio González. Cambia por izquierda otra vez. Es rápida la salida, no dilata el fútbol el cuadro de Everton. Va buscando con Ramos. Ramos centraliza con Moya. Moya busca a su socio. A Berrío, se juntan de nuevo. La tiene Moya. El cambio de juego. Por derecha está solito por ahí Medina. Sin mirar a quién tiró la pelota hacia atrás. Era Alfaro.
14: De momentos, ¿cómo estamos saliendo?
5: Don Ricardo Fernández, cuénteme, ahí lo escucho aquí, a la distancia, aquí. ¿Qué quiere don Ricardo Fernández a esta hora de la tarde? Cuénteme. Está saliendo bien.
14: Gusto en saludarlo, buenas tardes, desde allá, por supuesto, de la ciudad de Quillota, para lo que es este importante partido que tiene Everton de Viña. Nosotros ya estamos pendientes de lo que está haciendo con Unión Española, claro. Con Wanderers, Unión Española está jugando hasta ahora en Santa Laura, se cumplen 17 minutos. Cuando Marcelista Pánquez de Talca de marcadores de 0-0, don Carlos.
5: Perfecto, don Ricardo. Le falta el bolso, don Ricardo. De ahí nos va.
6: Le falta una cazuela, Ricardo Fernández.
5: No, sí, ahí nos va a contactar ahí. Vamos a agilizar esa parte también ahí para que nos esté contando resultados de ese partido importante entre Unión Española y Rangers, que es otro equipo que está presionando la parte alta como Unión Española, y Rangers, que ganó su primer partido. En una de esas sigue victorioso Asai. Acá está jugando Yantén. La va centralizando por mitad de terreno para Parot. En reunión central. Va a haber abierto por izquierda, había un hombre. Prefiere jugarla cortito para Augusto Aguirre. La cambia por derecha. 18, otra vez para Misael Yantén, viene a presionar Ramos, toco corto ahora, por acá se va juntando el costado con Vicente Álvarez, otra vez para el medio, Hugo Martínez, la tiene otra vez Álvarez, la toca para Popín, se abría así a la jugada pantalla, no lo entendió Gonzalo Sosa, sale iloso jugando del fondo el cuadro Luisielo.
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5: Ahí va Medina, se le quiere juntar un hombre por el medio, usted que se le muestra es Berrío, va a pasar Soto por derecha, para él va el envío, se equivocó Berrío, se la entregó un rival, por ahí va Popín, la tiene otra vez, quiere cambiar de juego, la va jugando por derecha, ahora va a aparecer por acá, viene a buscarla Vicente Álvarez, a la distancia lo marca Baeza, se centraliza siempre Álvarez, toca la pelota, se quiere juntar con Sosa, no alcanza a intervenir, perdió la pelota, la va recuperando Vidal, la va tocando corto para Montiel, otra para Vidal, uy, entró un hombre fuerte, Martínez habilitó, ya lo vio la luz, la tiene Medina, puede ser, la tiene Alan, le quiere pegar Medina, abre la pelota, ahora le había pegado antes, quiso, no sé si quiso colocársela a Montiel o a Ramos, cuando va a haber una tarjeta amarilla, seguramente, estoy contigo Roberto Calderón.
13: Así es tarjeta amarilla para el futbolista número 14 de Deportes Limache, Hugo Martínez, por una falta anterior que le cometió a Lucas Soto. Finalmente retrotrae la acción y le muestra la tarjeta amarilla número 14 de Deportes Limache.
5: Me parece que es para el 27, para Thiago López. Parece que para el 27, ahí lo vamos a confirmar Roberto Calderón, porque él es el que contacta al jugador y claro, después aparece Martínez también en la escena, pero me parece para el 27, después lo confirmamos.
13: Sí, efectivamente, en definitiva el número 27, Thiago Galeto.
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5: Sí, en la formación aparece como Thiago López, pero es Thiago Galeto. Ocupa a lo mejor el apellido materno, por ahí muchos jugadores gustan de aquello. Va a buscar la pelota otra vez en el fondo, la va teniendo el portero Claudio González. El Halcón saca de inmediato para Parot, le devuelve al portero atrás en el fondo. Se va a abrir Aguirre, que aplaude ahí la acción de Parot cuando quería presionar la salida al Faro. Y también Medina la va tocando Parot otra vez. Y nuevamente con Aguirre, se va mostrando Yantén por derecha. Tocan a cada rato, han tocado 3-4 veces entre los centrales. Aguirre con Parot y otra vez para Aguirre, yo creo. Ah, no, mejor se la paso a Claudio, le dice Parot. Y Claudio, te la paso a ti, te la paso ayer, no, te la paso a ti Augusto, le dice. La tiene Aguirre y Aguirre para Parot. Y Parot va a ser la misma, yo creo. Ah, no, se decidió. Arranca Parot con pelota dominada, tiene buena zurda. Puede enviar, se aventura Parot ahora, como eventual volante. Echa a correr, qué pase se metió para Popín. Arranca por izquierda, intenta el centro ahora. Se va a meter por allá, va llegando. Y la pierna salvadora de Oyarzuna y un golpe de cabeza. Quedó la pelota pagando otra vez. Le da a Sosa la pelota que rebota en Moya. Sale jugando Moya, lo arregla todo Mirano Ramos, viene la contra de Everton, la quiere aguantar Montiel, ahí hay un golpe atrás en el fondo de Aguirre, nada, dice Montiel, claro, Montiel fue el primero a protegerse y después cuando lo marcan fuerte atrás, cayó, nada, dice el árbitro del partido, siga nomás, la tiene otra vez, el centro pasado de Javier Rojas, la va tocando para Vicente Álvarez, por el medio está ubicado ahora, se va acomodando Meneses, envía la pelota por el medio para Yantén, al rebotar la pelota, el nombre de Everton, no señor, la pelota la toca el último jugador de Limache, que es Yantén, solamente saque de fondo que favorece al cuadro Villamarino.
6: Oiga, don Carlos Campos, tiempo de juego Puerto Valparaíso en el Lucio Fariña Fernández.
5: 21 minutos ya, 0-0.
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5: Quedó resentido Moya, al parecer ahí Roberto Calderón.
13: Sí, efectivamente, bastante adolorido se lo ve al número 7, a Joaquín Moya, que ya se empieza a poner de pie poco a poco. Claro, fue un choque que tuvo, pero ya se encuentra de pie.
5: Perfecto, ahí estaba don Jorge Díaz Guerrero. El partido promete, pero están ido quedando un poco en el toque final, ser un poco más pulcro en la última pelota.
7: Sí, bueno, fuera del tiro al palo de Río, que fue muy muy bien urdida, y después al otro lado por Limache también, que estuvo a punto de Castro. Y de ahí como que se han apresurado demasiado, sobre todo en los centros. El error común de nuestros delanteros es justamente ese, centrar mal. Generalmente se entran a lo que salga y no con una intencionalidad.
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5: Y en la mañana relató Don Goldon y Ray Jason Sosa el triunfo de Santiago Wanderers 2-1 frente a Magallanes para seguir la punta de la primera vez. El equipo porteño, próximo rival, lo jugará en este recinto deportivo de local frente a Deportes Iquique el próximo viernes 6 de la tarde. Wanderers con Iquique por la primera vez acá en Lucio Fariña Fernández de Quillota. El balón está fuera de la cancha, va a reponer en saque lateral el cuadro Villamarino, va a buscar el balón ahí Emiliano Ramos. 0-0 el marcador hasta el momento, nos hacen daño limachinos y viñamarinos. Es un clásico interregional de la primera división, la Liga de Primera. Claro, hace poquito nomás está, hace 2 años nomás Lunache jugó, repuso ya por derecha Yantén, buscando por el otro costado para Castro. Va centralizando por el medio. Ahí se va moviendo Galeto. Arranca por izquierda. Va a entrar un hombre, el centro pasado de Rojas. Viene a elevarse Castro. Le faltó estatura. La va a recuperar por derecha Vicente Álvarez. El centro pasado ahí de Martínez. Hay un golpe de cabeza de Oyarzún. Complementa ahora la acción también Moya. Otro golpe de cabeza de Galeto que va al área. Se agacha por allá por si acaso Soto. La pelota llega tranquilamente a poder del meta Ignacio González.
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5: Es una cancha que corre rápido, ahora sí que le creyeron a Montiel, pero hubo falta, yo creo, ahora sí que fue despreocupado del balón el jugador de Limache, Roberto Calderón, y hubo infracción la persona argentino.
13: Sí, efectivamente, otra infracción más de Deportes Limache, que ha sido un partido muy agresivo en lo que llevamos hasta el momento, pero ya se pone de pie y continúa el juego.
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5: Cambió juego por derecha Moya. Ahí va amortiguando Lucas Soto. Va a venir el centro, se le muestra el faro y busca el centro para Montiel. Hay un golpe de cabeza de Parot. Va recuperando la pelota Meneses. La calma ahora. Va jugando la salida por el sector izquierdo para Javier Rojas. Va sacando otra vez. La va tocando otra vez, buscando la salida con el propio Meneses. Que se echa atrás, lo va siguiendo Montiel. Aguanta bien la pelota, tiene habilidad Meneses para tocar por el medio ahora. Va intentándola, buscando la salida con el paraguayo Martínez. Abre la pelota para Augusto Aguirre. La toca Aguirre. Se moviliza por el sector más derecho. Por ahí intentaba Martínez. También te llevaba Galeto. Prefiere jugarla con Yantén. Yantén con Aguirre. Aguirre, la tira Augusto, el central Casaquilla 2, prefiere jugarla con Alfonso Parós en una línea, va intentando el capitán Parot, se arrepiente ahora y va a empezar de nuevo a tocar de izquierda a derecha, derecha a izquierda, la tiene Yantén, presiona Ramos, el centro pasado buscando el pivoteo de Sosa, va a pasar Álvarez, pero primero hay un golpe de cabeza hacia atrás de Yarzón, la amortigua Medina, es Moya, sacó la pelota de buena forma, arranca por el otro costado Baeza, no entiende la jugada Montiel cuando se cruzaba y el balón lo va capitalizando otra vez el cuadro limachino que empieza a tomar la bandera y la iniciativa del partido a través de Jean Meneses. Ahí va manejando Meneses, hace el cálculo, uy, era bueno el pase, tuvo que salir con el pie Nacho González porque remetía Sosa, la pelota quedó picando, pero estaba adelantado Sosa cuando salía el portero, tiro libre que favorece desde el fondo al cuadro Oricielo.
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5: Estaba la bandera arriba del asistente, sí.
7: ¿Se dio cuenta? El asistente primero bajó la bandera y habilitó la jugada y después la levantó.
5: Error del asistente.
7: Error del asistente.
5: Tiene que levantarla cuando termina la jugada. Exactamente. Aunque a todos los jugadores y a todos nos molesta que después que pasa todo, la levanta, pero así está reglamentado.
7: Lo que él habilitó ahora en principio, claro. Y está, se notaba claramente, sí, adelantado.
5: Exactamente. Ahí está la lucha por derecha. Hay un pelotazo ahora, una pierna arriba. Seguramente hay una tarjeta amarilla por nombre de Everton. Le llegó al faro. Ahí viene la tarjeta amarilla. Seguramente, claro, es. ¿Me la confirmas tú, Roberto Calderón?
13: Sí, efectivamente hay una tarjeta amarilla para el jugador de Everton de Viña del Mar por una patada que le pega al intentar ganar lo que es el balón. Le pega una patada bastante fuerte a Alfonso Parot. Es el 9, Julián Alfaro, que será el primer amonestado del Everton de Viña del Mar. Y ojo, porque Alfonso Parot, que queda muy adolorido, le cuesta volver a ponerse de pie.
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5: Séptima amarilla para Alfaro, lo que va al campeonato. Llevamos la cuenta acá, séptima amarilla.
7: Está una entonces.
5: Está una de la segunda suspensión. Julián Alfaro quedó bastante dolorido. El Poncho Parot ya se recuperó. Tocó la pelota en el fondo, la va sacando el portero Claudio Alarcón González. Tocaba con Aguirre, le devuelve el arquero Aguirre. Abre por el sector derecho para Misael Yantén. El zapatazo largo, pelotazo arriba, más por compromiso que por pase. Va forcejeando Vicente Álvarez con la marca de Baeza. Alcanza a puntear el Villamarino. La pelota queda picando por el medio. Hay un empujoncito ahora. Se empuja el jugador. Montiel viene a empujar al hombre. No hubo falta. Chocaba ahí con el número 14, con Hugo Martínez. Trae la pelota profunda. Se quiere meter a Álvarez. Hay un toque de Baeza. La echa atrás otra vez Álvarez, buscando con el paraguayo Martínez. Se quiere meter Casaquilla 14, buscando a Sosa. También a Castro. Alcanza un golpe de cabeza a Sota. Soto, digo. Sacó el balón. Allá va la marca Alfaro. Va a llegar por allá Javier Rojas. La toca Rojas. Prefiere echarla atrás. El capitán Parot. En mitad de terreno. Ahí la tiene Alfonso Parot. Vamos a ver qué intenta. Juega paralelamente a su compañero Aguirre, más atrás por el portero, el halcón Claudio González.
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5: A esta altura ya Jorge Díaz bajó un poco la presión de Everton arriba, no la pudo sostener.
7: Sí, generalmente pasa eso, son muy bien 25 minutos después, bajan como ahora. Han bajado bastante. Oiga, yo veo cómo corre Montiel, ¿eh?
5: Sí.
7: Venía de arriba, aquí, allá, vino a marcar a donde está, debería estar Baeza, no estaba, y él llegó a marcar.
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5: Y están 0-0 Lucio Faría, Fernández de Quillota. Están igualando sin goles los protagonistas. Hay un saque lateral ya ejecutado por Lucas Soto. Atrás buscando con Valentín Vidal. Vidal cambia juego para el capitán Diego Yarzún. Va a buscar saque largo arriba ante la arremetida de Gonzalo Sosa. Se apresuró, se equivocó, pero igual la va a correr por si acaso, dice, a empujoncito Ramos. No servía eso. La pelota solamente está fuera del terreno de juego. Va a reponer en campo propio el equipo dueño de casa.
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5: Supervisa técnicamente el trabajo Don Enzo Gonzalo, DJ Maskin. Ha estado todo el día DJ Maskin, todo el día con fútbol, sí, pues. Y después sigue, dice, la programación de UCB. Arranca el mano a mano de Álvarez con Oyarzún. Se detiene, un taco atrás que no sirve. Se la entregó, le hizo la tarea fácil Oyarzún, sacando con Joaquín Moya. Maneja la pelota Mollita, tocando ahora con su socio del medio con Berrío, y la prolonga por derecha, pero ya ve Julián Alfaro. Ya va pasando el

0: Nos aporta para el viaje. Saludos ahí, Bertolianos todos, ahí.
1: Sí, es, claro. Para el próximo sábado.
0: Sí, pues ahí don Carl Felguera se encarga de hacer las gestiones para aquello. Toca la pelota, sí señor. Habrá que pasar de vuelta de Jorge Díaz. No sé, por una de esas. Toca la pelota Parot. La cambia por izquierda ahora. Buscando con Galeto. La abre por izquierda. Pero ya está Javier Rojas. La toca otra vez. Más atrás ahora para Parot. La tiene el Poncho Parot. Everton ya en campo propio. No presiona tanto arriba. La buscando otra vez ahora con Aguirre. Tímidamente llega a la Medina a tratar de interferir. Ahora va con todo Montiel. Apresura un poco el saque profundo, largo de Parot. Al vacío para que vaya Jan Menezes. La va a luchar por el otro costado. Se le pierde la pelota por lo que estaba a Lucas Soto. Forcejea con Menezes. Lo va a ayudar Alfaro. La pelota que rebota. La va recuperando Rojas. La quiere tocar por el medio. Por ahí va Galeto. Va tocando Galeto para Javier Rojas. Va a buscar el centro otra vez. Pasadito. Quiere pasar ante la marca de Soto. Se quiere meter. Ya voy a estar contigo. La va tocando ahora corto por mitad de terreno. La va luchando mitad de cancha, la tiene Augusto Aguirre. Estoy contigo, Roberto.
2: Y muy buen público el que llegó el día de hoy al Lucio Fariña. Mucha gente, sobre todo de visita. Ya se pueden empezar a ver lo que es los humos, oro y cielo, por parte de la banda oro y cielo. Y mucha gente la que llegó el día de hoy a ver este encuentro entre Deportes Limache y Everton de Viña del Mar.
0: Sí, señor, porque este es un partido importante, atractivo. La gente de Everton se trasladó hasta este recinto deportivo. Y también los limachinos le tienen ganas porque Limache está ahí. Y también puede estar tratando de alcanzar al propio Everton en puntaje. Si es que nos gana, tocando la pelota atrás. La va a buscar, viene en un remate ahora. Prefiere jugarla por el medio. Intentaban meterle la pelota cuando estaba bien ubicado Martínez. Viene la contra de Everton, pero la pierde rapidito en mitad de terreno. No puede sostener Everton esa zona. El balón lo tiene el portero Claudio González. La marca de Medina, saca largo, apresurado el Halcón, la pelota pasa de largo, el balón se va fuera del terreno de juego, saque lateral que favorece al equipo Viña Marino.
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0: Va a buscar la pelota tras el otro costado y un centro. La va a tocar por derecha, la tiene a la Medina. Va luchando el balón ahora. La toca corto, la va recuperando Everton. Buen golpe de cabeza, viene la contra. Arranca con todo, se viene Berrío. La tiene Montiel, se va a enfrentar al portero. La tiene Montiel. Le va a pegar Montiel. Le pegó Montiel. Y la pelota se va por el costado de la red. Quedó a tiro de cañón Montiel tras la gestión ofensiva del topito Berrío. No le da de buen, con buena forma. Dio en un costado de la red. Estoy contigo, Roberto Calderón.
2: Fue muy bueno el intento del delantero argentino que termina muy cerca del arco de Claudio González. Y para destacar también la jugada que hizo Benjamín Berríos, que supo adelantar el balón y supo dar un muy buen pase para que el delantero argentino pudiera definir muy cerca en esta de Everton de Viña del Mar.
1: Oiga, don Carlos, ¿y en qué minuto el casi gol del Everton? El tiempo de juego entonces, Puerto Valparaíso.
0: Estamos ya en los 33 minutos del primer tiempo.
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0: Y están 0-0, contémonos a nuestra audiencia, la que está escuchando, la que recién se incorpora en el estadio Lucio Fariña Fernández de Quillota. Empata en primer tiempo 0-0 el local Limache y la visita de Everton. Toca la pelota, le da un rodillazo ahí, no alcanza a detener a Montiel. Quería auxiliarlo, llevarlo al faro. Ahí va a corretear Medina. El pase largo de Paró, siempre el pelotazo es largo, tan largo que llega a las manos sólidas del portero Ignacio González cuando amenazaba ahí Gonzalo Sosa.
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0: Y profesor Jorge Díaz, de esta llegada de Montiel es escasa porque hace rato ya esto no llegaba.
3: Sí, ha sido la primera después que bajó el pie después de los 25, o sea, prácticamente van 18 minutos que no se había aparecido Everton para acá, pero fue una muy buena jugada que desgraciadamente para Montiel el balón pegó, pero casi en el...
0: Ahí va otra vez Everton con Alfaro, el pase de la pelota que rebotó, no, ahí que hizo Alfaro, se puso el balde, porque Medina, y ahí lo resta Medina, ¿qué hiciste? Se lo dejó con espacio y todo, trató sacar un centro, no hizo ni lo uno ni lo otro, Roberto Calderón, se equivocó Alfaro.
2: Sí, me parece que toma una muy mala decisión Julián Alfaro, porque tenía a Emiliano Ramos solo aquí en esta banda. Era muy buena la jugada que hacía Alan Medina. Finalmente es una mala decisión del número 9 de Everton de Viña del Mar. Y mucho ojo porque reclamaban manos. Finalmente me parece que se seguirá jugando.
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0: Y en el preliminar, por así decirlo, allá en Valparaíso... Con un relato de Israel Jason, comentario Jorge Luis Civil, el trabajo de Nicolás Ríos junto a Pedro Pablo Paredes y Ricardo Fernández, estuvieron en el triunfo no diría agónico, pero postrero ya de Wander frente a Magallanes por 2-1, que lo mantiene en la punta la primera vez.
1: Con más de 7.000 personas, Carlos.
0: Sí, y aparecieron los experimentados al servicio del equipo. Jorge Luna con un golazo

0: y era infaltable siempre, que había estado ausente, se temía que no jugase. Camarda marcó el gol del triunfo al uruguayo.
1: Fue en la agonía.
0: En la agonía,
1: en
0: sí.
1: En la agonía que terminaron el partido. ¿Y cuánto faltaban? ¿Tres minutos?
0: De veras, estaban en los descuentos. Que... Tienes razón. Ahí está. La tiene Ramos acá. Acá se juegan los 36 ya del primer tiempo. Arranca Moya. La centraliza para Berrío. La toca cortito ahora. Era Alfaro que intentaba meter la pelota donde estaba ubicado Baeza. Bien, estuvo. Pensó que estaba Ramos. Sin embargo, tocó la pelota Yantén. La rozó el lateral derecho del cuadro de Limache. Y el árbitro indica que es un saque lateral de costado que favorece al cuadro de Everton. Va a la ejecución el Nico Baeza. Va a ejecutar Baeza, recostado por izquierda. Va a jugar de inmediato Baeza. Se demora el Nico. Pues claro, que no se muestran sus compañeros. Tocando el balón ahora. La tiene para que vaya Ríos por el medio. Se confunden dos hombres. Estaba Parolla, estaba Aguirre. El pigoteo de Montiel. Se quiere meter por allá. Lucas Soto reclama la mano. Penal para Everton. Penal para Everton. Vino el pigoteo de Montiel buscando al sector derecho donde avanzaba Lucas Soto. Hubo una mano arriba de un jugador. Me parece que es Rojas. Y es el penal sancionado a los 36 por el árbitro del partido, señor Alvarado. Estoy contigo, Roberto Calderón.
2: Sí, efectivamente, es una mano de Javier Rojas, finalmente Reinerio Alvarado que la cobra, y ojo porque la jugada comienza muy bien con un desmarque de Benjamín Berríos en el saque de banda, que logra tirar el centro, pivotea a Nicolás Montiel y luego Julián Alfaro, quien al intentar, bueno, quien remata, y al intentar de despejar o interponerse en el balón, Javier Rojas pues levanta la mano, y claro, Reinerio Alvarado tiene que cobrar penal porque efectivamente fue mano y se lanzará desde los 12 pasos.
0: Vamos a ver, está Nicolás Montiel, aunque reclamaba la gente en la banca ahí una posibilidad de ver el VAR, pensaban que había una falta de Alfaro, que se apoyaba a lo mejor en el jugador que comete la mano, no sé hasta qué punto puede ser, si el VAR lo va a dar o no, pero tiene hace rato la pelota en la mano Nicolás Montiel para ejecutar.
2: Oiga, Carlos.
0: Dígame, Roberto.
2: Y me parece que se va a confirmar lo que es el penal.
0: Se va a confirmar porque da instrucciones el árbitro Reinerio Alvarado al portero Claudio González, frente a frente a Nicolás Montiel, el argentino. ¿Y por qué no dudo lo de Montiel? Pero si hay un especialista que le pega siempre, como es Medina. Ahí esta la hacen todo ahora. Sí. La hacen todo. En Wander también le hicieron cuando no cobraron el penal, sí.
1: La tenía. ¿Sabes por qué lo hacen? Pero como que va a tirar el penal, que lo van a molestar, que se te va a ir.
0: Claro.
1: Que... Por eso que él hace todo ese trabajo y después.
0: No, y porque lo conoce el arquero, lo aclara un montón. Para desconcentrar un poco, lo va a tirar este, lo va a tirar este otro, para ponerle un poquito de presión. Alan, el de los goles, frente al portero Claudio Alcón González. Estamos en los 37. Puede abrirse la cuenta Lucio Fariña Fernández. Va a venir la orden del árbitro Alvarado. Viene corriendo Medina, le pegó Medina. Gol, gol, gol, gol, gol de Everton. ¡Gol! De Everton, Alan, el de los goles, Medina. ¡Gol! Mediante lanzamiento penal cuando el reloj marcaba los 38 minutos de este primer tiempo. Everton, la visita, se pone arriba en el marcador. Deportes Limache 0, Everton 1. Alan Medina abre la cuenta en el Lucio Fariña.
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0: Roberto Calderón.
2: Y como bien lo decía Carlos, Everton tiene un especialista y ese es el número 10, el uruguayo Alan Medina, que decide cruzar el tiro a la derecha de Claudio González, el arquero de Deportes Limache, que acierta al tirarse, pero finalmente el remate está tan esquinado y tan bien lanzado que no puede hacer nada y es el 1-0 para Everton de Viña del Mar.
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0: Jorge Díaz, si bien intuyó bien el Alcón González, pero el remate era tan ajustado al ángulo, está bien ejecutado que no llegó.
1: Exactamente, y mirando, ¿no es cierto? O sea, recapitulando, dio un salto hacia adelante Gonzalo, por lo tanto, sí. Si lo hubiera atajado, no sé si el VAR lo hice hecho
0: repetido, claro.
1: Porque no tenía los pies en la línea.
0: Exactamente.
1: Cuando se dio Alan Medina. Pero en todo caso, muy bien pateado. Ni una posibilidad, se tiró muy bien, pero ninguna posibilidad.
3: Y el Everton, Carlos, llega al cuarto lugar, alcanza a la Católica con 33 de momento.
0: Sí, señor, y la Católica será también próximo rival de Everton el próximo sábado en Sausalito. Ahí estará el equipo de Golazo, no se ve radio. ¿Va a estar don Roberto usted? ¿Quiere estar? ¿Sí? ¿Quiere estar?
3: Estaremos, ya. Si Dios quiere.
0: Ahora hay una falta a la entrada del área que favorece al cuadro Limache. Reclama Berríos, reclama Baeza, reclaman todos. Tocaron la pelota, Meneses. No había orden y Meneses se enoja. Se enoja Meneses. Claro, sí. Primero como que cae Berrío y después cuando quiere reincorporarse Meneses lo toca Berrío y el árbitro observa esta última acción. Roberto Calderón, y es tiro libre peligroso que favorece a Limache.
2: Sí, efectivamente, un tiro libre muy peligroso que tendrá Deportes Limache, sobre todo por el cobrador que tiene el 16, Jan Meneses, que es muy peligroso también desde esa distancia en el tiro libre. Mucho ojo porque Walter Riboneto decide enviar a toda su banca a hacer el trabajo precompetitivo tras el gol.
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0: Ahí está Takechi para pegarle la pelota y dos que le pegan bien ahí. Está el Popín Castro y está Meneses. Los dos pequeñitos, eficientes, delanteros. Oh, hombres ofensivos, mejor dicho, porque Meneses hace rato ya no es delantero, pero es un hombre ofensivo. Le van a pegar armando la barrera el portero Ignacio González. 3, 4, 5 hombres. Ahí está mediando también el árbitro del partido, el señor Reinero Alvarado, para que no se adelanten. Armando la barrera, toma precauciones el Nacho González. Le va a pegar Meneses. También está Castro. 1-2, hay uno que está obstruyendo, que es Alfaro ahí, la visión del ejecutante. Vamos a ver qué adopta. 3, 5, 6, 7 hombres. Está Sosa, que se va a correr. Está Javier Rojas también tomando vuelo. Vamos a ver quién le va a pegar al tiro libre. Estamos en el último tramo. Está Rojas, que le pega bien también de zurda. Está para un zurdo. O la puede hacer pasar por el lado, por el otro costado. Meneses ya se salió de la posición. El Topo Pin Castro se mete en la barrera. Todo Everton ahí en su campo. Va a venir ahora el remate de Rojas. Va a venir la orden de Alvarado. Claro, ahí le dice Meneses, está muy adelante, se adelanta un jugador, se corrió Meneses, la tocó arriba, la pelota que rebota en la barrera, va saliendo Alfaro, era Medina, que intentaba salir por el callejón izquierdo, no sirvió de nada, bien armada la retaguardia de Everton, se perdió una posibilidad, Limache.
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0: Pivoteaba la pelota Sosa ante el lanzamiento de costado ejecutado por Yantén, sale jugando Everton otra vez, la tiene Medina, arranca en velocidad, van tomando a Ramos, lo van tomando, lo suelta Yantén, va a cruzarse Parota ante la presencia de Ramos, llegó primero Ramos, perdió la pelota que se cruza al otro costado, falta, dice Ramos, cálmese, no va, saque de costado que favorece al equipo limachino que pierde por 0-1.
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0: Ya iba Everton, otra vez forcejeando, sí, Roberto, cuénteme.
2: Y Emiliano Ramos, que reclama mucho lo que era una posible falta por parte de Misael Yantén, porque le agarra la camiseta y no lo deja correr con normalidad. Finalmente no alcanza a llegar a la pelota debido a ese agarrón de camiseta y podía significar también lo que era la amarilla para Misael Yantén. Finalmente queda en nada.
0: Sí, porque el árbitro prefirió darle ley de la ventaja, porque iba con ventaja por de esto contra la pelota. Después ya se dio, generó la otra jugada, no sé. No se echó atrás el árbitro del partido. La tiene Moya, cambia juego por derecha, lo gana Everton 1-0, sí, lo está ganando con el gol de Medina mediante penal, el pase largo de Lucas Soto buscando al Faro, se mete por derecha al Faro, se le pierde la pelota, un hombre, la tiene al Faro y el remate al pórtico. Claro, Medina y Montiel estamos acá, pero Alfaro también con su olfato por derecha sacó el remate elevado al otro costado. Estuvo cerca otra vez el cuadro de Everton, Roberto Calderón.
2: Así es, estuvo muy cerca el cuadro de Everton de Viña del Mar, era Julián Alfaro por la banda derecha quien logró adelantarse a todos los jugadores de Deportes Lima, se remata y se va desviado por muy poquito.
3: Oiga, don Carlos, y el tiempo de juego, Puerto Valparaíso.
0: 43:30 del primer tiempo.
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0: ¡Gol de Everton Montiel! Recuperó la pelota Medina por izquierda, levantó la vista, sacó un centro medido y Montiel en plena área chica con un golpe de cabeza derrotó al Halcón González cuando el cronómetro marcaba los 44. 44 minutos del primer tiempo. El otro que anota siempre, el Nico, Nicolás Montiel, el argentino. Everton 2, Deportes Limache 0. Lo está ganando Everton con el centro de Medina, muy bien ejecutado, y Montiel metido entre los centrales, metió el cabezazo seco. Nada que hacerle al Halcón González, que se le escurre la pelota y a celebrar nomás. Reiteramos, 44 del primer tiempo, Everton 2, Limache 0, Nicolás Montiel, autor del gol.
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2: y fue Nicolás Montiel quien le ganó el cabezazo, le ganó los dos centrales, Alfonso Parot y Augusto Aguirre, pero todo fue una jugada muy bien hecha por parte de Alan Medina, quien logra enganchar hacia afuera, tiene un centro milimétrico, finalmente Nicolás Montiel responde perfectamente al centro que le tiró el número 10, y es el 2-0 para Everton de Viña del Mar.
0: ¿Quién lo diría, Jorge Díaz? En el mejor momento, no digo de Limache, pero que Everton se había extraviado un poco la zona, se encuentra con dos goles, primero el penal y este golazo.
1: Exactamente. El penal y este gol, que realmente fue un gol muy bien urdido, digamos, porque una pelota que se iba afuera la logró tomar Medina. Se fue en contra del lateral por la derecha, Llantén, tiró un buen centro y cabeció muy bien Monteles abajo, bateando totalmente al Alarcón González.
0: Ahora sí.
1: Hay una amarilla contra...
0: ¿Para Llantén me la confirmas tú, Roberto, abajo?
2: Confirmamos la amarilla para Misael Llantén, que se había salvado en la jugada anterior, como lo habíamos dicho. Finalmente en esta no podrá hacerlo porque la entrada es muy fuerte en contra de Emiliano Ramos. Será el segundo amonestado en Deportes Limache.
0: Y adicionaron 4 minutos, Roberto.
2: Así es.
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0: Lo está ganando Everton 2-0 con las anotaciones de Alan Medina mediante lanzamiento penal a los 33 y recién nomás los 44 con el cabezazo de Nicolás Montiel. Lo está ganando el equipo villamarino en el Lucio Fariña Fernández de visita al cuadro de Deportes Limache.
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0: Queda mucho todavía, pero haciendo una buena presentación Everton, como ha sido la tónica en los primeros tiempos, en los partidos anteriores, y sobre todo en condición de visitante, donde es un equipo certero. Toca las pelotas de Río, la abre por izquierda para Medina, autor de uno y gestor del otro. La tiene Alan Medina, como siempre, factor importante, y otro cabezazo, se quedó el arquero. Va a entrar ahora Alfaro, la pelota para Montiel, alcanzó a meter la pierna, paró, pero estaba todo invalidado, me parece. Sí, señor, estaba adelantado Alfaro al otro costado, pero con qué facilidad, te lo pregunto, Ricardo, a Jorge Díaz Guerrero, con qué facilidad la zona defensiva, cuando se entran entre los centrales, no se coordina y se les mete siempre Montiel y ahora Alfaro.
1: Sí, los centrales no se han coordinado entre Aguirre y Parot, y bueno, pero también está la otra parte, el muy buen centro, tiene muy buena técnica Medina, que los tira pero a la cabeza.
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0: Ahí maneja la pelota en mitad de terreno el cuadro de Deportes Limache, la abren para Misael Llantén, la quiere pedir por el medio Galeto, prefiere tocarla atrás para Parot, la va tocando el Poncho Parot, vamos a ver con quién, abre para Javier Rojas, a quien le cobraron la mano en el penal que ejecutó Medina, la toca Rojas otra vez para Parot, ve bien ubicado por el sector céntrico a su compañero Aguirre. La tiene Augusto Aguirre, cambia otra vez para Llantén, que recién fue amonestado, digo. Tocó por derecha para Vicente Álvarez, que se había perdido un poquito de la escena del fútbol porque ante la marca de Baeza. Ahí va correteando Medina, va apurando Aguirre, hace los propios Nicolás Montiel, los dos autores de los goles están arriba, sosteniendo la presión del cuadro vicielo. Atrás va defendiendo bien Lucas Soto, ante la presencia de Meneses, va ganando la pelota otra vez, la va recuperando Meneses, se va juntando allá con otro con Galeto, la tiene el Popín Castro, arremete Castro, el remate abajo, y el portero Ignacio González, que va al piso y se queda con la bola en una de las pocas llegadas ofensivas que ha tenido el cuadro de Limache, Roberto Calderón.
2: Así es, una muy buena jugada de Daniel Castro por esa banda izquierda que pasa a dos jugadores de Everton de Viña del Mar, finalmente remata, el remate le sale un poco suave, bastante fácil a las manos de Ignacio González, pero como bien lo decías, es una de las pocas llegadas que ha tenido Deportes Limache en este primer tiempo.
0: Y ahí va Everton otra vez, la aguanta Montiel, aguanta la pelota Montiel, ahí jugando de atrás, juega para el equipo Montiel, aparte los goles, la tiene Medina, cómo ha avanzado, cómo ha evolucionado, la tiene Medina, la toca ahora para Moya, maneja la pelota Moya, media vuelta, vuelta entera, cambia juego otra vez por derecha para Alfaro, se echó atrás Julián Alfaro, alarga por derecha para Lucas Soto, va a enfrentar la marca de un jugador, la tiene Ramos, cambiado de banda, se entró por la derecha, le salió al área, ahí la tiene Meneses defendiendo en campo propio, una media vuelta ejecutando, se viene a adelantar Oyarzún, ganó el capitán, bien, con prestancia, un golpe de cabeza consecutivo, la tiene Oyarzún, se la toca cortito ahora para Soto, andan los dos ahí con Berríos, el valor fuera de la cancha, saque de costado, esto le queda poco a este primer tiempo, se va a acabar ya dentro de un momento a otro, ahora sí, sonó el pitazo fuerte, don Reinerio Alvarado, para indicar que los primeros 45 más 4 de la primera etapa han concluido en el Lucio Fariña Fernández, con triunfo parcial de la visita, triunfo parcial por 2-0 de Everton de Viña del Mar, con las anotaciones del uruguayo Alan Medina a los 33 mediante lanzamiento penal, y a los 44 con golpe de cabeza en argentino Nicolás Montiel, lo está ganando Everton por 2-0.
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0: Sí, terminó el primer tiempo también entre Unión Española y Rangers, 0-0 por la primera vez.
3: Información de Ricardo Fernández Valdivia.
0: Don Jorge Díaz Guerrero, vamos de inmediato, no dilatemos más, vamos al comentario, porque este 2-0, si bien empezó un partido, no voy a dejar la introducción que fue en el relato, si bien empezó parejo, de inmediato, no se guardaron nada, mostraron sus cartas credenciales, ya los 2-3 minutos, los dos habían llegado ya para los dos lados, con posibilidad de Everton, con presión, rapidita la salida de Limache, se saltaban incluso mucho el mediocampo, pero al final, Everton apretó justo el momento indicado y marcó dos goles. Todos suyos comentarios.
1: Exactamente, yo creo que sí, fue lo que habíamos comentado, algo lo que comentamos al inicio del partido. Dos equipos intensos, dos equipos que salen a proponer, así salieron, cada uno era ida y vuelta. Tuvieron los dos una oportunidad clara, que la evitaron los arqueros. Sí. Y hasta que vino 25 minutos donde Everton baja generalmente, más que bajar, ahora sacó un poco el pie del acelerador, empezaron a tocar más, lo mismo incluso usted lo dijo en relato, Aguirre para Palotti, empezaron a jugar atrás, ya no era tan frontal como habían partido, pero tuvieron el segundo aire del primer tiempo y apretaron un poco más. Everton tuvo ese penal, que realmente fue penal, porque fue una mano adentro del área. Y la otra, una muy buena jugada de Medina, porque el balón se iba, corrió, lo evitó que se fuera, eludió a su cancerbero, que es Jantén, tiró un buen centro y Montiel, con un cabezazo hacia abajo, batió al Halcón. Me parece que Everton está dentro del parámetro de los primeros tiempos que viene mostrando el partido con Colo-Colo, ¿no es cierto? Sí. Juega primer tiempo, bien. Ahora, la gran incógnita que tengo yo, no sé tú, ¿qué va a pasar en el segundo tiempo? Porque ahora viene un bajón y vienen los cambios de Rigoneto, que toca el equipo, mete mano, y lo que decía, hace cambio de posiciones, a Berrío lo hace jugar de lateral por la izquierda, de central, de cualquier cosa. Ramos de lateral por la izquierda, ¿te acuerdas? Estaba el chico este debutante Hernández, lateral por la izquierda. O sea, tenía un enredo en el partido con la U de Conce y espero que ahora no lo haga, porque yo creo que no debería hacer cambios, salvo que haya alguien tocado, que haya algo muy cansado, pero creo que Everton ha manejado bien el partido, y un partido para mí bastante entretenido. Se me fue rápidamente el primer tiempo, no es de los partidos que uno de repente mira la hora y no avanza nada, ahora fue muy rapidísimo.
0: Sí, una pregunta, siempre cargamos un poco las instrucciones del técnico, a lo mejor el técnico dirá, sí, estamos 2-0, ellos tienen que hacer el gasto ahora, salir a presionar, nosotros esperemos y lo contragolpeamos y a lo mejor matamos el partido rápido. Eso también conlleva que el equipo instintivamente se eche atrás, más allá de la instrucción del técnico, los jugadores también, porque saben que el equipo rival, en este caso Limache, segundo tiempo va a ser un par de cambios, seguramente Rivero, porque es dado a eso, para cambiar un poco el matiz del partido, y va a salir rápidamente a buscar un descuento, porque es un equipo de esa intensidad. Entonces, vamos a ver, yo creo, un Everton un poquito más contenido, más refugiado. Claro, va a andar correteando Medina, Montiel un poquito arriba, hasta que le dé la parte física, que también se resiente. Pero eso yo creo que es instintivo, y va a la par también con la instrucción que da el cuerpo técnico. Por eso de repente nos encontramos de que el equipo de Everton en segundos tiempos se va muy atrás, sobre todo cuando está manejando una ventaja. Y después ya viene lo otro, que ahí ya responsabilidad técnica, cuando ejecuta cambio y de repente, con un cambio altera casi todo el bloque defensivo, el bloque medio, y descompone un poco todo el trabajo bueno que se ha hecho, creo yo.
1: Claro, ¿no? Yo te doy la primera parte, o sea, que sea un poco más precavido, a lo mejor dice Rigoneto, esperemos que se vengan más, pero y salimos, ¿no es cierto? Pero no tocar al equipo, mover las fichas, como se dice vulgarmente en el fútbol, y desordenar el equipo, ¿no es cierto? A eso voy yo, es mi crítica a Rigoneto, porque ahora, ¿tú harías cambio?
0: Para nada,
1: si está jugando bien, y generalmente se da, están jugando bien, salvo que haya cansancio ostensible, como es el caso de Montiel, que yo lo veo correr, y corre una barbaridad, no es igual que Alan Medina, pero ese no se cansa nunca.
0: Y Montiel hace un trabajo táctico muy importante, aparte de meterse arriba, molestar a los defensas, marca la salida. Y sabe con la pelotita a los pies, a pesar de su corpulencia, pensábamos que no era así. Ahí le damos todo crédito a usted, y lo hemos dicho en los programas de estudio, que Jorge Siviero lo asume, yo también en su momento, pues cuando recién nos partió, estaba Londoño, estaba el propio Montiel, y estaba el Chorri Palacio, que venía recuperándose. Claro, por experiencia pensábamos que Palacio iba a titular, pero le ha ganado la pulsada a todo, Londoño se fue a México, no tuvo oportunidades, pero ha mejorado bastante, aparte de los goles que también le dan confianza a Montiel.
1: Sí, porque es un poco atípico, porque es un, como le digo yo, le digo el palote, por lo grandote, ¿sí?, que que juega bien al fútbol también, o sea, baja bien los balones, los protege bien, de repente abusa de que lo tocan, se tira al suelo y no sé, pero además juega bien, pivotea bien,
0: aguanta bien,
1: lo ha ido demostrando, y a medida que avanzan los partidos ha ido mejorando esa faceta, fíjate, de jugar, de hacer paredes,
0: pero
1: de
0: ¿sabe buscar... por qué? Creo yo, y bueno, lo he comentado también, porque el equipo de Everton es más corto, se juntan más las líneas. Antes tú veías que jugaba muy muy disociado el centro delantero, corría para allá, para acá, no le llegaba prácticamente nada, no tan solo a Montiel, a otro, y he visto el esquema y con el propio técnico actual. Pero ahora, en los últimos partidos, se ha juntado un poco más las líneas, el hecho de presionar arriba, la llegada de Soto por derecha, lo que impulsa Berrío, que está más suelto ahora, que anda arriba también apoyando, incluso disparando a portería, la llegada que tiene por izquierda con Baeza, es un equipo más junto. Bueno, y lo que hace Medina, que es el que engancha, y el trabajo que hace Alfaro también, es importante. Pues de repente tú lo ves, no como puntero, lo ves metido al medio, asociándose un poco a esa zona.
1: Y yo quiero hacer justicia con Joaquín Moya.
0: Tú no, no se lo nota, nombraste. Pero juega.
1: No se nota para nada, pero si tú lo sigues un rato...
0: El que típico que hace el equilibrio.
1: Da equilibrio, claro. Da equilibrio, marca los tiempos. Él siempre está...
0: Se recoge atrás con la zona defensiva también.
1: Y siempre está cuando lo necesitan. Cuando necesitan desahogar, ahí está. Y él viene con el cambio de juego, la maneja un poco, y hace un gran juego. Y además, quita bastante balón. Me he dado cuenta yo, no solamente ahora, claro, en los otros partidos de Everton, que yo no tengo el privilegio de estar en la caseta que se ve mejor de arriba. Yo estoy en el Andes, en Viña.
0: Pero ve todo.
1: Pero se ve todo, ¿no es cierto? Ahí.
0: Sí,
1: pues, y creo
0: es
1: que
0: como
1: tiene
0: puesto cancha.
1: Exactamente, tiene una gran cualidad de Moya, que da mucho equilibrio y hace muy buena dupla con el Topo de Ríos. Sí. Ahora, Alan Medina es un tipo extraordinario, cómo corre, cómo lucha. Incluso ya dicen y he escuchado por ahí que ya hay equipos donde los llamados grandes, para mí, de alta convocatoria nomás.
0: Para mí, se irá a México en algún momento. No creo que acá.
1: ¿Tú crees?
0: Sí, porque es muy jugador.
1: Pero
0: y
1: tengo entendido que le renovaron hasta el 27.
0: Sí, pero lo renovan por lo mismo, porque es del grupo. Entonces,
1: sí, de acuerdo.
0: Lo negocian así. Y tiene buena pegada más encima, aparte de ser un jugador de ida y vuelta y muy, muy inteligente para moverse.
1: Y eso es lo que escuchaba yo a Claudio en un comentario que hizo por ahí. Que Arroyo, lo vimos re poco. Yo no sé si tú fuiste a...
0: Sí, fue cuando debutó.
1: Estábamos allá, jugó 5 o 6 minutos. Y no lo puso más.
0: Estábamos aquí, mejor dicho, sí.
1: ¿No es cierto? Y no lo puso más.
0: No.
1: ¿Y ahora? ¿A dónde se fue Arroyo?
0: ¿Al León? ¿O a Pachuca?
1: Pachuca. ¿Y dónde se llega el equipo o Martínez? ¿No es cierto? ¿A dónde se lo llega? A Pachuca. Entonces, algo de ha tenido
0: siempre,
1: y aquí, Rionero,
0: no se tenía.
1: Como se dice futbolista, o sea, como dicen los lolos de mi época, no lo pescó.
0: El tema es que, y eso lo conversamos también, el tema es que él tuvo poca oportunidad y a lo mejor porque ya estaba el equipo armado, estaba moviéndose. Y cuando entraba como que no engranaba, a pesar que tenía buena pegada, buenos movimientos y todo. Entonces, el equipo de Everton, si lo analizamos, no es un equipo que juegue con un creador que calme la pelota al medio, sino que es un equipo más de más vértigo, porque Berrío viniendo de atrás, porque Medina, con todo el recorrido que hace, son jugadores más directos en esa zona. En cambio, Arroyo era más de tocar la pelota, más pasador. Entonces yo creo que por ahí no tuvo muchas oportunidades. Y él siempre se dijo que venía una pasadita rápida acá y para saltar a México. Entonces ahí el representante vio eso y el jugador también tiene que haber dicho, bueno, no me están poniendo, no tengo oportunidades ya, pues veámonos, apurémonos y vámonos. Yo creo que por ahí va.
1: No, mi crítica a Rigoneto, ¿sabes cuál es? No, pues que tú tengas toda la razón. El problema es que lo puso 7 minutos y no lo puso más.
0: Entró en otro partido, entró con Colo Colo y algunos
1: pero
0: otros.
1: ¿Pero entró
0: poco?
1: ¿Cuánto? ¿Dos minutos?
0: Claro,
1: ¿un minuto?
0: Ese
1: que hacen para hacer tiempo. Bueno, por eso te digo, queda, digamos, esa incógnita de qué hubiese pasado con Arroyo o Quineto, que para el plantel yo creo que era fundamental. Ahora también convengamos de que defensivamente Everton con la
0: Vidal.
1: Con Vidal
0: gana más.
1: Y con que para mí también ha tenido un alto importante en el juego. Diego Oyarzún, ¿no es cierto? Y ha hecho un buen complemento con Vidal, ¿ya? Y ahora lo otro que me extraña es lo mismo que pasa con Arroyo. ¿Por qué no juega Opaso? Si es lateral, es un hombre que maneja el puesto, que físicamente dicen los que cubren al
0: ¿y a
1: que
0: quién
1: está
0: saca
1: apto,
0: para meter a Soto más adelante?
1: A Soto, bueno, ahí tendrá que
0: no,
1: ver.
0: No, porque Soto también le sirve.
1: No, pues es que ahí, en este momento, Soto no tiene cabida en el medio, porque está Moya y está el Topo de Río y Alan Medina. O tendría que sacar jugar con un 4-4-2, no sé. Podría ser, si quisiera ponerle, tendría que alterar un poco su sistema de juego. En vez del 4-3-3, irá un 4-4-2, ¿no es cierto? Y le das cabida a Soto. incluso para volantear también, podría ser lateral volante, y a lo mejor jugar con un equipo peligroso de visita podría ser una buena fórmula.
0: El comentario del profesor Jorge Díaz Guerrero para estos primeros 45 minutos que tiene venciendo a Everton 2-0 frente a Deportes Limache. Vamos a hacer, no pausa, sino que vamos con nuestros gentiles auspiciadores y ya volvemos para reinsertarnos en el Lucio Fariña Fernández para este segundo tiempo.
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0: por comenzar el segundo tiempo. Va a sonar el pitazo del árbitro del partido, Reinero Alvarado. Así lo hace ya. Comenzó la segunda etapa. Hay cambios, Roberto Calderón. Me parece que en Limache hubo una modificación. Ya va a estar con Roberto para que nos confirme aquello. Veo en la cancha Carlos Morales. No veo el número 15. Oiga, Carlos, sí, confírmelo ahí.
2: Sí, efectivamente, salió con el número 15 Vicente Álvarez, hizo ingreso con el número 7 Carlos Morales, y en Everton de Viña del Mar continúan los mismos futbolistas.
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0: Maneja la pelota Montiel, la cambia por derecha porque la aguantaba con Alfaro. Va a empezar a ir a la marca ahí de Javier Rojas, la tiene Alfaro, se va centralizando, echa la pelota atrás ahora. Por acá viene ubicándolo, auxiliándolo Berrío, todo cortito con Moya, el nombre que está caído en Everton hace rato, enviar la pelota fuera de la cancha, claro. Te ha tendido, me parece, en el medio Alfaro, no, es Alan Medina que está tendido, Roberto Calderón. ¿Qué pasó con Medina?
2: Sí, efectivamente, es Alan Medina que sufrió un golpe mientras la pelota estaba por otro lado, eso lo ve bastante complicado. Sin embargo, se comienza a poner de pie poco a poco, parece que todos quedan solo en un susto.
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0: Hoy hay un codazo a la pasadita de un hombre, una agresión. No sé si el VAR lo va a ayudar. No sé si Roberto, parece que ya no pasó nada, ¿no es cierto?
2: Efectivamente, el juego sigue y no hay llamado del VAR.
0: Perfecto, sigue el fútbol, quedó sin sanción aquello con Medina. Toca la pelota, aprovecho de saludar a don Sergio Araya, que se está recuperando, un evertoriano ahí. Por fin estamos ganando, dice ahí don Sergio, vamos ganando, espero que siga así. Lo estamos escuchando, se está recuperando la operación ahí a sus piernas, ahí así como estuvo usted, Roberto. También así.
7: Entonces, saludo y pronta recuperación.
0: Un buen amigo, don Sergio, para él también, evertoriano ahí, sufre ahí, llora por su Everton, pero ahora las últimas dos semanas. Está feliz. Y mi hijo Diego, que se está incorporando recién, parece que no escuchó el saludo anterior, pero lo saludo a él también ahí, que nos está escuchando ya en Rapa Nui. Toca la pelota en el fondo para Orla, sacó rápido arriba. Va al cabezazo Castro, se le anticipa en la marca. Por allá estaba luchando Soto, lo va tocando con Moya. La cambia por derecha para Lucas Soto. Viene a la marca ahora el paraguayo Martínez, envía la pelota fuera de la cancha, saque lateral, que favorece al cuadro de Everton, pegadito a la banca de Riboneto.
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0: Forcejeaba la pelota al faro. Hay un golpe de cabeza. Los sectores izquierdos lo va recuperando el otro costado. Quería jugarla por allá roja. La va movilizando con Yantén. Morales se cambió a la derecha y Yantén se fue al medio. En su puesto natural. Tocando la pelota al otro costado. La va recuperando justamente Yantén. Ahí se le pierde ante la marca de Medina. Cambió las pelotas a Moya. Qué rápido lo que hizo Moya. Buena acción para que vaya buscando a Milano Ramos ante la marca de Morales. Se va metiendo por el otro costado. Lo va correteando por todos lados. Ahí alcanzó a puntearle abajo. A falta, sí, señor. Dijo la verdad. No, juega nomás porque la tiene Everton. Arranca en velocidad la pelota, la va tocando al otro costado, sale el balón fuera del terreno de juego, no ha salido, la va aguantando por derecha, ahí la aguantó ante la salida, sacó la pelota en el fondo por ahí, intentando recuperar la pelota de Everton en mitad de terreno, por ahí empieza a maniobrar Emiliano Ramos, toca corto para Benjamín Berríos, se le muestra Moya, prefiere jugarla atrás para el capitán Yarzún, ante la marca de Castro, sacó la pelota Yarzún, la prolonga por izquierda, hay un cabezazo de Ramos, quería juntarse al otro costado, la pelota que va saliendo de la zona, hay un túnel, cayó, ahora hay una falta. Hay una infracción, un foul de Yantén, tiro libre, que favorece al cuadro de Everton.
7: Oiga, don Carlos, y nos informa a Ricardo Fernández que ya se ha iniciado el segundo tiempo. Están 0-0 Unión Española y Rangers de Talca.
0: Sí, señor, y hoy día ganó Santiago Wander 2-1 a Magallanes. Llegó a 41 puntos el cuadro Wander, momentáneamente primero solitario, porque mañana juega Cobreloa con San Marcos de Arica, que también tiene 38, y podría llegar a los 41, se quedó con 35 Magallanes.
7: Somos Golazo en UCB Radio, en Quillota, tiro libre para el Everton, que gana a Limache, relata en Golazo Carlos Campos Castro.
0: Sí, don Roberto Briseño San Juan, en el centro de Everton, arriba buscando un cabezazo, la pelota sale despejada en el fondo, la va recuperando el sector derecho, por ahí va esa, cambia juego, era Vidal que estaba adelantado, la va tocando con Montiel, se va con Montero, hizo pasar un hombre, la toca cortito Montiel para Medina, va rebotando, va sacando la pelota, la tiene el Nico Montiel, le rebota en la rodilla, se le va fuera de la cancha, saque de fondo, que favorece al cuadro del Dimachino.
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0: A los 38 marcó Alan Medina mediante lanzamiento penal, y a los 44 Nicolás Montiel con golpe de cabeza en el primer tiempo. Con esos dos goles está ganando Everton 2-0 a Lucio Fariña Fernández de Quillota por la 21ª fecha de la Liga de Primera al cuadro local de Puerto Limache. En el fondo defiende, en el fondo sacando la pelota a Vidal, tocando por derecha para Lucas Soto, la ve pasar al Faro, no alcanzó a llegar Montiel, sí llegó en el fondo Parot, echó la pelota arriba para que vaya Gonzalo Sosa, la quiere recuperar Popín Castro, la tiene Castro, maniobra ante dos hombres, va sacando Moya, ahí está Moya, comentaba Moya, sacó la pelota bien, hasta en el fondo, se va juntando con Emi Ramos, la aguanta Ramos, la pelota que se la hace rebotar en Carlos Morales, y el balón está fuera del juego. Roberto, dime.
2: Sí, porque el cambio que hizo Víctor Rivero, el cambio táctico al sacar a Vicente Álvarez para ingresar Carlos Morales, fue que Misael Jantén, como bien lo decías, pasaba al medio y completaba ese medio campo Thiago Galeto con Hugo Martínez, como fue en el primer tiempo, y es Carlos Morales quien toma el lateral derecho, y Jan Meneses, quien estaba jugando de mediocampista enganche, pasa completamente a la banda derecha en el puesto que estaba jugando Vicente Álvarez.
0: Correcto, ahí estaban las movidas que hizo Víctor Rivero para este segundo tiempo. Con un cambio alteró prácticamente toda esa zona del ala derecha del cuadro limachino. Tocan al fondo, la va sacando Aguirre, la va tocando ahora el otro costado, se iba recogiendo Galeto, cambian por derecha para Morales, va pasando ahora, la va recuperando en mitad de cancha, se le pierde, se atrevía el balón a Moya, la va recuperando Brian Meneses, la cambia para Morales, se quiere meter la media vuelta, que saquilla 7, va a pasar alguien por el otro costado, quiere meterse por allá, intentaba Meneses, sacó la pelota, era Popín Castro que andaba deambulando como puntero derecho, va sacando ahí, se va quedando un poquito en la marca, el jugador Baeza, ahí está ahogado con el córner, la tiene Baeza, la toca corto ahora, se la entregó un rival que es Jantén, va a recuperar por el sector derecho, por ahí va intentando, se quiere mover Meneses, la va sacando al otro costado, va pasando la pelota, la va recuperando al otro costado, por ahí intentaba Morales, más atrás, pero la pelota estaba fuera. Balón que estaba fuera del terreno de juego, dice el asistente, el señor Cerda, que corre por ese costado. Saque lateral que favorece a Everton.
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0: Estoy con el cambio, Roberto Calderón. Dos cambios, ¿sí?
2: Sí, efectivamente. Hay dos cambios en Deportes Limache. Sale el amonestado con el número 25, Misael Jantén, y sale otro amonestado con el número 27, Thiago Galeto. Hacen ingreso el 5, Axel Alfonso, y el 32, Vicente Cárcamo.
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0: No sé, recién estábamos comentando la movida que hizo con el ingreso de Morales. Ahí la explicaba Roberto también. Jantén se fue a su puesto natural en medio y ahora lo reemplaza, lo saca a 5 minutos de iniciar el segundo tiempo. No sé, eso los técnicos yo no lo entiendo, Jorge Díaz. ¿Por qué? Si ya tenía pensado mejor un cambio, en 5 minutos no le va a variar mucho si le va a dar resultado o no.
1: Y pierde
0: las ventanas también.
1: Pierde una ventana.
0: Claro, entonces, ¿hacia qué altura? La tiene Montiel, va solito nomás, lo va pensando Aguirre. Puede ser el tercero, puede ser el tercero. Viene para Alfaro, Alfaro se le pierde la pelota. Se lo comió Alfaro. Tenía que haberlo matado Montiel, pero llegó muy, pero muy. Como que la pelota se le quedó atrás, Roberto, y prefirió tocar el pase para Alfaro. Ahí estaba el tercero, Roberto Calderón.
2: Y es una jugada muy buena la que hace Nicolás Montiel, que hacía su autopase, pasaba a Alfonso Parotti, corría casi la mitad de la cancha para llegar y dar el pase a Julián Alfaro, que se encontraba absolutamente solo a su derecha. Finalmente se demora un poquito en el control Julián Alfaro, decide hacer un toque de más y la jugada que queda nada, pero estuvo muy cerca de Everton de Viña del Mar. Muy buena la jugada del número 40, Nicolás Montiel.
0: Y ahí va otra vez Everton, la va sacando como viene el fondo la gente de Limache. Arranca Lucas Soto, se va como volante, quería hacerla pasar a una pared corta con Montiel, no le resultó. Quitó la pelota en mitad de cancha el paraguayo Martínez, la echó a correr para Castro. Buen Vidal ahí ante la marca, maneja bien ahora. Hay un taco de Medina, con efecto, jugando bien Everton. La tiene otra vez, arranca Lucas Soto, entró con todo el cuadro y marino. El centro es media altura, segundo palo, pasó de largo, no alcanza a llegar Emiliano Ramos. Se va a cerrar Carlos Morales, la deja salir tranquilamente fuera de la cancha para reponer en saque lateral desde campo propio el equipo dueño de casa.
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0: Hay penal para Rangers, ¿quién lo diría? Vamos a ver ahí, ya vamos a tener la información que nos está entregando Ricardo Fernández por interno también. Acaba manejando Everton, que se ha mostrado como un equipo efectivo en segundo tiempo. Quiere asegurar el equipo de Viña Marino un tercer gol para no pasar sus obras, para manejar más el partido de lo que lo tiene. Tocó atrás Lucas Soto, Burroyes para Vidal, por el medio va intentando Montiel, se le pierde la pelota, lo tocaban abajo, sí señor, lo tocaba un hombre abajo y le van a mostrar la tarjeta roja para Alfonso, el recién ingresado. Lo tocó abajo, atrás, Alfonso, el recién ingresado, y se va expulsado. Estoy contigo, Roberto Calderón.
2: Efectivamente, Axel Alfonso, que acababa de ingresar hace muy poquito tiempo, finalmente le pega una patada a Nicolás Montiel, una patada bastante dura al parecer, porque ahora mismo el número 40 se encuentra muy complicado en el piso, y muy pocos minutos los que jugó Axel Alfonso, número 5 en Deportes Limache, será expulsado.
0: Ya hay golpe ahí de Parota, ahí empujó a Berrío, empujó a otro jugador, a Moya, el árbitro lo observa, seguramente en algún momento podría mostrar la amarilla, pero ya está expulsado Alfonso. Bueno, fue de atrás, lo pisa, le pega atrás en la... Con la rodilla, me parece que le dan en la parte posterior de ahí del muslo al jugador de Everton, Neymar. No, lo pisa. Le cargó toda la planta del pie en su tobillo a Montiel. Sí. Jorge Díaz, sí. Se ha expulsado, nada que reclamar, Alfonso.
1: En el talón, prácticamente en el tendón de Aquino, le pegó una raspada desde casi completo. Por eso que estaba muy bien expulsado, ¿eh? Esas jugadas son... Sí. De mala clase.
0: Segunda expulsión. Mira,
2: Carlos,
0: segunda expulsión que tiene el año, Roberto, dime.
2: Y viendo la repetición, me parece que no hay ninguna duda, me parece que no habrá llamado del VAR, será definitivamente tarjeta roja para Axel Alfonso.
0: No, está todo. ¿Sabes por qué? Porque el árbitro venía de detrás de la jugada. Venía observándola de frente a la jugada, pero detrás. Porque iba a aguantar la pelota a Montiel, y sabiendo que como es corpulento, de repente un empujón y caía al piso y el jugador reclama, no. Observó clarito el árbitro Jorge Díaz, que le puso la planta al piso y de inmediato se echó la mano atrás al bolsillo para buscar la roja.
1: Y para mí son jugadas desleales este tipo de situación. Porque fue directamente al pisotón, al talón de Aquiles, el tendón de Aquiles, y eso es peligroso porque se lo puede cortar.
2: Oiga, Carlos.
1: No, yo creo que muy bien el árbitro, muy bien.
0: Dime, Roberto Calderón.
2: Y Walter Rigoletto, que querrá aprovechar esa tarjeta roja de Deportes Limache, porque ya llama al número 29, Brian Martínez.
0: Perfecto, Brian Martínez, claro, un hombre más en la cancha, se fue expulsado un central, tiene que alterar un poco la formación Rivero en el fondo también, porque recién había entrado Alfonso para proteger esa zona, va a entrar Brian Martínez cuando hay gol en Santa Laura, abre la cuenta mediante lanzamiento penal Ranger, sí, Ranger, que con esto podría asegurar su segundo resultado, Unión Española 0, Ranger 1, a los 55 minutos el uruguayo Junior Arias mediante lanzamiento penal.
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0: Bueno, no sé, tiene los 11 hombres, pero estaba jugando bien, no sé qué iba a intentar con Martínez, va a intentar, claro, a lo mejor un poco más ofensivo, manejar la pelota cuando ahora hay una falta, hay una infracción de Vidal, le muestra la amarilla ahí en la entradita del área, la infracción, un tiro libre.
2: Hola, Carlos.
0: Dime, Roberto.
2: Sí, justamente eso, es una mano que cobra de Valentín Vidal y estuvo muy cerca de ser lanzamiento de tiro de penal porque es casi en la línea que divide lo que sería un tiro libre y un tiro penal. Será el segundo amonestado en Everton de Viña del Mar, el 37, Valentín Vidal.
3: Oiga, don Carlos, vamos al tiempo de juego. Puerto Valparaíso en Quillota.
0: 13 minutos ya del segundo tiempo. Everton 2, Limache 0.
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0: Va a ejecutar el tiro libre, una mano, claro, fue al salto. Un hombre como que se lo saca de la marca y mete el brazo. Y ahí está la mano, casi a la entrada del área, como dice Israel Jensen, la empanada del área, ahí fue donde cometió la mano, en la media luna. Sí, la empanada Royal, me acordé. Sí, por supuesto. Viene el tiro libre, toma precauciones el Nacho González, en el primer tiempo también, en el otro sector, pasó lo mismo, muy cerquita. Ahora sí, para allá, para acá, ciérrate allá, 2, 4, 6, 7, 8 hombres en barrera de Everton, hay uno de Sosa que se va a mover. Se está cerrando el arquero González. Cubre, le dice al compañero. La pelota la tiene Castro, le puede pegar bien. Entramos corto, no. Claro, ejecutó bien, calculadito, pero le dio muy abajo y el balón se fue alto.
1: Al escenario.
0: Tras la portería, al escenario. Mira,
2: Carlos.
0: Dime, Roberto, que viene el cambio.
2: Y viene el cambio bastante previsible, la verdad. Será Julián Alfaro, el número 9, amonestado. Se retira en Everton de Viña del Mar y hace ingreso, ya lo decíamos, el 29, Brian, el Chaco Martínez.
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0: Yo creo que por ahí viene el cambio, Jorge Díaz, por el tema de la tarjeta amarilla Alfaro. Puede haber una compensación, el árbitro de repente lo pueden buscar Alfaro. De repente también se excede un poco en la marca. Mejor lo protege y entra con un hombre ofensivo como es Martínez.
1: No sé. Ahora tendría que sacar a Soto y tendría que sacar a Vidal.
0: Sí, porque el árbitro se empezó a condicionar bueno, ahora.
1: Por eso te digo.
0: Sí, se empezó a condicionar con la tarjeta amarilla después de la expulsión. Carlos. Vení, Maya, sí, dime.
2: Sí, claro, porque hay amarilla para el número 8, Lucas Soto, por realizar una falta hacia el 19, Daniel Castro, y mucho ojo también porque antes había un golpe de Gonzalo Sosa.
0: Claro, en mitad de cancha un golpe Sosa y ahora la falta que hubo del jugador sí, Soto en la claro. persona de Meneses, la cobraron y le mostraron la amarilla a ejecutar el tiro libre por el costado izquierdo, a ejecutar la amarilla, viene el centro arriba, aquí. Pasado al portero, las manos seguras del portero Ignacio González cuando intentaba amagar a Augusto Aguirre, también Gonzalo Sosa.
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0: Sí, está sonando una campana, ah, parece. Es... ¿Al recreo? No, o a misa, no sé. Toca la pelota en mitad de cancha, la tiene Berríos, en el fondo para Vidal, Vidal la transporta al otro costado, seguramente en algún momento va a salir Soto y va a entrar o paso. La echan a correr para Montiel, se va a meter al área, la tiene Montiel, viene acompaña por izquierda, la tiene el Nico, aguanta bien la pelota Montiel, acompañando por acá el Chaco, la tiene el Chaco, pero chocó con todos ahí, quiso pasar a uno, pasar a dos, no hizo ni uno ni el otro, sacaron la pelota desesperadamente la gente de Limache, fuera del terreno de juego, reponen, saque lateral Everton.
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0: Emiliano Ramos enfiló y el remate cruzado a la portería de González, el remate de Emiliano Ramos, estoy en la cancha, Roberto Calderón.
2: Sí, era una muy buena jugada de Everton de Viña del Mar, esta vez por la banda izquierda, Emiliano Ramos, quien se da una vuelta muy rápida para después rematar, se da un poquito desviado del arco de Claudio González, se acerca a Everton intentando aprovechar esa expulsión del conjunto de Deportes Limache.
3: Se juega en Quillota, está ganando Everton de Viña del Mar a Limache, está relatando aquí en Golazo de UCB Radio, Carlos Campos.
0: Sí señor, ahí va el cuadro limachino, ya vamos a estar con el comentario Jorge Díaz Guerrero. Claro, aprovechamos con nuestra pelota está atrás en la zona defensiva. No sé, me lo decía fuera de micrófono y lo comparto. ¿No hubiese sido más efectivo José Ovalle para reemplazar a Alfaro, que es más volantea? Chaco Martínez como que se pierde un poco más, es más abierto por izquierda Martínez que por derecha.
1: Por eso te digo, tácticamente para mí era mejor José Ovalle.
0: Y lo comparto.
1: Porque se abre, va también por la derecha. En cambio el Chaco no ha andado bien futbolísticamente medio, hace tiempo. Claro. Y está como ahora, una jugada que podía haber hecho algo mejor y la perdió, claro.
0: Ahí tiene la pelota Everton, la defendió bien la zona defensiva. Viene la contra el equipo de Viñamarino. Ahí viene buscando la salida justamente con el Chaco Martínez. Ahí va intentando Martínez, se va abriendo a la Medina. Entró con más la pelota Martínez. Lo sobrepasó, sacando la pelota por el sector izquierdo Javier Rojas. Arranca Rojas, se va como eventual puntero. La echa por el medio, quedó picando el balón. La media vuelta de Yarzún, bien paradito en el fondo. La va luchando Vidal, se le pierde la pelota a Vidal. Ahora con Rojas, quedan enredados ambos. Nada dicho al del partido. Párense nomás. La va manejando, que es Chif Meneses, la perdió Meneses, no hay falta. Va recuperando Montiel. Y Montiel figura en la cancha, yo creo Montiel. Arranca con Medina, se hace el autopase, va a pasar Medina, se quiere meter, le cerró bien ahora, se cerró bien, paró, llegó el arquero Claudio González y se quedó con la bola.
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0: Busca la salida otra vez el cuadro limachino, por ahí está el paraguayo Martínez, se quiere mostrar por el medio, por ahí prefiere jugarla, recordemos que está expulsado del minuto 54, con un hombre menos se fue expulsado Alfonso en el cuadro de Limache ante una infracción frente a Montiel, saca en el fondo Parot, el zapatazo largo cambiando de izquierda a derecha, busca por derecha para Morales, se esfuerza con golpe de cabeza, quiere interceptar la pelota por allá, hace bien la pasadita, va buscando la salida por el otro costado, ahora Cárcamo, lleva la pelota ahora, intenta juntarse con Morales, la tiene Morales, se le muestra a Cárcamo, por ahí está Cárcamo, va a sacar el centro, la pelota que rebota, estaba tapando bien, obstruyendo Emiliano Ramos, la va a recuperar Cárcamo, la va a echar atrás ahora para Augusto Aguirre, Aguirre toca el rondel central para Alfonso Parot, le entrega un poco el terreno a Everton para buscar la contra, comando con Roja, lo va a encimar por allá el Chaco Martínez, lo va siguiendo Joaquín Moya, la va ganando también Medina, lo van correteando, pero sale airoso ganando la pelota al otro costado, por acá buscaba la salida, casaquilla número 14, Hugo Martínez, el paraguayo, y atrás la pelota la tiene el portero, el Halcón González.
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0: Roberto, se mueven todas las bancas, están haciendo el trabajo precompetitivo.
2: Sí, efectivamente, bueno, ya trabajaba la banca de Walter Riboneto y hace unos minutos también comenzó a trabajar la banca de Víctor Rivero. Me parece que es Víctor Rivero quien está tratando de buscar más opciones por cómo se ha desarrollado el partido hasta el momento.
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0: No entró del todo bien el Chaco Martínez, le cuesta meterse en el partido. La va recuperando atrás Javier Rojas, va correteando a la Medina. Prefiere jugarla con el portero Claudio González. Ahí va a sacar en punto penal, sacó González. La pelota va más allá de la mitad de la cancha. ¿Para quién? Para Diego Yarzún. Un golpe de cabeza medias, la deja ahí nomás, la amortigua Sosa. La va bajando con calidad ahora Castro, la echa a correr por izquierda. Ahí va Popín, va buscando, se va cerrando Vidal en el fondo. Bien rápido, con tiempo y distancia, Vidal. Y no pudo evitar Lucas Soto el balón fuera de la cancha. Repone el saque de costado el cuadro de Deportes Limache.
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0: Supervisa técnicamente el trabajo Enzo González. DJ Masken ha estado durante todo el partido. Recordemos que a primera hora estuvimos en Playa Ancha para el triunfo de Wander 2-1 frente a Magallanes. Estamos ahora en el Lucio Fariña Fernández para este triunfo parcial de Everton en pleno segundo tiempo, 2-0 frente al cuadro de Deportes Limache. Tocando atrás, la maneja el capitano Yarzún, la maniobra por el medio para el todo pulmones, el todo la cancha. Los derriban a Moya, a Joaquín Moya, un tironcito ahí de brazo, cayó Moya. Le sirve para calmar un poco las acciones. Tiro libre para Everton.
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0: Ahí va otra vez el cuadro de Limache, que busca, no con poca calidad ofensiva, pero trata de tener la pelotita. Arranca por derecha, se le escapa a Cárcamo, la va recapturando, tocando para Morales. Los dos que ingresaron al segundo tiempo, otra para Cárcamo. Lleva la pelota pegada a su botín izquierdo, con pierna cambiada, juega por el carril derecho. Atrás ahora en mitad de cancha para Hugo Martínez, el paraguayo. Va cambiando juego en mitad de cancha, por ahí va intentando Alfonso Paró, que se adelanta. La tiene el capitán, la echa a correr ahora por el otro costado. Era Menezes que quería meter la pelotita, se equivocó. Y ahí va recuperando otra vez Ramos, trabajando ofensivamente para que vaya arrancando a toda velocidad. Lateral, se le perdió la pelota, no alcanzó Berrío. Hay un rechazo parcial, balón fuera de la cancha, saque lateral, uno más que favorece a otro.
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0: Cambió la pelota Medina, intentando ahora, cambiando juego para Ramos, la cambia de izquierda a derecha, era Baeza, le cayó al pie ahí a Berrío, se va juntando por el otro costado, el Chaco Martínez que va luchando, perdió la pelota. Decíamos, Jorge Díaz, entró mal, entró desenchufado el Chaco Martínez hasta el momento, ¿eh? Jorge Díaz.
1: Sí, es que viene jugando así los partidos que entra, porque el otro ni ha entrado.
0: El partido pasado no jugó,
1: no entró. Entró con la U de Conce. Por eso te digo, y José Valle hace mejor la posición porque cambia 4-4-2. Ovalle le hubiese servido más tácticamente que el Chaco Martínez. Y ahí es donde digo yo que cuando hace los cambios
0: se equivoca.
3: 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Atención, evertonianos, están ganando de visita en Limache. A Limache en Quillota, está relatando Carlos Campos.
0: Sí, señor, y 2-0, sí. Con goles de Medina a los 38 de mediante penal y a los 44 Nicolás Mantir con un golpe de cabeza en el primer tiempo. Con un hombre medio no juega Limache a partir de los 54 del segundo. Se fue expulsado Axel Alfonso por una falta en la persona de Montiel. Busca en el centro para Popín Castro, un cabezazo que no llega a destino. Va a sacar la pelota Soto del fondo, la va amortiguando el Chaco Martínez, ahí la tiene, busca la salida, tiene que agilizar la pelota y se equivoca otra vez el Chaco Martínez. Pelota que ha tenido, la ha entregado mal. La va buscando Parot, la va tocando por izquierda para Javier Rojas, otra para Parot. A la marca va Medina, quiere aventurarse como en los viejos tiempos. Ya voy a estar contigo. El centro de Parot, va a llegar un hombre al cabezazo. La pelota que se pierde. Ahora sí, atiendo el llamado, Roberto.
2: Walter Riboneto que llama a Gustavo Charrupilla, a Josué Valle para ingresar prontamente, y aprovecho también el parón para comentar por qué el ingreso de Vicente Cárcamo. Recordemos que Deportes Limache debe el minuto sub-21, Vicente Álvarez, que había salido hace poquitos minutos, entonces para cumplir esos minutos.
3: Y están 11 contra 10 allá en Quillota, Carlos. Vamos al tiempo de juego Puerto Valparaíso.
0: Sí, porque ya estamos en los 23:30 de la segunda etapa.
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0: Sí, yo creo que Charrubí va a reemplazar a Lucas Soto, va a pasar a Berríos como lateral derecho, va a empezar a modificar todo.
3: Sí, ¿dónde he escuchado eso antes?
0: Claro, parece que es repetido, el comentario repetido. Ahora hay una discusión entre Javier Rojas y Montiel, reclama, dice una falta, no dice, vamos a ver qué pasó ahí, hay manotones, Mengano, Ramos y Rojas, va a intervenir el árbitro, Roberto, ahí está complicado entre Rojas y Ramos, sí.
2: Sí, así es una falta por parte de Javier Rojas, que se fue amonestado, por eso también las peleas, por una falta en contra de Nicolás Montiel.
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0: Sí, señor Rojas, ahora se dan las disculpas, se abrazan y todo como buenos compañeros de fútbol.
8: Conciliador Rojas.
0: La conciliador con Rojas, con Ramos. El centro de Montiel, el cabezazo alto. El centro que vino llovido en el tiro libre, cabeceó Montiel ganando a los centrales y la pelota se fue tras la portería. ¿Qué defiende el Halcón? Claudio González.
8: Oiga, don sí, Carlos, diga. Rapidito le comentamos de la fecha 21 lo que viene luego. A las 20 horas juega Ñublense, Deportes Concepción. Mañana a las 3 de la tarde la U de Conce con Universidad de Chile. 5 y media colocó la Audax Italiano. A las 20, mañana Coquimbo Unido, Huachipato. El lunes, Unión Calera frente a Serena a las 18 y a las 20:45 Católica con O'Higgins.
0: Ahí está la información también detallada de los partidos. Pasó por izquierda Castro, puede ser el descuento, le pegó, lo salvó el portero, lo sacó Yarzún al córner. El centro a media altura de Popín Castro, el arquero que da reacción, y cuando se encontraba la pelota de frente ahí, Yarzún, con golpe de cabeza la envía al lanzamiento.

0: Iba por el sector derecho, no pudo controlar a Lucas Soto y ahora se vienen los cambios. Me parece, ahí estamos con las modificaciones.
1: Sí, vamos con las modificaciones porque salen los dos laterales, sale Nicolás Baeza con el 14 y sale el amonestado, el 8, Lucas Soto. Harán ingreso dos que llegaron recientemente, con el 6, Gustavo Charrupí, y con el 20, José Valle.
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0: E instintivamente, el Topito Berrío se fue al sector derecho, que sabía ya la instrucción. Claro, Charrupí se va al medio, Berrío va a tener que cubrir ahí a lo mejor, no sé si va a dejar a su compañero, se abre Vidal. No, se abrió Berrío por derecha, Roberto Calderón, ¿no es así?
1: Sí, efectivamente es Benjamín Berríos quien queda de lateral derecho y claro, con el ingreso de Gustavo Charrupí será él quien tome ese puesto que dejaría justamente el topo por pasar a la línea defensiva.
2: Carlos Campos sigue relatando en Golazo de UCB Radio.
3: Carlos, una pregunta, ¿por qué no puso Paso, que es lateral, por la derecha?
0: Esa es la gran pregunta.
3: ¿Y que para qué hace ese todo movimiento que desordena el equipo? A eso me refería
0: yo. O a Vicente Fernández, que es lateral izquierdo, hombre por hombre.
3: Obvio, era hombre por hombre, es fácil,
0: es lo mismo.
3: Se complica solo.
0: Siempre cambiando todo. Claro, ahí la tiene Nicolás Montiel, que en un minuto, 5 minutos más lo va a sacar, va a entrar con Palacio, seguramente es el cambio que siempre hace. La toca Berrío, otra con Montiel, el jugador de la cancha para mí, la tiene Montiel, el Nico, maniobrando ahora con Medina, se le quedó la pelota, la va sacando del fondo Aguirre. Hay un golpe de cabeza, le buscando Castro con Sosa, le va a devolver ahora, se resbala Castro, llegó primero Yarzún con golpe de cabeza, no alcanza a llegar Charrupí, envía la pelota a Cárcamo, se metió Popín, viene el descuento, le pegó, gol de Ibache. Gol de Limache, Daniel Castro, el Popín Castro. Perdieron la pelota en el medio, la recuperaron ahí en esa zona y el pase prolongado para Castro, que entró solo a enfrentar al portero Ignacio González, y con un remate abajo, nada que hacer el portero Villamarino, marca el descuento para el cuadro Deportes Limache cuando se cumplían los 28 minutos del segundo tiempo. Deportes Limache 1, Everton 2. Daniel, el Popín Castro, autor del gol.
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1: Sí, pierde la pelota en la salida y claro, es Valentín Vidal quien queda enganchado y Daniel Castro aprovecha esa ocasión para rematar solo frente a Ignacio González, pero mucho ojo porque Diego Yarzún se encuentra aún en el suelo y reclama una carga por parte de Daniel Castro justamente, y ojo porque lo podrían ir a revisar.
0: Vamos a ver aquello, pero primero resbala Castro la pelota cuando Yarzún le gana la posición ahí, pero al medio había un vacío, un boquerón. No estaba Moya en esa zona, no estaba Berrío, que ya está cargado para la derecha, Chapurrí, no sé dónde se había quedado, y ahí recuperó la pelota un hombre de Limache y se la echó a correr a Castro. Y entró solo y tampoco había nadie por la izquierda para cerrarle, ayudar a auxiliar a Yarzún.
3: A esto me refería al inicio del partido. Con los cambios desordena el equipo, los desconcierta y pasa esto. Ahora a sufrir llamaron.
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0: Roberto, ven al bar.
1: Fueron al bar Reinerio Alvarado, que recibió las indicaciones de Juan Lara. Finalmente el gol no contará, pero no por la carga, sino por un fuera de juego de Daniel Castro.
0: Correcto. Todo igual entonces. Claro, cuando va al centro que viene desde atrás, cuando va al primer choque arriba, iba saliendo, devolviéndose Castro, eso le sancionan. ¿Y quién me devuelve el relato del gol? Lo voy a cobrar aquí en Animacha, ¿árbitro quién?
2: Oiga, Carlito.
0: 2-0 lo gana Everton, no ha anulado el gol.
2: En el fútbol de ascenso nos sigue informando Ricardo Fernández Valdivia. En el Santa Laura está cayendo la Unión con Ranger 1-0, pero fue expulsado en los talquinos en los 71 Damián González.
0: Correcto, ahí está la información al momento. Entonces, acá todo igual, 2-0 lo gana Everton, se anuló la anotación de Castro, quiere el descuento para el cuadro limachino, tiene que tomar providencia Everton, hizo los cambios, pero lo de siempre, Rigoneto cambia teniendo opciones de hombre por hombre, si ve que los jugadores laterales están cansados, ponga los relevos que corresponden, si no alterando toda la formación. Dime, Roberto.
1: 2.271 personas el día de hoy en Quillota.
2: ¿Cuánto dijo?
1: 2.271 personas.
2: Gracias, tocayo. 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
0: Echaban a correr la pelota para Carlos Morales por derecha, no alcanzó a llegar. El lateral diestro, Es un hombre más ofensivo, pero que está ubicado en una línea intermedia. Va a jugar ahora con la calma la zona izquierda, que quedó Ramos como lateral izquierdo. Eso es lo que no se entiende.

0: El pase largo para el Chaco Martínez. Ahí viene corriendo otra vez. Ahí busca Montiel, se quiere meter por izquierda. Va aguantando la marca ahora. Se va luchando, la va ganando el Chaco Martínez. Se viene con todo, puede ser. Acá viene Martínez, le pegó Martínez. Se lo perdió Martínez cuando la pedía José Guaya, la pedía Medina. Solo, claro, Xavi se pone la camiseta sobre la cabeza porque se lo perdió solo. Era el tercero, Roberto.
1: Y lo hizo muy bien Brian Martínez por esa banda izquierda. Me parece que toma una mala decisión porque remata y el remate se ha desviado por muy poquito, pero también tenía la opción de tirar el centro y habían dos futbolistas de Everton completamente solos.
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0: Buena salida de Charrupí. Maneja bien la pelota, es técnico. Toca la pelota el colombiano, pero le gusta irse arriba, se entusiasma. Lo pone uno al medio, pero pesca la pelota y se va. Toma la moto y se va arriba. Tocó el balón ahora. La va recuperando al cuadro Limache por izquierda con Castro. La va tocando por el medio. Por ahí la va luchando un hombre. La va recuperando Cárcamo. La toca atrás otra vez. El paraguayo Hugo Martínez va centralizando el fútbol. Por ahí va intentando la salida. Va buscando con Aguirre que se adelanta. La proyecta para Carlos Morales. Al frente tiene la marca de Marram, que le da espacio. Viene el cabezazo Sosa. La quiere aguantar Sosa. La tiene otra vez el goleador. Ahora se cerró bien Emiliano Ramos para combinar con su compañero Valentín Vidal y busca la salida con Medina. Buena acción de Medina. Ahí está la para Everton. Ahí contragolpea a Everton. Ahí puede estar. No sé si está adelantado. Levanta la mano. Sí, puede ser. Okay. Estaba adelantado, sí, señor Chaco Martínez. Bien. Tomaba la pelota. Se demoró mucho. Estaba adelantado. Todo invalidado. Juega, repone en saque, en tiro libre, digo, el cuadro de Everton de Viña del Mar.
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0: Yo creo, Jorge Díaz, que está para Everton para asegurar un tercero, porque ya le está dando muchos espacios, sobre todo en la zona media, que no marca. Y ahí una buena agenda. Estoy contigo, Roberto, primero, dime.
1: Se prepara Marcos Arturian, Deportes Limache.
0: Seguramente salir Sosa. Jorge Díaz, el comentario, lo que decía yo, que por más que Limache está intentando llegar al descuento, deja muchos espacios y ahí está Everton, tiene que aprovecharlo en algún momento.
3: Claro, que eso es inherente. Se dan a la, hasta parece fue por la izquierda hace un rato atrás. Entonces dejan mucho espacio atrás, que es lo que Everton tiene que aprovecharlo. Ya ha tenido dos oportunidades, una de Montiel que entró solo y otra de Chaco Martínez, que ahora la tiró desviada por el palo izquierdo. Y hay mucho espacio, mira, si están prácticamente solo los dos, que están dos contra el del, pero van con ventaja.
0: Y ahí viene otra vez, alargan para José Ovalle, al ex Limachino, la tiene Ovalle otra vez, la toca cortita para Medina. La media vuelta el uruguayo, prefiere echarla atrás ahora para que vaya al Tomito de Río con el lateral derecho. Se la echó a correr a Medina, arranca el uruguayo, se viene por derecha, puede ser tercero, le está esperando Montiel, se metió al área, la pelota sacó el centro, se va cruzando, paró. El rechazo parcial lo va recapturando Berríos, en campo antagonista, ahí le puede pegar un hombre a la portería, le pegó Moya. La pelota que rebota, se va pifiando por el otro costado, un hombre, la pelota la echa fuera de la cancha, saque lateral que favorece a Everton, que gana 2-0.
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0: Ya vamos, Carlos. Dame las modificaciones, Roberto.
1: 96. Y se hace el cambio y tuvo toda la razón. Sale con el número 9 Gonzalo Sosa y hará ingreso con el 26 Marcos Arturia.
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0: Hombre por hombre, es el cambio. Arturia por Sosa. Claro, le llegó a poca pelota a Sosa también. No sé si a Arturia le van a llegar más. Va buscando la presencia. Se nos perdió Menés hace rato ya que no lo nombramos. Toca la pelota, se cansó parece. Toca el balón ahora Valentín Vidal. Cambia juego por derecha. Por acá está el Topito Berrío. Solito, nadie lo viene a marcar. Espera refugiado en su zona. El cuadro tiene hasta tiempo para pensar. La tiene Berrío. Prefiere jugarla atrás. Me aseguro con Charrupí. La cambio para Medina. La toco de primera para Montiel. No alcanza a llegar Montiel. La rechaza parcial atrás Parot. La va recuperando Charrupí. Tiene técnica el colombiano. Buena maniobra. Toca la pelota, es tocador, el estilo colombiano, pasador, pero le entregaron mal. Entregó una manzana y le entregaron un melón. Sacó la pelota fuera de la cancha, ahora ve un tironcito, Charrupí, la persona de Aguirre. Tiene que jugar, dice el árbitro Carmen Todo, juega en saque de costado Limache.
2: Oiga, Carlos, y el próximo sábado juega el Everton en Viña.
0: Con la Universidad Católica va a jugar Everton el sábado.
2: Sí, creo que está confirmado el horario.
0: Sí, sí, está confirmado.
2: 17:30.
0: Ahí, eso, claro, ahí está.
2: 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Y ahora sigue relatando Carlos Campos.
0: Sí, porque ya avanza el cronómetro, avanza el reloj. El centro la va recobrando Arturia, la va tocando ahora para Martínez. La media vuelta intentaba Castro, se la va cerrando Yarzún. Buena maniobra, buen valor Yarzún. Defiende bien atrás ahora el jugador Ramos, pero la devuelve Aguirre, la va sacando Charrupí. Va complementando por el juego Medina. Arranca por derecha, se viene velocidad por acá Ovalle. El mano a mano con Rojas, la tiene Ovalle. Sobrepasa la marca de dos ahora, la tiene José Ovalle. La calma un poco, la va tocando con Charrupí. Otra con Moya, Moya con Charrupí. Se junta el colombiano, lo van tomando del brazo. Se echa atrás ahora, tocó cortito, un recorrido largo para que vaya avanzando Berrío. Claro, eso le conviene a Everton, defenderse con balón dominado.
1: Venga, Carlos. Pelota.
0: Sí, Roberto, cuénteme.
1: Y ahí se vendrán dos cambios en Everton, Walter Riboneto que llama a Vicente Fernández y a Cristian Palacios.
0: Perfecto, seguramente. Claro, se aburrió, voy a tirar abajo. Ya, hice descansar a Ramos tras la defensa, lo voy a soltar que se vaya arriba y voy a sacar a Montiel y va a entrar con Palacios. Son los cambios que hace siempre Riboneto. Ah, tiene Medina, viene Medina, Medina para Montiel, voy a entrar tercero, viene Montiel, gol, gol, gol, gol, gol, gol. ¡Uy! ¡Uy! Yo no lo estaba cantando, el arquero ya estaba resignado, la gente Limache bajaba los brazos, los villamarinos levantaban todos los brazos como el tercero y caprichosamente el balón impulsado por Montiel pegó en el poste, se salvó Limache cuando todos ya daban por hecho el gol, Roberto.
1: Sí, fue muy bueno lo que hizo Nicolás Montiel pasando al arquero, a Claudio González, con un toque hacia la derecha, finalmente puede sobrepasar lo que era toda la defensa del Sporting Limache, incluyendo al arquero, después remata arco vacío, pero pega en el palo. Muy cerca en esta Everton de Viña del Mar.
0: Ahora viene un centro por la izquierda, el cabezazo de Montiel se va arriba. Ahí lo tuvo otra vez Montiel. El cabezazo de Montiel sobre la portería. El centro de Ramos se elevó Montiel. Estaba solito el arquero que la miraba y se lo perdió otra vez Montiel, Roberto.
1: Y se acerca Everton de Viña del Mar y se acerca Nicolás Montiel porque mucho ojo. Ya son dos seguidas las que tiene y en muy poco tiempo podría llegar otro gol.
0: Mientras no lo saquen, seguramente va a salir para los aplausos, no sé. Está sosteniendo para mí la figura del partido, Jorge Díaz Montiel.
3: Sí, yo creo que lejos. Ahí va otra vez.
0: Ahí va Montiel ahora, sí, el desquite. ¡Gol! ¡Gol! ¡Gol! ¡Gol! ¡Gol! ¡Gol! ¡De Everton! ¡Montiel! ¡La tercera en la vencida! Dijo el Nico. Se había perdido dos hace un minuto y ahora remetió con todo y marcó el tercero. Nada que hacer González, el portero. Cuando se cumplían los 83 minutos del segundo tiempo, el Nico Montiel marca el tercero para Everton. Y esto ya fue historia para el cuadro villamarino. Everton 3, Limache 0, 83 minutos. Nicolás Montiel, autor de la conquista.
2: 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Y en Quillota, ya es goleada de los Oricielo.
1: Y me parece que estamos frente a la figura del partido porque fueron tres seguidas las que tuvo en este caso. A la tercera fue la vencida, muy buena definición por parte del delantero de Everton de Viña del Mar. Y aprovecho de mencionarte que se retirará de la cancha porque se vienen los cambios. Justamente el cuadro Oricielo sale con la 40 Nicolás Montiel, por el 30 Cristian Palacios. Y sale también Alan Medina con el 10, por el 15 Vicente Fernández.
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0: Ahora se la doy a Riboneto, claro, dos goles de Montiel, le aseguró el partido.
1: Se va para
0: los aplausos, dime, Roberto.
1: Y hay cambio también en Deportes Limache, sale con el 14 Hugo Martínez, e ingresa con el 6 César Fuentes.
2: Oiga, don Carlos Campos, cuéntenos el tiempo de juego Puerto Valparaíso.
0: Estamos en los 40 minutos de este segundo tiempo, don Roberto Briceño San Juan.
2: Gracias, don Carlos. 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
0: Otro triunfo de Everton, de visita, un rival que trae, hace daño a los locales, en este caso Limache, que juega de local en Quillota. Ya iba Everton por el cuarto, Emiliano Ramos, la tiene Emiliano, le pegó, y el arquero González que lo ataja abajo. Remató a portería, estaba bien ubicado el halcón, se quedó con la pelota.
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0: Lo que sí, Jorge Díaz, que en segundo tiempo no bajó el ritmo Everton, salió a lo mismo y lo ha sostenido. Eso es un mérito también y algo positivo.
3: Sí, Sí, ese, por un lado, por otro lado, Limache, los cambios no le dieron efecto a Riveros y le facilitó la labor, porque ya lo habían comentado. Entran prácticamente por, como Pedro por su casa los jugadores de Everton, porque están entregados al ataque.
0: Era cosa de
3: Paredes, se fue de puntero izquierdo en una, tiró un centro y ahí quedó. Entonces también ha cooperado un poco el equipo limachino, y muy bien ha hecho el equipo del Everton, a pesar de los cambios de Rebonito, va ganando justicieramente.
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0: Comenta hoy día Jorge Díaz Guerrero junto a Roberto Briceño, junto a Roberto Calderón, ya en Sogo Salvo. Este partido que lo está ganando Everton por 3-0, partido que ya prácticamente lo tiene liquidado. Ya estamos cerca de la hora reglamentaria y Everton va por el cuarto. Ahí viene Ovalle dejando la marca atrás de Javier Rojas, alcanza a cruzarse Fuentes, le envía la pelota fuera del terreno de juego, ataque de costado que favorece a los villamarinos, que ganan por 3-0.
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0: 33 puntos está sumando el equipo villamarino, los mismos que tiene Católica, su próximo rival en Sausalito el próximo sábado, 5:30 p.m. arranca por izquierda Fernández Vicente. La tiene Fernández ahora.
2: Los dos tienen 33.
0: Los dos tienen 33, sí, señor.
3: No, pero Católica el juega el lunes.
0: Arranca Ramos. Viene el cuarto. Le pegó. Se lo perdió. Pasó cerquita nomás. Pasó cerca y llegó a destino cuando intentaba meter la pelota. Con todo llegó Emiliano Ramos. Ahí estaba otra vez el cuarto, que habría sido mucho, yo creo, para el partido. Pero hay que hacer los goles, Roberto.
1: Y fue un muy buen pase de Joaquín Moya, que pasa por toda la defensa de Deportes Limache. Un muy buen pase filtrado para Emiliano Ramos, que queda completamente solo. Finalmente trata un remate cruzado, se ha desviado por muy poquito. Está muy cerca de ver todo en la línea del mar de continuar alargando esa diferencia de goles.
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0: Se metía Castro, sortea la marca de Vidal, se cruzó Charrupi, el colombiano la envió al córner, número
1: 2.
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0: Es el segundo lanzamiento, gira el partido a favor de Limache, el centro arriba, la pelota pasada, Augusto Aguirre, la sacó de la raya, un hombre, y hay un cabezazo a la mano del portero Ignacio González. Ahí lo tuvo cuando el Chorri Palacio sacó la pelota de la línea, el cabezazo de Parot, la sacó Palacio y luego otro cabezazo, y el arquero González se quedó con la pelota. Estaba bien ubicado el Chorri Palacio, cabeceó hacia arriba, dio en el travesaño, y luego la capturó nuevamente el portero González. Estoy contigo, Roberto.
1: Sí, me parece que, claro, en primera instancia es Augusto Aguirre quien remata, y claro, es el Chorri Palacio justamente quien saca el balón, porque ese balón iba directamente al ángulo. Un muy buen salto defensivo por parte de Cristian Palacio, y en segunda instancia muy bien también Ignacio González para tapar ese segundo tiro.
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0: Viene corriendo por izquierda Fernández, la toca con Ramos, se va juntando por mitad de terreno. Por ahí va maniobrando un hombre, la va tocando, la va sacando al otro costado, la va a recuperar por el barrio. Busca por sector derecho para el Chaco Martínez, que se cambió de banda. Al medio para José Valle. La toca otra vez el cuadro villamarino. Va buscando Chapurri, a Charrupí. Ahora hay una falta y una tarjeta. Hay un empujoncito que viene atrás para Moya. Y la falta de Parot, amarilla, Roberto. ¿Tú me la confirmas?
1: Efectivamente, hay tarjeta amarilla para el capitán de Deportes Limache, Alfonso Parot.
2: Bueno, si usted tal vez en una de esas probablemente sintoniza recién la radio, estamos en UCB, es Golazo 103.5 FM, están en Quillota y está ganando la Everton, Carlos.
0: Por 3-0 está ganando Everton, señor, de visita.
3: Ah, 3-0.
0: 3-0, sí, pues sí. Dos de Montiel y uno de Medina, que ya no están en la cancha. Montiel, la figura del partido, quedó tendido Moya. Ahí se ganó la amarilla Parot y fue a reincorporar a Joaquín Moya después que no se paraba mucho. Ya se empieza a desesperar.
1: Hola,
0: la gente,
1: Carlos.
0: De Limache. Sí, dime.
1: 4 minutos agregados.
0: Gracias, 4 minutos más a partir de este momento. 2.271 espectadores en Lucio Fariña Fernández están viendo el triunfo de Everton de visita. Uno más para sumar de a tres en este campeonato. Va a venir el tiro libre a favor de Everton. Viene corriendo el centro arriba de Palacio. La pelota quedó picando. La va a recuperar ahora. Se quiere meter por detrás de un hombre. Va intentando penetrar la zona defensiva. Arranca en velocidad Fernández. La pelota que rebota en Morales. Y otra vez el balón está afuera. Va a reponer Everton en saque lateral.
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0: Jugó ya con Palacios. Ahí toca la pelota. No alcanzó Chaco Martínez. Viene empiezan buscando la salida para Asturias. Quitó la pelota Charrupí, buen valor, entró bien Charrupí. La toca en derecha, está Emiliano Ramos, puede ser, el centro, viene un hombre solo al medio. ¡Oh, la pelota que le pegó Palacio y la envió al córner Aguirre! Le pegó Palacio frente a la portería, se cruzó el hombre y la envió al córner, número que favorece a Everton.
1: El primero.
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0: Y ahí viene Everton otra vez, el remate de Moya que se va trabado y se va a otro córner. El segundo, Roberto, me lo ratificas tú.
1: El segundo en Everton, el cuarto en el partido.
0: Sí, señor, están 2-2 en lanzamiento de esquina.
2: Y
0: pero
2: la mejor
0: 0-3.
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0: Martínez con Ovalle. Martínez atrás otra vez, el Chaco, buscando la salida por derecha para Vidal. Se va centralizando como último hombre Charrupi. La tiene Gustavo, la tiene el colombiano. Va intentando, cuarto lugar para Everton, 33 puntos junto a Católica por diferencia, gol Católica más arriba. Va a intentar los mismos que tiene también Palestino, que perdió. Perdió Palestino, ahí se quedó. Toca la pelota otra vez, va sacando el balón Rojas. La echa por el medio para que vaya Asturias y vaya Castro. Hay un golpe de cabeza hacia atrás de Oyarzún. Nada que hacer ahora, el partido ya está concluido. Puede variar el resultado, pero no el ganador. Esa frase es más antigua que yo. Lleva la pelota al otro costado. Arranca por izquierda Vicente Fernández. Se va juntando con el Emi. Ramos en mitad de cancha para el José Ovalle. Josué. La tiene Josué. Otra vez para Fernández. Quiere pasar Fernández la marca Morales. Está adelantado Martínez, ese señor. Estaba offside, como se dice en jerga futbolista antigua esa, inglesa. Offside.
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0: Cuando empezó a relatar Jason, jugaban los goalkeeper, los half, los, el saque costado era throwing, el corner.
3: Centro forward.
0: Centro forward, claro, el centro half, todo aquello, sí. Pues, y había todas esas palabras, pues hay. Ahora no, ahora en chilenito nomás. Toca la pelota Ramos, la maneja ahora, la conduce atrás para que vaya Oyarzún. Cambia por
3: derecho. Win.
0: El win,
3: win derecho,
0: win
3: izquierdo.
0: Ahora son extremos. Ni siquiera son punteros ahora. No. Son extremos. Lateral volante, sí. Todos los inventos del fútbol son lo mismo al final. Toca la pelota ahora, la viene a Berrío, la va conduciendo por el medio para Joaquín Moya. Uno que no se nota, pero que juega harto, el que mueve el equipo en el medio. La tiene otra vez, maneja con criterio la pelota el cuadro Villamarino, que gana el partido. La echan para Palacio, está por el medio, le va a pegar Palacio al pórtico. No alcanza a darle, alcanza a sacarle un hombre al saque de costado, que era Aguirre. Juega Everton, lateral, que parece a los cielos.
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0: Le queda poquito este partido, que va a terminar con el triunfo de Everton. Ahí va otra vez el equipo Villamarino. No se entrega Limache, pero le ha faltado al equipo de Rivero, que ha bajado en esta segunda etapa del campeonato. La va tocando atrás, un pase. Llegó primero Charrupí, bien Charrupí, quitador de pelota y también le gusta jugar. Lleva el balón ahora, se juntó con Ovalle, echó a correr la pelota, arranca en velocidad. Se viene. Ahí la tiene, el remate abajo. No alcanzó a llegar al segundo palo cuando sacaba el centro José Ovalle. No llegó el Chorri Palacio, balón que se va perdiendo tras la portería, y en estos instantes el árbitro del partido, el señor Reinerio de Alvarado, de buen cometido, claro, mostró esta tarjeta amarilla, ameritada así, y se termina el partido en el Lucio Fariña Fernández, ante 2.271 espectadores. Lo ha ganado la visita, ampliamente lo ha ganado el cuadro de Everton por 3-0 a Deportes Limache, con anotaciones de sus figuras. Primer tiempo, 38 minutos, mediante lanzamiento penal Alan Medina. Aumentó a los 44 también de la primera fracción con golpe de cabeza Nicolás Montiel, y a los 83 el mismo Nico Montiel marcó el 3-0 definitivo, aunque Everton ha ganado 3 puntos importantes, 3-0.
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0: Y escuchamos a Alan Medina, una de las figuras del partido. Escuchemos al uruguayo.
4: Buenas noches.
5: Buenas noches, gracias. No tengo la cuenta, creo que esa la cuenta tiene Vale. Pero nada, es lo que vinimos a buscar con nuestra gente aquí. Nos merecíamos el triunfo, creo que contra un rival directo. Y bueno, ahora a descansar.
4: Tú lo dijiste, un rival directo, pero hoy son ustedes quienes sacan la ventaja, y me imagino que al quedar hoy cuartos, porque en esa posición quedan, también se abre el apetito respecto de los objetivos que vienen para más adelante. ¿Se ilusionan con quedar segundos? ¿Se ilusionan con pelear el Chile 2?
5: Sí, sí, es lo que hablamos la semana. Creo que estos tres partidos que nos quedan antes del parate son fundamentales para nosotros. Y si queremos pelear el Chile 2, creo que este es el camino y seguir por la victoria.
4: ¿Cuál es la la clave de este Everton que pasó de estar tal vez un poquitito complicado a repuntar y hoy estar peleando cosas importantes?
5: No, yo creo que la mentalidad de los compañeros, también el juego más directo, de recuperar y atacarlo rápido y terminar la jugada, y bueno, eso es lo que nos llevó a la victoria.
4: Bueno, te agradezco, muchas gracias y felicitaciones por ser el jugador experto y iniciar el partido.
5: No, muchas gracias a ustedes.
0: Claro, ahí lo dijo clarito, el juego más directo, eso es importante también, como hemos comentado, no lateraliza mucho el juego, en un momento Everton jugaba, no avanzaba mucho, ahora juega más directo, jugadores que presionan arriba, importante. Tiene 8 goles ya. Medina, dime, Roberto.
1: Y mucho ojo porque tras la victoria de Everton de Viña del Mar en dos ocasiones se han escuchado bombas de estruendo por parte de la hinchada visitante.
0: Escuchemos a Riboneto.
6: Jugadores por este grupo de... que es un grupo humano muy importante, que entrena, que da todo, que teníamos un partido difícil con un rival que venía en levantada. Creo que los pudimos aguantar en los momentos que ellos también generaron y creo que podíamos haber estado fino, podíamos haber convertido algún gol más. Creo que nos da un envío anímico importante, siempre con los pies sobre la tierra. Esto es partido a partido, ya pasamos esa barrera de ahora de 10 que íbamos a arrancar, y ahora vamos por Católica. Pero nada, felicitar a los jugadores que son los que ejecutan dentro de la cancha, que uno le da la idea, le da las herramientas y lo llevan a cabo.
4: Te pregunto precisamente por eso, para el próximo rival, la Universidad Católica. Hoy ustedes quedan cuartos y se van a meter en la lucha directa por el Chile 2. Con este partido, después de esto, ¿cómo planificas el próximo encuentro?
6: Primero disfrutar, que a veces esta vorágine, esta locura no nos deja disfrutar nada. Descansaremos y ya el lunes arrancaremos pensando en Católica. Ya los conocemos, hemos jugado Copa de la Liga. Por el campeonato, está todo muy parejo el fútbol de la liga, entonces nada, ir partido a partido. Hoy dimos un partido importante, un paso importante, y vamos ahora por el fin de semana que viene.
4: Y la última, junto con agradecerte por conversar con nosotros, ¿en qué momento se produce el antes y el después o este quiebre en el rendimiento de Everton? Porque estaban peleando tal vez en una posición no tan cómoda, se produce un quiebre, tú comienzas a sacarle rendimiento a tu equipo y hoy por hoy me imagino que están peleando con la gran ilusión que es terminar arriba.
6: Sí, es un poco la idea de los momentos que nosotros llegamos al club, de poder ir trabajando de día a día, es trabajo. Esa constancia de recuperar jugadores que no estaban, que venían con lesiones, hoy los tenemos todos en condiciones, bien entrenados, están todos para poder estar. Entonces esa competencia interna es muy buena y lo llevamos a cabo. Entonces, nada, disfrutar este momento, que son muy pocas veces los disfrutamos, ellos mismos también, que el año pasado han disfrutado, han sufrido. Entonces, nada, valorar cada esfuerzo que hacen en el día a día, y hoy estamos en un lugar que queríamos estar. Porque lo buscamos, hay que sostenerlo ahora con ese convencimiento.
4: Bueno, te agradezco, muchas gracias y felicitaciones por el partido. Buen fin
0: de semana. Ahí está la palabra, Walter Riboneto. Claro, suena más bonito las preguntas cuando tratan de usted que de tú. Claro, hay una distancia que se puede dar. Bueno, son estilo y estilo. Claro, cuéntame tú y todo. Claro, no, pues, claro, es un técnico, hay que buscar también marcar la diferencia un poco. Escuchemos ahora a Hugo Martínez, el paraguayo de Limache.
7: No fue el partido que queríamos hacer. Desde mi punto de vista, nunca... nos sentimos cómodos dentro de la cancha. Nos faltaba más ganar la segunda pelota y tratar de tener el balón para poder hacer nuestro juego. Y creo que en este partido no salió las cosas como lo hemos entrenado y no nos queda de otra de lavar la cara y pensar en el próximo partido.
4: Pensando precisamente en eso, junto con agradecerte por haber conversado con nosotros, ¿qué de error que se cometió hoy no hay que repetir? ¿En qué hay que tratar de trabajar durante la semana para poder quedarse en el próximo encuentro con 3 puntos valiosos?
7: Sí, fueron en realidad un poco de concentración y bueno, y después también el rival tiene sus méritos donde pudieron crear sus ocasiones de goles. Y para el próximo partido creo que debemos ajustar todas esas cosas y tratar de ganar acá del local, ya que tenemos objetivo muy claro de entrar a una copa.
4: Bueno, te agradezco, muchas gracias y éxito en lo que viene.
7: Gracias igualmente.
0: Ahí estaba la palabra de Hugo Martínez, el paraguayo, ahí también en esa nota final. Vamos a liberar a Roberto Calderón para que vaya tranquilo a la zona de vestuarios, ahí a las conferencias de prensa de los técnicos. Ya tuvimos la opinión del técnico Riboneto, la palabra también de Alan Medina, que fue la figura del partido para muchos. Para mí la figura fue Montiel, no sé, no por los goles, sino que por todo lo que se prodiga, por todo lo que luchó, por todo lo que generó también en algún momento determinado. Así que Roberto ya va camino a la parte, mejor dicho, a los camarines, que está en otro sector, así que se traslada ya tranquilamente para captar las notas de las conferencias de prensa, también notas de jugadores, para tenerlas ya en nuestro programa de estudio, que nosotros tenemos que entregar rapidito ya, porque viene otro programa acá de la radioemisora de UCB Radio. Don Jorge Díaz Guerrero, para cerrar ya con su comentario.
3: Bueno, bien, yo creo que Everton hizo un partido redondo, futbolísticamente hablando, jugó bien, en primer tiempo muy acertado, en los primeros 25, 30 minutos, tuvo un bajón, pero después, en el segundo tiempo retomó, y bajó después también con los cambios, porque eso es las cosas que, y no es que uno quiera porfiar y meter el dedo en la línea, pero el equipo baja porque pone a jugadores que no están en su puesto habitual, en su hábitat, entonces eso los complica y tienen que tomarse 5 o 10 minutos, y afortunadamente ahora pudieron entrar en el partido nuevamente, ya, pero hay otros que no entraron nunca, el Chaco ni Cristian Palacio, no tomaron re poco la pelota. Por ejemplo, Charrupí, tú lo dijiste en el relato.
0: Al tiro,
3: entró al tiro, quitaron balones. Claro, y además que él se fue otra vez el topo del lateral por la derecha, pero prácticamente...
0: Y Emiliano Ramos por izquierda, que estaba jugando bien arriba.
3: Exactamente, y prácticamente no, Limache ya no atacaba tanto por ese sector, así que bueno, la fortuna es importante también para avanzar en la tabla de posiciones. Creo que Everton hace un muy buen oponente para jugar contra Católica el próximo rival directo, ¿no es cierto? Porque si Católica gana, se le va a arrancar 3 puntos. O empata ya ganando, podría quedar un punto arriba. Entonces, se le abre un poco el apetito, yo creo, mayormente a la gente de Everton, a Riboneto y en general a los jugadores. Y bien, yo creo que hizo un muy buen partido. Limache fue un poco decepcionante, sí, porque partieron bien, todo como era habitualmente, pero después se perdieron, realmente no mostraron muy poco.
0: Don Jorge, le agradecemos y nos reencontramos ya en la semana, programa de estudio. Gracias por estar acompañando hoy día.
3: Exactamente, nos vemos seguramente el jueves.
0: Sí. Buen regreso.
3: Así que muchas gracias igualmente. Claro. Hasta luego.
0: Saludamos a Juan Carlos Felguera, que nos saludó al comienzo. Nos dice: buen triunfo de Everton. No me gustaron los primeros cambios. Exacto. Martínez fuera de ritmo. Exactamente, se notó. Se notó eso. Por ahí tuvo un par de jugadas, pero le faltó meterse un poquito más en el partido. Don Roberto Briceño San Juan. Terminó en Santa Laura, ganó Rangers 1-0. Sí. Uy, otra sorpresa más, Rangers ganando 2 partidos consecutivos. La Unión Española, que venía de ganar, dar la sorpresa frente a Cobreloa, cayó y se queda trabado también. O sea, si Cobreloa gana mañana, se arrancan un poquito más con Wander en el primer lugar, con 41, porque ya quedaron atrás, quedando Magallanes, quedó atrás hoy día, y quedó también Antofagasta, que puede meterse, pero Unión Española se quedó atrás.
2: Veremos qué pasa mañana con los loiros. Nos vamos, Carlos, un placer como siempre, amigos. Un abrazo, hasta siempre.
0: Ahí está, las buenas tardes, don Roberto Briceño. 2.271 espectadores presenciaron este partido en el Estadio Lucio Fariña Fernández, la 21ª fecha de la Liga de Primera. Triunfo de la visita, Everton 3, Deportes Limache 1, y hasta dicho, goles de Medina a los 38 de penal, a los 44 Montiel del primer tiempo, el 2-0, y a los 83 marcó también Nicolás Montiel para el cuadro de Everton de Viña del Mar. Salió un gol ahí a Popín Castro a los 28 del segundo tiempo, posición adelantada, lo ganó Everton 3-0, ya es historia. Agradecimientos para don Enzo Gosalvo, DJ Max en los mandos técnicos. Tengan ustedes muy buenas tardes. Mañana nos reencontramos a partir de las 20 horas. No, el lunes a partir de las 20 horas en nuestro programa de estudios. Gracias.
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13: Son las 7 de la tarde. 34 minutos.
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1: Son las 7 de la tarde. 56 minutos.
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Muy bienvenidos a el último programa en que estamos celebrando este mes de la montaña con vinos provenientes de viñedos de altura. Estamos desde los estudios de UCB Televisión frente a la Gran Bahía de Valparaíso, dando inicio a este último programa del mes de agosto, el mes con los vinos de altura. Por lo tanto, siempre es emotivo cerrar un ciclo. Y hoy estaremos con unos vinos que esperamos que a partir de este programa sean todavía mucho más conocidos, apreciados, y que nuestros terenófilos oyentes los busquen en su proveedor habitual. Agradecemos también toda la sintonía, todos los mensajes, y ya estamos vislumbrando cómo celebraremos el Día del Vino Chileno.